0: Agricultura, Pesca y Alimentación, Luis Planas, ha estado en Canarias, ha anunciado este martes el refuerzo de medios de vigilancia de la Reserva Marina de La Graciosa e Islotes del Norte de Lanzarote, así como una nueva aplicación de control. Ministra y vicepresidenta segunda, ministra de Trabajo y Economía Social, Yolanda Díaz, ha anunciado este miércoles en el Consejo de Fomento para la Economía Social que Canarias será la capital de la economía social en 2027. Yolanda Díaz ha apuntado que esta fórmula compartida será en Gran Canaria y Tenerife, es una muestra de cooperación institucional entre administraciones con distinto signo político. Podemos Canarias suspende al gobierno autonómico con un 2,5% y exige un cambio de rumbo. La organización política denuncia que los récords económicos no se traducen en derechos ni en bienestar para la mayoría social del archipiélago. Y tras anunciarse la ley antitabaco por parte del Ministerio de Sanidad, los empresarios de la restauración en Canarias se han mostrado a favor de que cada restaurante, cada establecimiento pueda determinar si quiere fumadores o no en sus terrazas. La delegación del gobierno en Canarias ha guardado un minuto de silencio tras la confirmación de los asesinatos por violencia de género de dos mujeres en Málaga y en Toledo. Sumar ha confirmado este miércoles que el decreto ley prometido en materia de vivienda para este verano incluirá la prórroga automática de los contratos de alquiler hasta 2028, lo que podría beneficiar a cerca de 4 millones de personas y que negociará medidas antidesahucios para personas vulnerables. Santa Cruz de Tenerife detecta un aumento de trastornos mentales entre las personas sin hogar y es que el 30% sufre alguna patología. La Agencia Estatal de Meteorología avisa a Canarias por el triple impacto que llega a partir de este miércoles: calor, calima y también viento. El Servicio Municipal de Limpieza de Las Palmas de Gran Canaria, los trabajadores han desconvocado la huelga prevista para a partir del 31 de julio ante el compromiso del Gobierno Municipal de convocar una mesa de diálogo. Alberto Núñez Feijóo copia a Abascal y señala al presidente del gobierno sin pruebas como el señor X de la corrupción. Y es que el presidente ha realizado un balance de curso en el que ha acusado a Pedro Sánchez de ser el nexo político corruptor. El que fuera ministro Fernández Díaz, y hablamos del caso Kitchen, alega que se le quiere condenar por su cargo y su ex número 2 dice que no hubo delito. Las defensas de ambos han expuesto este miércoles sus respectivos informes finales en el juicio por el caso Kitchen. El Tribunal Supremo levanta las medidas cautelares de Aldama. La sala del alto tribunal procede de este modo a petición de la defensa de Aldama. Pedro Sánchez, que ha visitado los incendios, ha garantizado al presidente Page el apoyo del gobierno para recuperar Guadalajara y carga contra el negacionismo climático. El alcalde de Nueva York, Mamdani, exige el arresto de Netanyahu cuando visite Nueva York. El funcionario había adelantado meses atrás que consultaba con las autoridades para evaluar la posibilidad de detener a Netanyahu durante una visita a la Asamblea General de la ONU.
1: ¿Qué consistió ese decreto? Pues fue en el año 2012, el decreto número 600, cuando Clavijo perdonó a la empresa nada menos que la renovación de 34 de los 46 vehículos de la flota, tal y como venía establecido en el concurso y en el contrato. Clavijo le perdonó eso a la empresa a pesar de que Intervención General formuló un informe con reparos muy severos, diciendo, mire, es que esta era una obligación principal que estaba establecida en el concurso, en el pliego de condiciones del concurso, y que luego se plasmó, como lógico, en el contrato con la empresa. De forma que se siguió prestando el servicio con una flota no renovada, que por cierto, 6 años después, cuando llega a la titularidad municipal, está completamente depreciada, deteriorada, porque no ha sido renovada. Pero hay algo más grave. Lo que cobra la empresa, cualquier empresa que presta un servicio público a la administración, es una factura que tiene 3 componentes. El gasto corriente, lo que cuesta prestar ese servicio todos los días, combustible, en personal, en materiales desechables, en fin, materiales fungibles. El beneficio industrial de la empresa, que está pactado en el contrato. Y la amortización de la inversión. La amortización de una inversión que no se había producido en unos términos tan graves como yo acabo de comentar. Es decir, que el ayuntamiento y la ciudadanía de Laguna, que paga el servicio de basuras a través de una tasa, el recibo de la basura, directamente, estaba pagando una cantidad a una empresa por un concepto, amortización de la inversión, de una inversión que no se había producido, porque Clavijo se las perdonó ilegalmente. Entonces a mí me parece que no tiene ningún sentido. Y es discriminatorio investigar este decreto de José Alberto Díez y no investigar el decreto 600 de 2012 de Fernando Clavijo, porque desde 2012 hasta 2018 y después la empresa venía presentando una factura y pagándola a la ciudadanía de Laguna a través de la tasa de basura, el recibo de la basura, que uno de cuyos componentes importantes era una amortización de una inversión que no se había producido, que la empresa no había efectuado. Entonces, en mi opinión, en estas circunstancias y a la vista de lo que está ocurriendo para mí, con mucha preocupación y con mucha tristeza en la justicia española, yo he tomado la decisión de desistir del ejercicio de la acción popular, a lo que no tengo ninguna obligación. Yo tenía la obligación de presentar la denuncia y la presenté en sucesivas ocasiones a medida que me iba enterando de más hechos que podían ser constitutivos de delitos de prevaricación continuada, como dijo la Fiscalía, como dijo el juzgado en la memoria elevada al Tribunal Supremo y como dijo la Fiscalía del Tribunal Supremo, al que Marchena dio el carpetazo porque aquí mando yo. Entonces, en fin, yo soy un jurista de pueblo, soy un chico mayor ya, he intentado cumplir y hacer honor a la confianza que la ciudadanía de Laguna me ha expresado en circunstancias tan diversas y a lo largo de tantos años. He sido concejal de Laguna casi un cuarto de siglo, 24 años. Me he quedado en la oposición, incluso habiendo sido el candidato más votado a la alcaldía en el año 99, por mi compromiso con la ciudadanía de Laguna, porque yo soy lagunero. Tan sencillo como eso. Soy hijo de la Laguna y mi relación con la Laguna y con la, es una relación, digamos, de hijo a madre. Entonces, pero yo no tengo la obligación de seguir en esta circunstancia, ninguna, no la he tenido nunca, y estoy viendo venir lo que estoy viendo venir, que se las entienda. El proceso penal requiere cumplir el principio acusatorio, tiene que haber una acusación, y si la Fiscalía, por razones que a mí se me escapan, pero las intuyo, decidió dar un giro de 180 grados, y fíjense lo que les digo, el primer escrito de la Fiscalía poniéndose en mis recursos no lo firmó ningún fiscal de aquí, ni de la Fiscalía Anticorrupción de Canarias. Lo firmó nada menos que el número 2 de la Fiscalía General del Estado, el fiscal Romeral, mano derecha de Manuel Luzón, que en mi opinión está llevando a la Fiscalía Anticorrupción a un nivel de degradación inimaginable cuando se creó esa fiscalía, y que dicen algunos periodistas informados que realmente a lo que aspira es a ser fiscal general del Estado, si algún día, Dios no lo quiera, el PP, y esta derecha, no cualquier derecha, esta, logra hacerse de nuevo con el gobierno de España para intentar no perderlo para siempre jamás, que diría Gabriel García Márquez, porque si están haciendo lo que están haciendo para hacerse con el gobierno, ¿qué no estarán dispuestos a hacer para no perderlo para siempre jamás? Y digo una cosa, las cosas que están ocurriendo son cosas demasiado serias. Y cuando yo hablo de la derecha no me estoy refiriendo preferentemente al PP, aunque sea quien la representa y quien sigue sus órdenes en las instituciones políticas. Me estoy refiriendo a la derecha real, a la derecha que encarna gran parte del poder económico del país y todos los riesgos que ese mundo poder económico tiene en sus manos. Y que además, como son insaciables, quieren además tener el poder del Estado. Pues, ¿para qué? Para hacer más negocios si cabe todavía. Entonces, esta es mi opinión. Yo estoy aprovechando esta oportunidad, que como tantas otras veces me ha dado Radio San Borondón, para Radio Rebelde, para intentar explicar en qué ha consistido el llamado caso Reparo y decirle a la ciudadanía de Laguna que espero que entienda mi posición y que yo personalmente tengo la conciencia tranquila en este asunto. Y desde luego, yo no iba a permitir, yo no soy así, que se estuviera investigando al último alcalde de Coalición Canaria, José Alberto Díaz, y no a Clavijo, cuando lo que hizo Clavijo tiene mucha mayor entidad jurídica y ha supuesto un coste durante 6 años. Y

0: está el negocio. Como siempre, pido disculpas.
1: No, por Dios, no pidas disculpas, porque han llamado además diversos oyentes agradeciendo. Dice, pero algunos mostrando dudas, pero ¿qué corrupción es esta? ¿Qué sistema? ¿Pero qué podíamos esperar si no la corrupción está generalizada? Que uno ve el juez Peinado, el otro y tal. O sea, además protagonizada en gran medida por jueces, esas figuras de la justicia que eran intocables.
0: Fíjense.
1: Y ahora casos, mira, yo te quería decir también que no hable de casos como el de Aldama.
0: Es que lo que está pasando es muy serio. Hoy hay un artículo que recomiendo a la gente que lo lea, de un excelente letrado, López Keller, en el diario.es, que dice la delación, ¿para qué necesitamos jueces si existen delatores? Lo que se está, y se vio venir, yo lo he puesto en algún artículo, cuando vi cómo Aldama al final se libraba de la cárcel simplemente
1: por colaborar.
0: Pues claro, pero por colaborar interesadamente.
1: Hombre, claro, para salvarse.
0: Desnaturalizando el concepto ya establecido desde siempre, que hay que colaborar con la justicia antes de estar perseguido, para que se pueda aplicar como un atenuante, porque si no ya tienes interés en esa colaboración. Pero ha creado un precedente que tendrá muchos más casos como el que hemos estado viviendo estos días, que ya los empresarios que están relacionados con el que ya se llama caso Zapatero han seguido la senda de Aldama para buscar su impunidad, comprometiendo la posición y la defensa del expresidente del gobierno. Yo comparto con López Keller algo que he dicho, que me ha preguntado, cuando una persona, yo también creo en la presunción de inocencia de Zapatero en términos jurídicos, pero cuando uno quiere desempeñar un determinado papel en la política de referencia, hay cosas que aunque no sean delictivas no debe uno hacer, porque uno tiene que saber, primero ser coherente y segundo, qué tiene enfrente. Y como tú les des, aunque sea una apariencia, con la potencia mediática y propagandística que tienen, la convierten en un relato que acaba creyéndose una parte significativa de la ciudadanía. Y de estas cosas, el Partido Popular no va a tener un voto, pero va, que es el objetivo táctico que persiguen, desmoralizar a una parte del electorado potencial de la izquierda y sobre todo del Partido Socialista. En eso me parece clarísimo. Y quería terminar. En fin, uno ha estado muchos años estudiando asuntos jurídicos, yo no soy ningún investigador, nunca me ha apasionado la investigación jurídica, pero sí el estudio y la práctica universitaria, institucional, parlamentaria del derecho. Yo estoy asombrado, porque da la impresión de que en este país hay dos códigos penales. El código penal que se aplica cuando el que está siendo juzgado es un político, un representante, un personaje de la derecha, y el que se aplica cuando se está juzgando a alguien progresista, relacionado con el Partido Socialista, independentistas, los que sean. Y con las garantías de la Constitución ocurre lo mismo. Vamos a ver. Yo he leído, no me lo ha contado nadie, porque estas cosas las sigue uno. Cuando se destapó en Madrid una trama de corrupción infinita en el Partido Popular y en el gobierno de Madrid, donde estaban los que fueron sucesivamente números dos de Aguirre, y Aguirre era no solo la presidenta del gobierno, sino la presidenta del PP, yo he leído un auto, lo he leído yo, en el que decía que no quedaba acreditado que Aguirre conociera este asunto. Garantía constitucional al límite, llevada al límite, de acuerdo. Pero es que cuando se produjo la condena de los EREs, que al final eran conjunto de resoluciones dictadas por órganos de la administración autonómica andaluza, en la ejecución de un presupuesto de mucho dinero, pero gran parte del cual, más del 90% se dedicó legal y correctamente a los fines para los que estaban establecidas esas ayudas, que era para ayudar a los trabajadores de empresas en crisis en aquella época. Bien, pues yo he leído la resolución diciendo que no era posible que Manuel Chávez no conociera eso, aunque no era responsabilidad suya, no era posible que no conociera. ¿Se dan cuenta las dos varas de medir? Recientemente, en esta condena escandalosa del hermano de Pedro Sánchez, que como el fiscal general estaba cantado que se habían llegado hasta ahí porque lo iban a condenar, al presidente de la Diputación de Badajoz, se le dice lo siguiente y se le reprocha y se le condena, porque dicen que en los ambientes culturales de Badajoz y de la Diputación se sabía que esa plaza se había creado para el hermano de Pedro Sánchez y no era posible que

0: presidente de la Diputación no lo supiera. ¿Se dan cuenta? Es decir, las suposiciones siempre negativas cuando el que está siendo enjuiciado es por una plaza, que al final la condena ha sido no por asignarle la plaza al hermano de Pedro Sánchez, que además, cuando se creó la plaza, Pedro Sánchez no era ni diputado y había sido, expulsado en una operación que no tiene precedente en la historia del PSOE por una especie de voto de censura del Comité Federal del PSOE, movido por la vieja guardia, porque Pedro Sánchez se negaba a algo con lo que yo estaba totalmente de acuerdo en su negativa. Y era que en aquel momento aquel PP lleno de la corrupción hasta arriba, guerra sucia, corrupción, caso Gürtel, Kitchen, en fin, todos estos asuntos, el PSOE les permitiera gobernar en minoría y permitiera la investidura. Yo, a aquel PP, yo no digo en términos generales, a aquel PP, yo soy el secretario general del PSOE y habría hecho lo mismo que Pedro Sánchez. Bueno, pues se lo tumbaron. En ese contexto, 2016, es cuando se crea la plaza. ¿Y para qué crearon la plaza? Para dársela al hermano del que, andando el tiempo y contra pronóstico, iba a ser de nuevo secretario general del PSOE y presidente del gobierno. Una especie de broma, ¿no? Bueno, pues los han condenado. Los han condenado. Entonces, da la impresión de que cuando se está juzgando a políticos de derecha, presunción de inocencia rajatabla, y me alegro. Y cuando se está juzgando a políticos progresistas, suposiciones, inferencias que llaman, suposiciones, todas contra el reo. Todas en contra de la presunción de inocencia. Pero es que no, es que son infinidad de casos. Por ejemplo, M. Rajoy no estaba claro que fuera Mariano Rajoy. No, era Ali Baba. No era, pero ZP es Zapatero, inequívocamente. Pues claro que uno era Mariano Rajoy y el otro es Zapatero. ZP es Zapatero, M. Rajoy, Mariano Rajoy. Pues no. Es decir, todas las garantías se extreman cuando se trata de investigar a políticos, líderes, personajes de la derecha. Y todo lo contrario, suposiciones, injerencias contrarias a las garantías básicas del derecho penal, que son garantías que se han logrado en luchas históricas civilizatorias. Eso no es ninguna coña. O sea, superar el proceso inquisitorial al que ahora quieren volver con los delatores ha sido una cuestión de siglos, de luchas, de batallas, del misma naturaleza que las batallas que se han desplegado para ir ganando derechos laborales desde el movimiento obrero. Es un movimiento civilizatorio. Y estamos en una marcha atrás que a mí me tiene aterrorizado, porque uno ya es mayor, pero uno se puede empezar, ¿y qué le espera a las criaturas
1: que vienen, que están ya caminando?
0: Bueno, César, yo lo que tenía que decirte...
1: Tremendo. Y yo lo que tengo que decirte es que tienes que venirte por la sala San Borondón y hacer una serie que dé lugar, si lo escribes antes mejor, ¿no? Antología de la corrupción, de las corrupciones, no sé cómo se podría el título, definir lo que estamos viviendo. Esto es insoportable. Es decir, antes te acuerdas cuando el dinero B de Génova y tal, para construir las obritas en Génova y tal, y él ya desde aquella época dejó escrito, vamos, en auto el juez, que el PP era una máquina para delinquir. Así.
0: Fíjate.
1: Y así, ¿eh? ¿A qué jugamos?
0: Claro que ellos se saben, con un blindaje tan poderoso en los medios de comunicación, de gran parte de los medios de comunicación, uno ve el panorama de los medios de comunicación y de las redes, y parece que el gobierno de España, que representa la mayoría de la ciudadanía, por eso gobierno, es una fuerza extraparlamentaria. Yo me quedo asombrado, porque es que, vamos a ver, la democracia requiere la formación de una opinión pública libre, y eso es imposible sin un adecuado pluralismo informativo, sin el cual la democracia se convierte en un ritual vacío. Esto no son palabras mías, ¿no? El Tribunal Constitucional lo estaba explicando a los alumnos durante muchos años en la Facultad de Derecho. Si el pluralismo informativo se decae, se diluye, porque hay una situación de oligopolio muy brutal como la que estamos viendo, pues es imposible que se forme libremente una opinión pública y, por lo tanto, una democracia homologable. Pero se sienten tan impunes, tan protegidos los responsables de este PP, Bogdan, que Tellado y compañía son los que representan a la derecha española en las instituciones, no sé si echarme a llorar o echarme a reír. les da lo mismo incurrir en las más gravísimas contradicciones entre lo que dicen hoy y lo que dicen mañana. Les da lo mismo porque no habrá medios prácticamente que subraye que lo que están haciendo o lo que están diciendo es una contradicción flagrante y una tomadura de pelo de la inteligencia de la gente todos los días.
1: Y sobre todo lo que tú nombrabas antes, Marchena, se puede ir a todo el caso del proceso, pero es Marchena, es Peinado, es casos y casos, tú citabas lo de Cosidó, lo de tal, es terrible, es terrible.
0: Mira, a mí me impactó cómo el Tribunal Supremo, intentando rebelarse contra la ley de amnistía, que es una ley aprobada por la mayoría parlamentaria, en el ejercicio de prerrogativas que corresponden al Parlamento, y el Tribunal Supremo se negó a cumplirla. Y para tratar de obstaculizarlo, ha promovido ante el Tribunal Constitucional un incidente, no sé qué tal. Y yo me leí uno de los textos más importantes que aprobó el Tribunal Supremo contra la ley de amnistía. Y llamaban a los protagonistas del proceso golpistas. ¿Qué es lo que viene diciendo el Partido Popular desde hace varios años? Golpistas. Pero resulta que los llama golpistas el mismo tribunal que no los condenó por rebelión, sino por sedición.
1: ¿Te acuerdas el debate aquel cuando el proceso es tremendo?
0: Pues claro, pero fue el Tribunal Supremo el que les condenó por sedición, que es un delito contra el orden público, no un delito contra la Constitución ni contra el orden democrático del Estado, como es el de rebelión. No los condenó por rebelión, pero los llama golpistas. ¿Por qué? Pues porque la ley de amnistía no puede aplicarse a quienes puedan ser condenados por un delito de rebelión.
1: Mira, el ministro, yo leí hoy lo que dijo Puente, el ministro Puente, cuando el tema este, ¿no? Dijo, mira, yo soy Carlos Puigdemont y me vengo a España tranquilamente.
0: Pues ya he visto que el Tribunal de Cuentas está, la primera compás del Tribunal de Cuentas es negarse a aplicar la amnistía que ha acordado el Tribunal de Justicia de la Unión Europea a propósito de una iniciativa
1: Europa la fue quien la avaló. Pero además, absolutamente
0: con un
1: informe favorable total.
0: Es el Tribunal Supremo de España, no el de Marchena, pero es el Tribunal Supremo como institución y su jurisprudencia y sus precedentes el que informó favorablemente al indulto al general Armada, que era uno de los grandes cerebros, si no
1: el máximo del 23F, está claro.
0: Claro, informó favorablemente al indulto al general Armada. Le pregunta, ¿y por qué informaron favorablemente a ese indulto? Y se oponen, no un indulto, que al fin y al cabo es un acuerdo del gobierno, a una ley parlamentaria aprobada por las Cortes Generales que representan la soberanía popular. ¿Esto qué coño es? Y eso no lo han explicado. Yo escribí en su día un artículo, la explicación que nos debe el Supremo. El Tribunal Supremo no es una explicación. El Tribunal Supremo como órgano. ¿Cómo informaron favorablemente al indulto al general Armada, un golpista en el concepto, en fin, universal, digamos, de libro de ley de ese término? Y se ponen a la concesión de la amnistía llamando golpistas a los que no han condenado por rebelión, sino por sedición. Que además era un delito que estaba previsto en el Código Penal y que ya ha sido derogado, y que a mí me tocó, en las vueltas de la vida, ser el portavoz parlamentario del PSOE en el debate para la supresión del delito de sedición y homologar la legislación española en la materia, delitos contra el orden público, a la que existen los demás países europeos. Es una cosa de coña. Por eso, este tipo de cosas que yo estoy comentando, no las estoy comentando porque me las hayan contado, sino porque me las he tenido que estudiar para, entre otras cosas, en este caso, para el desempeño de mis funciones parlamentarias. En fin, César, lo dicho, yo me quedo con la conciencia tranquila, que se queden con el caso Reparos, que no está activado, está parcialmente reabierto, y que con su parte lo pongan. Yo he cumplido ante la ciudadanía de Laguna, esto ha durado 8 años, en los que no es solo el trabajo que uno dedica y los estudios, sino es también el aguantar las réplicas que Clavijo le da a uno a través de los sicarios que tiene en los medios informativos. Que, en fin, si me pongo a contarlos, no termino. Y todo el mundo sabe quiénes son los sicarios, todo el mundo sabe quiénes son, a las órdenes. Él ni siquiera tiene el coraje de decir las cosas poniendo la cara. Manda esbirros periodísticos y de otro tipo. Porque yo las cosas que digo las he dicho siempre yo, Santiago Pérez, representante de la ciudadanía, consejero del Cabildo, diputado, lo que sea. Santiago Pérez, yo no, no utilizo, entre otras cosas porque no tengo poder para hacerlo, pero supongo yo que tampoco lo habría hecho. Pero yo doy la cara. Este nunca da la cara. Por eso yo les digo a mis compañeros, tengan cuidado con Clavijo, porque Clavijo, cuando tenga que clavar un dogal, se los clava. Y se los clava ni siquiera dando la cara a él. Siempre tiene alguien que lo haga, como si de un esbirro se tratara.
1: Pues sí, totalmente de acuerdo, Santiago. Pues serie, libro, vamos, libro seriado con varios tomos y tal sobre antología de la corrupción, fundamental. Yo creo que nadie como tú puede, y ya lo has iniciado con otros libros, coger este tema y vamos, y ir, además, que quede grabado absolutamente Sala San Borondón, una serie también que nosotros transcribiríamos y tú revisarías. Tienes que es una cosa espectacular lo que está pasando y el nivel al que estamos dejando que se degrade todo esto es impresionante.
0: Sí, yo lo que digo es...
1: Porque mira, lo de Albice, Vito Quiles, toda esta gente, ¿pero esto qué es? ¿Esto qué es Aldama, tal? ¿Pero esto qué es?
0: El caso de la...
1: Y la chiquita esta, conseguidora también.
0: Bueno. Pero de todas formas, César, lo dicho. Tú me estás pidiendo eso, uno tiene una creencia de hacerlo, pero yo también soy un chico mayor y a atender a mis nietos, que estas cosas...
1: te toca. Vale. Los nietos van a disfrutar estando allí oyéndote. Un abrazo muy fuerte.
0: Un abrazo.
1: Hasta luego. Chao.

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1: Canarias tiene la segunda mayor tasa de abandono escolar temprano, con un repunte respecto al año anterior, según el informe Sistema Estatal de Indicadores de Educación correspondiente al año 2026. Según este informe, el archipiélago sube hasta casi un 16% y se aleja del mínimo, que está en el 12%. El Parlamento de Canarias ha aprobado la Ley de Licencias Urbanísticas con un voto particular de Coalición Canaria, que deshace que la vivienda vacacional sea inocua. Fernando Clavijo ha anunciado medidas para unificar a las Islas Verdes. La emergencia habitacional centró el debate del Pleno del Parlamento de Canarias este miércoles. La Ley de Ordenación Sostenible del Uso Turístico de Viviendas fue aprobado en 2025 con la intención de ordenar el alquiler vacacional. La Ley de Agilización de Licencias Urbanísticas se ha aprobado este miércoles con los votos a favor de los grupos que sostienen al Gobierno de Canarias: Coalición Canaria, Partido Popular, la Agrupación Herreña y la Agrupación Socialista Gomera, y con el rechazo del PSOE, de Nueva Canarias, Bloque Canarista, y con la abstención de Vox. Canarias ha sido muy crítica con esta aprobación de la Ley de Licencias Urbanísticas, y ha dicho Carmen Hernández, portavoz de Nueva Canarias, que el modo Clavijo es el modo especulador. También el Parlamento de Canarias ha avalado que se prorroguen las medidas fiscales de los carburantes hasta el 30 de septiembre. Habrá tipo cero del IGIC sobre los combustibles. También el Parlamento de Canarias ha aprobado la Ley de la Radiotelevisión Canaria con el rechazo de la oposición, que ha calificado el nuevo nodo o la Televisión Canaria como teleclavijo. La oposición ha criticado que se elimine el poder del Parlamento y se le otorgue al gobierno de turno para designar al director de la Televisión Canaria y a los miembros de la Junta General, y que se concentre el poder en una sola persona, silenciando en los informativos y programas a las voces críticas con el Ejecutivo Regional. El ministro de Agricultura, Pesca y Alimentación, Luis Planas, ha estado en Canarias, ha anunciado este martes el refuerzo de medios de vigilancia de la Reserva Marina de La Graciosa e Islotes del Norte de Lanzarote, así como una nueva aplicación de control. Ministra y vicepresidenta segunda, ministra de Trabajo y Economía Social, Yolanda Díaz, ha anunciado este miércoles en el Consejo de Fomento para la Economía Social que Canarias será la capital de la economía social en 2027. Yolanda Díaz ha apuntado que esta fórmula compartida, que será en Gran Canaria y Tenerife, es una muestra de cooperación institucional entre administraciones con distinto signo político. Podemos Canarias suspende al gobierno autonómico con un 2,5% y exige un cambio de rumbo. La organización política denuncia que los récords económicos no se traducen en derechos ni en bienestar para la mayoría social del archipiélago. Y tras anunciarse la ley antitabaco por parte del Ministerio de Sanidad, los empresarios de la restauración en Canarias se han mostrado a favor de que cada restaurante, cada establecimiento pueda determinar si quiere fumadores o no en sus terrazas. La delegación del gobierno en Canarias ha guardado un minuto de silencio tras la confirmación de los asesinatos por violencia de género de dos mujeres en Málaga y en Toledo. Sumar ha confirmado este miércoles que el decreto ley prometido en materia de vivienda para este verano incluirá la prórroga automática de los contratos de alquiler hasta 2028, lo que podría beneficiar a cerca de 4 millones de personas y que negociará medidas antidesahucios para personas vulnerables. Santa Cruz de Tenerife detecta un aumento de trastornos mentales entre las personas sin hogar y es que el 30% sufre alguna patología. La Agencia Estatal de Meteorología avisa a Canarias por el triple impacto que llega a partir de este miércoles: calor, calima y también viento. El Servicio Municipal de Limpieza de Las Palmas de Gran Canaria, los trabajadores han desconvocado la huelga prevista para a partir del 31 de julio ante el compromiso del Gobierno Municipal de convocar una mesa de diálogo. Alberto Núñez Feijóo copia a Abascal y señala al presidente del gobierno sin pruebas como el señor X de la corrupción. Y es que el presidente ha realizado un balance de curso en el que ha acusado a Pedro Sánchez de ser el nexo político corruptor. El que fuera ministro Fernández Díaz, y hablamos del caso Kitchen, alega que se le quiere condenar por su cargo y su ex número 2 dice que no hubo delito. Las defensas de ambos han expuesto este miércoles sus respectivos informes finales en el juicio por el caso Kitchen. El Tribunal Supremo levanta las medidas cautelares de Aldama. La sala del Alto Tribunal procede de este modo a petición de la defensa de Aldama. Pedro Sánchez, que ha visitado los incendios, ha garantizado al presidente Page el apoyo del gobierno para recuperar Guadalajara y carga contra el negacionismo climático. El alcalde de Nueva York, Mamdani, exige el arresto de Netanyahu cuando visite Nueva York. El funcionario había adelantado meses atrás que consultaba con las autoridades para evaluar la posibilidad de detener a Netanyahu durante una visita a la Asamblea General de la ONU.
2: Bueno, nos vamos con Carmen Delia Leal. Hola, Carmen Delia.
3: Saludos.
2: Cuéntanos.
3: Pues vamos a... Lo cuenta realmente el Centro de Estudios Legales y Sociales, que es una organización de derechos humanos de Argentina, fundada durante la última dictadura militar. Y por sus siglas, CELS, con C al comienzo, promueve el CELS, promueve la protección de derechos, su ejercicio efectivo, la justicia y la inclusión social en los ámbitos tanto nacional como internacional. Y en el Digital Rebelión de este día 20 de julio, pues publicaban su artículo titulado Inventando al enemigo, la cruzada antiterrorista de Estados Unidos. Pues con una, desde luego, elocuente fotografía de Marco Rubio, el secretario de Estado norteamericano de origen cubano, que se ha erigido como pues el cazador de izquierdistas en los últimos días, entre otras muchas peripecias, ¿no?, criminales.
2: Sí, la verdad es que lo ponen con, como tú dices, con una foto tan representativa, con esa cruz, en sí, la frente uno dice, madre mía, que un asesino como este, que ayer leímos un artículo sobre las 10 mentiras más repite este sinvergüenza, pero bueno, ¿qué vamos a esperar de un seguidor de Donald Trump? ¿Qué vamos a esperar sino que sea eso? Miserable, asesino, ladrón, pederasta, toda la colección que su maestro lleva arriba.
3: Bueno, pues Inventando al enemigo, la cruzada antiterrorista de Estados Unidos. El jueves, el secretario de Estado de Estados Unidos, Marco Rubio, organizó una reunión con representantes de 66 países del mundo. La agenda del encuentro era alertar sobre el resurgimiento del terrorismo de extrema izquierda, todo esto entrecomillado, y promover la cooperación entre servicios de inteligencia y fuerzas de seguridad de los países para aplastar ese resurgimiento del terrorismo de extrema izquierda. Muchos gobiernos enviaron representaciones de bajo nivel al encuentro, pero por Argentina estuvo presente el propio canciller Pablo Quirno.
2: El encuentro fue acompañado de la publicación de un documento del Departamento de Estado sobre el mismo tema. Allí se habla de un terrorismo de izquierda transnacional que, entrecomillado, ataca a ciudadanos privados, funcionarios gubernamentales, policías y agentes de seguridad, empresas e infraestructura crítica en todo el mundo, cierra comillas. Con datos en extremo imprecisos y mezclando situaciones de muy diverso tenor ocurridas en Europa y Estados Unidos, el gobierno estadounidense presentó una línea de continuidad entre los movimientos armados de los años 60 y 70, fundamentalmente latinoamericanos, y estos hechos difusos, dando por hecho que algo así como el terrorismo de izquierda efectivamente existe.
3: Marco Rubio dijo que debemos identificar y mapear esta amenaza, así como reconstruir nuestra arquitectura antiterrorista para derrotarla, tal como lo hemos hecho juntos anteriormente. En América Latina, estas palabras suponen una reivindicación abierta de las dictaduras militares del siglo XX y de mecanismos de coordinación represiva como el Plan Cóndor.
2: Con el mismo argumento, esa entrecomillada arquitectura antiterrorista desencadenó procesos de terrorismo de Estado y genocidios en toda América Latina. La amenaza de Rubio es bastante explícita. Washington parece estar dispuesto a repetir esa violencia estatal extrema y las gravísimas violaciones de derechos humanos que tuvieron como consecuencia.
3: Dado que en los hechos no existen hoy movimientos armados como los del siglo XX mencionados por Rubio, hay que observar cuáles son los hechos y los grupos políticos que el gobierno de Estados Unidos califica como terroristas de izquierda, para entender cuál es el modelo de persecución política que busca impulsar en el resto del mundo. Entre ellos se encuentran los Antifa, grupos descentralizados que se enfrentan a las extremas derechas, el racismo y el colonialismo, con tácticas callejeras y activismo digital.
2: Estados Unidos varias veces se refirió a estos grupos como una suerte de conspiración internacional muy organizada. En septiembre de 2025, el presidente Donald Trump los declaró como organización terrorista. Uy, se me ponen los pelos, uy, y la piel de gallina. Aunque claramente, se lo digo yo, no el autor, aunque claramente no son una organización. También han sido encuadrados como terroristas domésticos algunos de los grupos que se oponen a la persecución sistemática de migrantes implementada por el Servicio de Control de Inmigración y Aduanas, el ICE, ICE en inglés. El caso más famoso es el de la protesta frente al centro de detención de Prairie Island, en Texas. La intervención violenta de la policía derivó en disturbios en los que fueron detenidas 11 personas.
3: En este caso se mezclaron dos cuestiones. El gobierno determinó que los manifestantes conformaban la que denominaban Célula Antifa del norte de Texas, y como la organización había sido declarada terrorista en junio de este año, 6 de esas personas fueron condenadas a penas de entre 30 y 70 años de prisión por participar en una protesta donde se produjeron disturbios. Uno de los manifestantes que disparó a un policía recibió una pena de 100 años.
2: Mi madre, qué chiste, qué chiste. Está claro que el primer foco de esta persecución política es la protesta y la organización social, especialmente las que se asocian a diversas formas de acción directa. Tanto en Estados Unidos como en Europa hay una tendencia de los últimos años a clasificar como terroristas o extremistas violentos a manifestantes o activistas que implementan tácticas de acción directa, que en algunos casos generan algún daño a la propiedad. Estos hechos son encuadrados, perseguidos y juzgados como casos de seguridad nacional. Seguridad nacional son las que tienen que tener todas, el resto de las naciones del mundo ante el gobierno sinvergüenza de Estados Unidos.
3: Pero dado el contenido del discurso de Marco Rubio con sus arengas antimarxistas y contra la izquierda en general, todo indica que la persecución se podría extender a los grupos opositores y no solo a los grupos de acción directa. De hecho, funcionarios del gobierno de Donald Trump se han referido muchas veces al propio Partido Demócrata, insospechado de marxismo, como una organización extremista.
2: El corrimiento hacia la extrema derecha y la consiguiente instrumentalización política de la definición de terrorismo es una característica del actual gobierno de Estados Unidos y de varios de sus aliados en la región. En mayo de este año se publicó la nueva estrategia antiterrorista estadounidense, en la que se distinguen tres grandes grupos de terroristas: los, entrecomillado, narcoterroristas y pandillas transnacionales; los, comillas también, terroristas islamistas históricos, cierra comillas; y por último, los extremistas violentos de izquierda, incluidos anarquistas y antifascistas. Madre mía, son los antifascistas terroristas. Madre mía, qué lúcido este delincuente, asesino, ladrón, pederasta, punto, punto, punto. No se incluye el terrorismo de extrema derecha como objeto de preocupación, aun cuando los hechos de violencia más graves que ocurrieron en Estados Unidos, salvando los atentados del 11 de septiembre de 2001, fueron protagonizados por supremacistas blancos u otras variantes de extrema derecha.
3: La idea de un terrorismo de extrema izquierda no forma parte de la agenda de seguridad en la Argentina desde la década de 1990, pero el año pasado esta idea ya se había filtrado en el Plan de Inteligencia Nacional, donde se incluía el terrorismo anarquista como una de las hipótesis de riesgo de los servicios de inteligencia argentinos que deben monitorear sin que se sepa a qué se refiere.
2: El gobierno argentino debe explicar qué rol tuvo en la reunión convocada por Rubio y qué considera terrorismo de izquierda. Es muy importante que todo el arco político ponga un límite a estas avanzadas que usan las políticas antiterroristas como excusa para la persecución política, el recorte de libertades y la legitimación de la violencia estatal.
3: Bueno, pues volvemos a dar la institución que firma este artículo, es el Centro de Estudios Legales y Sociales, que es una organización de derechos humanos de Argentina, fundada durante la última dictadura militar y que promueve la protección de derechos, su ejercicio efectivo, la justicia y la inclusión social, tanto en Argentina como en todo el mundo.
2: Muy bien. ¿Algo más?
3: Bueno, pues vayamos poniendo las barbas a remojo, como dice el dicho popular.
2: Porque sí, tú no sabes que tú eres una terrorista. Eres una terrorista, eres antifascista. ¿Cómo puedes no ser terrorista? Escóndete, tienes que ir escondida por las calles. Ay, llegar a leer estas cosas es una cosa.
1: Llegar a leer y llegar a, sí, a empezar, ¿no?, a sufrir y, y ya las primeras consecuencias.
2: Está claro.
1: Sí, las ultraderechas en cualquier país están empoderadas y con una energía y con ganas de ya no solo de comerse el mundo, sino de triturar lo que las políticas avanzadas hacia los derechos humanos y el bienestar social, etcétera, etcétera, sino pues barrer, cueste lo que cueste, con personas y organizaciones de izquierda, ¿no?
2: Oye, podemos publicar un libro, Antología del Terrorismo, autor, pues, la banda de Donald Trump. Eso puede vender mucho.
1: Sí, no sé si posiblemente ya esté escrito.
2: Bueno, hasta luego.
1: Hasta luego.

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1: Canarias tiene la segunda mayor tasa de abandono escolar temprano, con un repunte respecto al año anterior, según el informe Sistema Estatal de Indicadores de Educación correspondiente al año 2026. Según este informe, el archipiélago sube hasta casi un 16% y se aleja del mínimo, que está en el 12%. El Parlamento de Canarias ha aprobado la Ley de Licencias Urbanísticas con un voto particular de Coalición Canaria, que deshace que la vivienda vacacional sea inocua. Fernando Clavijo ha anunciado medidas para unificar a las Islas Verdes. La emergencia habitacional centró el debate del Pleno del Parlamento de Canarias este miércoles. La Ley de Ordenación Sostenible del Uso Turístico de Viviendas fue aprobado en 2025 con la intención de ordenar el alquiler vacacional. La Ley de Agilización de Licencias Urbanísticas se ha aprobado este miércoles con los votos a favor de los grupos que sostienen al Gobierno de Canarias: Coalición Canaria, Partido Popular, la Agrupación Herreña y la Agrupación Socialista Gomera, y con el rechazo del PSOE, de Nueva Canarias, Bloque Canarista, y con la abstención de Vox. Canarias ha sido muy crítica con esta aprobación de la Ley de Licencias Urbanísticas, y ha dicho Carmen Hernández, portavoz de Nueva Canarias, que el modo Clavijo es el modo especulador. También el Parlamento de Canarias ha avalado que se prorroguen las medidas fiscales de los carburantes hasta el 30 de septiembre. Habrá tipo cero del IGIC sobre los combustibles. También el Parlamento de Canarias ha aprobado la Ley de la Radiotelevisión Canaria con el rechazo de la oposición, que ha calificado el nuevo nodo o la Televisión Canaria como Teleclavijo. La oposición ha criticado que se elimine el poder del Parlamento y se le otorgue al gobierno de turno para designar al director de la Televisión Canaria y a los miembros de la Junta General, y que se concentre el poder en una sola persona, silenciando en los informativos y programas a las voces críticas con el Ejecutivo Regional. El ministro de Agricultura, Pesca y Alimentación, Luis Planas, ha estado en Canarias, ha anunciado este martes el refuerzo de medios de vigilancia de la Reserva Marina de La Graciosa e Islotes del Norte de Lanzarote, así como una nueva aplicación de control. Ministra y vicepresidenta segunda, ministra de Trabajo y Economía Social, Yolanda Díaz, ha anunciado este miércoles en el Consejo de Fomento para la Economía Social que Canarias será la capital de la economía social en 2027. Yolanda Díaz ha apuntado que esta fórmula compartida, que será en Gran Canaria y Tenerife, es una muestra de cooperación institucional entre administraciones con distinto signo político. Podemos Canarias suspende al gobierno autonómico con un 2,5% y exige un cambio de rumbo. La organización política denuncia que los récords económicos no se traducen en derechos ni en bienestar para la mayoría social del archipiélago. Y tras anunciarse la ley antitabaco por parte del Ministerio de Sanidad, los empresarios de la restauración en Canarias se han mostrado a favor de que cada restaurante, cada establecimiento pueda determinar si quiere fumadores o no en sus terrazas. La delegación del gobierno en Canarias ha guardado un minuto de silencio tras la confirmación de los asesinatos por violencia de género de dos mujeres en Málaga y en Toledo. Sumar ha confirmado este miércoles que el decreto ley prometido en materia de vivienda para este verano incluirá la prórroga automática de los contratos de alquiler hasta 2028, lo que podría beneficiar a cerca de 4 millones de personas y que negociará medidas antidesahucios para personas vulnerables. Santa Cruz de Tenerife detecta un aumento de trastornos mentales entre las personas sin hogar y es que el 30% sufre alguna patología. La Agencia Estatal de Meteorología avisa a Canarias por el triple impacto que llega a partir de este miércoles: calor, calima y también viento. El Servicio Municipal de Limpieza de Las Palmas de Gran Canaria, los trabajadores han desconvocado la huelga prevista para a partir del 31 de julio ante el compromiso del Gobierno Municipal de convocar una mesa de diálogo. Alberto Núñez Feijóo copia a Abascal y señala al presidente del gobierno sin pruebas como el señor X de la corrupción. Y es que el presidente ha realizado un balance de curso en el que ha acusado a Pedro Sánchez de ser el nexo político corruptor. El que fuera ministro Fernández Díaz, y hablamos del caso Kitchen, alega que se le quiere condenar por su cargo y su ex número 2 dice que no hubo delito. Las defensas de ambos han expuesto este miércoles sus respectivos informes finales en el juicio por el caso Kitchen. El Tribunal Supremo levanta las medidas cautelares de Aldama. La sala del Alto Tribunal procede de este modo a petición de la defensa de Aldama. Pedro Sánchez, que ha visitado los incendios, ha garantizado al presidente Page el apoyo del gobierno para recuperar Guadalajara y carga contra el negacionismo climático. El alcalde de Nueva York, Mamdani, exige el arresto de Netanyahu cuando visite Nueva York. El funcionario había adelantado meses atrás que consultaba con las autoridades para evaluar la posibilidad de detener a Netanyahu durante una visita a la Asamblea General de la ONU.
2: Bueno, la verdad que maravilla el alcalde de Nueva York. A ver cuando tenemos un Soran Mamdani aquí, por ejemplo, en Madrid, en Santa Cruz, en Santa Cruz de Tenerife, en Las Palmas de Gran Canaria. ¿No estaría mal, Deyanira?
3: Pues eso sería excelente, maravilloso, vamos. Necesitamos más personas como esta. Soran Mamdani sobre Netanyahu es un criminal de guerra. El alcalde de Nueva York ha dicho que está analizando con el departamento jurídico de la ciudad si tiene la autoridad para ordenar el arresto del primer ministro israelí perseguido por el Tribunal de La Haya. En caso de que este visite Nueva York para la Asamblea General de la ONU. Él dice el sitio de Netanyahu es La Haya. Las palabras del alcalde de Nueva York, Soran Mamdani, las vamos a escuchar ahora en una entrevista que tuvo lugar este fin de semana con el New York Times. Y bueno, vamos a ver lo que nos cuentan en estos dos minutitos.
4: Benjamin Netanyahu es un criminal de guerra, el arquitecto de un genocidio horrendo contra el pueblo palestino. Es responsable de la muerte de más de 73.000 personas, de mutilar a decenas de miles de niños, ya que los que sobreviven se someten a amputaciones sin anestesia. Fueron atacados hospitales neonatales y centros de atención materna, negando a los recién nacidos incluso la oportunidad de vivir por las innumerables personas que dejó morir de hambre al bloquear alimentos y ayuda humanitaria para que no llegaran a ellos, por el asesinato de cientos de trabajadores humanitarios y periodistas. Y solo el mes pasado, la ONU confirmó que los niños palestinos continúan siendo deliberadamente atacados y asesinados por las Fuerzas Armadas israelíes más de 8 meses después del llamado alto el fuego. La lista sigue y sigue, todo mientras nosotros, como estadounidenses, pagamos por las bombas que hacen el asesinato. Hay una razón por la que la Corte Penal Internacional emitió una orden de arresto en su contra. Como seres humanos hemos pasado generaciones construyendo un entendimiento compartido de que hay crímenes tan graves que ofenden a toda la humanidad. Cualquiera con ojos, con corazón, con conciencia debería reconocer la devastación

0: independiente para hacer cumplir esta orden. Sin embargo, el gobierno federal sí tiene esa capacidad y les pido que se unan a la Corte Penal Internacional y ejecuten esta orden. Y quiero ser igualmente claro, Benjamin Netanyahu no es bienvenido en la ciudad de Nueva York ni tampoco ningún otro criminal de guerra en libertad. Si bien no podemos poner fin al genocidio por nuestra cuenta, podemos decidir si nuestro silencio se convertirá en otra arma y podemos examinar todas las herramientas que tenemos para defender la humanidad y la dignidad de todas las personas. Ese es mi compromiso contigo.
1: Pues muy bien, Mandani, muy bien, muy bien, muy bien. Pues ya tuviéramos aquí, insisto, en Santa Cruz, en vez de este José Manuel Bermúdez, este atontado, o el de Madrid, o la de Las Palmas, Gran Canaria. Ay, un Mandani, nos faltan muchos Mandani. Bueno, ¿qué más?
2: Bueno, tenemos otra última hora, que dura dos minutitos, no sé, o la dejamos para después. Julio Iglesias demanda a Yolanda Díaz por intromisión al honor.
1: ¡Oh! ¿Cuánto estábamos esperando, Julito, que tú tomaras la iniciativa ya? ¿Cómo te han dicho? ¿Cómo te ha puesto Yolanda Díaz y otros insensatos? Tú que eres una persona todo buen trato, sobre todo con las chicas que te atienden ahí en Miami. ¡Ay, gilipollas!
3: Julio Iglesias continúa su batalla legal contra la vicepresidenta Yolanda Díaz por haberle acusado de abuso sexual y de explotación laboral. Díaz lo hizo en una entrevista sentada en esta mesa, en este programa, a la hora de la 1. El cantante considera que sus palabras dañaron su honor y le reclama una cuantiosa indemnización.
4: El relato.
5: 14 de enero de este año, la vicepresidenta Díaz acude al plató de la hora de la 1 y dice lo siguiente.
6: Creo que la investigación que estamos conociendo estos días da terror, da pánico.
5: Acabábamos de conocer la denuncia de dos trabajadoras de Julio Iglesias que le acusaban de presuntas agresiones sexuales. Todos los medios hicieron eco y la Audiencia Nacional daba el siguiente paso, abrir diligencias para investigar los hechos.
6: Se concentran todas las vulneraciones de los derechos humanos en mujeres que además efectivamente estaban en una posición de debilidad extrema.
5: En condiciones de esclavitud y vulnera honor y reclama una

0: efectivamente estaban en una posición de debilidad extrema.
1: Por condiciones de esclavitud y vulnor y reclama una...
2: Bueno, pues, ¿qué más cosas de Yanira? Ponemos aquí de la base un comentario sobre que Estados Unidos acusa a Cuba de amenazar su seguridad nacional. Oye, oye, ay, Cuba tan enorme, que no sé cuánto, cuántas veces Estados Unidos. Ay, los atontados, coño, que están gobernando. Bueno, gobernando. Eso no se llama gobernar, lo que hacen estos sinvergüenzas en Estados Unidos.
3: ¿Estados Unidos está preparándose para lanzar un ataque militar contra Cuba? En eso coinciden varios analistas de geopolítica y medios de comunicación. Lo último ha sido un documento publicado por el gobierno de Donald Trump con el que se quiere implantar el miedo en la sociedad estadounidense. ¿Estados Unidos está preparándose para lanzar un ataque militar contra Cuba? En eso coinciden varios analistas de geopolítica y medios de comunicación. Lo último ha sido un documento publicado por el gobierno de Donald Trump con el que se quiere implantar el miedo en la sociedad estadounidense para justificar una intervención violenta e ilegal en Cuba. En las 100 páginas del documento listan, según ellos, los grupos activistas, ONGs y organizaciones sin ánimo de lucro que representan uno de los mayores, más sofisticados y peligrosos canales de influencia extranjera hostil en la historia estadounidense moderna.
4: He dicho muchas veces que lo que eres en política no se define por la chapa, por la pegatina o por la camiseta que te pongas. Decir que eres marxista-leninista, decir que eres anarquista como Durruti, revolucionario como el Che Guevara o socialista valiente como Salvador Allende, no significa gran cosa. Cada uno, de uno mismo, puede decir lo que quiera sin que eso signifique nada. Puedes decir que eres un periodista que combate al poder o verte a ti mismo como un nuevo guerrillero urbano de las redes sociales. Pero al final, lo que eres en la política o en el periodismo lo define la agresividad del enemigo hacia ti y sobre todo hacia tu proyecto político o mediático. Si el enemigo ni siquiera te tiene localizado, quizá es que no eres lo que crees que eres. Por eso, aparecer en un documento contra Cuba del gobierno de los Estados Unidos junto a activistas, a periodistas y a compañeros de todo el mundo como una amenaza para la seguridad nacional de Estados Unidos por defender al pueblo cubano es un inmenso honor para mí y un recordatorio de que estamos en el lado correcto, aunque sea el lado más difícil. Si ser militante de Podemos y dirigir Canal Red, si defender la soberanía cubana me hace merecedor de estar en la lista de un gobierno criminal como es el gobierno de Donald Trump, solo puedo decir que me siento inmensamente honrado. Como dijo Pablo Iglesias Posse, merecer el odio de los que envenenan al pueblo será la mayor de las honras. En Canal Red no tenemos AKMs, ni sabríamos usarlos, pero sí sabemos escribir, sabemos hablar, sabemos pensar, sabemos grabar y editar. Estamos en América Latina y en España y sabemos hacer periodismo con ideología y con compromiso. Sabemos dar la cara y por eso el enemigo nunca se olvida de nosotros. Hoy en La Base volvemos a informar sobre Cuba. Bienvenidas y bienvenidos.
2: Seguimos.
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4: No son buenas noticias, pero parece que los Estados Unidos valoran seriamente una intervención militar contra Cuba. Irene Zugasti, ¿qué nos traes?
6: ¿Qué tal, Pablo? Pues vamos a desgranar ese informe que publicó ayer Marco Rubio después de esa cumbre, la llamada cumbre anti-antifa de la semana pasada, y en la que no solamente construye un relato contra Cuba, sino también lista a unos cuantos terroristas internacionales. No sé qué tal te sientas, trae dentro.
4: En fin, un honor. Manu Levín, ¿qué dice la prensa?
7: ¿Qué tal, Pablo? Bueno, pues Cuba es un país fracasado con un sistema inútil que no sirve para nada. El gobierno cubano tiene la culpa de todas las carencias que existen en Cuba. El bloqueo estadounidense no existe y si Trump invade Cuba será para liberarla. Enseguida les explico.
4: Eduardo García, clima de guerra, nunca mejor dicho.
8: Nunca mejor dicho, efectivamente. Pues vamos a indagar todavía un poquito más en ese informe y a centrarnos en cuáles son los actores que Estados Unidos dice que forman parte de una supuesta internacional antiestadounidense, con Cuba, evidentemente, como protagonista.
4: Hoy contaremos con uno de nuestros mejores analistas de Canal Red América Latina, Bruno Sgarcini. Arrancamos, compañeros.
5: 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Informa Irene Zugasti.
4: Todo tuyo, compañera.
6: Cuba, capital del comunismo del siglo XXI. Ese es el título con el que ayer se publicaba desde el gobierno de Estados Unidos un informe de 100 páginas que materializa las amenazas de Marco Rubio en su afán de perseguir lo que él llama el terrorismo de extrema izquierda.
4: En realidad, este informe...

0: Tiene un objetivo muy claro y muy concreto, construir un relato político e ideológico para invadir Cuba. Y tiene otro exactamente igual de importante, construir por asociación un enemigo interno al que poder perseguir en Estados Unidos, en Europa y en América Latina. Vuelve el macartismo, atentos.
1: Eso, quédense porque vamos a explicarles cómo se construye a un enemigo y también vamos a intentar desmontárselo. Partamos del principio. Rubio presenta a Cuba como el núcleo irradiador, el enemigo ideológico número uno. Cuba como síntoma de una enfermedad izquierdista que amenaza a Estados Unidos. Cuba como un mal a eliminar. En el primer apartado de este informe, que se titula El Estado Revolucionario, el departamento de Rubio presenta a Cuba no como un Estado agredido, sino como un Estado agresor. Según este informe, Cuba ha estado 7 décadas obsesionada con la liberación del sur global y con la destrucción del imperialismo estadounidense, y afirma que el proyecto cubano ha logrado una hegemonía ideológica en los círculos de la izquierda radical global. Cuba, siempre según este informe, habría llevado a cabo una campaña de subversión encubierta contra Estados Unidos basada en el espionaje, en la infiltración y en la creación de una infraestructura, y cito literal, diseñada para enfrentar a la sociedad estadounidense consigo misma.
2: Bueno, este delirio de Estados Unidos tiene un nombre en psicología, se llama proyección. Es decir, cuando le atribuyes tus propios actos, defectos o impulsos inaceptables a los demás. La premisa de que Cuba constituye un estado terrorista con una infraestructura masiva capaz de fracturar a la sociedad estadounidense, pues es, en fin, dicho muy suavemente, una clara exageración, como sostienen numerosos analistas de inteligencia, pero que tampoco haría falta porque lo ve cualquier persona con dos dedos de frente. La seguridad nacional de Estados Unidos está bastante más amenazada, quizá, por la violencia policial, la tenencia masiva de armas, los asesinatos del ICE o los supremacistas blancos que por el fantasma de Fidel Castro.
1: Pues según este informe, la Dirección de Inteligencia de Cuba es descrita como uno de los servicios más profesionales y peligrosos del mundo, capaz de engañar a la CIA durante décadas mediante el uso de agentes dobles. A diferencia de otros países que usan dinero, Cuba, según este informe, recluta a verdaderos creyentes ideológicos, lo que hace que sus espías sean difíciles de detectar al no dejar rastro financiero. Un poco raro, ¿no?, eso de ser espía gratis, ¿no? A ver si lo que van a ser son comunistas y no espías.
3: De hecho, y aún sin querer quitarle mérito a la inteligencia cubana, que tiene todo el derecho y los motivos para haberse desarrollado y muy bien durante décadas, de ahí amputarle más poder que a la propia CIA, pues hombre, hay un trecho. ¿De verdad creen que Cuba es capaz de tener el peso económico o cibernético necesario para orquestar una campaña de subversión social a gran escala en Estados Unidos? ¿No es más bien Estados Unidos el que lleva años gastando millones y millones y millones en intentar generar un cambio de régimen en Cuba?
1: El informe continúa asegurando que figuras como Fidel Castro promovieron una nueva izquierda, un modelo de acción y voluntad del tercer mundismo, nacido tras la Conferencia Tricontinental de La Habana en el 66. Esta nueva izquierda construiría la identidad revolucionaria de los pueblos colonizados del sur global contra la civilización occidental y contra el imperialismo yanqui, cito literal, a través de la lucha armada. De ahí, según este informe, nacerían grupos domésticos como las Panteras Negras o los movimientos estudiantiles estadounidenses, que Rubio considera los padres de esta nueva amenaza del terrorismo de extrema izquierda.
2: O sea, que están construyendo una idea sobre la cual todas las luchas anticoloniales o de liberación nacional con elementos revolucionarios, Argelia, Vietnam, Sudáfrica o Palestina, serían en realidad una amenaza en sí mismas porque representan una guerra no solo de clases, sino civilizatoria entre Occidente y los pueblos colonizados. Así, esas legítimas luchas de autodeterminación y liberación se convierten en el relato de Marco Rubio en amenazas terroristas.
1: El informe acusa a Cuba de haber exportado su revolución apoyando directamente insurgencias en Nicaragua, Puerto Rico, Colombia, Chile, Argentina. Posteriormente, según este informe, Cuba perfeccionó ese modelo, ¿dónde? En Venezuela, para consolidar el poder junto a Hugo Chávez, convirtiendo al país en una segunda capital revolucionaria.
0: Vamos a hacer una distinción importante aquí. Internacionalismo cubano fue una tesis política y una praxis anticolonial. Se generaron alianzas entre países socialistas para poder luchar por su independencia y por su soberanía. De hecho, lejos de ir promocionando el terrorismo, el Estado cubano ha sido reconocido por la comunidad internacional como un garante de procesos de paz, como por ejemplo cuando fue anfitrión y mediador en los acuerdos de paz de 2016 entre el gobierno de Colombia y las FARC. Mientras, por su parte, Estados Unidos continúa usando invasiones, espionaje, sanciones comerciales asfixiantes, guerra psicológica y, cuando se considera necesario, el respaldo logístico directo a dictaduras militares. ¿Se entiende la diferencia entre Cuba y Estados Unidos?
3: Asimismo, la calificación de Estado terrorista, ya lo sabemos, es una herramienta mucho más política que judicial. No en vano, Cuba volvió a incluirse hace no mucho en la lista de estados patrocinadores del terrorismo estadounidense justo en 2021, en los últimos días de la administración Trump, sin que los informes anuales sobre terrorismo global aportaran pruebas de ningún patrocinio activo de atentados internacionales contemporáneos. De hecho, se contradecía con la revisión exhaustiva de inteligencia del año 2015 con Obama, bajo la cual se había certificado formalmente pues que Cuba no representaba una amenaza de esta índole.
1: Bueno, pero siguiente acusación. El turismo revolucionario. O sea, ahora todos los que no nos vamos de veraneo a la Costa del Sol somos sospechosos de estar haciendo terrorismo vacacional por ahí. Este capítulo examina, por ejemplo, la llamada Brigada Venceremos, que es un programa que ha llevado a miles de activistas estadounidenses a Cuba para recibir educación política durante años. Según el informe, con el paso de las décadas, gran parte de los activistas forjados en esas iniciativas de lo que llama turismo revolucionario, que son brigadas de solidaridad, pasaron a ocupar posiciones influyentes, llegando a ser profesores universitarios, alcaldes, legisladores o líderes de ONGs en Estados Unidos.
0: O sea, que yo ya, con 15 añitos, era un terrorista en La Habana. Allí me ven, mientras recogía bejuco de boniato en un campo de trabajo, en Guinness, en fin.
1: Esto en la lista, Pablo. Y esto nos lleva al momento presente. ¿Por qué Cuba es teóricamente una amenaza hoy? Y sale aquí otro concepto, la revolución racial. El informe argumenta que esta influencia cubana persiste en movimientos modernos como el Black Lives Matter. El informe sostiene que figuras como Robert Williams o Asata Shakur, exiliada estadounidense que vivió y murió en La Habana, fueron convertidas en iconos políticos por el aparato de propaganda cubano para radicalizar los movimientos afroamericanos. Por cierto, si quieren saber más sobre Asata, les hicimos un programa muy bonito aquí en La Base, no se lo pierdan.
2: En realidad, establecer, como hace el informe, ese vínculo perverso busca criminalizar directamente a uno de los movimientos contemporáneos más importantes en Estados Unidos, el movimiento antirracista, desde el Black Lives Matter al actual movimiento anti-ICE. Y de paso aprovecha para vomitar contra toda la historia y el legado del Black Power, un legado que la memoria imperialista de Estados Unidos no perdona y no olvida.
1: Y según este documento, luego lo contará Edu mucho mejor, Cuba necesita compañeros de viaje, porque claro, esto de ser el líder de la revolución terrorista izquierdista castrochavista desde una isla sitiada, bloqueada y sin luz, pues debe ser una cosa muy cansada. Según el informe, Cuba mantiene una red de organizaciones, entidades legales y cívicas como el ICAP o el Gremio Nacional de Abogados o la Fundación Religiosa Pastores por la Paz, que defienden activistas radicales, según el informe, en los tribunales.
3: Y este punto es muy importante. Lo que está haciendo Rubio aquí es apuntar a todas esas redes de solidaridad financiera o jurídica. Es decir, que le busca dar en la línea de flotación a Cuba, en lo que es, viene siendo básicamente el dinero y la capacidad de litigar y defenderse en los tribunales. Al final esto muchas veces es menos romántico de lo que pudiera parecer.
0: Este documento, como diría nuestro amigo el economista cubano Pepe González Calvo, daría risa si no fuese tan preocupante, porque es la excusa básicamente para invadir Cuba, para invadir su país. Y no solo eso, es también la construcción de un enemigo doméstico que prepara el terreno para atacar a las organizaciones de izquierdas de Estados Unidos, pero también de Europa y de América Latina, usando el poder de las instituciones del gobierno federal estadounidense.
1: Exacto. Ayer, Ken Klippenstein, el periodista de investigación, hacía el trabajo que, por cierto, no ha hecho ningún periodista del mainstream, ni aquí ni en Estados Unidos, y extraía la lista con nombres y apellidos de todas las organizaciones y de las personalidades que aparecen diseminadas por el informe. Hay 43 grupos e individuos. Por ejemplo, sindicatos como el Amazon Labor Union, grupos de justicia racial, congresistas, alcaldesas, fiscales, las líderes de Code Pink, que es una organización feminista contra la guerra, el fundador de los helados de Ben & Jerry's, que ha sido muy crítico con el genocidio en Gaza, comunicadores como Hassan Piker o Amy Goodman, organizaciones pro-palestinas, o nuestro querido amigo y compañero en esta casa, Manolo de los Santos, fundador del People's Forum. También aparece un tal Pablo Iglesias, no sé si le sonará. Y también será la propia DSA, la rama de la izquierda del Partido Demócrata, incluido el alcalde, Zohran Mamdani, que aparecen 24 veces mencionados. Y todo esto, ojo, con el marco de las elecciones de midterms en noviembre.
0: Marco Rubio vuelca sus obsesiones, aunque sea un trabajo muy mediocre, casi como si estuviera escrito con inteligencia artificial, con bastantes pocos informes y escasos datos empíricos. Pero bueno, no estamos ya en la era de que, en la que eso podía ser más o menos importante, ¿verdad?
2: Bueno, este Marco Rubio es un fanático, un verdadero fanático. El anticomunismo hace tiempo que dejó de ser una crítica a un modelo económico para convertirse en una etiqueta que utiliza para patologizar cualquier demanda de equidad o de redistribución o de justicia social. No vivimos en un sistema que genera ricos y pobres. El fracaso es un defecto moral del individuo y el éxito es una virtud del individuo. La gente de izquierdas somos envidiosos, resentidos, ya saben.
4: It may wear various different slogans and ideologies across points of time. They can call themselves anti-capitalist,
5: anti-imperialist. O comunista, o anarquista, o marxista, está diciendo en inglés Marco Rubio, siempre es el mismo, es un resentimiento venenoso envuelto en el lenguaje de la igualdad y la justicia y la liberación, una necesidad abrumadora de derribar lo que los hombres mayores han construido para destrozar lo que es hermoso, el nombre de personas que solo llenan con la fealdad y no tienen nada que ofrecer al mundo. A través de la violencia busca una vez más imponer su fealdad a todos nosotros. Uy, Marco Rubio, con lo guapísimo que eres, ¡gilipollas!
1: ...directo del clientelismo político de su vínculo con redes del narcotráfico en Florida. Recuerden que su cuñado fue condenado a 35 años por importar cocaína a Estados Unidos y, bueno, que hay más que probadas relaciones de cómo su ascenso político ha venido siendo financiado por el lobby armamentístico y por AIPAC, el lobby israelí. Por cierto, el informe cita a Palestina de manera muy recurrente, tildándola como un pilar fundamental dentro de la red de solidaridad antiimperialista y de operaciones de inteligencia coordinadas por Cuba. Pero recordemos que todo este documento, este informe, lo que les estamos contando, se publica justo 3 días después de esa cumbre ministerial contra el terrorismo de extrema izquierda que celebró Marco Rubio en Washington y a la que asistieron 66 estados, muchos de ellos europeos, por ejemplo España, y donde se pretende organizar una arquitectura de seguridad y policial para hacer realidad ese sueño húmedo de Marco Rubio. Hay una frase, vean, muy ilustrativa al final del informe que dice así: el extremismo de extrema izquierda será tratado con la misma ferocidad en el mundo que el mundo reservado para el terrorismo yihadista. Así que, en fin, considerando que la doctrina de seguridad de Estados Unidos ha convertido en terroristas a las resistencias de Oriente Medio, a los activistas pro-palestinos, a los cubanos, ¿qué van a hacer con ellos? ¿Qué van a hacer con los colectivos y gobiernos de izquierda? ¿Lanzarles drones? ¿Bombardear hospitales para encontrarlos? ¿Meterles sin pruebas en prisiones de alta seguridad? ¿Congelar sus cuentas bancarias? ¿Intervenir sus elecciones? Quizá ahora se entienda mejor el hilo que une lo de Palestine Action, lo de Fergie Chambers, lo de Asir y Youssef, lo de los detenidos de la Vuelta Ciclista, o lo de destripar izquierdistas en Colombia, ¿no? Como decía su nuevo presidente. Todo es parte de una misma doctrina renovada y más agresiva que nunca.
0: Lo que Rubio dicta y Occidente acata es que toda esa maquinaria de sanciones financieras, persecución y espionaje, política migratoria o censura mediática, que todo eso se aplique ahora contra todos aquellos que puedan considerarse el enemigo. Y lo grave es que este informe lo estamos contando nosotros, pero no está en los telediarios. Lo grave es que no hay apenas pronunciamientos públicos de congresistas demócratas que no sean del DSA o de partidos socialdemócratas europeos que estuvieron presentes en esa cumbre. No me hagan volver otra vez al poema de Niemöller, que ya hemos visto que el tiempo acaba siempre dándonos la razón. Y cuando vengan las lamentaciones y la progresía mediática diga ¡ay, ay, ay, ay, ay! Acuérdense de que esto empezó con Cuba. Gracias, Dugasti.
4: This is a distinctive and
5: esto es un mal distintivo y único. Siempre ha sido impulsado por un odio y por encima de todo un odio por la civilización misma. Es una revuelta de lo peor contra lo mejor, una revuelta de los débiles y los cobardes contra los fuertes y lo bueno. Es cometido por aquellos que no pueden construir y que no pueden crear, que no pueden lograr grandes cosas y vengarse del mundo por su propia insuficiencia, buscando destruir a los que pueden. Esto es lo que es el izquierdismo radical. ¡Gilipollas! Por tercera vez.
6: No lo sé, pero él usa
5: atontado,
6: Excel.
5: Coño. Eres más...
6: Debe ser el nuevo analista.
5: Ay, vaya descerebrados, coño.
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1: Canarias tiene la segunda mayor tasa de abandono escolar temprano, con un repunte respecto al año anterior, según el informe Sistema Estatal de Indicadores de Educación correspondiente al año 2026. Según este informe, el archipiélago sube hasta casi un 16% y se aleja del mínimo, que está en el 12%. El Parlamento de Canarias ha aprobado la Ley de Licencias Urbanísticas con un voto particular de Coalición Canaria, que deshace que la vivienda vacacional sea inocua. Fernando Clavijo ha anunciado medidas para unificar a las Islas Verdes. La emergencia habitacional centró el debate del Pleno del Parlamento de Canarias este miércoles. La Ley de Ordenación Sostenible del Uso Turístico de Viviendas fue aprobado en 2025 con la intención de ordenar el alquiler vacacional. La Ley de Agilización de Licencias Urbanísticas se ha aprobado este miércoles con los votos a favor de los grupos que sostienen al Gobierno de Canarias: Coalición Canaria, Partido Popular, la Agrupación Herreña y la Agrupación Socialista Gomera, y con el rechazo del PSOE, de Nueva Canarias, Bloque Canarista, y con la abstención de Vox. Canarias ha sido muy crítica con esta aprobación de la Ley de Licencias Urbanísticas, y ha dicho Carmen Hernández, portavoz de Nueva Canarias, que el modo Clavijo es el modo especulador. También el Parlamento de Canarias ha avalado que se prorroguen las medidas fiscales de los carburantes hasta el 30 de septiembre. Habrá tipo cero del IGIC sobre los combustibles. También el Parlamento de Canarias ha aprobado la Ley de la Radiotelevisión Canaria con el rechazo de la oposición, que ha calificado el nuevo nodo o la Televisión Canaria como Teleclavijo. La oposición ha criticado que se elimine el poder del Parlamento y se le otorgue al gobierno de turno para designar al director de la Televisión Canaria y a los miembros de la Junta General, y que se concentre el poder en una sola persona, silenciando en los informativos y programas a las voces críticas con el Ejecutivo Regional. El ministro de Agricultura, Pesca y Alimentación, Luis Planas, ha estado en Canarias, ha anunciado este martes el refuerzo de medios de vigilancia de la Reserva Marina de La Graciosa e Islotes del Norte de Lanzarote, así como una nueva aplicación de control. Ministra y vicepresidenta segunda, ministra de Trabajo y Economía Social, Yolanda Díaz, ha anunciado este miércoles en el Consejo de Fomento para la Economía Social que Canarias será la capital de la economía social en 2027. Yolanda Díaz ha apuntado que esta fórmula compartida, que será en Gran Canaria y Tenerife, es una muestra de cooperación institucional entre administraciones con distinto signo político. Podemos Canarias suspende al gobierno autonómico con un 2,5% y exige un cambio de rumbo. La organización política denuncia que los récords económicos no se traducen en derechos ni en bienestar para la mayoría social del archipiélago. Y tras anunciarse la ley antitabaco por parte del Ministerio de Sanidad, los empresarios de la restauración en Canarias se han mostrado a favor de que cada restaurante, cada establecimiento pueda determinar si quiere fumadores o no en sus terrazas. La delegación del gobierno en Canarias ha guardado un minuto de silencio tras la confirmación de los asesinatos por violencia de género de dos mujeres en Málaga y en Toledo. Sumar ha confirmado este miércoles que el decreto ley prometido en materia de vivienda para este verano incluirá la prórroga automática de los contratos de alquiler hasta 2028, lo que podría beneficiar a cerca de 4 millones de personas y que negociará medidas antidesahucios para personas vulnerables. Santa Cruz de Tenerife detecta un aumento de trastornos mentales entre las personas sin hogar y es que el 30% sufre alguna patología. La Agencia Estatal de Meteorología avisa a Canarias por el triple impacto que llega a partir de este miércoles: calor, calima y también viento. El Servicio Municipal de Limpieza de Las Palmas de Gran Canaria, los trabajadores han desconvocado la huelga prevista para a partir del 31 de julio ante el compromiso del Gobierno Municipal de convocar una mesa de diálogo. Alberto Núñez Feijóo copia a Abascal y señala al presidente del gobierno sin pruebas como el señor X de la corrupción. Y es que el presidente ha realizado un balance de curso en el que ha acusado a Pedro Sánchez de ser el nexo político corruptor. El que fuera ministro Fernández Díaz, y hablamos del caso Kitchen, alega que se le quiere condenar por su cargo y su ex número 2 dice que no hubo delito. Las defensas de ambos han expuesto este miércoles sus respectivos informes finales en el juicio por el caso Kitchen. El Tribunal Supremo levanta las medidas cautelares de Aldama. La sala del Alto Tribunal procede de este modo a petición de la defensa de Aldama. Pedro Sánchez, que ha visitado los incendios, ha garantizado al presidente Page el apoyo del gobierno para recuperar Guadalajara y carga contra el negacionismo climático. El alcalde de Nueva York, Mamdani, exige el arresto de Netanyahu cuando visite Nueva York. El funcionario había adelantado meses atrás que consultaba con las autoridades para evaluar la posibilidad de detener a Netanyahu durante una visita a la Asamblea General de la ONU.
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3: Bueno, termina el Mundial de Fútbol y todo va volviendo rápidamente a su carril. Europa sigue siendo Europa, América Latina sigue siendo América Latina, el norte sigue siendo el norte y el sur sigue siendo el sur. Por más que se haya invertido tanta plata, según parece, en campañas de odio y propaganda para darle la vuelta al binomio, haciendo picar el anzuelo a tanta gente, por cierto, todo vuelve a su lugar. Continúa el genocidio en Gaza, patrocinado por Europa, Estados Unidos y sus títeres. Continúa la agresión estadounidense contra Irán. Continúa la ofensiva de Washington en América Latina. Y se intensifica nuevamente, como estamos explicando, la guerra sucia de Trump y Rubio contra Cuba. Y también, como de costumbre, la Casa Blanca diseña el relato que ha de justificar su derecho a hacer lo que le dé la gana en su patio trasero, y ese relato es reproducido automáticamente por las grandes empresas de comunicación partidarias del capitalismo y el imperialismo, que descargan todas sus municiones contra esa pequeña isla del Caribe que, como todo el mundo sabe, ¿verdad?, en esta época de genocidio, fascismo, mentira, brutalidad y extrema desigualdad global, representa esta isla todo lo peor del planeta. La razón: Cuba, la dictadura asesina más subvencionada del mundo.
4: ¿Le preocupa la miseria del mundo, querido amigo? ¿Acaso le quita el sueño, la violencia, el crimen, el abuso de los poderosos contra tanta gente inocente? A nosotros, en la Casa Blanca y en La Razón, también nos preocupa. Y le contamos quiénes son los culpables de todo esto. Los cubanos. ¡Cuba!
5: Claro, porque lo que dice La Razón es tal cual, ¿eh? Cuba, que exporta médicos y vacunas, es la nación asesina que hay aquí. Y Cuba, a la que el bloqueo de Estados Unidos le ha supuesto un coste acumulado de más de 170 mil millones de dólares, 2 billones, si se ajusta la cifra a la evolución del precio del oro, es también la nación subvencionada.
3: Ah, pues por supuesto. Y eso que dices del bloqueo, excusas de mal perdedor, compañera. La dictadura cubana, continúa La Razón, ha convertido el embargo estadounidense en coartada para ocultar el fracaso de su modelo represivo y parasitario, que solo sobrevive gracias a los subsidios y concesiones de sus aliados, entre ellos España.
6: Ah, claro, que Cuba solo sobrevive gracias a la ayuda de países fantásticos y benevolentes como España. Pues una duda, ¿cuántos buques de petróleo ha enviado España a Cuba?
3: Ya estamos con las preguntitas de listillo. Pero si el Reino de España representa hoy el anticolonialismo, el antiimperialismo y a los condenados de la tierra, hombre, no te has enterado. En fin, Cuba sobrevive gracias a la ayuda que le brinda el Estado español, que en todo caso, y siendo justos, no es nada al lado de la ayuda que le brinda a Cuba su verdadero y gran aliado. La razón, Trump rebaja la amenaza militar a Cuba y negocia su ayuda. Lo dice también la progresía mediática. Radio Televisión Española. Estados Unidos asegura que Cuba ha aceptado su oferta de 100 millones de dólares en ayuda humanitaria. El país, Cuba, acepta ayuda de Estados Unidos para comida, combustible y medicinas. Washington ofrece 100 millones y mantiene la asfixia energética y de sanciones con la población al límite.
5: Así que Washington mantiene la asfixia energética y de sanciones, pero ofrece 100 millones para ayudar. Te encierro en casa, echo la llave, te insulto, te humillo, te pego. Pero es por tu bien, ¿eh? Y tomo unas moneditas para que te compres algo bonito.
3: Pero úsalo para algo bonito, ¿eh? A ver si lo vas a gastar en terrorismo o se lo vas a dar a esos amigos que tienes, malas compañías. La razón, el embajador de Estados Unidos ante la ONU acusa a Cuba de contar con puestos de inteligencia de Rusia y China. Mike Waltz insiste en que la isla caribeña supone una amenaza para la seguridad nacional estadounidense y de su propio pueblo.
4: Vaya, Estados Unidos te bloquea, te asedia, te invade, te deja sin petróleo, intenta asesinar 638 veces a Fidel Castro y otras tantas a su hermano Raúl Castro, pero la amenaza para la seguridad es Cuba.
3: Es Cuba para Estados Unidos. Te lo dice también, Pablo, la progresía mediática. El país, Washington, acusa a Cuba de respaldar una ola sin precedentes de terrorismo de izquierda en Estados Unidos. El Departamento de Estado señala en un informe a organizaciones cívicas y a los socialistas de Mamdani como aliados del castrismo y dice que este ha logrado infiltrarse en las más altas esferas del gobierno.
4: Trump acusa a Cuba de promover una ola de terrorismo rojo en Estados Unidos y nosotros, en El País, tu periódico progresista, te lo contamos. Porque es información de primer nivel. Mamdani, agente cubano. Cubano del bloqueo, ya te hablaremos otro día, amigo. Lee El País y paga tu suscripción.
3: Y dale con el bloqueo, Pablo, el bloqueo no existe. Escucha, por favor, Televisión Española subió el vídeo a sus redes, la gran Tere Felipe. Dale el play, Jaime.
7: En Cuba escasea todo, incluso el dinero en efectivo, porque el sistema monetario está también al borde del colapso y los bancos no disponen de suficientes billetes. Los más perjudicados, los jubilados, que hacen largas colas para retirar su pensión. Y les pagan a primero de mes o cuando hay dinero.
8: Cuando podemos, no podemos casi nunca.
7: ¿Y cuánto le dan?
8: 3.000 pesos.
7: Que equivalen a unos 4 euros. Para hacerse una idea, hoy hemos comprado 6 botellas de litro y medio de agua y nos han costado 3.000 pesos. Ante esta situación, el Banco Central de Cuba ha dado un giro y desde hoy permitirá que los pagos a estos pensionistas los hagan también los comercios. Ya ha caído la noche y La Habana está a oscuras. Estamos en pleno apagón que afecta incluso a monumentos tan emblemáticos como el que tengo a mis espaldas, el buque Granma, el verdadero símbolo de la revolución, aunque ustedes no lo pueden ver.
5: José Antonio, que no eres capaz de montarte una pieza de un minutaco hablando sobre los apagones y las carencias en Cuba sin mencionar ni una sola vez el bloqueo de Estados Unidos. ¿Que no? Sujétame el mojito. Lamentable, ¿eh? Lo de Televisión Española.
3: José Guardiola, por cierto, se llama este simpático corresponsal. El monumento que tengo a mis espaldas, el buque Granma, aunque ustedes no lo pueden ver. ¿Por qué será, verdad, que no lo pueden ver? En fin, lo que ustedes no pueden ver, amigas y amigos, son las causas de la situación que atraviesa Cuba, si las buscan en Televisión Española. Porque la narrativa ya están viendo cuál es. Cuba es un régimen fracasado y además es una amenaza terrorista para el mundo libre. La gente allí no tiene luz ni tiene para comer. El bloqueo estadounidense no existe, porque Estados Unidos lo que hace en todo caso es ayudar, así que la conclusión a la que usted debe llegar, pues, es muy evidente. Que Estados Unidos dé un paso más y en lugar de malgastar su generosidad tirando millones de dólares para ayudar a los cubanos, mejor que cojan el toro por los cuernos e invadan Cuba para liberarla. El debate, Cuba de morada. Si Estados Unidos desea ayudar, que no prometa redenciones imposibles, que no fustigue al que desespera en la espera, que no negocie el futuro de una nación sin escuchar a quienes han sufrido. Que invada, invasión o muerte.
6: Está pasando la derecha mediática española pidiendo explícitamente a Estados Unidos que invada Cuba. Esto me imagino que también es promover el terrorismo internacional, ¿no?
3: En fin, lo de patria o muerte es cosa del pasado, compañero. Ahora el eslogan bueno es otro. Invasión o muerte.
6: Tremendo, pero esto Manu Levín, imagino que a diferencia de todo lo anterior, no te lo dice también la progresía, ¿verdad? Vale, que sean anticomunistas, ok, pero hombre, no son tan anticomunistas como para pedir que Trump invada Cuba.
3: No, no, digo hasta, yo. Hasta ahí no llegan, por supuesto. Invasión es una palabra muy fuerte, por ahí la progresía no pasa. El País, Omar Sixto, empresario cubano-americano. La solución para Cuba no es una invasión, sino una toma humanitaria de la isla.
6: Coño, claro, no lo había pensado. Una toma humanitaria. ¿Cómo se nos había, no se nos había ocurrido antes? Una toma humanitaria. Menos mal que tenemos a la progresía mediática que mantiene el respeto por el significado de las palabras y no se deja arrastrar a la propaganda trumpista. En fin, cuiden su salud y tómense una biodramina antes de leer El País. Eso sí que es una toma humanitaria. Gracias, Manu.
9: Recordemos que médicos aseguran que las sanciones económicas de Estados Unidos matan. Evitan el acceso a medicamentos, el bloqueo energético provoca apagones, la malnutrición infantil se ha disparado por impedir que entren los alimentos básicos para la gente de la isla. La Asamblea General de la ONU ha votado cada año, desde 1992, para condenar el embargo de Estados Unidos contra Cuba. En octubre de 2024, la votación fue de 180 países a favor y dos en contra. Estados Unidos e Israel se quedaron solos frente al mundo. Y por cierto, lo que sí que está demostrado es la financiación de Israel a influencers, medios de comunicación y políticos para justificar su genocidio en Palestina.
6: ¡Qué bien está la cosa! Eduardo García, clima de guerra.
10: Ilusionante, sin duda. Vamos con ello.
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6: Bueno, la ofensiva política de la administración Trump y del arquitecto de su política imperial en América Latina, Marco Rubio, tiene evidentemente una arista militar. Lo pudimos ver con claridad en Venezuela y lo estamos viendo con los acuerdos que ha firmado con Panamá o con Trinidad y Tobago. Lo estamos viendo con el escudo de las Américas o lo estamos viendo con las negociaciones militares con Noboa en Ecuador, con Milei en Argentina o con De la Espriella en Colombia. En fin, con todas esas cosas lo podemos ver. Y lo podemos ver también con absoluta nitidez en el documento que publicaron ayer mismo desde el Departamento de Estado. Como lo estábamos comentando, Cuba, la capital del comunismo en el siglo XXI.
3: Lo prologan así el documento. Dos puntos, comillas. La ofensiva de Cuba contra Estados Unidos nunca fue, en el fondo, una disputa sobre política, económica, soberanía o siquiera la propiedad de un territorio concreto. La cubana fue una revolución contra la propia civilización occidental, librada en parte mediante el método novedoso e insidioso de persuadir a los hijos de Occidente para que se volvieran contra su propia herencia.
6: La ofensiva de Cuba contra Estados Unidos. Repito, la ofensiva de Cuba contra Estados Unidos. El mundo al revés, el que se lo quiera creer, que se lo crea. Un documento de 100 páginas, de 100 páginas. Y yo me quiero centrar en el octavo punto, el de una supuesta internacional antiestadounidense. Se viene a decir básicamente que desde el final de la Guerra Fría, la política exterior y las capacidades de proyección internacional de Cuba experimentaron una transformación, que durante décadas la Unión Soviética había sostenido militar, económica y logísticamente las operaciones de inteligencia e influencia de La Habana y que Moscú financió y entrenó a los servicios de inteligencia cubanos, facilitó el mantenimiento de una extensa red internacional de organizaciones afines, agentes y contactos y puso a disposición del malvado régimen cubano la infraestructura de los servicios secretos soviéticos y de otros países del bloque socialista. Básicamente, se plantea que gracias a estas redes, numerosos revolucionarios latinoamericanos recibieron entrenamiento en Cuba y regresaron a sus países con apoyo logístico de los servicios de inteligencia soviéticos y checoslovacos.
5: Según la tesis del informe, estos mismos canales fueron utilizados para ayudar a miembros de organizaciones radicales estadounidenses como Weather Underground a desplazarse por Europa y regresar clandestinamente a los Estados Unidos. Y que después, con la disolución de la Unión Soviética, las capacidades militares cubanas se vieron mermadas.
6: Se viene también a plantear que la reducción de la ayuda soviética obligó a Cuba a disminuir drásticamente el tamaño de sus fuerzas armadas, curiosa amenaza existencial, y abandonar buena parte de sus expediciones revolucionarias en África y en América Latina. Sin embargo, este documento también sostiene que esa misma pérdida de recursos no debilitó de forma proporcional al aparato de inteligencia, sino que esa misma inteligencia pasó a ocupar un papel de mucho mayor peso. Las redes cubanas habrían evolucionado hacia estructuras más reducidas, más descentralizadas y más difíciles de detectar. Ojo, parecido a lo que hacen ahora los iraníes y que la verdad es que no les está yendo mal. Y esa misma flexibilidad organizativa pues habría permitido que incluso después de importantes y prolongadas operaciones del FBI contra Cuba, la infraestructura de inteligencia haya podido ir reconstruyéndose con bastante rapidez.
11: Esto, insistimos, es el marco estadounidense. No hay que perder de vista que detrás de este informe, de los documentos y de las cumbres, hay básicamente un intento de sentar la narrativa para una agresión, de justificar de manera preventiva un probable ataque militar contra Cuba. Un ataque que ya les hemos contado aquí unas cuantas veces, tiene una dimensión estructural. Quieren controlar el Golfo de México y también tiene una dimensión política. El impulso al Partido Republicano de cara a las midterm de noviembre.
6: Siguiendo con el informe, que tiene una dimensión geopolítica muy evidente, en este octavo punto merece la pena centrarse en Rusia, porque según el Departamento de Estado, uno de los pilares de esta estrategia sería la alianza de Cuba con Rusia. Aunque la estrecha relación entre ambos países se remonta a los primeros años de la Revolución Cubana, el informe considera que actualmente ha evolucionado hacia una asociación estratégica adaptada al nuevo contexto geopolítico. Desde esta perspectiva, Rusia pues estaría obteniendo supuestamente grandes ventajas gracias a la posición geográfica de Cuba, situada a apenas 90 millas de la costa de Florida, aunque tales ventajas no han sido probadas de ninguna forma, así como acceso a redes políticas e informativas desarrolladas por el gobierno cubano durante décadas. A cambio, Moscú estaría proporcionando asistencia financiera, suministros energéticos, equipamiento militar y cooperación tecnológica. Claro, los tienen bloqueados y aislados. ¿Se acuerdan de lo de echar a los rivales no hemisféricos de América, verdad? Pues aquí tienen un ejemplo.
3: El documento afirma que la isla alberga la mayor infraestructura rusa de inteligencia electrónica fuera del territorio ruso. Según esta evaluación, existirían hasta 18 instalaciones de inteligencia de señales en Cuba, de las cuales dos estarían operadas directamente por Rusia. Se sostiene también que empresas tecnológicas rusas habrían incrementado significativamente su presencia en Cuba y que estarían utilizando la isla como plataforma para expandir sistemas de vigilancia hacia otros países latinoamericanos, especialmente Nicaragua y Venezuela. Estas tecnologías servirían tanto para reforzar el control interno de esos gobiernos como para facilitar operaciones de ciberseguridad ofensiva, campañas de desinformación y actividades de inteligencia.
6: Este es, insistimos, el relato. Y el segundo gran socio estratégico identificado por el Departamento de Estado sería, cómo no, China. Según el informe, la cooperación entre Pekín y La Habana ha adquirido una dimensión cada vez mayor durante las últimas dos décadas. A cambio de inversiones multimillonarias, ayuda financiera y condonación de deuda, China habría incrementado notablemente su maligna presencia en la isla. Vamos, lo que está haciendo en todo el mundo, vaya, tampoco es que sea una cosa rara y especial de Cuba. Y diversas informaciones citadas por este documento sostienen que ambos gobiernos alcanzaron acuerdos para ampliar las instalaciones de inteligencia electrónica en territorio cubano, lo que permitiría interceptar comunicaciones civiles y militares del sureste de Estados Unidos, donde se concentran numerosas bases militares y centros estratégicos de Estados Unidos, un país que tiene amenazado a Cuba, no hay que olvidarlo.
11: A mí, ¿qué quieren que les diga? Me parece lo más normal del mundo tener inteligencia cuando tienes al mayor imperio del planeta merodeando tus costas y amenazándote permanentemente con invadirte.
5: El documento señala igualmente que China administraría varias estaciones de inteligencia de señales en Cuba y que algunas instalaciones funcionarían conjuntamente con Rusia y las autoridades cubanas. Más allá del ámbito estrictamente militar, lo que sostiene el Departamento de Estado es que China ha ampliado de forma sostenida su influencia económica y tecnológica en América Latina mediante inversiones, financiación de infraestructuras y exportación de tecnologías de vigilancia digital, y que Cuba constituiría uno de los principales puntos de apoyo para la expansión regional de la presencia china.
6: El informe también dedica un amplio apartado a la relación entre Cuba e Irán, dos de los estados agredidos sin justificación por parte de Trump en los últimos dos años. Marco Rubio y su Departamento de Estado dicen que Cuba ha mantenido contactos históricos con organizaciones como la Guardia Revolucionaria Islámica de Irán, Hezbollah, Hamas o el Frente Popular para la Liberación de Palestina, facilitando proyección regional a estas organizaciones. Y concede también una relevancia especial a la estrecha relación entre Cuba y Venezuela, tanto con Hugo Chávez como con Nicolás Maduro, argumentando que esta alianza pues habría permitido a Irán ampliar su presencia política y de inteligencia en América Latina mediante redes establecidas en Venezuela y otros países de la región. También menciona supuestas colaboraciones en materia de guerra electrónica, drones y otras capacidades militares. Vaya, entre agredidos se estarían apoyando. La verdad es que no tiene mucho más misterio.
11: Se señala también al Instituto Cubano de Amistad con los Pueblos. Fíjense ustedes qué gran amenaza para la humanidad. Y se dice que esta institución pretende coordinar actividades de influencia política, solidaridad internacional y movilización social en distintas regiones del mundo, incluyendo América Latina, Europa y Estados Unidos. ¡Qué terribles! ¡Qué violentos! En fin, es el mundo al revés.
6: Y todo esto lo dice literalmente Marco Rubio en Substack. Dice, operan junto a estados extranjeros hostiles que comparten su misión. Las redes de grupos interpuestos de Irán están cada vez más estrechamente vinculadas a grupos militantes de izquierda en todo el mundo. La extensa red de inteligencia e ideológica del régimen cubano contribuyó a forjar la extrema izquierda en nuestro país y en nuestro hemisferio y sigue estando inextricablemente ligada a grupos y movimientos de extrema izquierda tanto en Occidente como más allá de sus fronteras.
3: Cuba, evidentemente, ha respondido. Presidente Díaz-Canel, dos puntos, comillas. Cree el ladrón que todos son de su condición. Nada más acertado para caracterizar el informe del Departamento de Estado contra Cuba, promovido por uno de los funcionarios más corruptos de la actual administración, de probados nexos con narcotraficantes y terroristas de la Florida. Si un país ha espiado y agredido a otro a niveles obscenos, ha sido Estados Unidos contra Cuba. Son públicas las partidas millonarias que anualmente se destinan a los programas de cambio de régimen en Cuba, apelando lo mismo a la subversión que al terrorismo.
5: Y sigue. La historia registra episodios criminales, incluyendo plagas y enfermedades introducidas en Cuba o el dengue hemorrágico que costó la vida de 101 niños, el derribo de un avión con 73 personas a bordo, las bombas en hoteles, los intentos de magnicidio o la guerra psicológica. Añádase el bloqueo y la dimensión genocida que adquiere con el actual reforzamiento y cerco energético. No hay mayor acto de subversión contra un Estado, concebido y descrito oficialmente por Estados Unidos para agotar al pueblo y resquebrajar su apoyo a la revolución. Lo que ha hecho la revolución cubana a lo largo de su historia es defenderse de estas sucesivas e interminables agresiones por legítimo derecho.
6: Y termina Díaz-Canel diciendo, Cuba jamás ha obrado para dañar al pueblo estadounidense ni se ha propuesto afectar la seguridad internacional de Estados Unidos. El neomacartismo transnacional que se reinstaura en Estados Unidos desde una corriente claramente fascista recurre a la mentira para generar pretextos sobre los cuales sostener agresiones contra Cuba y coartar libertades civiles dentro de Estados Unidos.
11: Pues más razón que un santo. ¿Qué quieren que les diga? En fin, seguiremos muy atentos. All eyes on Cuba, a todos los ojos en Cuba. Gracias, Eduardo.
12: About Iranian drones in Cuba, there are concerns about that. Where does the relationship of the U.S. stand there? Is military intervention still on the table there?
13: Well, if they do have that, and they might very well have that, we'll take care of it. Marco's just in the other room. And if they do have that, we'll take care of it in short order. We're not going to have a problem. We're not going to allow that to happen.
11: Como anunciábamos, hoy nos acompaña Bruno Sgarcini. Bruno, muchísimas gracias por atender una vez más a la base.
14: Gracias a ustedes por la invitación.
11: Bruno, querría conocer tu análisis respecto a la posibilidad de que realmente se produzca una invasión, una operación militar, poner bota en territorio cubano por parte de los Estados Unidos.
14: Bueno, ahora tenemos el despliegue de por lo menos un portaaviones alrededor de Cuba, más el despliegue que quedó después de la invasión a Venezuela en Puerto Rico y la instalación de varios radares en otras islas de las Antillas, en el Caribe, que fueron puestas en su origen para rodear a Venezuela y ahora están puestas en la atención a Cuba. No hay el despliegue que hubo en la invasión contra Venezuela. Digo esto porque Trump ha dicho varias veces que una vez que termine la operación en Irán, muchos de los portaaviones que están allá van a ir hacia Cuba para rodearlo y hacer algún tipo de operación militar especial ahí. Entonces, la sensación que da es que Estados Unidos está escalando progresivamente las operaciones contra Cuba a través de acciones de bloqueo directo marítimo, sobre todo las importaciones de energía, agresión económica contra los intereses privados, haciendo que el motor de la economía cubana, como son el sector turístico, cierre muchos de sus hoteles, intentando que la población se levante y si eso no funciona, intentar amedrentar al liderazgo de la revolución cubana con algún tipo de acción militar para ya sea de secuestro, ya sea ataque simbólico a una institución del Estado con el fin de negociar una nueva realidad o quizás el arribo de alguna figura amable para el establishment de la Florida, principalmente para los sectores ligados a Marco Rubio. Entonces, quizás el escenario que estamos más cerca es a través de lo que Estados Unidos llama como una intervención quirúrgica en función ya de que el bloqueo del lugar a la acción militar, a la agresión militar, veremos si eso es de la misma gravedad que en Venezuela, pero sigue el mismo formato intervencionista duro que viene planteando la Casa Blanca en América Latina después de la reformulación de su estrategia de seguridad nacional, que declara a América Latina como una zona prácticamente que pertenece a su espacio interno, y la vuelta a la doctrina Monroe de allá principios del siglo XX.
6: Bruno Sgarcini, muchísimas gracias, como siempre, por tu análisis. Hasta pronto, compañero.
14: Hasta pronto. Gracias a ustedes. Chao, chao.
6: Llegamos al final del programa. 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Les dejamos con un tema de los monstruitos, Terror Rojo. Hasta mañana.
15: Bueno, lo dejamos aquí y continuamos.
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1: Canarias tiene la segunda mayor tasa de abandono escolar temprano, con un repunte respecto al año anterior, según el informe Sistema Estatal de Indicadores de Educación correspondiente al año 2026. Según este informe, el archipiélago sube hasta casi un 16% y se aleja del mínimo, que está en el 12%. El Parlamento de Canarias ha aprobado la Ley de Licencias Urbanísticas con un voto particular de Coalición Canaria, que deshace que la vivienda vacacional sea inocua. Fernando Clavijo ha anunciado medidas para unificar a las Islas Verdes. La emergencia habitacional centró el debate del Pleno del Parlamento de Canarias este miércoles. La Ley de Ordenación Sostenible del Uso Turístico de Viviendas fue aprobado en 2025 con la intención de ordenar el alquiler vacacional. La Ley de Agilización de Licencias Urbanísticas se ha aprobado este miércoles con los votos a favor de los grupos que sostienen al Gobierno de Canarias, Coalición Canaria.

También el Parlamento de Canarias ha avalado que se prorroguen las medidas fiscales de los carburantes hasta el 30 de septiembre. Habrá tipo cero del IGIC sobre los combustibles. También el Parlamento de Canarias ha aprobado la ley de la radiotelevisión canaria con el rechazo de la oposición, que ha calificado el nuevo nodo o la televisión canaria como teleclavijo. La oposición ha criticado que se elimine el poder del Parlamento y se le otorgue al gobierno de turno para designar al director de la televisión canaria y a los miembros de la Junta General y que se concentre el poder en una sola persona, silenciando en los informativos y programas a las voces críticas con el Ejecutivo Regional. El ministro de Agricultura, Pesca y Alimentación, Luis Planas, ha estado en Canarias, ha anunciado este martes el refuerzo de medios de vigilancia de la Reserva Marina de la Graciosa e Islotes del Norte de Lanzarote, así como una nueva aplicación de control. Ministra y vicepresidenta segunda, ministra de Trabajo y Economía Social, Yolanda Díaz, ha anunciado este miércoles en el Consejo de Fomento para la Economía Social que Canarias será la capital de la economía social en 2027. Yolanda Díaz ha apuntado que esta fórmula compartida será en Gran Canaria y Tenerife, es una muestra de cooperación institucional entre administraciones con distinto signo político. Podemos Canarias suspende al gobierno autonómico con un 2,5% y exige un cambio de rumbo. La organización política denuncia que los récords económicos no se traducen en derechos ni en bienestar para la mayoría social del archipiélago. Y tras anunciarse la ley antitabaco por parte del Ministerio de Sanidad, los empresarios de la restauración en Canarias se han mostrado a favor de que cada restaurante, cada establecimiento pueda determinar si quiere fumadores o no en sus terrazas. La delegación del gobierno en Canarias ha guardado un minuto de silencio tras la confirmación de los asesinatos por violencia de género de dos mujeres en Málaga y en Toledo. Sumar ha confirmado este miércoles que el decreto ley prometido en materia de vivienda para este verano incluirá la prórroga automática de los contratos de alquiler hasta 2028, lo que podría beneficiar a cerca de 4 millones de personas y que negociará medidas antidesahucios para personas vulnerables. Santa Cruz de Tenerife detecta un aumento de trastornos mentales entre las personas sin hogar y es que el 30% sufre alguna patología. La Agencia Estatal de Meteorología avisa a Canarias por el triple impacto que llega a partir de este miércoles: calor, calima y también viento. El Servicio Municipal de Limpieza de Las Palmas de Gran Canaria, los trabajadores han desconvocado la huelga prevista para a partir del 31 de julio ante el compromiso del Gobierno Municipal de convocar una mesa de diálogo. Alberto Núñez Feijóo copia a Abascal y señala al presidente del gobierno sin pruebas como el señor X de la corrupción. Y es que el presidente ha realizado un balance de curso en el que ha acusado a Pedro Sánchez de ser el nexo político corruptor. El que fuera ministro Fernández Díaz, y hablamos del caso Kitchen, alega que se le quiere condenar por su cargo y su ex número 2 dice que no hubo delito. Las defensas de ambos han expuesto este miércoles sus respectivos informes finales en el juicio por el caso Kitchen. El Tribunal Supremo levanta las medidas cautelares de Aldama. La sala del alto tribunal procede de este modo a petición de la defensa de Aldama. Pedro Sánchez, que ha visitado los incendios, ha garantizado al presidente Page el apoyo del gobierno para recuperar Guadalajara y carga contra el negacionismo climático. El alcalde

0: De Nueva York, Mandani exige el arresto de Netanyahu cuando visite Nueva York. El funcionario había adelantado meses atrás que consultaba con las autoridades para evaluar la posibilidad de detener a Netanyahu durante una visita a la Asamblea General de la ONU.
1: ¿Qué más cosas de Yanira? ¿Alguna noticia por ahí que destacar? No viene aquí Anabel a leernos las noticias. Venga, Anabel, ánimo.
2: Bueno, Anabel necesita unos minutitos. Y bueno, tenemos la rueda de prensa de la de Pedro Sánchez, que visita el puesto de mando avanzado de Tamajón en Guadalajara. Visita las zonas afectadas por el incendio de La Mierla en Guadalajara y mantiene un encuentro con los responsables de los dispositivos de emergencias y de coordinación que trabajan en las zonas afectadas por este gran incendio. También tenemos, bueno, estamos a la espera de a ver si podemos rescatar la comparecencia del ministro de Agricultura, Pesca y Alimentación, don Luis Planas Puchades, que se encuentra hoy aquí en las islas, en Santa Cruz de Tenerife, clausurando el acto con motivo del aniversario de las Reservas Marinas de Interés Pesquero de Canarias. Entonces, bueno, esto fue hace ratito, pero estamos ahí pendientes a ver si podemos escuchar algo. También, bueno, estamos también pendientes de las declaraciones de, bueno, el ministro de Derechos Sociales, Consumo y Agenda 2030, Pablo Bustinduy. Pues precisamente ayer se reunió con la relatora especial de la ONU sobre la extrema pobreza y los derechos humanos, abordando los principales desafíos frente a la pobreza y la desigualdad, con foco en la vivienda, la pobreza infantil, la prestación universal por crianza. Bueno, esa intervención de él en la ONU no la tenemos. Y hoy el ministro inaugura el curso Agenda 2030 en el agitado presente, perspectivas, debates y escenarios futuros por un mundo basado en derechos y bienestar común en los límites del planeta. En el marco de los cursos de verano de la Universidad Complutense de Madrid, estoy también pendiente de eso. Y noticias así de última hora, pues salió una noticia ayer, que la vi tarde, la verdad, sobre que la policía... Bueno, esta noticia tenía que ver con que la policía ayer estuvo en la zona donde se alojan, pues creo que eran unas 250 familias o 200, en una zona descampada en el sur de Tenerife, ¿no? Estaban pues tomando nota de los nombres, apellidos y bueno, la verdad que no veo la noticia, pero no sé. Es decir, digo no sé porque, a ver, ¿dónde se va a alojar? Están como haciendo pues un campo de chabolas allá en el sur. Entonces, si no tienen dónde alojarse la gente...
1: Hay a Donald Trump y Marco Rubio y todos estos payasos. Aún yo creo que estarían bien, o ahí en Santa Cruz, en las chabolas, en la zona... Ahí les va a ir muy bien. Pueden contactar con el pueblo y vamos, formarlos, educarlos. Ay, Dios mío, Dios mío.

0: Bueno, más cosas. A ver, ¿le falta mucho a Anabel?
1: Vámonos a... Escuchamos a Pedro Sánchez, César.
0: Venga.
1: Vale.
2: Parece primero, ¿vale?
3: Bueno,
2: venga.
4: Una cosa breve.
3: Sí.
2: Venga, Eugenio, venga.
3: Buenos días. Desde el Ayuntamiento de Tamajón hemos puesto todos los medios a disposición de las distintas administraciones. Siempre los ponemos en nuestras instalaciones, que son de los vecinos y que son de, como decía al principio, de las administraciones, porque el Ayuntamiento de Tamajón cree en lo público. Y dicho esto, queremos dar la bienvenida al presidente del Gobierno por su preocupación y sobre todo por la coordinación que ha tenido con la comunidad autónoma, que ha sido la encargada de coordinar y proponer la alteración en todos los esfuerzos y todos los medios entre las distintas administraciones. Como sabéis, estamos en un punto que dicen puerta de entrada a la escritura negra. Nosotros creo que somos más que puerta, pero es un punto crítico con una masa forestal impresionante. El matorral cada vez nos abraza más, cada vez hay más combustible y cada vez es más difícil apagar los incendios. La comunidad autónoma ha hecho un esfuerzo grandísimo este invierno, yo lo veo en mis pedanías, que se ha creado un paisaje maravilloso, con unos cortafuegos impresionantes, pero no ha sido suficiente. No ha sido suficiente y ahí estamos. Reiterar todo el apoyo, toda la confianza en las administraciones, sobre todo en los técnicos, y ponernos a su disposición. Así que muchas gracias, presidente. Muchas gracias, presidente autonómico. Y siempre a disposición, Tamajón, a disposición de todos. Gracias.
5: Bien, muchísimas gracias, presidente. Muchísimas gracias por tu interés, tu visita. Tengo que decirte que una de las realidades que muchas veces se discuten, pero que son ciencia pura, es que desde el minuto cero, y es mi experiencia de muchos años, pero hablo de este muy en particular, hay una coordinación efectiva, técnica, sin necesidad de intervención política, pero también desde el punto de vista político, que es a la postre clave. Y me parece edificante decirlo, que nos hemos entendido todas las administraciones desde el primer momento, el alcalde Eugenio y todos los alcaldes de la zona, nadie ha discutido, nadie ha planteado un cálculo político de ningún tipo. Yo la lista de agradecimientos que tengo es inacabable, inmensa, empezando por comunidades, por colegas, Madrid, La Rioja, Andalucía, la Comunidad Valenciana, Castilla y León, en realidad muchos ayuntamientos, diputaciones, francamente es inacabable. Pero insisto, poniendo esto de manifiesto, estamos en un momento de estabilización. Esta fase de estabilización calculamos que puede llegar entre hoy, esperemos que mañana ya podamos darlo por estabilizado. Ahora la situación del incendio es tener muy localizados los focos donde vamos a estar trabajando. Se nos ha reducido, digamos, los frentes y sin descuidar nada, estamos ya atacando frentes muy selectivos. Por tanto, vemos la situación con una perspectiva más esperanzadora, pero también con mucha cautela. El jueves van a ser también un día muy duro y se prevén rachas de viento muy complicadas. Como sobre este particular ya he hablado antes, después del CECOPI, lo que sí que quiero decirles como análisis global es que este es un incendio en el que podemos sentirnos orgullosos. No voy a hablar de presumir, que queda mal, obviamente, y no sería muy justo, pero podemos sentirnos orgullosos de algunos aspectos que a veces son discutibles y que llevan a controversia. El primero de ellos es que la eficacia ha sido tremenda desde todos los medios, la Guardia Civil, la Policía Local, la Protección Civil, a la hora de los desalojos. En una superficie inmensa, con turistas ya de por medio también,
4: pero también a la hora de la protección de las personas del operativo, que han llegado a ser más de 1.000 en rotaciones verdaderamente tremendas. El despliegue ha sido histórico para Castilla-La Mancha y me atrevería a decir que de los históricos que se pueden contabilizar en España. Hemos llegado a tener 29 medios aéreos en el mismo momento, básicamente una torre de control como cuatro vientos como mínimo, ¿no? De manera que la gran prioridad, que es lo duro, lo difícil, lo doloroso en una estrategia, que es fijar prioridades, a veces dejar en segundo lugar cosas que tienen que estar en segundo lugar. Esto es muy duro, pero hemos protegido a las personas y la complejidad de este incendio, que no era solo masa forestal, es más de 40 núcleos de población dentro del incendio, en algunos casos atravesados por el incendio. Hemos podido proteger, a diferencia de otros episodios en España, los núcleos urbanos. Esto ha sido dificilísimo, de altísimo riesgo para los operarios, de verdad es la parte más compleja. Ni se imaginan, en algunos casos como la Mierla, se ha quedado el incendio a 20 centímetros escasos del propio núcleo urbano, pero para nosotros es clave. Y pensando en el futuro, en la recuperación de esos comercios y tal, que no se vean afectados en las casas, es definitivo. El campo llevará otra recuperación, pero la vida, los asentamientos tienen esta. Esta particularidad ha hecho de este incendio uno muy complejo. Y lo cierto y verdad es que de ahí también nos podemos sentir muy, muy, muy, muy orgullosos. Nos han ayudado mucha gente, incluyendo también agricultores a la hora de establecer cortafuegos en algunos municipios en la zona de Atienza. En definitiva, población, núcleos urbanos, núcleos a veces muy, muy, muy pequeños, al mismo tiempo estar combatiendo casi 10 incendios que tenemos ahora mismo en Castilla-La Mancha, uno grave, lógicamente, en la zona de Molina de Aragón, que también está en una fase de perimetración, que esperamos a lo largo del día poder decir que está perimetrado y, por tanto, acorralado, pero todavía con mucha cautela y mucha prevención. Creo que estamos empezando ya los planes de recuperación. Por supuesto, solicitaremos la declaración de zona catastrófica y, como siempre, será, lógicamente, regulada por el Estado. Pero lo importante es que ya hay un planteamiento de recuperación. Hay que considerar que más del 90% de lo quemado es parque natural, de un parque maravilloso. De ese parque se ha salvado muchísimas joyas, por tanto, puede seguir siendo muy operativo y del que podamos presumir. En una magnífica dirección de parque, además, pero estamos hablando de 30.000 hectáreas que son propiedad de la propia comunidad autónoma, aparentemente son fondos de la región, y esto también nos va a facilitar los trabajos de luego recuperación, sin tener que estar mezclándonos en intereses distintos. Y mi última consideración, presidente, y no me extiendo. Aprovecho la circunstancia para decir que no podemos cansarnos de decirle a que la gente que frivoliza con el cambio climático, con las dificultades ambientales, con la crisis que vivimos, son incendios, pero son otros muchos. Quien frivoliza con eso, quien no le hace, lo orilla, quien lo niega directamente, de verdad, créanme, no son discursos, son legítimos, pero son peligrosos. Son parte del combustible de los incendios. No se puede frivolizar. Para nosotros, desde hace mucho tiempo, y para cualquiera que se lo toma en serio, el cambio climático no es una opción. Combatir el cambio climático no es una opción. No hay opciones. O luchas por un mundo sostenible o lo estás convirtiendo en insostenible. Y esto se pone de manifiesto en sentido positivo en que la coordinación entre las autonomías es extraordinaria, con el Estado lo está siendo también. A futuro, seguramente, y acabo ya, presidente, nos queda hacer una reflexión colectiva entre todos de cómo seguir mejorando. Hay muchísimos más medios tecnológicos, humanos, de maquinaria que hace 30 años. Pero las condiciones también son distintas, como también han cambiado los hábitos de mantenimiento y de conservación del medio ambiente. De forma que hay que estar permanentemente reflexionando en futuro, en las comisiones de coordinación, para qué medios actualizar, cómo armonizarlos de todos de una manera mucho mejor. Digamos que optimizar lo que tenemos y, si es posible, ampliarlo. Ese es mi deseo de futuro, sabiendo que estamos sin poder celebrar el final de este episodio. Estamos en medio de él y, por tanto, pido a todo el mundo muchísima cautela. En este caso, presidente, por ponerle una nota de color, la mayoría del operativo presenció el partido de fútbol, la victoria de España en la segunda estrella, combatiendo el fuego. Solo les quedó medio minuto para poder me parece que fue la UME, grabar un vídeo donde unos estaban apagando el incendio con chalecos rojos y otros con chalecos amarillos. Es una forma hermosísima de haber celebrado la gran victoria de España. Muchísimas gracias.
6: Muchas gracias, alcalde. Y gracias, querido Emiliano, querido presidente. Quisiera comenzar agradeciendo el trabajo de los medios de comunicación. Y creo que además, como decía el presidente de Castilla-La Mancha, es muy importante reconocer vuestra labor en circunstancias como esta que se está viviendo en Guadalajara, entre otras cosas porque hay mucha desinformación, hay muchos bulos que corren por las redes sociales y por tanto es fundamental reivindicar la labor de los medios de comunicación y de los periodistas que trasladan datos, hechos y no rumorología, bulos, desinformación, que lo único que traen son la zozobra, la desconfianza por parte de la ciudadanía en sus instituciones, cuando precisamente son las instituciones las que están garantizando su seguridad y también, lógicamente, la pervivencia, la supervivencia de sus propios municipios en circunstancias tan complejas como las que se están viviendo aquí en la provincia de Guadalajara. Con lo cual, en primer lugar, gracias a los medios de comunicación por hacer su labor de informar en base a datos y no bulos, desinformaciones, fake news, que lo único que hacen es tratar de inocular la zozobra, el odio, la desconfianza, en un momento en el que los ciudadanos son vulnerables precisamente a todo tipo de informaciones y, en consecuencia, abonar la desconfianza en sus instituciones. Y ya estamos viendo mucho, no solamente en este incendio, sino también en otros muchos incendios, donde parece que hay otras razones que son las que explican el origen de los incendios. Y ahí están los medios de comunicación para contrarrestar efectivamente con datos y no con bulos esa desinformación. En segundo lugar, quiero agradecer, en muchas ocasiones hablamos de los servidores y servidoras públicos, y algunas veces se habla de cuán importante es el Sistema Nacional de Protección Civil y todos los elementos que lo componen. Y cuando hablamos del Estado estamos hablando de eso, estamos hablando de todo el Estado, de todas las administraciones trabajando codo con codo contra un enemigo común, en este caso contra el incendio o los incendios. Yo cuando era pequeño, como otros muchos que estáis aquí, si me permitís que os tutee viendo también a los medios de comunicación, hablábamos de todos contra el fuego y efectivamente ese es el enemigo que tenemos que batir, que es el fuego, que es el incendio y, por tanto, todas las administraciones, todos los niveles del Estado estamos trabajando codo con codo para luchar contra los incendios. Quiero recordar que en lo que llevamos de año, llevamos sufridos 22 grandes incendios. 22 grandes incendios. Para que nos hagamos una idea, en comparación con el año pasado, estamos hablando de 4 veces más. 4 veces más. Grandes incendios en lo que llevamos de año respecto al año anterior. Más de 100.000 hectáreas calcinadas como consecuencia del incendio o de los incendios en toda España. Para que lo pongamos en perspectiva, esa es la media anual que sufría España en la última década. 100.000 hectáreas, media anual en la última década. 100.000 hectáreas llevamos antes de, en fin, llegar a los puntos más críticos a lo largo del año en la lucha contra los incendios. Y como bien decía antes el presidente de la Junta de Castilla-La Mancha, hay también personas que cuestionan la emergencia climática y la gravedad que nos aporta cada año la ciencia sobre la situación extrema del clima en todo el mundo, porque estamos viendo grandes incendios en todo el mundo. En Canadá, antes el presidente hacía referencia precisamente a esa final de la Copa del Mundo en la ciudad de Nueva York, la propia ciudad de Nueva York, los humos provenientes de los grandes incendios de Canadá se sufrían por parte de los ciudadanos de esa ciudad estadounidense y por tanto esto es un fenómeno que está afectando a todos los países, pero lo estamos abordando de distinta manera. Y aquí en España afortunadamente tenemos unas políticas públicas, un estado del bienestar, unos servidores y servidoras públicos vinculados al Sistema Nacional de Protección Civil que están respondiendo de una manera valiente, con coraje, eficaz y sobre todo protegiendo las vidas y los municipios de los vecinos y vecinas, en este caso de Guadalajara. Por tanto, para mí, y no quiero mencionar a unos para no olvidar a otros, porque todos son importantes, desde los bomberos hasta, por supuesto, la UME, pasando por la Guardia Civil y todo el sistema de protección civil, quiero agradecer, lógicamente, su trabajo, su esfuerzo, su dedicación, compromiso y el que se juega la vida, literalmente, por proteger la vida de otros. Y no creo que haya algo más noble, más digno para reivindicar que el trabajo de los servidores públicos en situaciones como las que estamos atravesando actualmente. En tercer lugar, algo que ha dicho tanto el alcalde como también el presidente Emiliano. Creo que es muy importante el que los ciudadanos estén tranquilos porque ven una cooperación entre todas las administraciones. No solamente en lo que es la extinción del incendio, sino también en la recuperación cuando se haya extinguido este incendio, como los otros que asolan a Castilla-La Mancha y al conjunto de España. El Gobierno de España va a estar ahí, como lo ha estado siempre, poniendo recursos para la extinción del incendio, como estamos haciendo, pero también poniendo recursos económicos para la recuperación de zonas, permítanme, porque yo, he visitado este parque natural, zonas tan maravillosas en España como es precisamente las que hoy, desgraciadamente, están ardiendo. Y finalmente, como hice también en el incendio de Los Gallardos, me permitiréis, alcalde, presidente, que haga una reflexión que hice ya el año pasado. Fíjense, este incendio del que estamos hablando ocupa más o menos 32.000 hectáreas. Es, si no me fallan los datos, Emiliano, el mayor incendio forestal de la historia de Castilla-La Mancha. En Los Gallardos recordé algo que dije el año pasado. Y es que España necesita un gran acuerdo, un gran pacto de Estado contra la emergencia climática. Porque no podemos acordarnos de los incendios o de las emergencias climáticas que derivan en emergencias de protección civil cuando se producen, sino que tenemos que hacerlo previamente. Tenemos que concienciar a la ciudadanía. Tenemos no que banalizar sobre los efectos de la emergencia climática, sino tomárnosla muy en serio. Y eso no es política, no es ideología, es ciencia. Son datos. Son olas de calor que llegan a superar los 40 grados de temperatura, como estamos viendo, por desgracia, en muchas partes de España. Y, por tanto, creo que es, no digo de obligación, es imperativo que se alcance un pacto de Estado entre las distintas instituciones y también, lógicamente, en las Cortes Generales para convertir en leyes, en recursos económicos, medidas que son fundamentales para salvaguardar la vida, la seguridad y proteger la prosperidad de comarcas y también de provincias y de territorios como es Guadalajara, como es Castilla-La Mancha. Por tanto, hago de nuevo un llamamiento a todas las fuerzas políticas para que apartemos todo lo que es la lucha partidista y nos centremos en un enemigo común, que es la emergencia climática, y eso significa no solamente extinguir los incendios, sino también aplicar políticas de prevención, de concienciación, dedicar recursos económicos sostenidos a lo largo del año y también apostar por aquellas políticas que mitiguen y nos adapten a la emergencia climática. Y yo quiero reconocer, porque he sido testigo de ello y he estado además con el presidente Emiliano García Page, quiero reconocer que Castilla-La Mancha eso se lo toma en serio y lo hace. No solamente desde el punto de vista de la respuesta a la emergencia climática, sino también desde el punto de vista hasta incluso de la transformación energética en verde, con proyectos de hidrógeno verde que son señeros no solamente para esta tierra, sino también, Emiliano, para el conjunto del país. Y que traen industria y que hacen que la energía de muchísimos hogares, de muchísimas industrias y de empresas sea mucho más barata que si dependiéramos de fuentes de energía que no son las nuestras, porque evidentemente no las tenemos sobre nuestro suelo, debajo de nuestro suelo en este caso, como es el petróleo o como es el gas. Estas son las reflexiones que tenemos que hacer y, por supuesto, trasladarlas a políticas públicas, y eso es lo que de nuevo pido al conjunto de fuerzas políticas, que nos unamos, que lleguemos a un pacto de Estado sobre la emergencia climática, porque evidentemente si algo cada vez, cada año tenemos más claro, es que la emergencia climática mata. Y mata y hace que muchas comarcas y muchos territorios pierdan prosperidad. Esa es la petición que hago y, por supuesto, quiero volver a acabar esta breve intervención con el reconocimiento a los medios de comunicación, a la colaboración institucional y, por supuesto, una vez más a los vecinos y vecinas que han respondido con serenidad, calma y confianza en sus instituciones y a nuestros servidores y servidoras públicos que ojalá pues en breves horas podamos ya dar por controlado este terrible incendio en la provincia de Guadalajara.

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1: Canarias tiene la segunda mayor tasa de abandono escolar temprano, con un repunte respecto al año anterior, según el informe Sistema Estatal de Indicadores de Educación correspondiente al año 2026. Según este informe, el archipiélago sube hasta casi un 16% y se aleja del mínimo, que está en el 12%. El Parlamento de Canarias ha aprobado la Ley de Licencias Urbanísticas con un voto particular de Coalición Canaria, que deshace que la vivienda vacacional sea inocua. Fernando Clavijo ha anunciado medidas para unificar a las Islas Verdes. La emergencia habitacional centró el debate del Pleno del Parlamento de Canarias este miércoles. La Ley de Ordenación Sostenible del Uso Turístico de Viviendas fue aprobada en 2025 con la intención de ordenar el alquiler vacacional. La Ley de Agilización de Licencias Urbanísticas se ha aprobado este miércoles con los votos a favor de los grupos que sostienen al Gobierno de Canarias: Coalición Canaria, Partido Popular, la Agrupación Herreña y la Agrupación Socialista Gomera, y con el rechazo del PSOE, de Nueva Canarias, Bloque Canarista, y con la abstención de Vox. Canarias ha sido muy crítica con esta aprobación de la Ley de Licencias Urbanísticas, y ha dicho Carmen Hernández, portavoz de Nueva Canarias, que el modo Clavijo es el modo especulador. También el Parlamento de Canarias ha avalado que se prorroguen las medidas fiscales de los carburantes hasta el 30 de septiembre. Habrá tipo cero del IGIC sobre los combustibles. También el Parlamento de Canarias ha aprobado la Ley de la Radiotelevisión Canaria con el rechazo de la oposición, que ha calificado el nuevo nodo o la Televisión Canaria como Teleclavijo. La oposición ha criticado que se elimine el poder del Parlamento y se le otorgue al gobierno de turno para designar al director de la Televisión Canaria y a los miembros de la Junta General, y que se concentre el poder en una sola persona, silenciando en los informativos y programas a las voces críticas con el Ejecutivo Regional. El ministro de Agricultura, Pesca y Alimentación, Luis Planas, ha estado en Canarias, ha anunciado este martes el refuerzo de medios de vigilancia de la Reserva Marina de La Graciosa e Islotes del Norte de Lanzarote, así como una nueva aplicación de control. Ministra y vicepresidenta segunda, ministra de Trabajo y Economía Social, Yolanda Díaz, ha anunciado este miércoles en el Consejo de Fomento para la Economía Social que Canarias será la capital de la economía social en 2027. Yolanda Díaz ha apuntado que esta fórmula compartida, que será en Gran Canaria y Tenerife, es una muestra de cooperación institucional entre administraciones con distinto signo político. Podemos Canarias suspende al gobierno autonómico con un 2,5% y exige un cambio de rumbo. La organización política denuncia que los récords económicos no se traducen en derechos ni en bienestar para la mayoría social del archipiélago. Y tras anunciarse la ley antitabaco por parte del Ministerio de Sanidad, los empresarios de la restauración en Canarias se han mostrado a favor de que cada restaurante, cada establecimiento pueda determinar si quiere fumadores o no en sus terrazas. La delegación del gobierno en Canarias ha guardado un minuto de silencio tras la confirmación de los asesinatos por violencia de género de dos mujeres en Málaga y en Toledo. Sumar ha confirmado este miércoles que el decreto ley prometido en materia de vivienda para este verano incluirá la prórroga automática de los contratos de alquiler hasta 2028, lo que podría beneficiar a cerca de 4 millones de personas y que negociará medidas antidesahucios para personas vulnerables. Santa Cruz de Tenerife detecta un aumento de trastornos mentales entre las personas sin hogar y es que el 30% sufre alguna patología. La Agencia Estatal de Meteorología avisa a Canarias por el triple impacto que llega a partir de este miércoles: calor, calima y también viento. El Servicio Municipal de Limpieza de Las Palmas de Gran Canaria, los trabajadores han desconvocado la huelga prevista para a partir del 31 de julio ante el compromiso del Gobierno Municipal de convocar una mesa de diálogo. Alberto Núñez Feijóo copia a Abascal y señala al presidente del gobierno sin pruebas como el señor X de la corrupción. Y es que el presidente ha realizado un balance de curso en el que ha acusado a Pedro Sánchez de ser el nexo político corruptor. El que fuera ministro Fernández Díaz, y hablamos del caso Kitchen, alega que se le quiere condenar por su cargo y su ex número 2 dice que no hubo delito. Las defensas de ambos han expuesto este miércoles sus respectivos informes finales en el juicio por el caso Kitchen. El Tribunal Supremo levanta las medidas cautelares de Aldama. La sala del Alto Tribunal procede de este modo a petición de la defensa de Aldama. Pedro Sánchez, que ha visitado los incendios, ha garantizado al presidente Page el apoyo del gobierno para recuperar Guadalajara y carga contra el negacionismo climático. El alcalde de Nueva York, Mamdani, exige el arresto de Netanyahu cuando visite Nueva York. El funcionario había adelantado meses atrás que consultaba con las autoridades para evaluar la posibilidad de detener a Netanyahu durante una visita a la Asamblea General de la ONU. Bueno, pues nos vamos acercando, ¿no?, al final. Vamos a comentar algunas noticias.
2: ¿En especial?
1: Sí.
2: Por supuesto. A mí Deyanira me ha dicho eso, que hoy hasta las 8 de la noche no contemos.
1: Como poco. Bueno, vamos a recordar que esta semana que tenemos la sala un poco ahí en stand-by hasta el viernes, donde sí vamos a tener un acto muy interesante y al que les invitamos ya. Es la presentación de una de las publicaciones del Centro de la Cultura Popular Canaria, una publicación que lleva poco más de un mes, el libro de Melchor Núñez, Divagaciones de convalecencia, ensayo sobre el mundo actual y sus circunstancias, Melchor.
2: Yo la presentación esa la vi en La Gomera y nos pegamos una hinchada.
1: Bueno, el libro se ha presentado ya en La Gomera, que fue efectivamente en el transcurso de un desayuno en una cafetería, una presentación diferente, pero muy original y un formato interesante. No sé quién pagó el desayuno, eso ya se lo preguntaremos otro día a Melchor, pero en otro caso, bromas aparte.
2: Deyanira estaba llorando.
1: Sí, y yo también, porque no pude ir. En todo caso,
2: ella estaba allí.
1: Tenemos la segunda oportunidad este viernes a las 7 de la tarde y la presentación correrá a cargo del jurista Andrés Doreste Zamora. Bien, yo destacaría entre las noticias, más allá de la actualidad local y demás, el SOS, que plantean o que han divulgado distintas organizaciones como la Liga para la Protección de los Presos Saharauis en las prisiones marroquíes, o que también ha divulgado el representante del Frente Polisario ante las Naciones Unidas y coordinador de la MINURSO, dirigida al presidente del Consejo de Seguridad. Es una carta que firma Sidi M. Omar, el embajador del Frente Polisario como decimos, ante las Naciones Unidas. ¿Por qué? Porque lleva 43 días en huelga de hambre un activista saharaui en una cárcel de Marruecos, en la prisión de Kenitra, desde el 8 de junio de este año, en huelga de hambre indefinida. Pero lo peor, no solo eso, la situación límite de esta persona, sino que desde hace algunos días sus familiares han trasladado la noticia de que ya no tienen comunicación con su familiar, ¿no? Bueno, pues la familia, el 17 de julio, la familia del señor Asfari ha informado de que toda comunicación con él ha cesado el 13 de julio y expresan los graves temores por su vida y por su integridad física. El Frente Polisario ha instado encarecidamente al Consejo de Seguridad a que adopte medidas inmediatas para proteger la vida y la integridad física de Asfari, del señor Asfari, y hace plenamente responsables a las autoridades de ocupación marroquíes de su suerte y de la de otros presos políticos saharauis. Exigen que se le conceda el acceso sin trabas a un tratamiento médico experto e independiente de su elección, junto con la comunicación privada con su familia y, de manera especial, con su representante legal. Bueno, pues hay que decir que esta persona no es cualquier persona, es una activista muy importante, es vicepresidente del Comité para el Respeto de las Libertades y los Derechos Humanos en el Sáhara Occidental. Fue detenido el 7 de noviembre del año 2010 en vísperas del brutal desmantelamiento del campamento de protesta pacífica de Gdeim Izik por las fuerzas de seguridad marroquíes, en un juicio que fue una burla a la justicia. En 2017 fue condenado por el Tribunal de Apelación de Salé en Marruecos, condenado a 30 años de prisión, confirmando la misma sentencia dictada por un tribunal militar marroquí en febrero del año 2013. Bueno, quien lo firma no es cualquiera, es el representante del Frente Polisario ante las Naciones Unidas. Son muchas organizaciones de derechos humanos, en particular la Liga para la Protección de los Presos Saharauis en las prisiones marroquíes, y a esa reclamación, a esa exigencia, nos sumamos, y creo que deberían sumarse todas las personas de bien, todos los colectivos, y exigir a los gobiernos y a Naciones Unidas, y para que a su vez exijan a Marruecos la puesta en libertad urgente, el que se asista a este preso y sobre todo que se dé noticias de su paradero y que se le permita la comunicación con su representante legal y con, sobre todo, con su familia, ¿no? Así que, bueno, esas, las noticias las podemos ir dando ya en el informativo, si te parece.
2: Muy bien.
1: Pues un saludo.
2: Si quieres pongo a Aroca, que critica al PP, y tal Francisco Simón por analfabetismo, no sabe quién es Hitler, defender a Hitler, defender el franquismo, imagínate. Pero dura 5 horas.
1: Bueno, nos vamos con el informativo y luego ya pues nos vamos con Aroca, si quieres.

0: Bueno, nos vamos con Javier Aroca destrozando al fascista Francisco Simón y otro fascista, Feijóo, por defensa del franquismo, la ignorancia de Hitler y tantas cosas que da asco pensar que estemos en gran medida en manos de estos descerebrados, velillos, ignorantes. Es como el rubio este de Estados Unidos, imagínense. Vaya un presidente que están diciendo que para Cuba, vaya. Vamos, todos los cubanos son más cultos que él.
1: Y entre tanto, con las imágenes que estamos viendo, celebrando un aniversario de lo que fue el inicio de una guerra civil, se produce en un contexto en el cual el Partido Popular acaba de decir que si llega al gobierno, lo primero que hará en el primer Consejo de Ministros sería derogar la ley de memoria. Y lo decía Tellado, lo decía Ayuso esta misma semana.
2: La ley de memoria democrática será derogada en el primer Consejo de Ministros que presida Alberto Núñez Feijóo.
0: Esto está diciendo el velillo de Miguel Tellado, el ignorante. Es increíble. Y escuchemos a Isabelita Díaz Ayuso, a ver, inteligente, a ver.
3: Nos odian porque esa es la clave y el triunfo de la democracia, librarnos de esa ley.
0: Ay, ay, ay. Qué inteligente, pero qué nivelazo tienen. Ay, me cachen, Dios, que sean la vergüenza de todo el mundo. Somos la vergüenza de todo el mundo por tener pues unos tíos en puestos tan relevantes como la representación de Madrid. Isabelita Díaz Ayuso, o secretario general del Partido de la Derechona, del Partido Popular, Miguel Tellado. Hay que joderse.
1: Esa sería la clave del triunfo de la democracia, librarse de una ley que honra en parte y no todo a las víctimas de una guerra civil. Javier Aroca pide la palabra, ¿por qué? Hombre, sobre esto, ¿qué te parece la primera medida?
4: La primera medida es una medida ampliamente franquista, porque lo que se trata es de que no tengamos memoria. O sea, no quiere la ley de la memoria porque quiere que nos olvidemos de que hubo un golpe de Estado, hubo una dictadura y hubo una represión brutal contra el pueblo español. Antes decía Jesús que nos habíamos sufrido un retroceso. No solamente un retroceso por las leyes que se paralizaron, sino por las leyes que se derogaron. Claro. Es que en España, delante de la República, había derecho al sufragio femenino y había ley del divorcio. Todo eso lo derogó o abrogó el régimen franquista. Y una última cosa. Si tanto amaban la libertad los golpistas, si tan en contra estaban de un sistema que no había libertad, ¿por qué tardó tanto Franco en convocar elecciones después de ganar la guerra? ¿Por qué tardó tanto en convocar elecciones? Si lo que quería era restaurar la monarquía, ¿por qué no restauró la monarquía? No, se convirtió él en el propio monarca, dictador omnímodo, y no convocó nunca elecciones. ¿Por qué? Porque era un liberticida. No quería la libertad para los españoles, quería dominarlos a través de una dictadura militar y triunfó lamentablemente y se murió en la cama.
5: Cuando cada segundo cuenta, no hay nada.
0: Bueno, vamos a quitar publicidad fuera.
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0: Publicidad fuera.
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0: Vamos a ser más publicidad. No, apaga.
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0: Ay, mi madre. Bueno.
1: José Luis, ¿te parece bien el hecho de primera medida que tomarían en el Consejo de Ministros, primer Consejo de Ministros, derogar la ley de memoria? ¿Qué opinas? Es lo que dice el Partido Popular, lo ha dicho esta semana, en un nuevo aniversario del inicio de la guerra y lo que acabamos de ver de fascistas.
8: No sé si será la primera o no, esa será una decisión que tendrá que tomar el Partido Popular, pero desde luego esa ley de memoria democrática, primero la concepción.

0: 33, después de aprobar la Constitución, después de que ya gobernara incluso Felipe González, no se extendieron las prácticas del franquismo. Y eso se introdujo en esa ley de memoria democrática. Y, por supuesto, o sea, eso hay que derogarlo porque lo exigió Bildu. Y por eso lo decía. Si queréis, hablamos también de ETA, de su legitimidad, madre y lo que queráis. Pero, desde luego, creo que a nadie mínimamente sensato se le ocurre decir que en España hasta el 83 se extendieron las prácticas del franquismo.
1: Cierto,
0: y nos estamos de una vez al siglo XXI. Esto de discutir quién sufrió más en la guerra
2: sensato
0: civil.
2: Y no belillo y descerebrado como tú, payaso. Bueno, oye, vamos a quitar esto porque da asco.
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1: Canarias tiene la segunda mayor tasa de abandono escolar temprano, con un repunte respecto al año anterior, según el informe Sistema Estatal de Indicadores de Educación correspondiente al año 2026. Según este informe, el archipiélago sube hasta casi un 16% y se aleja del mínimo, que está en el 12%. El Parlamento de Canarias ha aprobado la Ley de Licencias Urbanísticas con un voto particular de Coalición Canaria, que deshace que la vivienda vacacional sea inocua. Fernando Clavijo ha anunciado medidas para unificar a las Islas Verdes. La emergencia habitacional centró el debate del Pleno del Parlamento de Canarias este miércoles.

0: con la Ley de Ordenación Sostenible del Uso Turístico de Viviendas, fue aprobado en 2025 con la intención de ordenar el alquiler vacacional. La Ley de Agilización de Licencias Urbanísticas se ha aprobado este miércoles con los votos a favor de los grupos que sostienen al gobierno de Canarias, Coalición Canaria, Partido Popular, la agrupación Herreña y la agrupación socialista Gomera, y con el rechazo del PSOE, de Nueva Canarias, Bloque Canarista, y con la abstención de Vox. Canarias ha sido muy crítica con esta aprobación de la Ley de Licencias Urbanísticas, y ha dicho Carmen Hernández, portavoz de Nueva Canarias, que el modo clavijo es el modo especulador. También el Parlamento de Canarias ha avalado que se prorroguen las medidas fiscales de los carburantes hasta el 30 de septiembre. Habrá tipo cero del IGIC sobre los combustibles. También el Parlamento de Canarias ha aprobado la Ley de la Radiotelevisión Canaria con el rechazo de la oposición, que ha calificado el nuevo nodo o la Televisión Canaria como teleclavijo. La oposición ha criticado que se elimine el poder del Parlamento y se le otorgue al gobierno de turno para designar al director de la Televisión Canaria y a los miembros de la Junta General, y que se concentre el poder en una sola persona, silenciando en los informativos y programas a las voces críticas con el Ejecutivo Regional. El ministro de Agricultura, Pesca y Alimentación, Luis Planas, ha estado en Canarias, ha anunciado este martes el refuerzo de medios de vigilancia de la Reserva Marina de La Graciosa e Islotes del Norte de Lanzarote, así como una nueva aplicación de control. Ministra y vicepresidenta segunda, ministra de Trabajo y Economía Social, Yolanda Díaz, ha anunciado este miércoles en el Consejo de Fomento para la Economía Social que Canarias será la capital de la economía social en 2027. Yolanda Díaz ha apuntado que esta fórmula compartida, que será en Gran Canaria y Tenerife, es una muestra de cooperación institucional entre administraciones con distinto signo político. Podemos Canarias suspende al gobierno autonómico con un 2,5% y exige un cambio de rumbo. La organización política denuncia que los récords económicos no se traducen en derechos ni en bienestar para la mayoría social del archipiélago. Y tras anunciarse la ley antitabaco por parte del Ministerio de Sanidad, los empresarios de la restauración en Canarias se han mostrado a favor de que cada restaurante, cada establecimiento pueda determinar si quiere fumadores o no en sus terrazas. La delegación del gobierno en Canarias ha guardado un minuto de silencio tras la confirmación de los asesinatos por violencia de género de dos mujeres en Málaga y en Toledo. Sumar ha confirmado este miércoles que el decreto ley prometido en materia de vivienda para este verano incluirá la prórroga automática de los contratos de alquiler hasta 2028, lo que podría beneficiar a cerca de 4 millones de personas, y que negociará medidas antidesahucios para personas vulnerables. Santa Cruz de Tenerife detecta un aumento de trastornos mentales entre las personas sin hogar, y es que el 30% sufre alguna patología. La Agencia Estatal de Meteorología avisa a Canarias por el triple impacto que llega a partir de este miércoles: calor, calima y también viento. El Servicio Municipal de Limpieza de Las Palmas de Gran Canaria, los trabajadores han desconvocado la huelga prevista para a partir del 31 de julio ante el compromiso del gobierno municipal de convocar una mesa de diálogo. Alberto Núñez Feijóo copia a Abascal y señala al presidente del gobierno sin pruebas como el señor X de la corrupción. Y es que el presidente ha realizado un balance de curso en el que ha acusado a Pedro Sánchez de ser el nexo político corruptor. El que fuera ministro Fernández Díaz, y hablamos del caso Kitchen, alega que se le quiere condenar por su cargo, y su ex número 2 dice que no hubo delito. Las defensas de ambos han expuesto este miércoles sus respectivos informes finales en el juicio por el caso Kitchen. El Tribunal Supremo levanta las medidas cautelares de Aldama. La sala del Alto Tribunal procede de este modo a petición de la defensa de Aldama. Pedro Sánchez, que ha visitado los incendios, ha garantizado al presidente Page el apoyo del gobierno para recuperar Guadalajara y carga contra el negacionismo climático. El alcalde de Nueva York, Mandani, exige el arresto de Netanyahu cuando visite Nueva York. El funcionario había adelantado meses atrás que consultaba con las autoridades para evaluar la posibilidad de detener a Netanyahu durante una visita a la Asamblea General de la ONU.
1: Bueno, vamos con la ministra de Cultura. Debe hoy de sanidad, ya. Yo lo de cultura, me viene por los dultazos siempre que los veo juntos de vez en cuando.
2: Estamos aquí ya los resistentes de julio. Bueno, buenas tardes a todos y a todas. Voy a empezar primero por la ley que aprobamos en el Consejo de Ministros sobre el tabaco, ¿no? Porque he visto que ha habido varias reacciones y quería responder a esas reacciones. Me ha parecido escuchar a las patronales de la hostelería criticarnos porque España se ha adelantado a Europa. Y sí, España nos hemos adelantado a mucha honra, porque España quiere seguir siendo la avanzadilla, quiere ser la vanguardia de la protección de la salud pública, de la protección de los pacientes y de los ciudadanos, y marcar nuevamente un paso al frente frente al que es el principal factor de riesgo evitable de 50.000 muertes en nuestro país. 140 muertes al día son consecuencia directa del tabaco. Así que sí, estamos muy honrados de ser la avanzadilla de Europa. Convendría aclarar una cosa. Europa ya recomendó en el año 2024 ampliar los espacios libres de humo a lugares como terrazas de bares y restaurantes. Así que España es uno de los primeros países que se ha tomado en serio las recomendaciones europeas. No vamos en contra de Europa. Al revés, vamos marcando el liderazgo de Europa sobre las medidas que protegen la salud pública. Siempre es el mismo guión. Cuando se prohibió fumar en el año 2010 en los locales, se anunciaron cierres masivos, pérdidas de empleo, una especie de apocalipsis económico y poco más que el hundimiento de la vida social española. La catástrofe obviamente nunca llegó. Es más, los bares siguieron llenos, siguen llenos, las terrazas se multiplicaron y la hostelería ha batido récords de facturación y de empleo. Quizá convenga hacer menos augurios y profecías catastrofistas y hacer un poquito más de memoria, porque la salud de la hostelería está fuera de toda duda. La que tenemos que proteger ahora es la salud de quienes trabajan 8 horas en la hostelería, en una terraza, respirando el humo de otras personas, y de aquellos que quieren tranquilamente sentarse a tomar un café, sentarse a comer, sentarse con la familia y no tener que respirar el humo generado pasivamente por otros ciudadanos. Una terraza es un lugar de disfrute. Pero una terraza también es un lugar de trabajo y los pulmones de un camarero merecen exactamente la misma protección que los de cualquier otro trabajador. Por eso también les decimos a los hosteleros que esta es una medida que protege a sus trabajadores y a sus trabajadoras. En la hostelería se seguirán tomando cafés, se seguirán tomando cañas, comidas, sobremesas, y ahora lo que habrá es menos humo y también se seguirá teniendo la capacidad y el derecho a poder respirar aire puro. Los primeros interesados, como digo, deberían de ser los propios hosteleros, porque cualquier negocio prefiere que su clientela pueda estar en condiciones de salud, pueda estar tranquila, no sea molestada por la mesa de al lado ni tenga que respirar aire contaminado. Así que creemos que esto es no solo una buena medida para los ciudadanos, sino creemos que también es una buena medida para la hostelería de este país. Y la experiencia nos demuestra que los bares funcionan perfectamente sin humo. Es más, funcionan mejor sin humo. Y ahora también toca seguir dando pasos para que los trabajadores y las personas que quieran disfrutar de una terraza puedan respirar libremente el aire puro que nos merecemos todos. He escuchado también al señor Feijóo dar una opinión no pedida sobre esta ley del tabaco y, como siempre, articulándose alrededor de que no está consensuada. Y le quiero recordar al señor Feijóo que tenemos un consenso y un contrato con la sociedad española, que con quien está consensuado es con todas las ciudadanos y las ciudadanas que quieren dejar de respirar aire que no les pertenece. Ha utilizado fatídicamente, como ya nos tiene acostumbrados el señor Feijóo, una cortina de humo. Una cortina de humo es lo que tienen que respirar las personas cuando se sientan en una terraza y el de al lado está fumando. Esa es la cortina de humo que queremos evitar. Y luego también ha hablado de que es que esto divide a la sociedad. Bueno, igual la divide entre los que no queremos que haya cáncer, no queremos que haya infartos, no queremos que haya EPOCs, y los que, no sé dónde están, sí que quieren que siga habiendo ese 30% de cánceres que son atribuidos al tabaco y ese casi 90% de enfermedades cardiovasculares que los propios cardiólogos dicen que se relacionan con el tabaco. Así que no es que divida, es que es una propuesta de consenso social. Por cierto, consenso social no solamente entre los no fumadores y entre los exfumadores, también entre muchos fumadores que nos han pedido que por favor se restrinjan los lugares donde se pueda fumar. Dicho esto, voy al Consejo Interterritorial de hoy, donde hemos tratado varios temas. El primero de los temas que hemos tratado era con respecto a las listas de espera. Como bien saben, las listas de espera son competencia de las comunidades autónomas, pero es el Ministerio el que tiene que homogeneizar la transparencia y los indicadores que tenemos que publicar y que tenemos que comparar dentro del Ministerio. Bien, llevamos un año trabajando con las comunidades autónomas, con los equipos técnicos, y hoy traíamos unos indicadores para reformular un Real Decreto que lleva obsoleto desde el año 2003 y que, por supuesto, no se adecua ni al momento de ahora ni a las herramientas digitales que tenemos ahora para conocer realmente, desagregadamente, qué es lo que está pasando con las listas de espera de nuestro país. No lo hemos podido aprobar porque las comunidades autónomas nos han pedido más tiempo, estamos de acuerdo, les daremos más tiempo. En septiembre creemos que todo esto que ya está consensuada, insisto, con sus equipos técnicos, podamos aprobarlo para que podamos reiniciar un nuevo Real Decreto que le dé transparencia y trazabilidad a las listas de espera que son de gestión y de competencia de las comunidades autónomas. Pero necesitamos saber, porque no es lo mismo saber cuánto espera una variz que cuánto espera un cáncer. Y no es lo mismo saber si hay un paciente que está esperando una consulta externa de un psiquiatra que si está esperando una consulta sucesiva. Necesitamos saber, y también necesitamos para reforzar que tenemos un sistema que hay en algunos lugares donde el acceso es muy difícil, para algunas patologías y para algunos diagnósticos es muy difícil, y sin embargo funciona perfectamente para las patologías procrónicas, para el seguimiento, para los casos graves y los casos complejos. Y por eso necesitamos tener más información, que es la que tenemos, que ya la tienen las consejerías de sanidad, pero necesitamos que esa información esté a disposición y esté al servicio de los ciudadanos y las ciudadanas. Hemos traído también un atlas asistencial sobre el tratamiento del trauma, de los traumas complejos, de los politraumatizados, porque desde el Ministerio nos hicimos una pregunta y es si todos los pacientes que tienen un politraumatismo, ¿vale?, ya sea en un accidente, una precipitación o cualquier tipo de accidente que derive en un paciente politraumatizado, está siendo atendido en el sitio más adecuado. Porque, igual que otras patologías como el infarto o como el ictus, son patologías tiempo dependientes. Y entonces, los pacientes politraumatizados son pacientes tiempo dependientes. Y estamos intentando hacer ese atlas asistencial para que podamos definir las isocronas para poder tratar a los pacientes lo más rápidamente posible en el lugar que tenga la cartera de servicios más amplia posible, para que si alguien tiene un traumatismo craneoencefálico, un traumatismo medular, un traumatismo torácico complejo o un politraumatizado, pueda ser atendido en el mejor sitio en el menor tiempo posible. Y por último, como no, hemos hablado también del Estatuto Marco. Bien, las comunidades nos han remitido esta mañana una nueva carta en la que nos piden, y abro comillas, el reinicio de la negociación del Estatuto Marco desde el inicio, que es desde empezar de cero. Bien, esto tiene dos consecuencias. Una, que no mejoremos las condiciones laborales, como nos piden los profesionales en esta legislatura, que lo dejemos aparcado. Y la segunda es que me salte la ley y que rompa el acuerdo que tenemos con los sindicatos mayoritarios que alcanzamos en enero con Comisiones, UGT, SATSE y CESIF. Les hemos preguntado que qué significa empezar de cero. Si significa empezar en el año 2022, que es cuando se acordó con las comunidades autónomas, los grupos de trabajo, la Comisión de Recursos Humanos y los consejos interterritoriales, en los que hemos hablado profusamente y extensivamente del Estatuto Marco, o si significa que les volvemos a pedir los mismos informes que ya nos han remitido poniendo todas sus alegaciones y todas las pegas que nos han puesto al Estatuto Marco. Ya les digo que ni me voy a saltar la ley, ni voy a dejar en stand-by ni en status quo las condiciones laborales de los profesionales que llevan 20 años esperando, y que tampoco voy a romper el acuerdo alcanzado con los sindicatos mayoritarios con los que hemos estado trabajando el Estatuto Marco, que son Comisiones, UGT, CESIF y SATSE. Yo no lo voy a hacer. Si alguna de las comunidades quiere romper los acuerdos con los que ha pactado, es libre de hacerlo. Yo ni voy a romper el acuerdo con los sindicatos, ni voy a romper tampoco el acuerdo con los profesionales de mejorar a día de hoy las condiciones laborales. No voy a traicionar a los profesionales en sus justas demandas. Cuando dicen empezar de cero, en los argumentos de las comunidades en contra del texto son, por ejemplo, que creen que no hay que eliminar las guardias de 24 horas porque en algunos de los informes que nos han remitido dicen que es destructivo, que es imposible e irrealizable. Nosotros mantenemos que lo que es destructivo es mantener las guardias de 24 horas y mantener el texto del año 2003. Eso sí que es destructivo para el Sistema Nacional de Salud. Creen que es mejor mantener el status quo del anterior Estatuto Marco que reformar el sistema porque creen que no es el momento. Y les hemos dicho que no hay mejor momento que este para poder acompasar los desafíos del Sistema Nacional de Salud y la sostenibilidad del Sistema Nacional de Salud con reforzar y garantizar mejores condiciones laborales y los derechos de las condiciones laborales de los trabajadores. En este momento, las comunidades tienen más transferencias que nunca. Tenemos un crecimiento económico como nunca, histórico. Tenemos más profesionales que nunca. Hemos invertido en formar todavía más profesionales, un 50% más de profesionales de los que teníamos en el año 2019. Tenemos más gente estudiando en las facultades de medicina gracias al 15% en que hemos aumentado las plazas desde el Ministerio de Sanidad. Tenemos las condiciones perfectas para ponernos a trabajar en la mejora de las condiciones laborales de los profesionales. No hay ninguna excusa para retrasar y volver a poner el marcador en cero para volver a debatir las mejoras de las condiciones laborales. Y por eso nosotros ni vamos a romper el acuerdo, ni por supuesto vamos a dejar en stand-by y ni vamos a dejar en un cajón todo lo que llevamos trabajando desde hace 3 años. Las comunidades además nos han pedido por escrito que eliminemos justo aquellos artículos que son los que demandan los sindicatos médicos que mantienen viva la huelga de los sindicatos médicos. Nos han pedido que los artículos que se refieren a la jornada laboral y a la eliminación de las guardias sean esos artículos los que eliminemos, que es contrario a lo que nos están pidiendo los sindicatos médicos para quitar las huelgas. Con una mano nos piden que eliminemos las reivindicaciones y que no escuchemos a los profesionales, y con la otra nos culpan de no atender esas reivindicaciones. Lo volvemos a decir una vez más, son como el perro del hortelano, que ni quieren mejorar las condiciones ni nos dejan a nosotros tampoco mejorar las condiciones. Muchas gracias.
1: Bueno, pues muy bien la ministra de Sanidad. Y un poquito de música y dejamos por hoy el programa, que continúa por esa dosis musical tras el programa.
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1: Canarias tiene la segunda mayor tasa de abandono escolar temprano, con un repunte respecto al año anterior, según el informe Sistema Estatal de Indicadores de Educación correspondiente al año 2026. Según este informe, el archipiélago sube hasta casi un 16% y se aleja del mínimo, que está en el 12%. El Parlamento de Canarias ha aprobado la Ley de Licencias Urbanísticas con un voto particular de Coalición Canaria, que deshace que la vivienda vacacional sea inocua. Fernando Clavijo ha anunciado medidas para unificar a las Islas Verdes. La emergencia habitacional centró el debate del Pleno del Parlamento de Canarias este miércoles. La Ley de Ordenación Sostenible del Uso Turístico de Viviendas fue aprobado en 2025 con la intención de ordenar el alquiler vacacional. La Ley de Agilización de Licencias Urbanísticas se ha aprobado este miércoles con los votos a favor de los grupos que sostienen al Gobierno de Canarias: Coalición Canaria, Partido Popular, la Agrupación Herreña y la Agrupación Socialista Gomera, y con el rechazo del PSOE, de Nueva Canarias, Bloque Canarista, y con la abstención de Vox. Canarias ha sido muy crítica con esta aprobación de la Ley de Licencias Urbanísticas, y ha dicho Carmen Hernández, portavoz de Nueva Canarias, que el modo Clavijo es el modo especulador. También el Parlamento de Canarias ha avalado que se prorroguen las medidas fiscales de los carburantes hasta el 30 de septiembre. Habrá tipo cero del IGIC sobre los combustibles. También el Parlamento de Canarias ha aprobado la Ley de la Radiotelevisión Canaria con el rechazo de la oposición, que ha calificado el nuevo nodo o la Televisión Canaria como teleclavijo. La oposición ha criticado que se elimine el poder del Parlamento y se le otorgue al gobierno de turno para designar al director de la Televisión Canaria y a los miembros de la Junta General, y que se concentre el poder en una sola persona, silenciando en los informativos y programas a las voces críticas con el Ejecutivo Regional. El ministro de Agricultura, Pesca y Alimentación, Luis Planas, ha estado en Canarias, ha anunciado este martes el refuerzo de medios de vigilancia de la Reserva Marina de La Graciosa e Islotes del Norte de Lanzarote, así como una nueva aplicación de control. Ministra y vicepresidenta segunda, ministra de Trabajo y Economía Social, Yolanda Díaz, ha anunciado este miércoles en el Consejo de Fomento para la Economía Social que Canarias será la capital de la economía social en 2027. Yolanda Díaz ha apuntado que esta fórmula compartida, que será en Gran Canaria y Tenerife, es una muestra de cooperación institucional entre administraciones con distinto signo político. Podemos Canarias suspende al gobierno autonómico con un 2,5% y exige un cambio de rumbo. La organización política denuncia que los récords económicos no se traducen en derechos ni en bienestar para la mayoría social del archipiélago. Y tras anunciarse la ley antitabaco por parte del Ministerio de Sanidad, los empresarios de la restauración en Canarias se han mostrado a favor de que cada restaurante, cada establecimiento pueda determinar si quiere fumadores o no en sus terrazas. La delegación del gobierno en Canarias ha guardado un minuto de silencio tras la confirmación de los asesinatos por violencia de género de dos mujeres en Málaga y en Toledo. Sumar ha confirmado este miércoles que el decreto ley prometido en materia de vivienda para este verano incluirá la prórroga automática de los contratos de alquiler hasta 2028, lo que podría beneficiar a cerca de 4 millones de personas y que negociará medidas antidesahucios para personas vulnerables. Santa Cruz de Tenerife detecta un aumento de trastornos mentales entre las personas sin hogar y es que el 30% sufre alguna patología. La Agencia Estatal de Meteorología avisa a Canarias por el triple impacto que llega a partir de este miércoles: calor, calima y también viento. El Servicio Municipal de Limpieza de Las Palmas de Gran Canaria, los trabajadores han desconvocado la huelga prevista para a partir del 31 de julio ante el compromiso del Gobierno Municipal de convocar una mesa de diálogo. Alberto Núñez Feijóo copia a Abascal y señala al presidente del gobierno sin pruebas como el señor X de la corrupción. Y es que el presidente ha realizado un balance de curso en el que ha acusado a Pedro Sánchez de ser el nexo político corruptor. El que fuera ministro Fernández Díaz, y hablamos del caso Kitchen, alega que se le quiere condenar por su cargo y su ex número 2 dice que no hubo delito. Las defensas de ambos han expuesto este miércoles sus respectivos informes finales en el juicio por el caso Kitchen. El Tribunal Supremo levanta las medidas cautelares de Aldama. La sala del Alto Tribunal procede de este modo a petición de la defensa de Aldama. Pedro Sánchez, que ha visitado los incendios, ha garantizado al presidente Page el apoyo del gobierno para recuperar Guadalajara y carga contra el negacionismo climático. El alcalde de Nueva York, Mamdani, exige el arresto de Netanyahu cuando visite Nueva York. El funcionario había adelantado meses atrás que consultaba con las autoridades para evaluar la posibilidad de detener a Netanyahu durante una visita a la Asamblea General de la ONU.

Un caminante yo soy de huella alegre y serena, que capoteo mi pena cuando vengo y cuando voy. Siempre pienso dónde estoy y como tal me comporto, ante la belleza absorto y ante lo sabio rendido. No hallo camino aburrido, si no es ni largo ni corto. Y si la lucha es amarga en tantos duros momentos, odio contar mis tormentos y odio tener cara larga. Tanto trajín nos embarga que sombras pare el destino, y es un triste desatino, puesto que morir tenemos, que las puertas le cerremos a la luz en el camino. La persona es caminante que si no sabe que pisa, dará pena, miedo, risa con bandera de ignorante. Gente que no va adelante no conoce su misión, ni alas pone al corazón, ni busca de nada el fondo, ni del haya en lo más hondo el soplo de la creación. Odio la pobretería de quien solo ve dinero, de la nada compañero y de la mentira guía. La fuente de la alegría en otro camino nace, y crece, ilumina y hace que el hombre goce el camino y tenga tacto y buen tino por el camino que pase. Me gusta cantar y canto, y en mi canto voy diciendo que los que viven corriendo no están de la vida al tanto. Cuando corro no adelanto amor ni sabiduría, la sazón de la armonía despacio se saborea, y ay de lo que no hermosea con la luz de cada día.

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1: Canarias tiene la segunda mayor tasa de abandono escolar temprano, con un repunte respecto al año anterior, según el informe Sistema Estatal de Indicadores de Educación correspondiente al año 2026. Según este informe, el archipiélago sube hasta casi un 16% y se aleja del mínimo, que está en el 12%. El Parlamento de Canarias ha aprobado la Ley de Licencias Urbanísticas con un voto particular de Coalición Canaria, que deshace que la vivienda vacacional sea inocua. Fernando Clavijo ha anunciado medidas para unificar a las Islas Verdes. La emergencia habitacional centró el debate del Pleno del Parlamento de Canarias este miércoles. La Ley de Ordenación Sostenible del Uso Turístico de Viviendas fue aprobado en 2025 con la intención de ordenar el alquiler vacacional. La Ley de Agilización de Licencias Urbanísticas se ha aprobado este miércoles con los votos a favor de los grupos que sostienen al Gobierno de Canarias: Coalición Canaria, Partido Popular, la Agrupación Herreña y la Agrupación Socialista Gomera, y con el rechazo del PSOE, de Nueva Canarias, Bloque Canarista, y con la abstención de Vox. Canarias ha sido muy crítica con esta aprobación de la Ley de Licencias Urbanísticas, y ha dicho Carmen Hernández, portavoz de Nueva Canarias, que el modo Clavijo es el modo especulador. También el Parlamento de Canarias ha avalado que se prorroguen las medidas fiscales de los carburantes hasta el 30 de septiembre. Habrá tipo cero del IGIC sobre los combustibles. También el Parlamento de Canarias ha aprobado la Ley de la Radiotelevisión Canaria con el rechazo de la oposición, que ha calificado el nuevo nodo o la Televisión Canaria como teleclavijo. La oposición ha criticado que se elimine el poder del Parlamento y se le otorgue al gobierno de turno para designar al director de la Televisión Canaria y a los miembros de la Junta General, y que se concentre el poder en una sola persona, silenciando en los informativos y programas a las voces críticas con el Ejecutivo Regional. El ministro de Agricultura, Pesca y Alimentación, Luis Planas, ha estado en Canarias, ha anunciado este martes el refuerzo de medios de vigilancia de la Reserva Marina de La Graciosa e Islotes del Norte de Lanzarote, así como una nueva aplicación de control. Ministra y vicepresidenta segunda, ministra de Trabajo y Economía Social, Yolanda Díaz, ha anunciado este miércoles en el Consejo de Fomento para la Economía Social que Canarias será la capital de la economía social en 2027. Yolanda Díaz ha apuntado que esta fórmula compartida, que será en Gran Canaria y Tenerife, es una muestra de cooperación institucional entre administraciones con distinto signo político. Podemos Canarias suspende al gobierno autonómico con un 2,5% y exige un cambio de rumbo. La organización política denuncia que los récords económicos no se traducen en derechos ni en bienestar para la mayoría social del archipiélago. Y tras anunciarse la ley antitabaco por parte del Ministerio de Sanidad, los empresarios de la restauración en Canarias se han mostrado a favor de que cada restaurante, cada establecimiento pueda determinar si quiere fumadores o no en sus terrazas. La delegación del gobierno en Canarias ha guardado un minuto de silencio tras la confirmación de los asesinatos por violencia de género de dos mujeres en Málaga y en Toledo. Sumar ha confirmado este miércoles que el decreto ley prometido en materia de vivienda para este verano incluirá la prórroga automática de los contratos de alquiler hasta 2028, lo que podría beneficiar a cerca de 4 millones de personas y que negociará medidas antidesahucios para personas vulnerables. Santa Cruz de Tenerife detecta un aumento de trastornos mentales entre las personas sin hogar y es que el 30% sufre alguna patología. La Agencia Estatal de Meteorología avisa a Canarias por el triple impacto que llega a partir de este miércoles: calor, calima y también viento. El Servicio Municipal de Limpieza de Las Palmas de Gran Canaria, los trabajadores han desconvocado la huelga prevista para a partir del 31 de julio ante el compromiso del Gobierno Municipal de convocar una mesa de diálogo. Alberto Núñez Feijóo copia a Abascal y señala al presidente del gobierno sin pruebas como el señor X de la corrupción. Y es que el presidente ha realizado un balance de curso en el que ha acusado a Pedro Sánchez de ser el nexo político corruptor. El que fuera ministro Fernández Díaz, y hablamos del caso Kitchen, alega que se le quiere condenar por su cargo, y su ex número 2 dice que no hubo delito. Las defensas de ambos han expuesto este miércoles

0: de Nueva York, Nandani, exige el arresto de Netanyahu cuando visite Nueva York. El funcionario había adelantado meses atrás que consultaba con las autoridades para evaluar la posibilidad de detener a Netanyahu durante una visita a la Asamblea General de la ONU.
1: Saludos amigos y amigas, estamos en un nuevo encuentro, en este caso con una personalidad del máximo relieve en el Estado español, ni más ni menos que con Fernando García de Cortázar. Fernando García de Cortázar es catedrático de la Universidad de Deusto, director de más de 50 tesis doctorales, lleva muchos años comprometido en la difícil empresa de llevar la historia de España a la calle y a la televisión mediante una prosa más cercana a la novela que al manual. Con sus 35 libros se ha convertido en uno de los escritores más leídos y solicitados en el panorama del pensamiento español, habiendo conseguido que la historia alcance una dimensión popular sin precedentes en nuestro país. Es director de la revista cultural El Noticiero de las Ideas y colaborador de distintos medios de comunicación. Don Fernando, bienvenido a este encuentro. Para nosotros es una satisfacción tremenda tenerlo con nosotros. Y la verdad que son muchas las preguntas. Estamos convencidos que el programa va a acabar con demasiada rapidez, a pesar de que no es poco tiempo el que tenemos. Pero la diversidad de los temas que le han preocupado y le preocupan hace que estamos seguros se nos va a hacer extremadamente breve. La primera pregunta que queríamos hacerle era, ¿realmente el País Vasco, Europa? Son las elecciones europeas, se acaban de celebrar. ¿Cómo se concibe? Se ha hablado siempre que el País Vasco se concebía, o por lo menos hay un sector muy importante que lo concibe dentro de la Europa de las regiones, ese concepto de las regiones como entes conformadores de la realidad europea. ¿Cómo ve usted el tema? Bueno, como historiador.
2: Yo digo que el País Vasco forma parte sustancial de lo que llamamos España, y que esa Europa que usted dice de las regiones es el desiderátum de algunos, pero que la Europa que ahora contemplamos de 25 miembros se concibió precisamente como Europa a través de los estados. Entonces el País Vasco es una región bien considerada, con mucha personalidad dentro de España, y es a través de España, yo creo, como debe manifestarse en Europa.
1: ¿Los resultados europeos le han sorprendido?
2: No.
1: ¿La baja participación?
2: Quizás eso un poco sí, después ya de un proceso electoral caliente, como fue el de marzo, dentro de la emotividad del drama de los atentados de Madrid, pues quizás la gente estaba un poco cansada, estaba ya demasiado conmocionada, y entonces, bueno, pues ha preferido no acudir a las urnas. Yo creo que el europeísmo, muchos de nosotros creemos en él, hemos peleado por él en cuanto que significa ilustración, pensamiento crítico, en cuanto que significa también libertad e igualdad, en cuanto que significa, yo diría más Kant que Herder, pues yo creo que a muchos no les dice nada. Y yo creo que a veces es difícil, pues, transmitir a los ciudadanos la idea de que las elecciones eran verdaderamente importantes. Lo ven mucho más claro en el caso de unas elecciones municipales o en el caso de unas elecciones generales en España, porque creo que se hace mucho más visible el mensaje de la relación entre el voto y un gobierno en el caso de un municipio o de un estado.
1: Ser intelectual en el País Vasco es comprometido en estos momentos, porque hay una persecución. Hay muchísima gente que realmente, nos decía el otro día, una escritora, no voy a decir su nombre, pero que no le quedaban amigos ya en el País Vasco, es natural de allí, y la verdad es que estaba pues dolidísima, ¿no? ¿Cómo se vive el tema, el no pensamiento libre, en donde teóricamente se reivindica el pensamiento libre?
2: Bueno, yo diría que el intelectual siempre debe ser comprometido. No debe ser el intelectual del canapé, el intelectual

0: intelectual que corrobora al poder vigente, sino con el intelectual que es crítico, que utiliza el instrumento de su pensamiento y de su actividad intelectual en beneficio de los más, que utiliza el pensamiento crítico en beneficio muchas veces de esas minorías que no consiguen hacerse presentes a través del puro poder. En el caso del País Vasco, bueno, pues no deja de ser llamativo. Estamos en una región, en el corazón también de Europa, pues que no se pueda vivir con tranquilidad, no se pueda vivir con libertad, y que el fanatismo sustituya muchas veces a la razón, que la sinrazón sustituya muchas veces al pensamiento crítico, y que en definitiva pues el miedo y el chantaje haga que el silencio sustituya a la comunicación. Para muchos de nosotros no deja de ser doloroso que los que hemos luchado para firmar esa libertad y esa democracia ya desde los últimos años de franquismo, pues la veamos viva y la veamos fecunda en otras partes de España, pero bueno, pues en esa región admirable que es la nuestra, pues no la veamos. Hay mucha sinrazón. La cultura democrática quizás no se ha firmado con la facilidad con que se ha firmado en otras partes de España.
1: ¿Dónde estuvieron los errores de base para que la situación se haya crispado de esta manera durante tan largo tiempo?
0: Bueno, yo creo que el error de base está en el hecho de que hay una minoría que no desea la democracia y una minoría que se arma, y algunos llamados partidos políticos, y lo son, pues que no han hecho todo lo suficiente para acabar con las armas y para acabar con el dictado de los intolerantes y de los irracionales. Ha habido otros nacionalismos, por ejemplo el nacionalismo catalán, que para hacerse fuerte y para hacerse respetar quiso eliminar cuanto antes de la esfera política y de la esfera de democracia el terror y la violencia, y acabó enseguida con esa tentación totalitaria de algún grupo armado para efectivamente hacerse más creíble a la ciudadanía. En el caso del País Vasco no se ha dado con el Partido Nacionalista Vasco.
1: ¿Y las medidas que en este momento se están practicando de, digamos, ilegalizar Herri Batasuna o equivalentes, que no dejar que se presenten opciones que amparen ideologías equivalentes, realmente son criticadas de distintos frentes, apoyadas en unos, criticadas en otros? Son medidas al menos controvertidas. ¿Cómo ve usted ese tema?
0: Ah, me parece estupendo, me parece estupendo. Y han tenido un efecto benéfico sobre la sociedad vasca y sobre la sociedad española. Hay que recordar que en el momento en que se aplica con contundencia la ley, y cuanto más democrático es el sistema, pues mayor capacidad puede tener para aplicarlo con contundencia. Bueno, pues ha ido desapareciendo pues tensiones que durante muchos años han coartado las libertades de los vascos. El llamado terrorismo callejero, o empleado el término de kale borroka, bueno, prácticamente ha desaparecido del horizonte de las ciudades o de los pueblos del País Vasco. Yo creo que es necesario que la democracia se haga fuerte. Hay multitud de ejemplos, y no voy a dar ahora una clase de, diríamos, de derecho constitucional de la Europa posterior a la Segunda Guerra y posterior a la derrota del nazismo y de los fascismos, en que la democracia también utilizó ese sistema de dejar fuera de la ley aquellos que verdaderamente no eran demócratas, aquellos que verdaderamente no creían en la democracia.
1: Bueno, se ha metido un sonido de Juan Cruz Ruiz, no sé ni dónde viene, hablando de una charla sobre el oficio de escritor. Bueno, no sé si ha salido al aire, disculpen a los oyentes, recordarles de todas maneras, los que hayan llegado tarde a nuestra sintonía, que están escuchando ustedes FM 92.1 Radio Zamorano. Estamos hablando en directo con, ni más ni menos, que don Fernando García de Cortázar, sin duda la figura que más ha hecho por la divulgación de la historia en este país. Y hablando de eso, ¿cuándo le llega? Hemos ido a las biografías oficiales y la verdad es que encontramos, digamos, pocas referencias al lugar de nacimiento, motivaciones de por la historia. ¿Qué le lleva a usted a preocuparse por la historia?
0: Bueno, no sé a qué se refiere cuando me dice esas biografías no, oficiales.
1: Busca uno.
0: El Ministerio oficiales. De Educación todavía
1: no. Va a una internet y normalmente está una biografía. Normalmente hablan efectivamente una visión general de su vida, pero no concretan demasiado.
0: Bueno, yo nací en Bilbao. Me siento muy bilbaíno, amo a mi ciudad, modelo de ciudad liberal en la historia. Y al final de mi bachiller, como se llamara entonces, del preuniversitario, ingresé en la Compañía de Jesús. Y después de realizados pues los estudios característicos de la Compañía de Jesús, me dieron opción a que estudiara una carrera universitaria. Pensaron los jesuitas que mi misión debía ser la misión universitaria y que debía trabajar en el mundo intelectual, en el mundo universitario. Me estuve dudando entre dedicarme a la literatura o a la historia, porque siempre la literatura me atrajo, como se puede ver en buena parte de mis libros. Como ya tenía un hermano historiador, que es un notable medievalista, mi hermano José Ángel, que ejerce en la Universidad de Cantabria, él me dijo que quizás para interpretar el mundo, para llegar a un análisis de la realidad y también para dar una respuesta a los interrogantes que el mundo plantea, quizás era mejor la historia que la literatura. Entonces yo me elegí la carrera de historia, pero siempre fui un verdadero enamorado de la literatura, y además pude contar con maestros insignes tanto en el campo de la historia como en el campo de la literatura, en aquella carrera de filosofía y letras que tenía unos cursos comunes en la Universidad de Salamanca, en un momento de notable esplendor de esta magnífica universidad. Soy discípulo del gran historiador Miguel Artola, y al mismo tiempo, y un recuerdo emocionado a su figura recientemente fallecida, soy discípulo de Fernando Lázaro Carreter, que en sus clases de Salamanca me ayudó a encontrar un camino también como escritor. Él tenía en sus clases un ejercicio de redacción semanal que yo le llamaba el ejercicio del escarnio. Él era tenía una cierta mordacidad y un gran sentido del humor que lo aplicaba a la hora de comentar en alta voz los ejercicios literarios, a veces un poco cursilones, a veces un poco melifluos, que los alumnos redactábamos en torno a un paseo por la Plaza Mayor o a la amistad con Lolita o Pepita.
1: Tenía un dardo muy, muy fuerte don Lázaro, ¿no?
0: Exactamente.
1: El dardo y la palabra.
0: Ese dardo pues a mí me sirvió para tratar de hacer un tipo de historia con una gran preocupación literaria, buscar un poco el color, alejarme del tópico, guerra a la vulgaridad, decía un eslogan de la época. Y yo sí he tenido una gran preocupación por la síntesis histórica, recibida esta preocupación de mi maestro Miguel Artola. Al mismo tiempo lo he tenido de transmitir la historia de una forma bella, de que sea algo que se pueda leer, no algo zarrapastroso. Siempre he considerado que el lenguaje del gueto no debe servir a los historiadores para comunicarse con el gran público, y en esa línea me he ido formando. Después, ya que se me invita a que hable de mi biografía, pues aparte de doctorarme en historia y hacer la licenciatura en filosofía y letras, en la rama de filosofía, me doctoré también en teología, hice estudios de derecho, y luego tuve esa lujosa formación que los jesuitas entonces teníamos, una formación en la que no se escatimaban medios ni traslados a otras naciones, a otras ciudades, y sobre todo un tiempo. El pensamiento clásico ha influido mucho en mí, la filosofía clásica, la literatura latina y la literatura griega, y en realidad pues también todas las literaturas europeas que me han ido acompañando a lo largo pues de estos años. Yo siempre tengo entre manos pues alguna lectura de algún novelista, de algún poeta. Ahora quizás leo más poesía que novela.
1: ¿Ha practicado la poesía?
0: Pues como todos los españoles, he sido de una forma clandestina, pero
1: no ha publicado.
0: Pero me envidio a los que se han atrevido a publicar. Yo releo algunas cosas que he escrito y me parecen pues un poco blandas, y no me atrevería a publicar. Pero creo que pocos somos los españoles, o pocos son los españoles, que no se han acercado a la expresión poética.
1: Don Fernando, cuando se le ve en las imágenes, aparenta usted una seriedad tremenda. ¿A qué jugaba de pequeño? ¿Qué recuerdos tiene de la infancia?
0: Pues yo tengo los recuerdos de la infancia relacionados fundamentalmente con el mar. No soy excesivamente deportista, los pocos deportes que hago están relacionados con la playa, jugar a palas, moverme en algún vehículo que atraviesa por lo menos las costas. Y tengo el recuerdo también de una gran preocupación intelectual por parte de mis padres. Nosotros somos 12 hermanos de una familia, llamaríamos, media intelectualmente hablando, de profesionales, universitarios, y de gente que amaba la literatura, mis padres, y que amaba la historia. Y mi madre, con una enorme sensibilidad musical, era una notable intérprete de piano, aunque solo lo hacía ya en su casa, quizás una vocación frustrada en aras de sus 12 hijos, y esa sensibilidad musical, pues yo creo que nos la ha transmitido a todos los hijos, como la sensibilidad docente que tenía mi padre, que fue pues un magnífico profesor en la sociedad bilbaína. ¿Sí?
1: ¿Qué le llevó a usted a optar por la Compañía de Jesús?
0: Bueno, pues mire, en el año 1959-60, que es el momento en que entro, pues vivíamos una España muy conmocionada por el hecho religioso, que busca una sustitución del viejo rito de los años 40 y 50 por fórmulas de mayor compromiso ético. Es un momento del preconcilio en el que la Iglesia se encuentra, o por lo menos algunos nos encontramos incómodos dentro de una Iglesia más bien definidora y legitimadora que una Iglesia que expresa la fe, fe a veces en carne viva de la comunidad cristiana. Yo, que siempre tuve una gran sociabilidad y una gran idea de servicio, interpreté que la forma de dar una respuesta a los interrogantes del mundo, de un mundo insolidario, de un mundo que solo mira para sí mismo, pues era entrar en una institución religiosa, y quizás en Bilbao pues era la salida normal para el espíritu religioso de un joven alumno, pues la Compañía de Jesús. Tampoco conozco otras instituciones, y sí, Bilbao es una ciudad muy, muy jesuítica, lo era en ese momento y también lo es ahora, donde la Compañía de Jesús había desarrollado pues tanto la docencia en segunda enseñanza como la docencia universitaria a través de la Universidad de Deusto, con obras importantes dentro de la ciudad.
1: En alguna época se ha cuestionado la labor de la... Bueno, dejemos sentado que la Compañía de Jesús ha hecho una labor magnífica en todo el mundo, ¿no? O sea, eso es incuestionable. Pero ha habido épocas en las que se le ha cuestionado. ¿Usted, desde la óptica de la historia, ha creído que la Compañía se ha equivocado en demasiadas ocasiones o poco...?
0: Pues sí, yo creo que se ha equivocado. ¿Cómo no se va a equivocar? Precisamente en el ejercicio de su libertad. Yo solo decir, frente a esa frase evangélica que ha sido manipulada por la Iglesia oficial para mandar, para ordenar, para definir, la verdad os hará libres. Yo solo decir, la libertad os hará verdaderos. Yo busco la libertad para mí y para la sociedad en la que creo, para que sea más verdadera. La Iglesia y la Compañía se han equivocado muchas veces, y creo que en este momento tampoco la Compañía de Jesús está viviendo un momento de gran brillantez, demasiado seguidista del Vaticano, demasiado seguidista de Juan Pablo II. Yo escribí un libro que lo escribí en carne viva en el año 1990-91, hace casi 15 años, que se llamaba Los pliegues de la tiara, la Iglesia y los papas del siglo XX, en el que yo planteaba aspectos en los que la Iglesia pues debía pedir perdón, se había equivocado, había adoptado una actitud demasiado autoritaria y demasiado a veces de componenda con el poder político. Y tuve serios problemas con la institución, que nunca acaba de pedir perdón, o por lo menos no pide perdón cuando a alguien le dicen que debe pedir perdón, hace grandes manifestaciones de que se debe pedir perdón, pero en el momento en que alguien señala qué aspectos de la historia pueden servir para entonar ese mea culpa, es cuando la Iglesia se enroca, cuando la Iglesia se enquista y realmente presenta su rostro menos amable y también menos humilde. Ahora, a lo largo de los años, sigo creyendo en ese Cristo de 1959, 1960 y el que me hizo escribir ese libro, pero la verdad, créame, que dudo de la capacidad de reacción de la Iglesia. Los años no han pasado en balde y ese libro en el que yo puse todo mi corazón y todo mi sentido vindicativo de la historia para mejorar una institución, yo creo que ahora no lo tengo, porque pienso que esta institución es demasiado soberbia y no acaba de enderezar su rumbo, aceptando que el Espíritu Santo sopla también, no a través de las jerarquías solo, sino también a través de lo que llamaríamos el pueblo de Dios, según definió el Vaticano II. El pueblo de Dios también somos los que no somos jerarquía o no tenemos un cargo especial dentro de la institución.
1: Su posición de abierta, crítica, progresista, ¿le crea problemas en la propia Compañía de Jesús?
0: Bueno, pues a veces sí. De todas formas, pienso que el debate intelectual en la Compañía es un debate muy pobre. Es decir, que, como he dicho antes, no estamos viviendo la mejor Compañía de Jesús, quizás por eso, porque no hay interlocutores, como pudo haber en los años 60, 70, para debatir en torno pues a la afirmación de un catolicismo liberal o en torno a la afirmación de un catolicismo más creativo, menos romano, pero probablemente mucho más integrado en la realidad viva de una comunidad a la que se vive, a la que se vive y se quiere servir, en la que se vive y se quiere servir, como en mi caso sería la comunidad universitaria. Para mí es muy doloroso ver cómo la Iglesia se ha ido apartando de la ruta de muchos intelectuales y cómo cierta expectativa que generó el Vaticano II pues se ha frustrado.
1: El debate sobre la teología de la liberación fue de alguna manera un eje fundamental de ese posicionamiento de la Compañía, en el sentido de que tuvo que definirse de alguna manera y fraccionarse internamente.
0: Pues sí, fue un momento doloroso, como fue todo el periodo que gobernó el jesuita bilbaíno Pedro Arrupe. Pero es que ahora yo creo que la Compañía de Jesús ha perdido ese respeto intelectual que antes tenía, quizás por el estiaje también. Hay poquísimas vocaciones y muchas de ellas no se dedican al trabajo intelectual como hicieron con nosotros hace 30 o 40 años. Tiene un sentido mucho más inmediato de su actividad, normalmente pastoral, de ONGs, de proyección solidaria, pero yo creo que falta en la Compañía de Jesús esa gran preparación intelectual y falta esa inquietud intelectual que desde San Ignacio fue característica de la Compañía de Jesús.
1: La verdad es que si usted estuviera en un partido político tradicional, en cualquiera de ellos, desde Izquierda Unida hasta el Partido Popular y todas las alternativas que uno quiera plantearse, y hablase como habla de ese partido, ¿lo dejarían fuera?
0: Pues yo creo que sí. Y bueno, ya ahí habría que recordar la frase de Lenin, ¿no? Que decía, es mejor equivocarse dentro del partido que acertar fuera de él. Entiendo que yo no soy para formar parte de ningún partido político y que incluso mi militancia en la Compañía de Jesús pues ha podido tener momentos de tensión o de no identificación con esa imagen oficial de la Compañía de Jesús. Pero al mismo tiempo que digo esto, debo recordar que la Compañía de Jesús nos ha formado para la libertad, y a mí me formó para ella, y no para la labor puramente de decir sí y decir amén a todos. Y que, a pesar de esta imagen que yo puedo estar dando de una Compañía de Jesús mucho más a la defensiva, como el Vaticano, como la Iglesia del siglo XXI, yo creo que todavía hay ámbitos de libertad y de respeto hacia la singularidad creativa de sus miembros que hace que todavía pues se pueda aplicar aquel refrán de que quien tuvo, retuvo, y la Compañía de Jesús todavía retiene un cierto pensamiento crítico y un respeto a la, diríamos, manifestación singular, individual de sus miembros. Es decir, que el colectivo no aplasta del todo a sus miembros, sobre todo a los que deseamos manifestar nuestra singularidad y nuestra libertad individual, pero creo que el símil con el partido político es claro, y por eso yo en la Compañía de Jesús no tengo ningún cargo, soy totalmente militante de base, y efectivamente la frase aquella de que quien se mueve no sale en la foto, yo como me he movido, pues ciertamente no salgo en la foto de la jerarquía de la Compañía de Jesús.
1: ¿Qué papa supuso, en su opinión, el que la Iglesia se haya derechizado de esta manera? Porque incluso ayer echaban gente en los debates sobre Europa, me acuerdo, en CNN Plus, me parece que era, echaban de menos a Tarancón, ¿no? Hablaban de que Rocco Varela esté sustituyendo el pensamiento de Tarancón, pues que se lamentaba uno, ¿no?, de ese retroceso.
0: Mire, yo con la misma claridad con la que hablo y critico para su mejora la Iglesia, debería también criticar a la propia sociedad, que es la que hace conservadores. Es decir, la Iglesia se ha hecho conservadora, pero es que el mundo también se ha hecho muy conservador. El fenómeno de Juan Pablo II, que es un fenómeno bastante ambiguo de manifestación moderna, por lo menos en buena parte de su pontificado, junto con un autoritarismo y una falta, diríamos, de espíritu liberal dentro de la propia Iglesia, pues también se conjuga con el autoritarismo de Thatcher o el autoritarismo de Reagan. ¿Es el mundo de Thatcher o es el mundo de Ronald Reagan, que en estos días ha muerto? Es decir, que la Iglesia también es manifestación de un mundo que, no lo olvidemos, es un mundo mucho más conservador que el mundo que a mí me tocó vivir como joven profesor universitario en los finales de los 60 y 70 en la Universidad Autónoma de Madrid. Es decir, no solo es responsabilidad de la Iglesia un mundo que se ha encerrado, un mundo que quizás ya no cree en la utopía, en esa utopía que creíamos en esos años, y en un mundo que se ha derechizado, ¿por qué no decirlo así? Es decir, pero no solo es responsable Juan Pablo II, que lo es, sino también es un mundo que trata de conservarse, y la mejor forma de conservarse es no tratar de indagar en una posibilidad de afirmar una mayor igualdad o una libertad, sino pues el de enfrascarse o enrocarse en una tradición.
1: Si usted estuviera en Latinoamérica, me lo imagino, efectivamente, los movimientos de teología de la liberación, por vamos etiquetando.
0: Pues probablemente sí. La prueba es que yo he tenido multitud de compañeros que también se habían formado en ámbitos intelectuales y universitarios españoles, y que en contacto con la realidad hispanoamericana se transformaron. A mí me costaría, por mi forma de ser, entender que la respuesta debía ser a través de un comportamiento violento, como en el caso de algún compañero mío, jesuita. Me recuerdo, por ejemplo, a Fernando de Hoyos, que murió en la guerrilla. Pero yo entendería que sí, yo entendería que esa realidad de un mundo al que se le ha dicho que la pobreza pues puede ser un camino para llegar a Dios, la pobreza hay que detestarla y hay que condenarla, como ha hecho la teología de liberación, como ha hecho Gustavo Gutiérrez, como han hecho Ella Curía y los demás teólogos de la liberación. No a esas actitudes resignadas, no a esas actitudes que tratan de que todo quede igual, porque es el orden que Dios quiere. Si Dios no quiere esa desigualdad, Dios no quiere esa pobreza, y hay que rebelarse contra ella. Ciertamente yo me rebelaría contra ella, y sobre todo yo me sentiría parte de ese mundo que no tiene voz y que ha necesitado de esos teólogos para dejarse oír y para que oyeran ese, yo diría, no ni mundo, diría ese inframundo.
1: Tengo dos amigos que son, sacerdotes. Y a veces me dicen que les es cada vez más difícil todos los días reafirmarse en Dios, ¿no?, en la fe.
0: Sí, yo entiendo que la fe es una búsqueda continua, que la fe es duda, que la fe es inseguridad, porque si no, claramente no sería fe. Yo he recibido una fe de mis padres, una fe muchas veces que no se cuestiona tan bien por miedo, por qué no reconocerlo, y una fe que en buena medida pues trasciende las dudas que yo tengo intelectualmente en otros terrenos próximos al hecho religioso. A mí no me plantea dudas la existencia de Dios, fíjese usted, más dudas me plantea la relación de la Iglesia con ese mensaje evangélico.

0: intelectualmente en otros terrenos próximos al hecho religioso. A mí no me plantea dudas la existencia de Dios, fíjese usted, más dudas me plantea la relación de la Iglesia con ese mensaje evangélico
1: artificial,
0: de que sea una condición para el sacerdote el ser célibe. Pues yo pienso que había que revisarlo. ¿Y por qué? Yo creo que hay que revisarlo. Hay que revisarlo porque muchas veces la Iglesia ha tenido una actitud tremenda respecto del sexo. Porque la Iglesia no ha entendido la grandeza que puede tener la comunicación y la transferencia en dos personas a través del sexo. Y porque muchas veces la Iglesia lo que ha creado es inmaduros, que son incapaces a través de una relación sexual de darse a otra persona. Y porque en definitiva yo creo que la Iglesia debía distinguir entre el celibato admirable como sacrificio, como renuncia, como posibilidad afectiva de entregarse a todos, con la solteronía. Yo creo que la Iglesia ha creado muchos solterones egoístas que son incapaces de darse a todos porque no saben darse a una persona concreta.
1: Y que han dado lugar a situaciones como, vamos, los denunciados con demasiada frecuencia, ¿no? De relaciones de sacerdotes con niños, con niñas, con cómo resolver todo ese drama más o menos permanente, incluso el que haya, se ha comentado, yo creo que en realidad, ¿no? Se fue en Inglaterra o en Estados Unidos, no recuerdo, que incluso la congregación, a decirlo de alguna manera, la institución, intentaba comprar el silencio, ¿no?
0: Pues sí, yo entiendo que es un aspecto triste de la Iglesia, pero también que la Iglesia en eso es víctima, quizás, de un cierto sentido anticlerical o un cierto sentimiento anticlerical, por ejemplo, la sociedad española, porque también existen esos aspectos dramáticos de sexo comprado o de sexo empleado con niños, no solo en la Iglesia, sino en el ejército o en otras instituciones o en el colegio de veterinarios o en lo que fuera, o entre tíos, sobrinos, etcétera. Entonces la Iglesia tiene que entonar su mea culpa, pero la Iglesia también debe decir, bueno, pues que esa fragilidad humana no solo es de sus sacerdotes por ese aspecto que usted dice, sino también pues de la propia condición humana. Eso es claro. Pero dicho esto, yo creo que efectivamente la Iglesia debe hacer radicalmente un cambio respecto, no solo del celibato, sino respecto a la concepción que tiene del sexo. Parece que fuera lo único que les preocupa a los obispos, lo único que les preocupa a los jerarcas. O sea, no hay una verdadera cruzada pues en torno a la justicia social, en torno a la redistribución de la riqueza, en torno al despilfarro. Son pocos o ninguno los que van a confesarse porque han despilfarrado, porque no han atendido con la suficiente generosidad al reclamo de gente que necesita de ellos en el terreno económico, del dinero, etcétera. Los cristianos tienen o tenemos muy poca conciencia de eso, de lo que podemos faltar y de pecar, efectivamente, porque no somos generosos con los demás, porque nos piramos demasiado a nosotros mismos, siempre con el dinero por medio. Y en cambio tenemos una gran conciencia de algo tan sumamente personal y tan sumamente íntimo como es el sexo, porque la Iglesia a veces ha derivado toda su atención hacia ese terreno y ha servido tristemente para anestesiar conciencias en el terreno mucho más grave, que es en el de la respuesta ética y en el de la utilización austera y generosa del dinero.
1: Uno de esos temas que está relacionado con lo que nos dice sería el del SIDA y el preservativo. Aparenta una contradicción de una gravedad tremenda en estos momentos, sobre todo en lugares como África, donde, digamos, de una manera supermasiva se está produciendo pues enfermos de SIDA, ¿no?
0: Sí, totalmente. Si en el siglo XIX se planteó, como sabe usted muy bien, la polémica entre la ciencia y la religión, ahora a veces la imagen de la Iglesia es una imagen absolutamente contraria al desarrollo científico y, en definitiva, al desarrollo social y desarrollo sanitario del hombre y del mundo. Falta cultura dentro de la Iglesia, y falta cultura médica y cultura científica. Y también, apelando a lo que antes he dicho, debíamos ser mucho más humildes los sacerdotes y los obispos, y no meternos en camisas de 11 varas, no meternos en terrenos que desconocemos, que lo hacemos con mucha frecuencia, como si la Iglesia tuviera que dar respuesta.

0: Está todo. No, mire, la Iglesia lo que tiene que formar es conciencias, conciencias rectas, conciencias entregadas a los demás, y no meterse en discusiones ni biológicas, ni bioquímicas, ni médicas. Y en este caso yo creo que es gravísimo el que la Iglesia no atienda a que uno de los medios de comunicación de la enfermedad es la comunicación sexual. Y que, pues, una parte, no sé si grande o pequeña, del drama se podía evitar con el preservativo.
1: Si me hubieran dicho que la entrevista iba a ir por estos derroteros, no me lo hubiera imaginado, pero tengo que justificárselo por la tremenda admiración que está despertando a mí a cada nueva pregunta que le hago, por su rigor intelectual. Voy a hacerle la última pregunta sobre este, pues vamos a los derroteros.
0: Como quiera, yo soy polivalente, soy polifacético, como he dicho, a través de mi formación, y entiendo que en España una discusión, una entrevista así, tiene mucho calado, y usted quizás lo va a notar entre sus oyentes. ¿Por qué? Porque en definitiva nos preocupan las grandes preguntas que tocan a la humanidad y que tocan al hombre, y una de ellas es la soledad, nuestro camino, la muerte, el más allá, el encuentro con el misterio, el encuentro con Dios. Entonces, que no, yo también estoy gozando de esta entrevista, que me está obligando a mí también a hacer un repaso de mi propia fe, de mis propias creencias y de la transmisión de mi creencia a través de un medio como este, ¿no?
1: Pues le iba a comentar, esta mañana también hubo no menos de tres amigos en la universidad que me comentaron, creyentes los tres, su malestar por lo que había pasado en las homilías, que yo no reconozco no conocer su texto, pero parece que ayer, por lo que se ha divulgado ampliamente, se han dado homilías en las misas y tal, un poco que no me ha ocurrido nunca, porque siempre en alguna época, pues sí, que el comunismo, no, más o menos tal, pero es que ha sido una cosa, dicen, patética, era votar PP, o no votar ni PSOE ni Izquierda Unida, ni tal, ni...
0: Claro, eso la Iglesia lo tiene muy difícil, o sea, y ya se ve que no le han hecho mucho caso, no sé. Pero yo entiendo que la Iglesia tiene un modelo de social, un modelo de sociedad, tiene un modelo de educación que a veces no coincide con el de un determinado partido político. Pero claro, ya ahí es lo difícil, en una parroquia heterogénea, que la Iglesia pues trate de imponerse o de dictar a quién se debe votar. El problema es que además nunca ha funcionado. La Iglesia, si supiera historia, debe saber que nunca ha funcionado eso. Yo entiendo que quizás, y no estoy muy al tanto de las últimas posibles reformas educativas y su incidencia en la segunda enseñanza o en la universidad, yo entiendo que la Iglesia tenga su modelo, que se pueda ajustar más a un partido que a otro. Lo que entiendo es que es absurdo y que es muy poco operativo que haga esas declaraciones ante las elecciones, porque además suelen ser ineficaces y, por el contrario, le dan una imagen pues de mucha injerencia y de torpe, quizás, de clericalismo, en un momento en que se puede suponer que sus creyentes ya saben lo que un partido u otro está ofreciendo en el terreno de la educación o el terreno de la familia.
1: Sin embargo, cuando le preguntaban a responsables de la institución, hablaban de que, bueno, ellos son una institución privada, y hay mucha gente que se cuestiona, pero bueno, realmente se puede considerar privado en el sentido pleno de la palabra, y pleno no me refiero de fondo, que sin duda lo es en ese sentido, sino en el sentido de que es realmente casi parece público, ¿no? Terreno, ¿no? O sea,
0: yo no les quitaría nunca la palabra a los obispos, por mucho que yo ahora pues he dicho lo que he dicho. Al contrario, yo creo que deben hablar, pero deben hablar bien, y deben ser lo suficientemente humildes como pensar que al lado suyo tiene y debe haber otra voz en un mundo democrático y en un mundo liberal y en un mundo moderno distinta de la suya. Yo creo que se han acostumbrado a un protagonismo y a una hegemonía que no se corresponde con una democracia. Muchas veces los obispos critican el laicismo de la sociedad, porque se sienten atacados por determinadas consideraciones. Alguna de ellas puede ser esta que usted mismo plantea, pero yo no diría que la Iglesia se debe dar cuenta de su profundo clericalismo, de pensar que estamos en una sociedad, como ellos llamaban, perfecta, en la cual todos son cristianos. Yo creo que el gran ejemplo de la Iglesia es manifestarse como una voz solo, una voz más, y siempre el tratar de que la libertad se haga presente. La Iglesia ha dado pocos ejemplos de libertad, eso es claro.
1: Supongo que usted vive permanentemente la herida de la manipulación mediática, ¿no? Cuando todos los días están muriendo 30.000, 40.000 personas de hambre en el mundo, y después ocurre lo de las Torres Gemelas, que sin duda es un atentado salvaje, pero parece que eso es lo más importante que ha pasado en el mundo, y no los 30.000, 40.000 que dejan esta tierra de hambre.
0: Sí, y yo en mi breve historia del siglo XX me hice un llamamiento hacia la corrección de las injusticias de un mundo que se afirma en el bienestar, porque hay otro mundo que es el de sin estar, porque un mundo se afirma a costa del inframundo, y porque el siglo XX ha creado esto que llamamos tercer mundo. Bonita conquista para una sociedad que pensábamos que se ha desarrollado más a lo largo del siglo XX y del XXI. Entiendo que vivimos en un mundo y en un orden completamente, completamente injusto, y que en la medida en que nosotros individualmente podemos hacer algo y podemos ejercer nuestra libertad, y eso no es poco, debemos decirlo. Yo también creo que deberíamos enmendar nuestra conducta despilfarradora a estas coordenadas. Un estudio hecho ya hace unos cuantos años dice que la capacidad de destrucción de un estadounidense, por ejemplo, pues es 300 veces más que la de un niño de Haití, que la capacidad de destrucción de un italiano respecto a ese niño de Haití, de destrucción del ecosistema, de ruptura de la armonía de naturaleza, pues es 150 veces más, etcétera. Entonces sabemos que nosotros, para gozar de nuestro bienestar, estamos destruyendo el mundo y estamos quitando la posibilidad de que en otra parte del mundo se pueda vivir con mayor comodidad, pues por parte del niño haitiano, del niño nigeriano. Pero yo creo que tenemos que hablar de un ecologismo comprometido y tenemos que hablar de una solidaridad comprometida. No vale solo estas proclamas solidarias, la misma palabra se está privando de contenido, se está deshilachando. Yo creo que tenemos que llegar a un compromiso concreto. Fíjese, a veces casi nos reímos de esos magníficos voluntarios, magníficos colaboradores de una sociedad doliente, como pueden ser pues multitud de monjas que están en el tercer mundo, multitud de laicos, creyentes o no, que trabajan para limar las injusticias de este mundo. Sabemos que una conducta individual quizás no puede cambiar, pero es la única respuesta, la nuestra, a nuestra propia vida y a nuestro propio proyecto de vida. Por eso desde aquí yo mi homenaje también, y quizás yo que hago historia de España puedo decir que quizás los mejores embajadores de una España más justa suelen ser esos voluntarios. Cuando nos dan las estadísticas de españoles trabajando en el resto del mundo y trabajando para hacer más felices a una sociedad sufriente, pues yo me emociono. Es decir, son los mejores embajadores de una España que cambia y de una España que mejora.
1: Me imagino que, como todos, se vio, cuando se acercó al holocausto judío, se vio terriblemente impresionado, y ha habido películas, efectivamente, que nos están recordando con frecuencia, afortunadamente, ¿no?, para que no vuelvan a repetirse. ¿A veces no tiene uno la impresión de que el pueblo judío está haciendo un holocausto con los árabes?
0: Pues sí, yo creo que después de la Guerra Mundial se trató de resolver un problema creando otro gravísimo. Y creo que es uno de los graves problemas que está viviendo el mundo. De todas formas, también, y en España, que a veces tratamos de afirmar nuestra cultura árabe, o nuestros restos de cultura mestiza pasada por el mundo árabe, yo sería también claro respecto a lo que puede suponer el mundo árabe y sobre todo el mundo fundamentalista árabe. No se trata de una religión de integración, se trata de una religión de sustitución. Y eso lo debemos saber cuando hablamos con cierta ligereza o cierta liviandad sobre el multiculturalismo y sobre otros aspectos del siglo XXI. Y vale siempre, yo creo, en esta lucha por afirmar la verdad, y vuelvo otra vez al compromiso personal que yo viví, y permítame que yo haga un recuerdo emocionado, ya que estamos tocando también el centro del compromiso cristiano, y yo también a través del manifestado. Yo estuve en los pabellones de la muerte, en IFEMA, después de la tragedia del 11 de marzo de Madrid. Y yo asistí porque hubo un llamamiento a sacerdotes y a psicólogos para que fuéramos allí a atender a los que querían el consuelo de la religión o querían el consuelo o la capacidad de enderezar un comportamiento a través de la ciencia o de la psicología. Y mi primera consideración es que primero estábamos en una España ya muy moderna por la capacidad de movilización de una sociedad y la forma en que accedíamos a esos pabellones del dolor y de la tristeza. Yo lloré antes de entrar, como casi lo estoy haciendo ahora, para poder atender a esos. Y había muchas personas que se estaban ofreciendo, muchos madrileños, españoles que se ofrecían para todo, para atender ese dolor de los muertos y de los familiares de los muertos.
1: Muchas gracias por ser como es, don Fernando. Reiterarle la admiración. Pongamos un poco de música. Se titula El Santo, es del grupo Mestizay, pero poco tiene que ver con lo que estamos hablando de santo. Es un baile del hierro, uno de los bailes más tradicionales que se han tenido en Canarias, pero modernizado.
0: Encantado.
1: Esta es una versión que hace un grupo formidable.
0: Muchas gracias.

0: Bueno, no sé si estábamos hablando aquí y no sé si salió alguna palabra al aire, de todas maneras. Don Fernando, una cosa, nos quedan más que 6 minutos de programa, me gustaría estar muchísimo más. La verdad es que acostumbramos a cortar siempre las entrevistas con 2, 3, 4 temas musicales, y en este caso he cortado por este, vamos, por poner un poco de música, pero la verdad es que me parece un absoluto desperdicio poner música en este caso.
1: Ah, no, hermosa que es, que acompañe la palabra, que sí, muchas gracias.
0: Sí, pero vamos, en este momento su música nos suena maravillosa, la música, sus palabras. Don Fernando, si usted rebobinara en su vida, ¿qué quitaría?
2: Pues realmente, como vivo hacia el futuro, nunca me he planteado quitar nada. No sé si entraría en la Compañía de Jesús, por lo menos a la altura del 2004, pero he sido feliz también dentro de la Compañía de Jesús, y pienso que los años que nos quedan pues van a ser años en los que las arcas que he ido llenando pues de esperanza, de ilusión, pues me sirvan, pues quizás para sobrellevar por los años que normalmente suelen ser los peores de uno, que son los de la despedida, ¿no?
0: Se nos pasa muy rápido la vida,
2: se nos pasa,
0: ¿verdad?
2: Muy rápido, yo creo, eso sí creo. Pero mire, o soy poco crítico, o el pasado ya es pasado y entonces ya no me hiere. Pues yo en un momento opté, yo estaba de profesor en la Autónoma de Madrid, y opté por ir al País Vasco, de donde soy, nací en Bilbao, como he dicho, en el año 75, 76, abandoné, diríamos, la posibilidad de convertirme allí en catedrático de esta universidad, y luego lo fui en la Universidad de Deusto, pero ya supuso, efectivamente, algo en mi vida que fue pues toda mi dedicación historiográfica, que es la primera de toda mi historiografía, al País Vasco, y en buena medida ha condicionado también mi discurso y también me ha limitado, como usted mismo ha planteado al comienzo de eso. Pero incluso eso, pues no lo quitaría de mi vida. No, quizás hice bien en un momento determinado abandonar la Autónoma de Madrid para ir al País Vasco y tratar de introducir novedades en la historiografía del País Vasco, como ya había introducido, por ejemplo, mi hermano con una gran obra sobre Vizcaya. Y a través de la universidad, pues encontrarme con esa posibilidad de hacer una historia no manipulada, de hacer una historia no mitificada, como era pues la historia del País Vasco pues hasta los años 1950 o 60, ¿no? Y luego siempre miro mucho al futuro. Tengo un claro sentido del futuro, por eso soy optimista, no soy nada pesimista, a pesar de que algunas veces mis palabras pueden inducir a ese pesimismo, pero yo existencialmente no lo soy.
0: El drama del País Vasco, antes no le nombraba a la persona, pero tampoco creo que le importe mucho a ella, que es Espido Freire, esa singular, extraordinaria escritora vasca, ¿no?, que hablaba de que se quedaba sola, que no le quedan amigos ya en el País Vasco, aunque ya hablaba de esa ascendencia que tenía, procedencia de Galicia. ¿Te se ha ido quedando?
2: Yo me he quedado... No. Yo tengo muchos amigos en el País Vasco que me emocionan, que me consuelan de esta tragedia del País Vasco. Probablemente el caso de Espido Freire, la cual conozco bien, fue alumna, brillante alumna de nuestra universidad, en su facultad de Filología Inglesa, es distinto, pero los que nos hemos comprometido abiertamente allí, desde foros, etcétera, tenemos un enorme caldo humano. Tenemos también el apoyo y el sentimiento y el gran ejemplo de las víctimas del terrorismo, con las cuales estamos en continua relación, y yo no me siento en absoluto solo, al contrario, me siento muy acompañado, y además acompañado por gente que sufre, que ha sufrido, y gente que se ha comprometido. Desde otro punto de vista, yo le diría que este libro que estoy presentando aquí en Las Palmas, Los mitos de la historia de España, por ejemplo, pues ha ocupado la cabecera de los libros más vendidos durante 18 semanas en el País Vasco. Todos los periódicos del País Vasco han reflejado pues en este ranking de bestseller pues este libro, lo cual me está indicando también que tengo muchísimos lectores dentro del País Vasco.
0: La última pregunta, porque el tiempo sí que nos ha hecho nos ha hecho polvo, digamos, en este caso, porque entre la que hemos hecho y la que, como le decía antes, quería hacer, pues no hay... Me debe una entrevista, me debe otro encuentro. A ver si encontramos antes que usted se nos vaya de Gran Canaria.
2: Yo encantado.
0: Hacemos la pendiente.
2: Se suele decir que no hay malas y buenas entrevistas, sino malos y buenos entrevistadores. Usted es un magnífico entrevistador.
0: Muchísimas gracias, pero
2: y entonces, de verdad,
0: usted sí que es un personaje extraordinario. Que la última pregunta iba por aquí, usted lo ha sido todo lo que ha querido, porque vender cientos de miles de ejemplares de un título como ha vendido, y de otros cientos de miles, o sea que realmente ha logrado imponer esa manera de ver la historia divulgativa que usted ha planteado, o sea que realmente 50 tesis doctorales, yo creo que a nivel personal efectivamente usted puede sentirse súper tal, pero me imagino, ¿qué le falta? ¿Qué le gustaría hacer?
2: Escribir un soneto, yo creo que me falta, de verdad, me falta escribir un soneto.
0: Vamos a poner un poco de música y le tomo la palabra para que hagamos otro encuentro donde hablemos de mil... Bueno, tenía un listado de preguntas que había venido en el viaje, en el Jeffoy, la Hacienda y tal, sobre el Sáhara y Canarias,
2: me encantaría,
0: España, Marruecos, mil historias de historia, y por supuesto los dos libros que tenemos aquí, que no le he preguntado por ellos, ni por la historia de España tan fuerte al euro, ni por los mitos de la historia de España. Pero de eso, a todos los oyentes que están siguiendo esto en directo, que sepan que a las 8 de la noche del martes 15, de mañana martes 15, porque estamos son las 7 y 26 de la tarde, mañana tenemos un encuentro con la vida y la obra de Fernando García de Cortázar. Estoy convencido que va a ser memorable. Allí estaremos para seguir preguntándole, además.
2: Muchas gracias.
0: Muchísimas gracias y vuelvo a decir por tercera vez mi admiración más profunda y la admiración seguro de todos los oyentes canarios que lo están siguiendo.
2: Pues muchas gracias, porque esto es una forma estupenda también de hacer radio.

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4: Canarias tiene la segunda mayor tasa de abandono escolar temprano, con un repunte respecto al año anterior, según el informe Sistema Estatal de Indicadores de Educación correspondiente

la emergencia habitacional centró el debate del Pleno del Parlamento de Canarias este miércoles. La Ley de Ordenación Sostenible del Uso Turístico de Viviendas fue aprobado en 2025 con la intención de ordenar el alquiler vacacional. La Ley de Agilización de Licencias Urbanísticas se ha aprobado este miércoles con los votos a favor de los grupos que sostienen al gobierno de Canarias, Coalición Canaria, Partido Popular, la agrupación Herreña y la agrupación socialista Gomera, y con el rechazo del PSOE, de Nueva Canarias, Bloque Canarista, y con la abstención de Vox. Canarias ha sido muy crítica con esta aprobación de la Ley de Licencias Urbanísticas y ha dicho Carmen Hernández, portavoz de Nueva Canarias, que el modo clavijo es el modo especulador. También el Parlamento de Canarias ha avalado que se prorroguen las medidas fiscales de los carburantes hasta el 30 de septiembre. Habrá tipo cero del IGIC sobre los combustibles. También el Parlamento de Canarias ha aprobado la Ley de la Radiotelevisión Canaria con el rechazo de la oposición, que ha calificado el nuevo nodo o la Televisión Canaria como teleclavijo. La oposición ha criticado que se elimine el poder del Parlamento y se le otorgue al gobierno de turno para designar al director de la Televisión Canaria y a los miembros de la Junta General, y que se concentre el poder en una sola persona, silenciando en los informativos y programas a las voces críticas con el Ejecutivo Regional. El ministro de Agricultura, Pesca y Alimentación, Luis Planas, ha estado en Canarias, ha anunciado este martes el refuerzo de medios de vigilancia de la Reserva Marina de la Graciosa e Islotes del Norte de Lanzarote, así como una nueva aplicación de control. Ministra y vicepresidenta segunda, ministra de Trabajo y Economía Social, Yolanda Díaz, ha anunciado este miércoles en el Consejo de Fomento para la Economía Social que Canarias será la capital de la economía social en 2027. Yolanda Díaz ha apuntado que esta fórmula compartida, que será en Gran Canaria y Tenerife, es una muestra de cooperación institucional entre administraciones con distinto signo político. Podemos Canarias suspende al gobierno autonómico con un 2,5% y exige un cambio de rumbo. La organización política denuncia que los récords económicos no se traducen en derechos ni en bienestar para la mayoría social del archipiélago. Y tras anunciarse la ley antitabaco por parte del Ministerio de Sanidad, los empresarios de la restauración en Canarias se han mostrado a favor de que cada restaurante, cada establecimiento pueda determinar si quiere fumadores o no en sus terrazas. La delegación del gobierno en Canarias ha guardado un minuto de silencio tras la confirmación de los asesinatos por violencia de género de dos mujeres en Málaga y en Toledo. Sumar ha confirmado este miércoles que el decreto ley prometido en materia de vivienda para este verano incluirá la prórroga automática de los contratos de alquiler hasta 2028, lo que podría beneficiar a cerca de 4 millones de personas, y que negociará medidas antidesahucios para personas vulnerables. Santa Cruz de Tenerife detecta un aumento de trastornos mentales entre las personas sin hogar, y es que el 30% sufre alguna patología. La Agencia Estatal de Meteorología avisa a Canarias por el triple impacto que llega a partir de este miércoles: calor, calima y también viento. El Servicio Municipal de Limpieza de Las Palmas de Gran Canaria, los trabajadores han desconvocado la huelga prevista para a partir del 31 de julio ante el compromiso del gobierno municipal de convocar una mesa de diálogo.

Alberto Núñez Feijóo copia a Abascal y señala al presidente del gobierno sin pruebas como el señor X de la corrupción. Y es que el presidente ha realizado un balance de curso en el que ha acusado a Pedro Sánchez de ser el nexo político corruptor. El que fuera ministro Fernández Díaz, y hablamos del caso Kitchen, alega que se le quiere condenar por su cargo, y su ex número 2 dice que no hubo delito. Las defensas de ambos han expuesto este miércoles sus respectivos informes finales en el juicio por el caso Kitchen. El Tribunal Supremo levanta las medidas cautelares de Aldama. La sala del alto tribunal procede de este modo a petición de la defensa de Aldama. Pedro Sánchez, que ha visitado los incendios, ha garantizado al presidente Page el apoyo del gobierno para recuperar Guadalajara y carga contra el negacionismo climático. El alcalde de Nueva York, Mandani, exige el arresto de Netanyahu cuando visite Nueva York. El funcionario había adelantado meses atrás que consultaba con las autoridades para evaluar la posibilidad de detener a Netanyahu durante una visita a la Asamblea General de la ONU.

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1: Canarias tiene la segunda mayor tasa de abandono escolar temprano, con un repunte respecto al año anterior, según el informe Sistema Estatal de Indicadores de Educación correspondiente al año 2026. Según este informe, el archipiélago sube hasta casi un 16% y se aleja del mínimo, que está en el 12%. El Parlamento de Canarias ha aprobado la Ley de Licencias Urbanísticas con un voto particular de Coalición Canaria, que deshace que la vivienda vacacional sea inocua. Fernando Clavijo ha anunciado medidas para unificar a las Islas Verdes. La emergencia habitacional centró el debate del Pleno del Parlamento de Canarias este miércoles. La Ley de Ordenación Sostenible del Uso Turístico de Viviendas fue aprobado en 2025 con la intención de ordenar el alquiler vacacional. La Ley de Agilización de Licencias Urbanísticas se ha aprobado este miércoles con los votos a favor de los grupos que sostienen al Gobierno de Canarias: Coalición Canaria, Partido Popular, la Agrupación Herreña y la Agrupación Socialista Gomera, y con el rechazo del PSOE, de Nueva Canarias, Bloque Canarista, y con la abstención de Vox. Canarias ha sido muy crítica con esta aprobación de la Ley de Licencias Urbanísticas, y ha dicho Carmen Hernández, portavoz de Nueva Canarias, que el modo Clavijo es el modo especulador. También el Parlamento de Canarias ha avalado que se prorroguen las medidas fiscales de los carburantes hasta el 30 de septiembre. Habrá tipo cero del IGIC sobre los combustibles. También el Parlamento de Canarias ha aprobado la Ley de la Radiotelevisión Canaria con el rechazo de la oposición, que ha calificado el nuevo nodo o la Televisión Canaria como teleclavijo. La oposición ha criticado que se elimine el poder del Parlamento y se le otorgue al gobierno de turno para designar al director de la Televisión Canaria y a los miembros de la Junta General, y que se concentre el poder en una sola persona, silenciando en los informativos y programas a las voces críticas con el Ejecutivo Regional. El ministro de Agricultura, Pesca y Alimentación, Luis Planas, ha estado en Canarias, ha anunciado este martes el refuerzo de medios de vigilancia de la Reserva Marina de La Graciosa e Islotes del Norte de Lanzarote, así como una nueva aplicación de control. Ministra y vicepresidenta segunda, ministra de Trabajo y Economía Social, Yolanda Díaz, ha anunciado este miércoles en el Consejo de Fomento para la Economía Social que Canarias será la capital de la economía social en 2027. Yolanda Díaz ha apuntado que esta fórmula compartida, que será en Gran Canaria y Tenerife, es una muestra de cooperación institucional entre administraciones con distinto signo político. Podemos Canarias suspende al gobierno autonómico con un 2,5% y exige un cambio de rumbo. La organización política denuncia que los récords económicos no se traducen en derechos ni en bienestar para la mayoría social del archipiélago. Y tras anunciarse la ley antitabaco por parte del Ministerio de Sanidad, los empresarios de la restauración en Canarias se han mostrado a favor de que cada restaurante, cada establecimiento pueda determinar si quiere fumadores o no en sus terrazas. La delegación del gobierno en Canarias ha guardado un minuto de silencio tras la confirmación de los asesinatos por violencia de género de dos mujeres en Málaga y en Toledo. Sumar ha confirmado este miércoles que el decreto ley prometido en materia de vivienda para este verano incluirá la prórroga automática de los contratos de alquiler hasta 2028, lo que podría beneficiar a cerca de 4 millones de personas y que negociará medidas antidesahucios para personas vulnerables. Santa Cruz de Tenerife detecta un aumento de trastornos mentales entre las personas sin hogar y es que el 30% sufre alguna patología. La Agencia Estatal de Meteorología avisa a Canarias por el triple impacto que llega a partir de este miércoles: calor, calima y también viento. El Servicio Municipal de Limpieza de Las Palmas de Gran Canaria, los trabajadores han desconvocado la huelga prevista para a partir del 31 de julio ante el compromiso del Gobierno Municipal de convocar una mesa de diálogo. Alberto Núñez Feijóo copia a Abascal y señala al presidente del gobierno sin pruebas como el señor X de la corrupción. Y es que el presidente ha realizado un balance de curso en el que ha acusado a Pedro Sánchez de ser el nexo político corruptor. El que fuera ministro Fernández Díaz, y hablamos del caso Kitchen, alega que se le quiere condenar por su cargo y su ex número 2 dice que no hubo delito. Las defensas de ambos han expuesto este miércoles sus respectivos informes finales en el juicio por el caso Kitchen. El Tribunal Supremo levanta las medidas cautelares de Aldama. La sala del alto tribunal procede de este modo a petición de la defensa de Aldama. Pedro Sánchez, que ha visitado los incendios, ha garantizado al presidente Page el apoyo del gobierno para recuperar Guadalajara y carga contra el negacionismo climático. El alcalde de Nueva York, Mandani, exige el arresto de Netanyahu cuando visite Nueva York. El funcionario había adelantado meses atrás que consultaba con las autoridades para evaluar la posibilidad de detener a Netanyahu durante una visita a la Asamblea General de la ONU.
2: Bueno, no vamos a ir a hablar con Santiago Pérez. Ya sabe que, bueno, en mi opinión, uno de los políticos más destacados que ha tenido este país en toda la historia. Ha sido, entre otros cargos, profesor de Derecho Constitucional durante más de 30 años, senador por la isla de Tenerife, vicepresidente del Cabildo Insular de Tenerife, diputado en el Parlamento de Canarias, etc. Y como denunciante del caso Reparos, Santiago Pérez ha presentado su renuncia formal como acusación popular tras el reciente sobreseimiento parcial de la causa. Pero ha dirigido un amplio y duro escrito a la sección segunda de la Audiencia de Santa Cruz de Tenerife, donde reprocha con rotundidad una serie de errores evidentes, como el archivo de los 80 decretos investigados por prevaricación, mediante los que se comprometieron y pagaron ilegalmente 83 millones de euros, asumiendo de forma incorrecta las tesis del Tribunal Supremo para exculpar a Fernando Clavijo. También Santiago Pérez difiere en que el tribunal mantenga la investigación solo de uno de los decretos dictados por el entonces alcalde José Alberto Díaz Domínguez y no ordene la misma exigencia respecto a otro decreto de características similares dictado por Fernando Clavijo en contra de la legalidad de contratos del sector público y generando, generando un daño económico de mucha mayor entidad a la hacienda pública, esto municipal. Madre mía, pues creo que tenemos ya a Santiago. Santiago, ¿nos escuchas?
3: Sí.
2: Oye.
3: Muy buenas.
2: Muy buenas, muy buenas. Cuéntanos esta denuncia, esta renuncia a la acusación dentro del caso Reparo tras los errores evidentes que consideras del último archivo parcial de la audiencia y bueno, tantas cosas. Cuéntanos, Santiago.
3: Sí, con tu permiso, César, y con el de los oyentes de Radio San Borondón, quiero contar un poco en qué ha consistido y cuál ha sido la trascendencia y las repercusiones para la Hacienda Municipal de La Laguna y, en consecuencia, para los contribuyentes laguneros de todo este asunto que se conoce como el caso Reparos. Vamos a ver. En el Ayuntamiento de La Laguna empezó en tiempos de anagramas. Lo que ocurre que cuando yo tomé conocimiento de esto, ya los plazos de prescripción habían transcurrido. Pues de anagrama Fernando Clavijo y luego sucesor de este, José Alberto Díaz. En el Ayuntamiento de La Laguna, el gobierno de Coalición Canaria estableció un sistema de actuación, una práctica habitual en materia de contratación pública. ¿En qué consistía esa práctica? Pues esa práctica consistía básicamente en lo siguiente. El Ayuntamiento selecciona a una empresa para prestar un servicio municipal que esa empresa gestiona y por el que factura al ayuntamiento las cantidades establecidas. Esos contratos van transcurriendo y cuando termina el plazo para el que se firmó el contrato, el gobierno municipal de La Laguna no se ha ocupado de tramitar un nuevo concurso, de forma que el Ayuntamiento de La Laguna pueda volver a seleccionar la mejor oferta de entre las que empresas interesadas puedan presentar y así seleccionar la mejor oferta en términos de calidad-precio, porque es lo que conviene al interés público y lo que conviene a la buena administración del dinero de los contribuyentes. Se estableció como si fuera un sistema establecido, una práctica establecida. Y esa práctica contradice radicalmente la legislación de contratos del sector público y la legislación de procedimiento administrativo. Pero no es una contradicción y una violación de esas leyes sencilla, pecado venial, que incluso se pueda subsanar. No. Eran contradicciones tan graves como para que el interventor general de la corporación, todas y cada una de las veces que esto ocurrió, cerca de 200 veces, al menos estas son las que fueron paulatinamente denunciadas ante la jurisdicción penal, cada una de estas veces el interventor general elaboraba un informe antes de que se tomara la decisión. Y el informe, siempre con la misma fórmula, decía que lo que iban a hacer era radicalmente contrario a la legislación vigente, legislación de contratos del sector público, insisto, a los principios que lo inspiran, y a la legislación de procedimiento administrativo. Y por lo tanto, lo que iban a acordar estaba viciado de nulidad absoluta. No eran meras irregularidades, meras infracciones veniales, no. Infracciones tan graves como para que el ordenamiento jurídico, con la ley en la mano y a la vista de los informes del interventor, lo sancione con el castigo más grande que el ordenamiento jurídico puede imponer a un acto, a un contrato, a un acuerdo de las administraciones públicas, que es la nulidad de pleno derecho. Bien, estamos hablando, insisto, de prácticamente 200 decisiones, las que han sido puestas en conocimiento de los tribunales de lo penal, y por importes de dinero público, pues muy por encima de los 100 millones de euros. 100 millones de euros. Dense cuenta, los oyentes, que, por ejemplo, cada mensualidad del contrato de la empresa que gestiona el servicio de recogida de residuos, basuras, transporte de residuos y limpieza viaria, cada recibo mensual estaba entre 1.316.000 euros mensual y luego pasó a 1.5 millones de euros. Estamos hablando de muchísimo dinero. Comprometido y pagado ilegalmente. Estas expresiones no son mías, son de la Fiscalía Anticorrupción, cuando a petición mía tomó cartas en el asunto. Porque yo había presentado las denuncias, porque fueron denuncias sucesivas, a medida que iba conociendo más expedientes, y el juzgado de La Laguna y el Ministerio Fiscal Ordinario, digamos la Fiscalía Ordinaria, no había hecho nada. En año y medio no habían hecho nada. De forma que a lo largo de ese año y medio yo tuve que presentar varios escritos solicitando lo que se llama el impulso procesal. En empujen adelante la investigación, porque además yo se las daba trituradas con el trabajo de compañeros míos, pues como Juan Ignacio Viciana, Juan Luis Herrera, que hicieron un trabajo de gabinete espectacular, desmenuzando todos los decretos, entresacando de los informes de intervención los aspectos más significativos y poniéndoselos en bandeja al juzgado. Trabajo que hicieron mis compañeros y que yo luego le daba, digamos, la forma jurídica definitiva. ¿Por qué nos dirigimos al juzgado? Pues nos dirigimos al juzgado, no en un arrebato, sino después de año y medio en el que en diversos plenos del ayuntamiento, cuando venía a darse cuenta de los decretos dictados frente a los reparos de intervención, que afortunadamente constituye un punto del orden del día separado en los plenos del ayuntamiento por orden legal, les decía, mire, con esta práctica hay que terminar, esto hay que erradicarlo. Bueno, se reía. Y los argumentos que yo utilizaba figuran literalmente en las actas de todos esos plenos. En las actas de todos, porque el secretario transcribía entonces literalmente al pie de la letra las intervenciones. Actas que yo también aporté al juzgado para que vieran que esto no había sido el fruto de un arrebato, sino la culminación de una función de control que corresponde ejercer a la oposición y que yo he tenido que ejercer en las instituciones de la isla y en el Parlamento de Canarias, y lo he hecho voluntariamente durante más de 30 años. Siempre frente a la misma muralla de intereses que constituyen determinados sectores empresariales y su representación de las instituciones de las islas, que es Coalición Canaria, no solo Coalición Canaria, pero primordialmente Coalición Canaria. Yo siempre he dicho que la diferencia entre una democracia y una dictadura es que en los dos sistemas hay gobierno, pero donde único hay oposición es la democracia. Y por eso es un elemento crucial en el sistema y en la convivencia democráticos. Aunque yo sé que mucha gente, incluso muchos que han sido compañeros míos, le tienen más miedo a estar en la oposición que un gato escaldado al agua. Y que cada vez que les toca hacer oposición, se mandan a mudar, como por ejemplo hizo Clavijo cuando le tocó hacer oposición en el Parlamento de Canarias al haber sido investido Ángel Víctor Torres como presidente del gobierno, y se mandó a mudar al Senado para aforarse y para ponerse en manos, en este asunto, caso Reparos, y en otro caso Grúa, nada menos que de su eminencia reverendísima, el señor Marchena, al que ya, afortunadamente, cada vez más personas, la opinión pública de nuestro país, conocen por sus actos y por sus resoluciones judiciales. El mismo señor Marchena que cuando iba a ser presidente del Tribunal Supremo, aquel camino pactado entre PSOE y PP se frustró cuando el portavoz del PP en el Senado, señor Cosidó, dijo que con Marchena de presidente del Supremo controlarían desde atrás la sala segunda del Tribunal Supremo, que es la que se ocupa de enjuiciar a los políticos aforados, como en su momento lo fue el señor Fernando Clavijo. Bueno, sigo adelante. Había pasado año y medio desde la denuncia inicial, que yo había ampliado sucesivamente en tres ocasiones, cuando me dirijo a la Fiscalía Anticorrupción, a través de un escrito en el que explico que por los hechos que tenían que investigarse, aunque el juzgado estuviera parado, por la identidad de sus autores, alcaldes de La Laguna o presidentes de los organismos autónomos del ayuntamiento, el de deporte, el de cultura, que actúan como si fueran el alcalde por delegación del alcalde. Y por la trascendencia económica y la gravedad social de lo que estaba ocurriendo, pues esto correspondía investigarlo a la Fiscalía Anticorrupción, con la ley de estatuto orgánico del Ministerio Fiscal en la mano. Cuando se creó la Fiscalía Anticorrupción, se le atribuyeron su competencia en la investigación de una serie de asuntos que tienen que ver con la corrupción, delitos de prevaricación, de malversación, daño a los caudales públicos y cuyos actores, cuyos investigados, cuyos denunciados son autoridades públicas. Bien, la Fiscalía Anticorrupción se metió en el asunto y a la vuelta de unos meses la Fiscalía Anticorrupción Canarias presentó un informe demoledor ante el juzgado en el que se decían cosas como la que yo voy a leer ahora, porque, en fin, del análisis que se ha efectuado se desprenden indicios de la comisión de un delito continuado de prevaricación, dado que de los anteriores expedientes administrativos se deduce que la alcaldía del Ayuntamiento de La Laguna ha venido prorrogando y dando continuidad reiteradamente a contratos de servicios públicos extinguidos, algunos de ellos, como hemos visto anteriormente, millonarios, levantando por decreto los reparos de legalidad de la intervención, que advertía que esa forma de actuar era contraria a la ley de contratos del sector público y a las bases y pliegos de los concursos. Esto no son palabras mías, son palabras de la Fiscalía Anticorrupción y como estas, otras muchas. Bien, hay que decirle a los oyentes que tengan la paciencia de escucharme que el interventor general de un ayuntamiento o de cualquier administración pública, de la administración insular, del cabildo, de cualquier administración general del Estado, el interventor es una figura de extraordinaria importancia, porque es aquel funcionario que tiene la competencia de controlar antes de que se aprueben todos aquellos actos, decretos, acuerdos de las administraciones públicas que puedan ocasionar obligaciones para el presupuesto de esas administraciones públicas. Es decir, acuerdos de contenido económico, con trascendencia económica para los presupuestos. El interventor controla antes y emite un informe. Y en esos informes, una vez tras otra, casi 200 veces, el interventor general de La Laguna decía que lo que pretendían hacer era radicalmente contrario a la legalidad. No eran meras irregularidades, pecados veniales, no. Eran tan graves las infracciones que determinaban la nulidad de pleno derecho de lo que se pensaba hacer. Pues a pesar de esos informes de la intervención, levantaban el reparo, es decir, despreciaban el informe y acordaban lo que tenían entre manos, que era prolongar la relación con la empresa, siempre en las mismas empresas, las tengo en la cabeza, sus nombres, pero en fin, prefiero no estar ahora citándolas, las mismas empresas a las que el ayuntamiento hacía un favor, porque sin tener que someterse a un nuevo concurso público, es decir, sin tener que someterse a ofertas de otras empresas, competir con otras empresas, se les permitía continuar un negocio. ¿Por qué continuar un negocio? Porque era un negocio. Se mantenían los precios y en algunos casos se mejoraban las condiciones económicas, no son palabras mías, sino de la Fiscalía. En unos tiempos en los que el Ayuntamiento de Laguna estaba sometido a un plan económico y financiero, por su mala situación económica. Y los planes económicos y financieros, de los que oímos hablar muchas veces, siempre consisten en lo mismo. Recortas el gasto, te obligan a recortar el gasto y a incrementar los impuestos sobre la ciudadanía para volver a equilibrar las cuentas, para entender. Esos son los planes económicos y financieros, no son ninguna otra cosa. En ese contexto, en el que, por ejemplo, se tenía que contener y hasta reducir el dinero que se gastaba en algunos servicios públicos, etcétera, mantuvieron estas condiciones y en algunos casos mejorándolas para esas empresas. Yo también tenía políticamente que hacerme la pregunta, porque no soy ningún niño chico, ¿a cambio de qué? Porque las empresas, si para ellas no es un negocio, no tienen la obligación de continuar la gestión de un servicio cuando el contrato ha terminado. Eso ocurría con la legislación de contratos del franquismo, pero no con la legislación de contratos de la democracia. De tal forma que yo soy una empresa, termino el contrato y si a mí no me conviene porque me ocasiona pérdida o no obtengo los beneficios que espero, pues el ayuntamiento me dice, continúe, prorrogue, le digo, no, pero si no tengo la obligación de hacerlo. Esto hay que saberlo, porque a veces parece que estos asuntos son muy complejos, y si uno los ha entendido y es capaz de explicarlos, todo el mundo verá que son cosas llenas de lógica, de sentido común, de protección del interés público, etc. Bien, pues así las cosas, el señor Fernando Clavijo se afora, y en el Tribunal Supremo, tanto en el caso Brugas como en el caso Reparos, sin ni siquiera llamarla a declarar, el señor Marchena, presidente de la Sala Segunda del Tribunal Supremo, archiva y sobresee. Y a continuación, el juzgado de La Laguna, que tengo que reconocer que había estado siempre bastante indolente en este asunto, bastante, en fin, lento, bastante negligente, agarrándose a la decisión del señor Marchena, archivos, todo el conjunto de la investigación, porque lo que Clavijo se llevaba con él al Supremo era solo una parte y no la más importante de la investigación. Y cada uno de los decretos tiene que ser examinado y valorado jurídicamente, aisladamente, individualmente. Fíjense ustedes que, por ejemplo, la que fuera alcaldesa del Partido Socialista, Juan de la Rambla, Fidela Velázquez, fue inhabilitada durante 7 años, o sea, inhabilitada para 7 años, se terminó su trayectoria, digamos, política, institucional, porque dictó un decreto por importe de 4.220 euros para indemnizar a un medianero cuya finca había sido expropiada por el ayuntamiento. Y la propia Fidela dijo que era un acto de justicia, que ese compromiso lo había adquirido el anterior alcalde a ella, pero que nunca se había cumplido, que el medianero era una persona con pobre y con muy pocos recursos para asesorarse debidamente, un acto. Y ella efectivamente tomó ese acuerdo sin seguir los procedimientos legalmente establecidos. Y el secretario de la corporación se opuso verbalmente cuando en la Junta de Gobierno se acordó indemnizar a ese medianero con esa cantidad. Estamos hablando de 4.220 euros frente a 100 millones de euros o más que se han comprometido y pagado ilegalmente en el Ayuntamiento de Laguna por sus sucesivos gobiernos a lo largo de varios años. Bien, cuando la jueza de la Laguna archiva el caso, yo recibo una orden, que es la primera vez que lo digo, una orden que provenía de Santos Cerdán, de que no recurriera. Y a mí ese tipo de órdenes no se me dan, porque si se me dan no las obedezco. No soy ningún niño chico, esto es el fruto del cumplimiento por mi parte de un compromiso con el pueblo de La Laguna, que me ha respaldado en muchas ocasiones como candidato a la alcaldía y me ha convertido en uno de sus concejales. Yo no puedo, cuando ejerzo la función de concejal, mirar para otro lado como si no tuviera los conocimientos jurídicos que tengo. Y entonces sé, creo, con conocimiento de causa de lo que estoy hablando. Y eso a mí, además, también me compromete personalmente. Y yo me pregunté, ¿y si me viene esta orden de Santos Cerdán, por qué me han dado esa orden? Y claro, al final, pues llegué a una conclusión basada en la propia experiencia, que es que Clavijo había exigido que se me ordenara retirar la acusación a cambio de no se sabe qué votos de Coalición Canaria en el Congreso de Diputados. Esto no es la primera vez que lo hace Coalición Canaria, y ATI antes que existiera Coalición Canaria, a lo largo del tiempo. Manuel Hermoso, por ejemplo, le presionó a Jerónimo Saavedra cuando

caso consistía en que el Ayuntamiento de Laguna otorgaba unas subvenciones a la Federación Tinerfeña de Baloncesto, pero no iban a la cuenta de la Federación, sino a la cuenta del presidente de la Federación. Y de ahí pasaban, como si fuera un tobogán, a las cuentas del partido que concedía la subvención. Al final consiguieron que el concejal denunciante, Miguel Quevedo, retirara la denuncia, con lo cual era mucho más fácil echarle tierra al asunto. Y después de que consiguieron esto, le metieron la moción de censura a Jerónimo Saavedra, al propio Manuel Hermoso, y crearon Coalición Canaria en aquel clima de traición, de felonía. Esto es así. Y también ocurrió años después, cuando en La Laguna se estaba tramitando un asunto penal muy serio relacionado con convenio de Cointe. Pepe Segura llegó a la alcaldía y pidió hacer un balance de los convenios urbanísticos que se habían ido suscribiendo con esta empresa del sector inmobiliario. Y resulta que uno de los convenios establecía que la empresa iba a obtener determinadas ventajas, por ejemplo, que toda la gran operación de la que luego fue surgiendo el polígono comercial de Los Majuelos, en lugar de hacer una operación pública promovida por el ayuntamiento y cuyas plusvalías revirtieran al ayuntamiento, fuera una operación privada, a cambio de determinadas inversiones de esa empresa en asuntos, en infraestructuras de interés municipal. Dense cuenta que el polígono de Los Majuelos se pudo crear como consecuencia de una gran inversión pública que fue la construcción de la autopista Tenerife 2 de Las Chumberas a Santa María del Mar. Porque si no, aquellos terrenos habrían seguido siendo inaccesibles. Bien, pues cuando Pepe Segura ordena ese arqueo, resulta que de los 600 millones, el empresario solo había invertido algo así como 150. Pero el propio empresario dijo, no, 150 no, que son los que son invertidos en obras tal y como estaba establecido en el convenio, sino varias decenas de millones más que había entregado a determinados concejales de Coalición Canaria y enseñó los recibos. Dejó con cargo al convenio. Habían ido a pedirle dinero, se lo entregaba y lo firmaba. Este fue un asunto muy serio, hasta el punto que había periódicos que decían que la hierba no crecía entre el ayuntamiento y el juzgado, de tantas veces y tantas gestiones y tantas investigaciones que se estaban haciendo. Bueno, pues al final, las presiones, no solo de Coalición Canaria, sino de lo que entonces se llamaba PMI, hicieron que Pepe Segura, que estaba de alcalde en una situación un poco precaria porque no había ganado las elecciones, aunque había sido investido alcalde por el Partido Popular y por PMI y por el Partido Socialista, desde luego, retiró la denuncia. Y al muy poco tiempo le metieron una moción de censura, como habían hecho con Jerónimo Saavedra. Esto lo sé yo y lo viví, porque en aquel tiempo Pepe Segura, además de alcalde, era senador y amigo de Pepe, y en muchos asuntos me daba la documentación y me pedía mi opinión, de forma que lo conozco por conocimiento directo, no porque me lo hayan contado. Bien. Esto es un modo habitual de Coalición Canaria. Ellos, cuando negocian, tienen lo que llaman la agenda canaria, que la exhiben a los cuatro vientos, con la televisión canaria, que manipulan, lo que sea, y todos sus medios de comunicación controlados. Pero luego tienen otra agenda, de la que no hablan, que tiene que ver con estas cosas. Claro que se había zafado él, pero por así decirlo, había dejado a todos sus sucesores y a sus colaboradores tirados en la gran investigación, que es la que se seguía tramitando en la jurisdicción ordinaria. ¿Y por qué no fue todo con clavijo al Supremo? Porque cada uno de los expedientes es independiente de los otros, y por eso no hay una relación de accesoriedad, de uno arrastra con los otros, ¿no? Es que cada uno es independiente, y cada decreto tiene que ser objeto de un análisis individualizado, cosa que no se ha hecho. Bien, pues la jueza archiva, yo presento un recurso, y para mi sorpresa, la Fiscalía Anticorrupción se opone a mi recurso. La misma Fiscalía Anticorrupción que ante el Tribunal Supremo, había pieza de clavijo firmado lo que voy a leer ahora. Las diligencias practicadas en la instrucción de la causa ponen de manifiesto que durante los años 2011-2014, se trataba de parte de clavijo, se han venido prorrogando y dando continuidad a contratos de servicios públicos extinguidos, algunos de ellos millonarios, contraviniendo de forma grave la ley de contratos del sector público

0: y las bases y pliegos de los respectivos concursos, pese a los contundentes reparos formulados por la Intervención General. Asimismo, ponen de manifiesto la concurrencia de los requisitos del tipo penal de prevaricación administrativa, como se desprende del certero análisis llevado a cabo por el titular del juzgado y previamente por la fiscal del caso, analizando no solo los elementos incriminatorios, sino igualmente y para desvirtuarlas las razones invocadas por los responsables de las resoluciones presuntamente prevaricadoras para dictarlas. Estas no son palabras mías, son palabras del fiscal, Fiscalía del Tribunal Supremo. Bien, pues en ese contexto la Fiscalía da un cambio de un giro de 180 grados sin argumentarlo y se opone a mi recurso. Con lo cual, desde el año 2023, el que está manteniendo esta causa, que tiene la entidad que tiene, insisto, Fidela Velázquez fue inhabilitada casi a perpetuidad por dictar un decreto cuyo fondo era justo y además un decreto aislado, no era una práctica establecida, 4.220 euros para pagar a un medianero. Bien, la audiencia provincial me da la razón y ordena al cabo de un año, 2024, a la jueza que reabra la investigación y que si quiere archivarla tiene que argumentarlo. Al cabo del tiempo, la jueza vuelve a archivar, había cambiado de jueza, pero el juzgado seguía el mismo. Con el mismo procedimiento vuelven a archivar y yo vuelvo a recurrir y el Ministerio Fiscal vuelve a oponerse a mi recurso en un giro de 180 grados inexplicado, nunca lo han explicado razonablemente y además inexplicable. Bien, la audiencia me vuelve a dar la razón y al cabo del tiempo vuelven a archivar y yo vuelvo a presentar un recurso solo ya, solo. Quiero explicar que yo no tengo ninguna obligación de ejercer la acusación popular. La legislación de enjuiciamiento criminal le impone a funcionarios o autoridades, un concejal lo es, que por razón del ejercicio de su cargo tengan conocimiento de hechos que pueden ser constitutivos de delito, que lo pongan en conocimiento de la fiscalía o del juzgado, denuncie, nada más. Yo me personé como acusador popular cuando vi que el juzgado no estaba haciendo nada para impulsar la investigación, dado que a quien correspondía hacerlo, que era la fiscalía ordinaria, en una primera etapa, no estaba cumpliendo con su función constitucional, promover la acción de la justicia, dice la Constitución española, en defensa de la legalidad, de los derechos de los ciudadanos y del interés público tutelado por la ley. Literalmente la Constitución, lo estoy diciendo de memoria, pero es lo que dice. Entonces, recientemente, la semana pasada, la audiencia me volvió a dar la razón y ya advirtió a la jueza que no podía cerrar la investigación, sí, que consideraba que había que cerrarla, sin fundamentarlo. Bien, vuelve a cerrarlo la jueza y yo vuelvo a recurrir. Y este último viernes, la audiencia ha dictado un auto en el que reabren parcialmente la investigación, por lo tanto estiman mis recursos parcialmente, pero le dan el carpetazo a más de 80 decretos de las características que he intentado explicar y con la importancia económica que han tenido a lo largo del tiempo. Y ordena que se investigue y que se explique el último decreto en materia del servicio de recogida de basura, transporte y limpieza viaria que adoptó el alcalde, exalcalde José Alberto Díaz. Este decreto se dicta a finales de octubre de 2018. El contrato con esa empresa que se le adjudicó en 2008 tenía 8 años de duración y 2 de prórroga legal, por lo tanto hasta octubre de 2018. Pero los años de prórroga legal están concebidos para que se vaya tramitando el siguiente concurso, y no lo habían hecho. De forma que iniciaron el expediente para tratar de cubrir la vergüenza una semana antes de que terminara definitivamente el contrato. Una semana antes. Y prorrogan el contrato que ya se vencía. Un contrato que en aquel momento suponía 1.316.000 euros mensuales de facturación al ayuntamiento. Y un contrato en el que se seguía pagando lo mismo que se venía pagando hasta entonces, a pesar de que en ese momento la flota de camiones, toda la flota de vehículos con la que se gestiona ese servicio, pasaba a propiedad municipal. Es decir, el ayuntamiento seguía pagando lo mismo por un servicio que la empresa iba a continuar prestando con una flota que ya era del ayuntamiento.
1: Material del ayuntamiento,
0: entonces,
1: Dios mío.
0: Esto es así, esto es así. Entonces yo sobre la marcha, esto fue en octubre cuando vi todo este asunto, en febrero del año siguiente, 2019, presenté una nueva ampliación de la denuncia y cuando se dieron cuenta, porque se los comunicó el juzgado, rebajaron el importe, como si fuera un arrepentimiento espontáneo, pero después de que yo presenté la denuncia y ya habían transcurrido varios meses en los que seguían pagando a la empresa lo mismo que venía cobrando antes, a pesar de que la flota ya era propiedad municipal. Que este asunto nunca ha sido objeto de un pronunciamiento. Quien lo ha planteado desde el primer momento ha sido yo. Pero yo no acepto, me parece discriminatorio, y yo en este tipo de cosas las hago porque entiendo que cumplo con un deber jurídico, con un deber político que tengo ante la ciudadanía alguna, y con un deber ante mí mismo y ante mi conciencia. Este decreto es grave, en mi opinión es constitutivo de prevaricación y de malversación de caudales públicos, una malversación importante, pero es menos grave, si me permite la expresión, que el que dictó Fernando Clavijo en 2012. Sobre el que no ha habido ningún pronunciamiento ni por la Fiscalía ni por el Tribunal Supremo en ningún momento. Solo la acusación popular lo ha planteado. Es decir, yo mismo y mi representación legal. ¿Qué consistió ese decreto? Pues fue en el año 2012, el decreto número 600, cuando Clavijo perdonó a la empresa nada menos que la renovación de 34 de los 46 vehículos de la flota, tal y como venía establecido en el concurso y en el contrato. Clavijo le perdonó eso a la empresa a pesar de que Intervención General formuló un informe con reparos muy severos, diciendo, mire, es que esta era una obligación principal que estaba establecida en el concurso, en el pliego de condiciones del concurso, y que luego se plasmó, como lógico, en el contrato con la empresa. De forma que se siguió prestando el servicio con una flota no renovada, que por cierto, 6 años después, cuando llega a la titularidad municipal, está completamente depreciada, deteriorada, porque no ha sido renovada. Pero hay algo más grave. Lo que cobra la empresa, cualquier empresa que presta un servicio público a la administración, es una factura que tiene 3 componentes. El gasto corriente, lo que cuesta prestar ese servicio todos los días, en combustible, en personal, en materiales desechables, en fin, materiales fungibles. El beneficio industrial de la empresa, que está pactado en el contrato. Y la amortización de la inversión. La amortización de una inversión que no se había producido en unos términos tan graves como yo acabo de comentar. Es decir, que el ayuntamiento y la ciudadanía de Laguna, que paga el servicio de basuras a través de una tasa, el recibo de la basura, directamente, estaba pagando una cantidad a una empresa por un concepto, amortización de la inversión, de una inversión que no se había producido porque Clavijo se las perdonó ilegalmente. Entonces a mí me parece que no tiene ningún sentido. Y es discriminatorio investigar este decreto de José Alberto Díez y no investigar el decreto 600 de 2012 de Fernando Clavijo. Porque desde 2012 hasta 2018 y después, la empresa venía presentando una factura y pagándola a la ciudadanía de Laguna a través de la tasa de basura, el recibo de la basura, que uno de cuyos componentes importantes era una amortización de una inversión que no se había producido, que la empresa no había efectuado. Entonces, en mi opinión, en estas circunstancias y a la vista de lo que está ocurriendo para mí, con mucha preocupación y con mucha tristeza en la justicia española, yo he tomado la decisión de desistir del ejercicio de la acción popular, a lo que no tengo ninguna obligación. Yo tenía la obligación de presentar la denuncia y la presenté en sucesivas ocasiones a medida que me iba enterando de más hechos que podían ser constitutivos de delitos de prevaricación continuada, como dijo la Fiscalía, como dijo el juzgado en la memoria elevada al Tribunal Supremo y como dijo la Fiscalía del Tribunal Supremo, al que Marchena dio el carpetazo porque aquí mando yo. Entonces, en fin, yo soy un jurista de pueblo, soy un chico mayor ya, he intentado cumplir y hacer honor a la confianza que la ciudadanía de Laguna me ha expresado en circunstancias tan diversas y a lo largo de tantos años. He sido concejal de Laguna casi un cuarto de siglo, 24 años, me he quedado en la oposición, incluso habiendo sido el candidato más votado a la alcaldía en el año 99, por mi compromiso con la ciudadanía de Laguna, porque yo soy lagunero, tan sencillo como eso. Soy hijo de la Laguna y mi relación con la Laguna es una relación, digamos, de hijo a madre. Entonces, pero yo no tengo la obligación de seguir en esta circunstancia, ninguna, no la he tenido nunca, y estoy viendo venir lo que estoy viendo venir, que se las entienda. El proceso penal requiere cumplir el principio acusatorio. Tiene que haber una acusación. Y si la Fiscalía, por razones que a mí se me escapan, pero las intuyo, decidió dar un giro de 180 grados, y fíjense lo que les digo. El primer escrito de la Fiscalía poniéndose en mi recurso no lo firmó ningún fiscal de aquí, ni de la Fiscalía Anticorrupción de Canarias. Lo firmó nada menos que el número 2 de la Fiscalía General del Estado, el fiscal Romeral, mano derecha de Manuel Luzón, que en mi opinión está llevando a la Fiscalía Anticorrupción a un nivel de degradación inimaginable cuando se creó esa fiscalía, y que dicen algunos periodistas informados que realmente a lo que aspira es a ser fiscal general del Estado, si algún día, Dios no lo quiera, el PP y esta derecha, no cualquier derecha, esta, logra hacerse de nuevo con el gobierno de España para intentar no perderlo para siempre jamás, que diría Gabriel García Márquez, porque si están haciendo lo que están haciendo para hacerse con el gobierno, ¿qué no estarán dispuestos a hacer para no perderlo para siempre jamás? Y digo una cosa, las cosas que están ocurriendo son cosas demasiado serias. Y cuando yo hablo de la derecha no me estoy refiriendo preferentemente al PP, aunque sea quien la representa y quien sigue sus órdenes en las instituciones políticas. Me estoy refiriendo a la derecha real, a la derecha que encarna gran parte del poder económico del país y todos los riesgos que ese mundo poder económico tiene en sus manos. Y que además, como son insaciables, quieren además tener el poder del Estado. Pues, ¿para qué? Para hacer más negocios si cabe todavía. Entonces, esta es mi opinión. Yo estoy aprovechando esta oportunidad, que como tantas otras veces me ha dado Radio San Borondón, para Radio Rebelde, para intentar explicar en qué ha consistido el llamado caso Reparo, y decirle a la ciudadanía de Laguna que espero que entienda mi posición y que yo personalmente tengo la conciencia tranquila en este asunto. Y desde luego, yo no iba a permitir, yo no soy así, que se estuviera investigando al último alcalde de Coalición Canaria, José Alberto Díaz, y no a Clavijo, cuando lo que hizo Clavijo tiene mucha mayor entidad jurídica y ha supuesto un coste durante 6 años y después de la prórroga de lo que la Laguna ha venido pagando por ese servicio. Insisto, en octubre de 2018, el canon mensual, 1.316.000 euros que pagamos todos los laguneros a Tocateja a través de la tasa, que se conoce popularmente como el recibo en basura. Es un servicio que se repercute directamente a los usuarios, que además somos usuarios forzosos. No podemos elegir que no se nos preste el servicio ni que nos lo preste otra empresa. De forma que es un mercado cautivo. Y esto consiste en el negocio. En fin, César, pues, como siempre, pido disculpas.
1: No, por Dios, no pidas disculpas, porque han llamado además diversos oyentes agradeciendo, dice, pero algunos mostrando dudas, pero qué corrupción es esta, qué sistema, pero qué podíamos esperar si no la corrupción está generalizada, que uno ve el juez Peinado, el otro y tal, o sea, además protagonizada en gran medida por jueces, esas figuras de la justicia que eran intocables.
0: Fíjense.
1: Y ahora casos, mira, yo te quería decir también que no hable de casos como el de Aldama.
0: Es que lo que está pasando es muy serio. Hoy hay un artículo que recomiendo a la gente que lo lea, de un excelente letrado, López Keller, en el diario.es, que dice la delación, ¿para qué necesitamos jueces si existen delatores? Lo que se está... y se vio venir, yo lo he puesto en algún artículo, cuando vi cómo Aldama al final se libraba de la cárcel simplemente...
1: Por colaborar.
0: Pues claro, pero por colaborar interesadamente.
1: Hombre, claro, para salvarse.
0: Desnaturalizando el concepto ya establecido desde siempre, que hay que colaborar con la justicia antes de estar perseguido, para que se pueda aplicar como un atenuante, porque si no ya tienes interés en esa colaboración. Pero ha creado un precedente que tendrá muchos más casos como el que hemos estado viviendo estos días, que ya los empresarios que están relacionados con el que ya se llama caso Zapatero han seguido la senda de Aldama para buscar su impunidad, comprometiendo la posición y la defensa del expresidente del gobierno. Yo comparto con López Keller algo que he dicho y me he preguntado. Cuando una persona, yo también creo en la presunción de inocencia de Zapatero en términos jurídicos, pero cuando uno quiere desempeñar un determinado papel en la política de referencia, hay cosas que aunque no sean delictivas no debe uno hacer, porque uno tiene que saber, primero, ser coherente y segundo, qué tiene enfrente. Y como tú les ves, aunque sea una apariencia, con la potencia mediática y propagandística que tienen, la convierten en un relato que acaba creyéndose una parte significativa de la ciudadanía. Y de estas cosas El Partido Popular no va a tener un voto, pero va, que es el objetivo táctico que persigue, desmoralizar a una parte del electorado potencial de la izquierda y sobre todo del Partido Socialista. En eso me parece clarísimo. Y quería terminar, en fin, uno ha estado muchos años estudiando asuntos jurídicos, yo no soy ningún investigador, nunca me ha apasionado la investigación jurídica, pero sí el estudio y la práctica universitaria, institucional, parlamentaria del derecho. Yo estoy asombrado, porque da la impresión de que en este país hay dos códigos penales. El código penal que se aplica cuando el que está siendo juzgado es un político, un representante, un personaje de la derecha, y el que se aplica cuando se está juzgando a alguien progresista, o sea, con el Partido Socialista, independentistas, los que sean. Y con las garantías de la Constitución ocurre lo mismo. Ocurre lo mismo. Vamos a ver. Yo he leído, no me lo ha contado nadie, porque estas cosas las sigue uno. Cuando se destapó en Madrid una trama de corrupción infinita en el Partido Popular y en el gobierno de Madrid, donde estaban los que fueron sucesivamente números dos de Aguirre, y Aguirre era no solo la presidenta del gobierno, sino la presidenta del PP, yo he leído un auto, lo he leído yo, en el que decía que no quedaba acreditado que Aguirre conociera este asunto. Garantía constitucional al límite, llevada al límite, de acuerdo. Pero es que cuando se produjo la condena de los seres, que al final eran conjunto de resoluciones dictadas por órganos de la administración autonómica andaluza, en la ejecución de un presupuesto de mucho dinero, pero gran parte del cual, más del 90%, se dedicó legal y correctamente a los fines para los que estaban establecidas esas ayudas, que era para ayudar a los trabajadores de empresas en crisis en aquella época. Bien, pues yo he leído la resolución diciendo que no era posible que Manuel Chávez no conociera eso, aunque no era responsabilidad suya, no era posible que no conociera. ¿Se dan cuenta las dos varas de medir? Y recientemente, en esta condena escandalosa del hermano de Pedro Sánchez, que como el fiscal general estaba cantado que se habían llegado hasta ahí porque lo iban a condenar, al presidente de la Diputación de Badajoz, presidente de la Diputación, se le dice lo siguiente y se le reprocha y se le condena, porque dicen que en los ambientes culturales de Badajoz y de la Diputación se sabía que esa plaza se había creado para el hermano de Pedro Sánchez. Y no era posible que el presidente de la Diputación no lo supiera. ¿Se dan cuenta? Es decir, las suposiciones siempre negativas cuando el que está siendo enjuiciado es por una plaza, que al final la condena ha sido no por asignarle la plaza al hermano de Pedro Sánchez, que además, cuando se creó la plaza, Pedro Sánchez no era ni diputado y había sido, expulsado en una operación que no tiene precedente en la historia del PSOE por una especie de voto de censura del Comité Federal del PSOE, movido por la vieja guardia, porque Pedro Sánchez se negaba a algo con lo que yo estaba totalmente de acuerdo en su negativa. Y era que en aquel momento aquel PP lleno de la corrupción hasta arriba, guerra sucia, corrupción, caso Gürtel, Kitchen, en fin, todos estos asuntos, el PSOE les permitiera gobernar en minoría y permitiera la investidura. Yo, a aquel PP, yo no digo en términos generales, a aquel PP, yo soy el secretario general del PSOE y habría hecho lo mismo que Pedro Sánchez. Bueno, pues se lo tumbaron. En ese contexto, 2016, es cuando se crea la plaza. ¿Y para qué crearon la plaza? Para dársela al hermano del que, andando el tiempo y contra pronóstico, iba a ser de nuevo secretario del PSOE y presidente del gobierno. Una especie de broma, ¿no? Pues los han condenado. Los han condenado. Entonces, da la impresión de que cuando se está juzgando a políticos de derecha, presunción de inocencia rajatabla, y me alegro. Y cuando se está juzgando a políticos progresistas, suposiciones, inferencias que llaman, suposiciones, todas contra el reo. Todas en contra de la presunción de inocencia. Pero es que son infinidad de casos. Por ejemplo, M. Rajoy no estaba claro que fuera Mariano Rajoy. No, era Alí Baba. No era, pero ZP es Zapatero, inequívocamente. Pues claro que uno era Mariano Rajoy y el otro es Zapatero. ZP es Zapatero, M. Rajoy, Mariano Rajoy. Pues no. Es decir, todas las garantías se extreman cuando se trata de investigar a políticos, líderes, personajes de la derecha. Y todo lo contrario, suposiciones, injerencias contrarias a las garantías básicas del derecho penal, que son garantías que se han logrado en luchas históricas civilizatorias. No es ninguna coña. O sea, superar el proceso inquisitorial al que ahora quieren volver con los delatores, ha sido una cuestión de siglos, de luchas, de batallas, de la misma naturaleza que las batallas que se han desplegado para ir ganando derechos laborales desde el movimiento obrero. Es un movimiento civilizatorio. Y estamos en una marcha atrás que a mí me tiene aterrorizado, porque uno ya es mayor, pero uno se puede empezar, ¿y qué le espera a las criaturas?
1: Que vienen, que están ya caminando.
0: Bueno, César, yo lo que tenía que decirte...
1: Tremendo. Y yo lo que tengo que decirte es que tienes que venirte por la sala San Borondón y hacer una serie que dé lugar, si lo escribes antes mejor, ¿no? Antología de la corrupción, de las corrupciones, no sé cómo se podría el título definir lo que estamos viviendo. Esto es insoportable. Es decir, tú, bueno, antes te acuerdas cuando el dinero B de Génova y tal, para construir las obritas en Génova y tal, y él ya desde aquella época dijo, dejó escrito, vamos, en auto el juez, que el PP era una máquina para delinquir, así. Y así es. ¿A qué jugamos?
0: Claro que ellos se saben, con un blindaje tan poderoso en los medios de comunicación, de gran parte de los medios de comunicación, uno ve el panorama de los medios de comunicación y de las redes, y parece que el gobierno de España, que representa la mayoría de la ciudadanía, por eso gobierno, es una fuerza extraparlamentaria. Yo me quedo asombrado, porque es que, vamos a ver, la democracia requiere la formación de una opinión pública libre. Y eso es imposible sin un adecuado pluralismo informativo, sin el cual la democracia se convierte en un ritual vacío. Esto no son palabras mías, ¿no? El Tribunal Constitucional lo estaba explicando a los alumnos durante muchos años en la Facultad de Derecho. Si el pluralismo informativo se decae, se diluye, porque hay una situación de oligopolio muy brutal como la que estamos viendo, pues es imposible que se forme libremente una opinión pública y, por lo tanto, una democracia homologable. Pero se sienten tan impunes, tan protegidos los responsables de este PP, Bogdan, que Tellado y compañía son los que representan a la derecha española en las instituciones, no sé si echarme a llorar o echarme a reír. Les da lo mismo incurrir en las más gravísimas contradicciones entre lo que dicen hoy y lo que dicen mañana. Les da lo mismo porque no habrá medios prácticamente que subraye que lo que están haciendo o lo que están diciendo es una contradicción flagrante y una tomadura de pelo de la inteligencia de la gente todos los días.
1: Y sobre todo lo que tú nombrabas antes, Marchena, se puede ir a todo el caso del proceso, pero es Marchena, es Peinado, es casos y casos, tú citabas lo de Posidó, lo de tal, es terrible.
0: Mira, a mí me impactó cómo el Tribunal Supremo, intentando rebelarse contra la ley de amnistía, que es una ley aprobada por la mayoría parlamentaria, en el ejercicio de prerrogativas que corresponden al Parlamento, y el Tribunal Supremo se negó a cumplirla. Y para tratar de obstaculizarlo, ha promovido ante el Tribunal Constitucional un incidente, no sé qué tal. Y yo me leí uno de los textos más importantes que aprobó el Tribunal Supremo contra la ley de amnistía. Y llamaban a los protagonistas del proceso golpistas. ¿Qué es lo que viene diciendo el Partido Popular desde hace varios años? Golpistas. Pero resulta que los llama golpistas el mismo tribunal que no los condenó por rebelión, sino por sedición.
1: Sí, ¿te acuerdas del debate aquel cuando
0: Pues claro, pero fue el Tribunal Supremo el que les condenó por sedición, que es un delito contra el orden público, no un delito contra la Constitución y contra el orden democrático del Estado, como es el de rebelión. No los condenó por rebelión, pero los llama golpistas. ¿Por qué? Pues porque la ley de amnistía no puede aplicarse a quienes puedan ser condenados por un delito de rebelión.
1: Mira, el ministro, yo leí, oí lo que dijo Puente, el ministro Puente, cuando el tema este, ¿no? Dijo, mira, yo soy Carlos Puigdemont y me vengo a España tranquilamente.
0: Pues ya he visto que el Tribunal de Cuentas está, la primera compás del Tribunal de Cuentas es negarse a aplicar la amnistía que ha acordado el Tribunal de Justicia de la Unión Europea, a propósito de una iniciativa...
1: Europa fue quien la avaló, pero además, absolutamente.
0: Con un
1: informe favorable total.
0: Es el Tribunal Supremo de España, no el de Marchena. O sea, es el Tribunal Supremo como institución y su jurisprudencia y sus precedentes el que informó favorablemente al indulto al general Armada, que era uno de los grandes cerebros, si no el
1: máximo,
0: cerebro,
1: del golpe del 23, está claro.
0: Claro, informó favorablemente al indulto al general Armada. Y le pregunta, ¿y por qué informaron favorablemente a ese indulto? Y se oponen, no un indulto, que al fin y al cabo es un acuerdo del gobierno, a una ley parlamentaria aprobada por las Cortes Generales que representan la soberanía popular. ¿Esto qué coño es? Y eso no lo han explicado. Yo escribí en su día un artículo, la explicación que nos debe el Supremo. El Tribunal Supremo nos debe una explicación. El Tribunal Supremo como órgano. ¿Cómo informaron favorablemente al indulto al general Armada, un golpista en el concepto, en fin, universal, digamos, de libro y de ley de ese término? Y se oponen a la concesión de la amnistía llamando golpistas a los que no han condenado por rebelión, sino por sedición. Que además era un delito que estaba previsto en el Código Penal y que ya ha sido derogado, y que a mí me tocó, en las vueltas de la vida, ser el portavoz parlamentario de PSOE en el debate para la supresión del delito de sedición y homologar la legislación española en la materia, delitos contra el orden público, a la que existen los demás países europeos. Es una cosa de coña. Por eso yo, este tipo de cosas que yo estoy comentando, no las estoy comentando porque me las hayan contado, sino porque me las he tenido que estudiar para, entre otras cosas, en este caso, para el desempeño de mis funciones parlamentarias. Pero, en fin, César, lo dicho, yo me quedo con la conciencia tranquila, que se queden con el caso Reparos, que no está archivado, está parcialmente reabierto, y que con su parte lo pongan. Yo he cumplido ante la ciudadanía de Laguna. Esto ha durado 8 años, en los que no es solo el trabajo que uno dedica y los estudios, sino es también el aguantar las réplicas que Clavijo le da a uno a través de los sicarios que tiene en los medios informativos. Que, en fin, si me pongo a contarlos, no termino. Y todo el mundo sabe quiénes son los sicarios, todo el mundo sabe quiénes son, a las órdenes. Él ni siquiera tiene el coraje de decir las cosas poniendo la cara. Manda esbirros periodísticos y de otro tipo. Porque yo las cosas que digo las he dicho siempre yo, Santiago Pérez, representante de la ciudadanía, consejero del Cabildo, diputado, lo que sea. Santiago Pérez, yo no utilizo, entre otras cosas porque no tengo poder para hacerlo, pero supongo yo que tampoco lo habría hecho. Pero yo doy la cara. Este nunca da la cara. Por eso yo les digo a mis compañeros, tengan cuidado con Clavijo, porque Clavijo, cuando tenga que clavar un dogal, se los clava. Y se los clava ni siquiera dando la cara a él. Siempre tiene alguien que lo haga, como si de un esbirro se tratara.
1: Pues sí, totalmente de acuerdo, Santiago. Pues serie, libro seriado, con varios tomos y tal, sobre antología de la corrupción, fundamental. Yo creo que nadie como tú puede, y ya lo has iniciado con otros libros, coger este tema y ir, además, que quede grabado absolutamente, Sara San Borondón, una serie también que nosotros transcribiríamos y tú revisarías. Tienes que es una cosa espectacular lo que está pasando y el nivel al que estamos dejando que se degrade todo esto es impresionante.
0: Sí, yo lo que digo es...
1: Porque mira, lo de Albice, Vito Quiles, toda esta gente, ¿pero esto qué es? ¿Esto qué es Aldama, tal? ¿Pero esto qué es?
0: El caso de la...
1: Y la chiquita esta, conseguidora también.
0: Bueno. De todas formas, César, lo dicho, tú me estás pidiendo eso, uno tiene una creencia de hacerlo, pero yo también soy un chico mayor y a atender a mis nietos, que estas cosas...
1: te toca. Vale. Los nietos van a disfrutar estando allí oyéndote. Un abrazo muy fuerte.
0: Un abrazo.
1: Hasta luego. Chao.

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1: Canarias tiene la segunda mayor tasa de abandono escolar temprano, con un repunte respecto al año anterior, según el informe Sistema Estatal de Indicadores de Educación correspondiente al año 2026. Según este informe, el archipiélago sube hasta casi un 16% y se aleja del mínimo, que está en el 12%. El Parlamento de Canarias ha aprobado la Ley de Licencias Urbanísticas con un voto particular de Coalición Canaria, que deshace que la vivienda vacacional sea inocua. Fernando Clavijo ha anunciado medidas para unificar a las Islas Verdes. La emergencia habitacional centró el debate del Pleno del Parlamento de Canarias este miércoles. La Ley de Ordenación Sostenible del Uso Turístico de Viviendas fue aprobado en 2025 con la intención de ordenar el alquiler vacacional. La Ley de Agilización de Licencias Urbanísticas se ha aprobado este miércoles con los votos a favor de los grupos que sostienen al Gobierno de Canarias: Coalición Canaria, Partido Popular, la Agrupación Herreña y la Agrupación Socialista Gomera, y con el rechazo del PSOE, de Nueva Canarias, Bloque Canarista, y con la abstención de Vox. Canarias ha sido muy crítica con esta aprobación de la Ley de Licencias Urbanísticas, y ha dicho Carmen Hernández, portavoz de Nueva Canarias, que el modo Clavijo es el modo especulador. También el Parlamento de Canarias ha avalado que se prorroguen las medidas fiscales de los carburantes hasta el 30 de septiembre. Habrá tipo cero del IGIC sobre los combustibles. También el Parlamento de Canarias ha aprobado la Ley de la Radiotelevisión Canaria con el rechazo de la oposición, que ha calificado el nuevo nodo o la Televisión Canaria como teleclavijo. La oposición ha criticado que se elimine el poder del Parlamento y se le otorgue al gobierno de turno para designar al director de la Televisión Canaria y a los miembros de la Junta General, y que se concentre el poder en una sola persona, silenciando en los informativos y programas a las voces críticas con el Ejecutivo Regional. El ministro de Agricultura, Pesca y Alimentación, Luis Planas, ha estado en Canarias, ha anunciado este martes el refuerzo de medios de vigilancia de la Reserva Marina de La Graciosa e Islotes del Norte de Lanzarote, así como una nueva aplicación de control. Ministra y vicepresidenta segunda, ministra de Trabajo y Economía Social, Yolanda Díaz, ha anunciado este miércoles en el Consejo de Fomento para la Economía Social que Canarias será la capital de la economía social en 2027. Yolanda Díaz ha apuntado que esta fórmula compartida, que será en Gran Canaria y Tenerife, es una muestra de cooperación institucional entre administraciones con distinto signo político. Podemos Canarias suspende al gobierno autonómico con un 2,5% y exige un cambio de rumbo. La organización política denuncia que los récords económicos no se traducen en derechos ni en bienestar para la mayoría social del archipiélago. Y tras anunciarse la ley antitabaco por parte del Ministerio de Sanidad, los empresarios de la restauración en Canarias se han mostrado a favor de que cada restaurante, cada establecimiento pueda determinar si quiere fumadores o no en sus terrazas. La delegación del gobierno en Canarias ha guardado un minuto de silencio tras la confirmación de los asesinatos por violencia de género de dos mujeres en Málaga y en Toledo. Sumar ha confirmado este miércoles que el decreto ley prometido en materia de vivienda para este verano incluirá la prórroga automática de los contratos de alquiler hasta 2028, lo que podría beneficiar a cerca de 4 millones de personas y que negociará medidas antidesahucios para personas vulnerables. Santa Cruz de Tenerife detecta un aumento de trastornos mentales entre las personas sin hogar y es que el 30% sufre alguna patología. La Agencia Estatal de Meteorología avisa a Canarias por el triple impacto que llega a partir de este miércoles: calor, calima y también viento. El Servicio Municipal de Limpieza de Las Palmas de Gran Canaria, los trabajadores han desconvocado la huelga prevista para a partir del 31 de julio ante el compromiso del Gobierno Municipal de convocar una mesa de diálogo. Alberto Núñez Feijóo copia a Abascal y señala al presidente del gobierno sin pruebas como el señor X de la corrupción. Y es que el presidente ha realizado un balance de curso en el que ha acusado a Pedro Sánchez de ser el nexo político corruptor. El que fuera ministro Fernández Díaz, y hablamos del caso Kitchen, alega que se le quiere condenar por su cargo y su ex número 2 dice que no hubo delito. Las defensas de ambos han expuesto este miércoles sus respectivos informes finales en el juicio por el caso Kitchen. El Tribunal Supremo levanta las medidas cautelares de Aldama. La sala del Alto Tribunal procede de este modo a petición de la defensa de Aldama. Pedro Sánchez, que ha visitado los incendios, ha garantizado al presidente Page el apoyo del gobierno para recuperar Guadalajara y carga contra el negacionismo climático. El alcalde de Nueva York, Mandani, exige el arresto de Netanyahu cuando visite Nueva York. El funcionario había adelantado meses atrás que consultaba con las autoridades para evaluar la posibilidad de detener a Netanyahu durante una visita a la Asamblea General de la ONU.
2: Bueno, como ya dijimos, nos vamos con Fernando Ruiz, secretario de Comunicación de Podemos Canarias. Fernando, ¿nos escuchas bien?
3: Muy buenos días.
2: Sí, muy buenos días, muy buenos días. Oye, pues, háblanos de esas conversaciones que se están manteniendo entre varias organizaciones de la izquierda canaria. Y bueno, que ya incluso el próximo viernes han convocado una asamblea abierta en el Parque de los Gladiolos en Santa Cruz para abordar con los vecinos las desigualdades entre barrios y avanzar en una posible confluencia para concurrir unidos a las elecciones al Ayuntamiento de Santa Cruz. ¡Oh, qué maravilla esa palabra, unidad! Unidad tiene en el diccionario de pensamientos del gran Fidel Castro, habla de la unidad, ¿de qué manera? La cita reunirá, pues eso, a vecinos y vecinas con representantes de, por parte de las organizaciones, Podemos, estarás tú supongo, Nueva Canarias, Izquierda Unida, Si Se Puede, Movimiento Sumar de Canarias, bueno, en un momento clave desde luego para el futuro municipal. Cuéntanos.
3: Pues sí, César, como bien apuntas, este viernes a las 7 de la tarde en el Parque de los Gladiolos, el parque que está junto al centro de mayores del barrio, ahí nos reuniremos pues con las vecinas y los vecinos de la zona, de los barrios de Santa Cruz, de los grandes olvidados por parte de las políticas reaccionarias del gobierno municipal. Y bueno, pues queremos escuchar a los vecinos y a las vecinas, queremos que de alguna manera darles voz, que sean ellas y ellos quienes nos cuenten por lo que están pasando, nos cuenten esa falta de servicios públicos, esa enorme desigualdad que hay entre el centro de la ciudad, lo que viene siendo prácticamente de las Ramblas hacia abajo y poco más, y lo que son el resto de barrios de la periferia, de las afueras de la capital de la isla. Entonces, por eso queremos reunirnos. Las asambleas que vamos a ir teniendo con los vecinos y las vecinas van a ser en los barrios de la ciudad van a ser en las zonas populares, en los barrios obreros de Santa Cruz, porque queremos escuchar a esa gente que no se siente escuchada, que no se siente atendida por parte del ayuntamiento, por parte del gobierno de Coalición Canaria y el Partido Popular. Por eso nos vamos a reunir, estamos organizando la organización parte de las fuerzas políticas, las han nombrado perfectamente, Nueva Canarias, Movimiento Sumar Canarias, Izquierda Unida Si Se Puede y Podemos Canarias, estaremos ahí, pero estaremos simplemente para dinamizar, para motivar, para escuchar, claro que sí, a los vecinos y las vecinas que son los auténticos protagonistas, porque en esta construcción de unidad popular que estamos poniendo, que hemos puesto ya en marcha con diferentes momentos, con diferentes acciones, como aquel encuentro que tuvimos para hablar de turismo, de sostenibilidad, de modelo económico en la propia Sala San Borondón hace ya unos meses, la estrategia, la forma de proceder, el modus operandi, como no puede ser de otra manera, es de abajo hacia arriba. El protagonismo lo tiene que tener la ciudadanía, César, y a partir de ahí trabajar los partidos, las fuerzas, las organizaciones, para de alguna manera llevar a esa ciudadanía, a esa población, a esa gente que no se siente escuchada, que no se siente interpelada, a las instituciones, porque de alguna manera tenemos que recuperar esa fuerza que ya tuvimos y tenemos de alguna manera también que buscar un cambio, una auténtica transformación en todas las instituciones y claro que sí también en el Ayuntamiento de Santa Cruz. Por eso estaremos ahí, por eso vamos a hablar de los problemas que afectan a la gente, escuchando a los vecinos y a las vecinas. Hablaremos de vivienda, de lo caro que está, de la imposibilidad que tiene un cualquier asalariado, cualquier trabajador, trabajadora, de acceder a una vivienda mínimamente digna, César, y a partir de ahí también hablaremos de la falta de servicios públicos, de la falta de recursos, sin ir más lejos, de recursos culturales, de recursos de ocio para la juventud, para la infancia de la ciudad, que parece que todo lo concentra el centro de la ciudad y los barrios son los grandes olvidados. También hablaremos de las dificultades para llegar a final de mes, de lo cara que está la cesta de la compra y de la pasividad que este gobierno de derechas, de la derecha nacional y de la derecha extrema y de la ultraderecha nos están sometiendo, y ese olvido por parte de la clase dirigente del municipio, de la ciudad, y que prácticamente creemos, César, que los recursos, las fuerzas, se basan todas en espectáculos, en conciertos, en festivales, en carnavales, en fiestas, y se está dejando de un lado y de una manera además bastante trágica los verdaderos problemas de la gente. Hay mucha gente que se está quedando atrás, César. Y eso es lo que vamos a intentar poner remedio con esta unidad, con esta palabra que suena tan bien, pero que hay que ejecutarla, que hay que llevarla a cabo, que hay que de alguna manera ponerla en marcha. Y nosotras tenemos la firme convicción de que en mayo del 2027 haya una única papeleta de la izquierda transformadora en las elecciones al Ayuntamiento de Santa Cruz y a muchas otras instituciones de la isla, hacer posible a todas las instituciones de la isla, porque todas están atravesadas, por desgracia, por los mismos males. Y toda la ciudadanía del archipiélago, todas las Canarias y los canarios, estamos de alguna manera viéndonos afectados por las mismas problemáticas. Hay que acabar con este gobierno que abandona a la gente, hay que acabar con estas desigualdades y hay que, por fin, de alguna manera, y ya viene tocando, que los beneficios, esas grandes cifras macroeconómicas con los que la derecha, la ultraderecha y la derecha nacionalista se llena la boca diciendo que Canarias va bien, que cada vez llegan más turistas, que el gasto cada vez es mayor, que el PIB está creciendo. Entonces, eso no se refleja en el día a día de la clase trabajadora, eso no se refleja en el día a día de los canarios y las canarias de a pie. Y está bien, ya toca, Diego. Hace falta un cambio y creo que nosotras tenemos que empujar para que eso sea así. Por tanto, y en Santa Cruz lo tenemos claro, creo que hay que darle voz a las vecinas, creo que hay que trabajar desde abajo, creo que se tienen que sumar a todas estas iniciativas, a todos los procesos también de participación en política, la ciudadanía en general, que es realmente la que tiene la fuerza y la que en los momentos claves de esta tierra, de este país canario, se ha movilizado para alcanzar lo poco que se ha podido arrancar a esos biznosos, a esos trapicheros de coalición, de PP, y ahora también los nuevos aliados de la ultraderecha en las islas. Entonces, pues eso, reiterar la invitación a toda la gente a que acuda este viernes, día 24, a las 7 de la tarde, en el Parque de los Gladiolos, justo delante del centro de mayores del barrio, a escucharles, a participar, a aportar, para que el cambio sea una realidad, porque es absolutamente necesario.
2: Mira, bueno, yo no sé cuántas llamadas habrán habido, porque no hemos podido cogerlas todas, pues no tenemos sino un par de unidades telefónicas y tal, pero coño, están felicitando, que ya era hora, coño, bien por Podemos, vamos. Tremendo, tremendo, tremendo. Que la emoción de luego nos embarga, ¿eh? Y wow, escucharte ha sido un placer increíble, y ver este proyecto cómo se va extendiendo a todos los municipios, como tú planteas, en Canarias, pero debe ir a nivel estatal también, como ustedes están haciendo ya, y tantas cosas. Qué gozada, Fernando. Enhorabuena, enhorabuena, enhorabuena. Y ahí estaremos. Pero mira, una cosa que hemos recibido de ustedes, un escrito que dice: Podemos Canarias suspende al gobierno autonómico con un 2,5 y exige un cambio de rumbo. Pues venga, pues oye, y tanta generosidad, un 2,5.
3: Esta mañana, efectivamente, César, tuvimos una rueda de prensa en Podemos Canarias, donde de alguna manera, como ha acabado el curso político, como nuestros políticos del Parlamento de Canarias parece que se van de vacaciones, ellos se creen que se van de vacaciones con los deberes hechos, pero nada más lejos de la realidad, han suspendido con un muy deficiente, un 2,5. Creo que hemos sido efectivamente hasta muy generosos. Yo, por ejemplo, me tocó evaluarles en materia de protección del territorio, y ahí les he puesto directamente un no presentado, porque no han concurrido, no, directamente el gobierno de Canarias lo que ha hecho es dejar que sean los grandes especuladores del territorio, los grandes devoradores del territorio, el Philly Hoste y Kisling y compañía, quienes estén ahora mismo presentando.
2: La tumba del alma.
3: La tumba del alma, efectivamente. Entonces, pero para que te hagas una idea, les hemos puesto un cero rotundo, redondo, en vivienda, porque es otra de las áreas en las que efectivamente prácticamente no han movido nada para acabar con la enorme crisis habitacional que atraviesa a nuestra gente, que atraviesa al pueblo de las Islas Canarias. Y bueno, un 2,5, como te digo, siendo incluso generosos, pero un suspenso general, un muy deficiente a este curso político que recién termina, y que esperemos que en septiembre estos malos estudiantes se pongan las pilas y traten de mejorar. Pero creo que van a llegar a mayo del 2027 con un suspenso generalizado, y creo que la ciudadanía, que es al final quien pone la nota, los van a suspender de calle y los van a directamente a expulsar del colegio por no hacer la tarea.
2: Pues, y no hagan chuletas, que Fernando Ruiz tiene un casa chuleta de estos modernísimos.
3: Eso es otra, son unos tramposos, César. Mira, en materia de dependencia, sin ir más lejos, han ampliado el número de personas a las que se le ha reconocido la dependencia, pero lo más curioso de todo es que ha disminuido las personas que efectivamente tienen una prestación, tienen una ayuda por dependencia. Sí, se les considera
2: dependientes, se les considera
3: personas dependientes, entran dentro del sistema, pero una vez entran dentro del sistema y tú tienes tu certificación como persona dependiente, de ahí a que te llegue la ayuda, a que llegue la prestación, pasan meses y meses y meses.
2: Qué horror,
3: por tanto, encima tramposos.
2: Qué horror.

0: y retransmitirlo y que la gente viva, vivencie lo que ustedes están vivenciando ahí internamente. Muchas
1: Le cogemos
0: gracias.
1: el guante. Muchas gracias,
0: Venga,
1: César.
0: hasta luego a ustedes.

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1: Canarias tiene la segunda mayor tasa de abandono escolar temprano, con un repunte respecto al año anterior, según el informe Sistema Estatal de Indicadores de Educación correspondiente al año 2026. Según este informe, el archipiélago sube hasta casi un 16% y se aleja del mínimo, que está en el 12%. El Parlamento de Canarias ha aprobado la Ley de Licencias Urbanísticas con un voto particular de Coalición Canaria, que deshace que la vivienda vacacional sea inocua. Fernando Clavijo ha anunciado medidas para unificar a las Islas Verdes. La emergencia habitacional centró el debate del Pleno del Parlamento de Canarias este miércoles. La Ley de Ordenación Sostenible del Uso Turístico de Viviendas fue aprobado en 2025 con la intención de ordenar el alquiler vacacional. La Ley de Agilización de Licencias Urbanísticas se ha aprobado este miércoles con los votos a favor de los grupos que sostienen al Gobierno de Canarias: Coalición Canaria, Partido Popular, la Agrupación Herreña y la Agrupación Socialista Gomera, y con el rechazo del PSOE, de Nueva Canarias, Bloque Canarista, y con la abstención de Vox. Canarias ha sido muy crítica con esta aprobación de la Ley de Licencias Urbanísticas y ha dicho Carmen Hernández.

0: portavoz de Nueva Canarias, que el modo clavijo es el modo especulador. También el Parlamento de Canarias ha avalado que se prorroguen las medidas fiscales de los carburantes hasta el 30 de septiembre. Habrá tipo cero del IGIC sobre los combustibles. También el Parlamento de Canarias ha aprobado la ley de la radiotelevisión canaria con el rechazo de la oposición, que ha calificado el nuevo nodo o la televisión canaria como teleclavijo. La oposición ha criticado que se elimine el poder del Parlamento y se le otorgue al gobierno de turno para designar al director de la televisión canaria y a los miembros de la Junta General, y que se concentre el poder en una sola persona, silenciando en los informativos y programas a las voces críticas con el Ejecutivo Regional. El ministro de Agricultura, Pesca y Alimentación, Luis Planas, ha estado en Canarias, ha anunciado este martes el refuerzo de medios de vigilancia de la Reserva Marina de La Graciosa e Islotes del Norte de Lanzarote, así como una nueva aplicación de control. Ministra y vicepresidenta segunda, ministra de Trabajo y Economía Social, Yolanda Díaz, ha anunciado este miércoles en el Consejo de Fomento para la Economía Social que Canarias será la capital de la economía social en 2027. Yolanda Díaz ha apuntado que esta fórmula compartida, que será en Gran Canaria y Tenerife, es una muestra de cooperación institucional entre administraciones con distinto signo político. Podemos Canarias suspende al gobierno autonómico con un 2,5% y exige un cambio de rumbo. La organización política denuncia que los récords económicos no se traducen en derechos ni en bienestar para la mayoría social del archipiélago. Y tras anunciarse la ley antitabaco por parte del Ministerio de Sanidad, los empresarios de la restauración en Canarias se han mostrado a favor de que cada restaurante, cada establecimiento pueda determinar si quiere fumadores o no en sus terrazas. La delegación del gobierno en Canarias ha guardado un minuto de silencio tras la confirmación de los asesinatos por violencia de género de dos mujeres en Málaga y en Toledo. Sumar ha confirmado este miércoles que el decreto ley prometido en materia de vivienda para este verano incluirá la prórroga automática de los contratos de alquiler hasta 2028, lo que podría beneficiar a cerca de 4 millones de personas, y que negociará medidas antidesahucios para personas vulnerables. Santa Cruz de Tenerife detecta un aumento de trastornos mentales entre las personas sin hogar, y es que el 30% sufre alguna patología. La Agencia Estatal de Meteorología avisa a Canarias por el triple impacto que llega a partir de este miércoles: calor, calima y también viento. El Servicio Municipal de Limpieza de Las Palmas de Gran Canaria, los trabajadores han desconvocado la huelga prevista para a partir del 31 de julio ante el compromiso del Gobierno Municipal de convocar una mesa de diálogo. Alberto Núñez Feijóo copia a Abascal y señala al presidente del gobierno sin pruebas como el señor X de la corrupción. Y es que el presidente ha realizado un balance de curso en el que ha acusado a Pedro Sánchez de ser el nexo político corruptor. El que fuera ministro Fernández Díaz, y hablamos del caso Kitchen, alega que se le quiere condenar por su cargo, y su ex número 2 dice que no hubo delito. Las defensas de ambos han expuesto este miércoles sus respectivos informes finales en el juicio por el caso Kitchen. El Tribunal Supremo levanta las medidas cautelares de Aldama. La sala del alto tribunal procede de este modo a petición de la defensa de Aldama. Pedro Sánchez, que ha visitado los incendios, ha garantizado al presidente Page el apoyo del gobierno para recuperar Guadalajara y carga contra el negacionismo climático. El alcalde de Nueva York, Mandani, exige el arresto de Netanyahu cuando visite Nueva York. El funcionario había adelantado meses atrás que consultaba con las autoridades para evaluar la posibilidad de detener a Netanyahu durante una visita a la Asamblea General de la ONU.
1: A ver, Meme.
2: Sí.
1: Bueno, cuéntanos, venga, ya sé que estás liada, pues venga, un breve resumen. Yo quería que nos hablaras de libros que te he visto leyéndolos, como, vamos, recomendaciones para este verano que viene. Se nos viene agosto, un mes que es muy proclive para estar en la playita leyendo. Venga, los libros que tú recomendarías en este momento. Que yo recomendaría, y te voy a poner el primero, 100 años de soledad. Además, la versión esta que hay, digamos, ilustrada, formidable también. Venga, pues, seguimos.
2: 100 años de soledad, y después otro libro muy interesante, como todos los que ha escrito Juan Luis Arzuaga, es La Respuesta. Dice: la evolución con una claridad extraordinaria. Arzuaga nos demuestra que, bien contada, la ciencia conecta con el pensamiento y es capaz de acercarnos al gran sentido de la vida. Dice: La Respuesta no es un libro más sobre la evolución humana. Es el libro en el que Juan Luis Arzuaga, después de décadas dedicadas a estudiar y descifrar nuestros orígenes, ofrece una mirada personal y rigurosa sobre lo que la evolución nos dice acerca de quiénes somos. Desde la voz del viejo de la tribu, el científico que ha visto pasar teorías, fósiles y generaciones enteras de investigadores, Arzuaga recorre la historia de la humanidad, no con el fin de enumerar especies o yacimientos, sino con el propósito de enfrentarse a la pregunta que nos acompaña desde siempre: ¿qué somos y por qué estamos aquí? Con un tono cercano y claro, enlaza biología, comportamiento social y cultura, y nos muestra cómo la evolución ha logrado algo extraordinariamente improbable: una especie capaz de preguntarse su propio origen y su destino. Es un libro imprescindible que une conocimiento y reflexión, y que ilumina la pulsión profunda que impulsa la ciencia y la filosofía, el deseo humano de comprender el sentido de la vida y nuestro lugar en el mundo. Y después otro libro de esta conejera, pues, que ha tenido un éxito extraordinario, es Han cantado bingo, de Lana Coruja. Dice: la erupción literaria del año. Dos hermanas unidas por un juego, un volcán y una tragedia. Y decir que este libro, pues, ha sido el premio del Día a Día de Mujeres 2025. Una gincana por el cielo estrellado de la infancia. Dice: qué inteligente y lúcida es Lana Coruja. Se lo escribió Luna Miguel. Y Aida González Rossi es: leer este libro me dio fiebre, me fascinó y me aterró, me conmovió y me rompió. Y Juanpe Sánchez López dice: brillante y oscura, una escritura saltarina que se te queda pegada bien cerquita del corazón como su fantasma. Y Valeria Castro: un libro con el que más he llorado en toda mi vida. Y después tenemos La Mala Costumbre, de Alana Portero, que está considerado como el fenómeno literario que ha conquistado, pues, ya a más de 125.000 lectores. Es premio literario del Mediterráneo, premio de literatura Almudena Grandes, premio Dulce Chacón de narrativa española, premio Todos tus libros de las librerías de Segal, y a la autora revelación, premio Cálamo al libro del año. Y Elvira Lindo, pues, le escribe estas hermosas palabras: si entendemos que la literatura posee la cualidad de adentrarnos en el alma humana, este libro te permite entender que nada es fácil, ni frívolo ni caprichoso, y Pedro Almodóvar, pues comenta lo siguiente. Recomiendo leer La mala costumbre para hacerse una idea de cuánto sufrimiento, cuánto dolor, cuánto riesgo hay en el hecho de nacer en un cuerpo equivocado. Y Elena Medel dice un libro hermosísimo, cruel y redentor sobre el cambio que recorremos hasta convertirnos en quienes somos. Y después está el acontecimiento de Ana Arnaud, de esa autora que es Premio Nobel de Literatura del año 2022, y el jurado del Premio Nobel pues escribió lo siguiente. Por el coraje y la agudeza clínica con que la escritura de Arnaud desvela las raíces, los extrañamientos y los frenos colectivos de la memoria. Pues esos son los libros.
1: Pues formidable, formidable. Formidable, porque hay unos libros maravillosos, que sé yo Presentes, de Paco Cerdá, me parece un libro también excepcional, que todos los interesados en la memoria histórica tienen que leer, porque compagina, bueno, no vamos a contarlo, ya lo has hecho tú, has leído las solapas y demás. Pero bueno, ya mañana volveremos a darle. Venga, un abrazo. Hasta luego.
2: Hasta luego.

0: Bueno, nos vamos con Carmen Delia Leal. Hola, Carmen Delia.
1: Saludos.
0: Cuéntanos.
1: Pues vamos a... Lo cuenta realmente el Centro de Estudios Legales y Sociales, que es una organización de derechos humanos de Argentina, fundada durante la última dictadura militar. Y por sus siglas, CELS, con C al comienzo, promueve el CELS, promueve la protección de derechos, su ejercicio efectivo, la justicia y la inclusión social en los ámbitos tanto nacional como internacional. Y en el Digital Rebelión de este día 20 de julio, pues publicaban su artículo titulado Inventando al enemigo, la cruzada antiterrorista de Estados Unidos. Pues con una, desde luego, elocuente fotografía de Marco Rubio, el secretario de Estado norteamericano de origen cubano, que se ha erigido como pues el cazador de izquierdistas en los últimos días, entre otras muchas peripecias, ¿no? Criminales.
0: Sí, la verdad es que lo ponen con, como tú dices, con una foto tan representativa, con esa cruz, ¿eh? En sí. la frente uno dice, madre mía, que un asesino como este, que ayer leímos un artículo sobre las 10 mentiras más que más repite este sinvergüenza, pero bueno, ¿qué vamos a esperar de un seguidor de Donald Trump? ¿Qué vamos a esperar sino que sea eso? Miserable, asesino, ladrón, pederasta, toda la colección que su maestro lleva arriba.
1: Bueno, pues Inventando al enemigo, la cruzada antiterrorista de Estados Unidos. El jueves, el secretario de Estado de Estados Unidos, Marco Rubio, organizó una reunión con representantes de 66 países del mundo. La agenda del encuentro era alertar sobre el resurgimiento del terrorismo de extrema izquierda, todo esto entrecomillado, y promover la cooperación entre servicios de inteligencia y fuerzas de seguridad de los países para aplastar ese resurgimiento del terrorismo de extrema izquierda. Muchos gobiernos enviaron representaciones de bajo nivel al encuentro, pero por Argentina estuvo presente el propio canciller Pablo Quirno.
0: El encuentro fue acompañado de la publicación de un documento del Departamento de Estado sobre el mismo tema. Allí se habla de un terrorismo de izquierda transnacional que, entrecomillado, ataca a ciudadanos privados, funcionarios gubernamentales, policías y agentes de seguridad, empresas e infraestructura crítica en todo el mundo, cierra comillas. Con datos en extremo imprecisos y mezclando situaciones de muy diverso tenor, ocurridas en Europa y Estados Unidos, el gobierno estadounidense presentó una línea de continuidad entre los movimientos armados de los años 60 y 70, fundamentalmente latinoamericanos, y estos hechos difusos, dando por hecho que algo así como el terrorismo de izquierda efectivamente existe.
1: Marco Rubio dijo que debemos identificar y mapear esta amenaza, así como reconstruir nuestra arquitectura antiterrorista para derrotarla, tal como lo hemos hecho juntos anteriormente. En América Latina, estas palabras suponen una reivindicación abierta de las dictaduras militares del siglo XX y de mecanismos de coordinación represiva como el Plan Cóndor.
0: Con el mismo argumento, esa entrecomillada arquitectura antiterrorista desencadenó procesos de terrorismo de Estado y genocidios en toda América Latina. La amenaza de Rubio es bastante explícita. Washington parece estar dispuesto a repetir esa violencia estatal extrema y las gravísimas violaciones de derechos humanos que tuvieron como consecuencia.
1: Dado que en los hechos no existen hoy movimientos armados como los del siglo XX mencionados por Rubio, hay que observar cuáles son los hechos y los grupos políticos que el gobierno de Estados Unidos califica como terroristas de izquierda, para entender cuál es el modelo de persecución política que busca impulsar en el resto del mundo. Entre ellos se encuentran los Antifa, grupos descentralizados que se enfrentan a las extremas derechas, el racismo y el colonialismo, con tácticas callejeras y activismo digital.
0: Estados Unidos varias veces se refirió a estos grupos como una suerte de conspiración internacional muy organizada. En septiembre de 2025, el presidente Donald Trump los declaró como organización terrorista. Uy, se me ponen los pelos, uy, y la piel de gallina. Aunque claramente, se lo digo yo, no el autor, aunque claramente no son una organización. También han sido encuadrados como terroristas domésticos algunos de los grupos que se oponen a la persecución sistemática de migrantes implementada por el Servicio de Control de Inmigración y Aduanas, el ICE, ICE en inglés. El caso más famoso es el de la protesta frente al centro de detención de Prairie Island, en Texas. La intervención violenta de la policía derivó en disturbios en los que fueron detenidas 11 personas.
1: En este caso se mezclaron dos cuestiones. El gobierno determinó que los manifestantes conformaban la que denominaban Célula Antifa del norte de Texas, y como la organización había sido declarada terrorista en junio de este año, 6 de esas personas fueron condenadas a penas de entre 30 y 70 años de prisión por participar en una protesta donde se produjeron disturbios. Uno de los manifestantes que disparó a un policía recibió una pena de 100 años.
0: Mi madre, qué chiste, qué chiste. Está claro que el primer foco de esta persecución política es la protesta y la organización social, especialmente las que se asocian a diversas formas de acción directa. Tanto en Estados Unidos como en Europa hay una tendencia de los últimos años a clasificar como terroristas o extremistas violentos a manifestantes o activistas que implementan tácticas de acción directa, que en algunos casos generan algún daño a la propiedad. Estos hechos son encuadrados, perseguidos y juzgados como casos de seguridad nacional. Seguridad nacional son las que tienen que tener el resto de las naciones del mundo ante el gobierno sinvergüenza de Estados Unidos.
1: Pero dado el contenido del discurso de Marco Rubio con sus arengas antimarxistas y contra la izquierda en general, todo indica que la persecución se podría extender a los grupos opositores y no solo a los grupos de acción directa. De hecho, funcionarios del gobierno de Donald Trump se han referido muchas veces al propio Partido Demócrata, insospechado de marxismo, como una organización extremista.
0: El corrimiento hacia la extrema derecha y la consiguiente instrumentalización política de la definición de terrorismo es una característica del actual gobierno de Estados Unidos y de varios de sus aliados en la región. En mayo de este año se publicó la nueva estrategia antiterrorista estadounidense, en la que se distinguen tres grandes: los, comillas también, terroristas islamistas históricos, cierra comillas, y por último, los extremistas violentos de izquierda, incluidos anarquistas y antifascistas. Madre mía, son los antifascistas terroristas. Madre mía, qué lúcido este delincuente, asesino, ladrón, pederasta, punto, punto, punto. no se incluye el terrorismo de extrema derecha como objeto de preocupación, aun cuando los hechos de violencia más graves que ocurrieron en Estados Unidos, salvando los atentados del 11 de septiembre de 2001, fueron protagonizados

0: por supremacistas blancos u otras variantes de extrema derecha.
1: La idea de un terrorismo de extrema izquierda no forma parte de la agenda de seguridad en la Argentina desde la década de 1990, pero el año pasado esta idea ya se había filtrado en el Plan de Inteligencia Nacional, donde se incluía el terrorismo anarquista como una de las hipótesis de riesgo de los servicios de inteligencia argentinos que deben monitorear sin que se sepa a qué se refiere.
0: El gobierno argentino debe explicar qué rol tuvo en la reunión convocada por Rubio y qué considera terrorismo de izquierda. Es muy importante que todo el arco político ponga un límite a estas avanzadas que usan las políticas antiterroristas como excusa para la persecución política, el recorte de libertades y la legitimación de la violencia estatal.
1: Bueno, pues volvemos a dar la institución que firma este artículo, es el Centro de Estudios Legales y Sociales, que es una organización de derechos humanos de Argentina, fundada durante la última dictadura militar y que promueve la protección de derechos, su ejercicio efectivo, la justicia y la inclusión social, tanto en Argentina como en todo el mundo.
0: Muy bien. ¿Algo más?
1: Bueno, pues vayamos poniendo las barbas a remojo, como dice el dicho popular.
0: Ah, porque sí, tú no sabes que tú eres una terrorista. Eres una terrorista, eres antifascista. ¿Cómo puedes no ser terrorista? Escóndete, tienes que ir escondida por las calles. Bueno. Ay, qué. Llegar a leer estas cosas es una cosa.
1: Llegar a leer y llegar a, sí, a empezar a sufrir y, ya las primeras consecuencias.
0: Está claro.
1: Sí, las ultraderechas en cualquier país están empoderadas y con una energía y con ganas de ya no solo de comerse el mundo, sino de triturar lo que las políticas avanzadas hacia los derechos humanos y el bienestar social, etcétera, etcétera, sino pues barrer, cueste lo que cueste, con personas y organizaciones de izquierda, ¿no?
0: Oye, podemos publicar un libro, Antología del Terrorismo, autor, pues, la banda de Donald Trump. Eso puede vender mucho.
1: Sí, no sé si posiblemente ya esté escrito.
0: Bueno, hasta luego.
1: Hasta luego.

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4: Canarias tiene la segunda mayor tasa de abandono escolar temprano, con un repunte respecto al año anterior, según el informe Sistema Estatal de Indicadores de Educación correspondiente al año 2026. Según este informe, el archipiélago sube hasta casi un 16% y se aleja del mínimo, que está en el 12%. El Parlamento de Canarias ha aprobado la Ley de Licencias Urbanísticas con un voto particular de Coalición Canaria, que deshace que la vivienda vacacional sea inocua. Fernando Clavijo ha anunciado medidas para unificar a las Islas Verdes. La emergencia habitacional centró el debate del Pleno del Parlamento de Canarias este miércoles. La Ley de Ordenación Sostenible del Uso Turístico de Viviendas fue aprobado en 2025 con la intención de ordenar el alquiler vacacional. La Ley de Agilización de Licencias Urbanísticas se ha aprobado este miércoles con los votos a favor de los grupos que sostienen al Gobierno de Canarias: Coalición Canaria, Partido Popular, la Agrupación Herreña y la Agrupación Socialista Gomera, y con el rechazo del PSOE, de Nueva Canarias, Bloque Canarista, y con la abstención de Vox. Canarias ha sido muy crítica con esta aprobación de la Ley de Licencias Urbanísticas, y ha dicho Carmen Hernández, portavoz de Nueva Canarias, que el modo Clavijo es el modo especulador. También el Parlamento de Canarias ha avalado que se prorroguen las medidas fiscales de los carburantes hasta el 30 de septiembre. Habrá tipo cero del IGIC sobre los combustibles. También el Parlamento de Canarias ha aprobado la Ley de la Radiotelevisión Canaria con el rechazo de la oposición, que ha calificado el nuevo nodo o la Televisión Canaria como Teleclavijo. La oposición ha criticado que se elimine el poder del Parlamento y se le otorgue al gobierno de turno para designar al director de la Televisión Canaria y a los miembros de la Junta General, y que se concentre el poder en una sola persona, silenciando en los informativos y programas a las voces críticas con el Ejecutivo Regional. El ministro de Agricultura, Pesca y Alimentación, Luis Planas, ha estado en Canarias, ha anunciado este martes el refuerzo de medios de vigilancia de la Reserva Marina de La Graciosa e Islotes del Norte de Lanzarote, así como una nueva aplicación de control. Ministra y vicepresidenta segunda, ministra de Trabajo y Economía Social, Yolanda Díaz, ha anunciado este miércoles en el Consejo de Fomento para la Economía Social que Canarias será la capital de la economía social en 2027. Yolanda Díaz ha apuntado que esta fórmula compartida, que será en Gran Canaria y Tenerife, es una muestra de cooperación institucional entre administraciones con distinto signo político. Podemos Canarias suspende al gobierno autonómico con un 2,5% y exige un cambio de rumbo. La organización política denuncia que los récords económicos no se traducen en derechos ni en bienestar para la mayoría social del archipiélago. Y tras anunciarse la ley antitabaco por parte del Ministerio de Sanidad, los empresarios de la restauración en Canarias se han mostrado a favor de que cada restaurante, cada establecimiento pueda determinar si quiere fumadores o no en sus terrazas. La delegación del gobierno en Canarias ha guardado un minuto de silencio tras la confirmación de los asesinatos por violencia de género de dos mujeres en Málaga y en Toledo. Sumar ha confirmado este miércoles que el decreto ley prometido en materia de vivienda para este verano incluirá la prórroga automática de los contratos de alquiler hasta 2028, lo que podría beneficiar a cerca de 4 millones de personas y que negociará medidas antidesahucios para personas vulnerables. Santa Cruz de Tenerife detecta un aumento de trastornos mentales entre las personas sin hogar y es que el 30% sufre alguna patología. La Agencia Estatal de Meteorología avisa a Canarias por el triple impacto que llega a partir de este miércoles: calor, calima y también viento. El Servicio Municipal de Limpieza de Las Palmas de Gran Canaria, los trabajadores han desconvocado la huelga prevista para a partir del 31 de julio ante el compromiso del Gobierno Municipal de convocar una mesa de diálogo. Alberto Núñez Feijóo copia a Abascal y señala al presidente del gobierno sin pruebas como el señor X de la corrupción. Y es que el presidente ha realizado un balance de curso en el que ha acusado a Pedro Sánchez de ser el nexo político corruptor. El que fuera ministro Fernández Díaz, y hablamos del caso Kitchen, alega que se le quiere condenar por su cargo y su ex número 2 dice que no hubo delito. Las defensas de ambos han expuesto este miércoles sus respectivos informes finales en el juicio por el caso Kitchen. El Tribunal Supremo levanta las medidas cautelares de Aldama. La sala del alto tribunal procede de este modo a petición de la defensa de Aldama. Pedro Sánchez, que ha visitado los incendios, ha garantizado al presidente Page el apoyo del gobierno para recuperar Guadalajara y carga contra el negacionismo climático. El alcalde de Nueva York, Mandani, exige el arresto de Netanyahu cuando visite Nueva York. El funcionario había adelantado meses atrás que consultaba con las autoridades para evaluar la posibilidad de detener a Netanyahu durante una visita a la Asamblea General de la ONU.
5: Bueno, nos vamos con un tema al día. El titulado Ensayos clínicos, cuerpos voluntarios al servicio de la ciencia. Desde luego el título muy, muy sugerente. Bueno, nos vamos con esos ensayos clínicos. Venga, vamos, Juanlu.
6: No saber si te han dado placebo o te han inyectado un medicamento nuevo. Esperar a una fiebre repentina, a una hinchazón, a un sarpullido. Estar sano, pero poner a tu cuerpo en manos de la ciencia para salvar a otros o a ti mismo en el futuro. Soy Juan Luis Sánchez. Hoy en Un Tema al Día. Ensayos clínicos, cuerpos voluntarios al servicio de la ciencia. Una cosa antes de empezar.
7: ¿Te has preguntado alguna vez qué hace tu banco con tu dinero mientras no lo usas?
5: Este rollo, Juan, lo tendrías que quitarlo ya. Venga, ya saben que lo dice que después al final nos cuenta.
6: Detrás de
5: la
6: cada
5: publicidad
6: noticia que nos habla de avances científicos,
5: sí, señor, esa voz,
6: contra enfermedades o infecciones, hay personas como Mireia.
8: Hola, ¿qué tal? Mi nombre es Mireia y tengo 27 años y participé hace 3 años en un estudio para la vacuna de la COVID-19. El estudio se llamaba IPRA-14 y estaba dirigido por el Departamento de Ensayos Clínicos de la Fundación Lluita contra las Infecciones en el Hospital de Badalona.
6: Detrás de todos esos avances científicos, además de investigadores, hay personas como Cristian.
9: Yo me llamo Cristian y tengo 31 años y participé en el estudio de una vacuna preventiva contra el VIH. El estudio se llamaba Mosaico.
6: Hay mucha gente que participa en ensayos clínicos porque tienen una enfermedad y buscan probar tratamientos para curarse o por lo menos para aliviar síntomas. Pero hay otras personas, como Mireia, como Cristian, que están sanos, que no tienen al menos una enfermedad relacionada con el ensayo clínico en el que quieren participar.
8: Pues en este ensayo, que duró más o menos unos 6 meses, nos pusieron una vacuna que podía ser placebo o la vacuna que se estaba probando para descubrir si al poner esta vacuna pues el cuerpo reaccionaba fabricando anticuerpos, es decir, defensas, y activaba otras células que pues ayudaban a luchar contra esta infección, a preparar un poco, ¿no?, pues a nuestro organismo para evitar el COVID.
9: Primero llegaba a la sala, charlábamos un poco, me relajaba y después ya venía el pinchacito. Después había una extracción de sangre y nada, poco más, un bocata y para casa, hasta la siguiente visita. Entonces, al día siguiente sí que es verdad que yo tenía que registrar qué efectos iba notando, si es que los notaba. En mi caso, durante una semana tenía pues algunos síntomas, dolor de cabeza, un poquito de fiebre o inflamación en el brazo, pero nada, todo muy ligero.
6: En España, todos los días, cientos de personas sanas participan voluntariamente en ensayos clínicos de tratamientos y de vacunas para múltiples enfermedades. En el mejor de los casos, los ensayos funcionan y terminan convertidos en tratamientos. En otros no, pero siempre han tenido que probarse antes.
9: A día de hoy no tengo muy claro qué ha pasado realmente con el proyecto. Sé que la eficacia no fue del todo como se esperaba, entonces ha quedado parado, pero quizás lo volvería a hacer si tuvieran otras vías de investigación.
6: Cuando alguien está enfermo hay una lógica en querer que prueben un medicamento contigo, pero ¿qué motiva a alguien sin ningún tipo de problema médico a prestarse a algo así?
8: Pues mira, era algo que ya tenía en mente desde pues, que pasó la pandemia. Quería ayudar y aportar mi granito de arena porque al final pues también a mi alrededor vi mucha gente sufrir y creía que era una buena manera de poder colaborar, ayudar a que se buscaran más métodos para poder parar esa pandemia, ¿no? Pues que era importante que participáramos.
9: Mi motivación fue intentar pues ofrecer un poco algo a las personas, a la gente que vino antes que mí, que luchó por mis derechos y consiguió cosas y por la cual gracias a ellos pues tengo una vida más plena y más tranquila quizás que algunos de mis compañeros LGTBI, dejar mi pequeña aportación básicamente.
8: También otra de las razones que me movió es que mi padre es una persona de riesgo y quería que si se podían encontrar más recursos para que no tuviera que pasar lo que mucha gente pasó, pues eso me animó mucho a estar como voluntaria en este ensayo clínico.
6: España es líder europeo en ensayos clínicos. Cada año se autorizan cerca de 1,000 estudios clínicos de este tipo. Ensayos de tratamientos experimentales en pacientes enfermos para quienes formar parte de un estudio de este tipo supone la última esperanza de mejorar el pronóstico de una enfermedad como el cáncer, como la ELA, que puede ser mortal. Muchas veces nos enteramos de estos casos a través de medios de comunicación o porque tenemos personas cerca que están viviendo esta situación. Pero se habla menos de lo que hablamos hoy, de las pruebas de medicamentos que se experimentan en personas sanas.
9: Sí, bueno, sentirme un poco conejillo de indias, sí, pero no lo hice con miedo. Lo hice quizás con un poco de inseguridad, por lo que podría llegar a pensar a mis amigos de buenas a primeras y también mi familia, pero no, miedo más allá de esto, no, en ningún momento no tuve nada de miedo. Entiendo que es una vacuna, cómo funcionan y que no es lo mismo una vacuna y un virus.
8: Sí, la verdad que al principio sí, y me lo planteé varias veces porque al final, bueno, serían opiniones muy diferentes y tuve miedo, pero es cierto que me pesaba mucho más la parte de poder vincularme y poder ayudar, y al final también desde aquí nos transmitieron una confianza y una seguridad que nuestra vida no corría peligro y que los efectos adversos que podía tener eran mínimos. Eso hizo del todo apartar el miedo y pues ayudar en esto.
6: Detrás de todos estos ensayos suelen estar las empresas farmacéuticas, pero también los sistemas públicos de salud. Una combinación de intereses científicos, comerciales y el puro altruismo personal. David Noriega, hola.
10: Hola, buenas.
6: David Noriega es mi compañero del diario.es que cubre información sanitaria. David, ¿por qué se hacen los ensayos clínicos o quién los paga?
10: Pues hay diferentes tipos de ensayos, pero en general hay que tener en cuenta que el 80% de los ensayos que se realizan en España están financiados por la industria farmacéutica, por los laboratorios, aunque en muchísimos casos se realizan en hospitales públicos, ¿no? Que esa es una de las fortalezas del sistema español. Hablamos de investigaciones que cuestan muchísimo dinero, cientos, miles de millones de euros, y para llevar a cabo estos ensayos clínicos ya con pacientes o con voluntarios sanos, los laboratorios tienen que cumplir una serie de requisitos y después normalmente llegan a acuerdos, firman contratos con los hospitales públicos donde se realizan estos ensayos. Hay otra serie de ensayos más académicos que sí que se promueven desde el sector público, que son con fármacos de reposicionamiento. ¿Qué quiere decir? Pues medicamentos antiguos que a lo mejor ya ha caducado la patente y que no hay tanto interés comercial en ellos, de repente, pues a veces los médicos, los investigadores, ven que esos fármacos que se utilizaban para una cosa pueden dar buenos resultados en otra, ¿no? Que si a lo mejor si se aplican antes en determinadas patologías, pues mejoran los diagnósticos, que a lo mejor se pueden utilizar para otras dolencias para las que en un primer momento no estaban indicadas. Y esas investigaciones, esos ensayos, sí, muchas veces parte de lo público.
6: ¿En qué se traduce esto para el sistema público, para un hospital público, formar parte de todo este engranaje?
10: Pues por un lado, toda esa financiación que permite a los investigadores pues estar al tanto de los últimos avances y familiarizarse con esos nuevos fármacos y bueno, todo lo que se genera alrededor de ellos a nivel económico, pues de administración, de recursos. Y por otro, los pacientes que pueden acceder a esos medicamentos innovadores que se están probando y son, hay que tener en cuenta que en muchos casos son pacientes que no tienen otra alternativa terapéutica, ¿no? Y en el caso de los voluntarios sanos, pues bueno, son personas que más o menos de forma altruista se prestan.

0: Mientras no que se reduzcan todos estos procesos, teniendo en cuenta todas las fases, desde que se descubre una nueva molécula hasta que termina comercializándose, pueden pasar en torno a 10-13 años, ¿no? Y la parte del ensayo clínico se puede demorar unos 6-7 de esos 10-15 años, ¿no? Eso sí, todo va bien, ¿no? Porque, bueno, según los datos del sector, solo una de cada 10.000 moléculas que empiezan en preclínica llegan a desarrollarse. Y cuando llegamos a ensayos clínicos, a ensayos con humanos, solo el 7 o el 8% llegan a comercializarse. Por lo tanto, las tasas de fracaso en este tipo de investigaciones, pues son muy altas.
1: Hablas de las fases de estos ensayos. Esto entiendo que es más complejo, pero bueno, si nos puedes hacer un esquema de cuáles son esas fases también.
0: Mira, hay cuatro fases. Te lo resumo muy resumido porque depende mucho del tipo de ensayo, ¿no? En fase 1, normalmente lo que se prueba es la seguridad. Participan una decena de personas que en muchos casos son voluntarios sanos. En fase 2 ya se amplía un poco ese círculo, participan unas 200-300 personas. En fase 3 ya comienza a confirmarse la eficacia con miles de pacientes, ¿no? Después de la fase 3, si todo va bien, es cuando el fármaco se autoriza, pero comienza la fase 4, que es cuando ya se va midiendo la efectividad a largo plazo. En fase 1 no siempre son voluntarios sanos, ¿no? Por ejemplo, ahora mismo, mira, Valdebrón acaba de o está empezando un ensayo en fase 1 con una terapia CAR-T innovadora para un subtipo específico de cáncer de mama, por ejemplo. Y eso sí que es con pacientes, con mujeres con cáncer de mama.
1: ¿Cómo arranca toda esta aventura científica? ¿Dónde se produce el primer contacto entre alguien sano y un sistema sanitario que necesita a alguien sano para un ensayo clínico? Jordi Puig, hola.
2: Hola, Juanlu, ¿qué tal?
1: Jordi Puig es enfermero, coordina ensayos clínicos de Science Hub de la Fundación de Lucha contra las Infecciones en el Hospital Germans Trias i Pujol de Badalona y es una de las primeras personas que contacta con estos voluntarios. Jordi, en tu día a día, ¿cuáles dirías que son las claves más importantes para reclutar que haya gente que quiera participar en algo así?
2: Pues bueno, la clave principal, la primera es explicar bien cuáles son los beneficios de participar en ese estudio, cuáles son los riesgos que también tienen. Y una vez explicado, hay una cosa que es establecer confianza, ¿no? Realmente tú cuando explicas a una persona, a veces que nunca ha oído hablar de un ensayo clínico, lo primero que piensa es, uy, voy a ser un conejito de indias aquí. Entonces, es muy importante dar información, darla bien. Nosotros llevamos años que estamos pasando un cuestionario, cuál ha sido su satisfacción, cuáles han sido sus puntos fuertes que tenemos o puntos a mejorar, ¿no? Y esto pues muchas veces nos ha ayudado pues a cambiar ciertas cosas que pueden ser desde el horario donde hacemos las extracciones, desde facilitar un ticket para poder desayunar y que pues cuando salgan de allí corriendo del trabajo ya vayan desayunados, o sea, pequeñas cosas que muchas veces te piensas que tú tienes la solución y se la das sin habérselo preguntado, lo que hacemos es preguntarlo. Entonces, la confianza es, sobre todo, es básica para convencer a una persona que quiera entrar dentro de un programa de un ensayo clínico.
1: Claro, pero ¿de dónde salen? Es decir, ¿cómo encuentras a estas personas?
2: Bien, se pueden encontrar de diversas maneras. La principal es que normalmente se realizan dentro de un hospital o de un centro de salud en el cual ya tienes pues, un tipo de personas que acuden con una cierta patología. Pues el ensayo clínico va de esta patología, pues te requiere unos criterios de inclusión que pueden ser, ¿no? Pues tener los ojos azules o tener más de una edad y de las personas que van viniendo y cumplen esos criterios, tú se vas ofreciendo este estudio. Pero también es verdad que hay veces de que no tienes la población justo la que estás buscando en el sitio donde tú estás. Y ahora utilizamos, pues hay una página web en la cual ponemos la información del estudio, ponemos un formulario y entonces la compartimos por redes sociales, ¿no? Incluso en la sala de espera de diferentes sitios del hospital, donde informando el comité ético, pues nosotros informamos de que hay estos estudios abiertos y que la gente puede participar.
1: Jordi, hablando de la dimensión ética de todo esto, a estas personas que se ofrecen para que se pueda experimentar con su cuerpo, ¿se les paga? ¿Cómo funciona esto?
2: A nivel de comité ético, España es uno de los países más restrictivos a nivel de, sobre todo, cómo se remunera al paciente. O sea, se ha de estar muy seguro que, en primer lugar, la parte principal de participar no ha de ser el dinero, sino de ser la contribución a la ciencia. Pero sí que es verdad que hay estudios que cuando la frecuencia del número de visitas o el número de horas que has de estar dentro de un

0: hospital o clínica, fundación especializada en estudios, es muy elevada o genera pues un desgaste a la persona o una complejidad, se le puede remunerar, pero siempre con una aceptación al ensayo clínico y acorde a un dinero pues que te pueda cubrir un transporte como venir desde tu casa a tu sitio o te pueda cubrir lo que es los gastos de comida o molestias que puedas tener con tu trabajo. Pero no habría de ser una cantidad de dinero quizás para poder vivir de esto, ¿no? Y entonces pues muchas personas se podrían dedicar a participar en ensayos clínicos, a diferencia de quizás otros países que sí que lo hacen.
1: Jordi, tú tienes ya 25 años de experiencia, si no me equivoco, en este trabajo que nos estás contando con personas como Mireia, como Cristian. ¿Qué ejemplos concretos de beneficios para pacientes nos puedes poner que tú hayas visto a lo largo de toda tu carrera profesional?
0: Bueno, pues yo cuando empecé aquí en VIH, la gente tomaba casi unas 28 pastillas al día. Con la evolución de los ensayos clínicos pasaron dos cosas. Una, que las personas que participaban se salvaban, digamos, sobrevivían, porque la terapia que había no cubría lo que era la infección por el VIH, la conseguía remitir, pero también en la calidad de vida de estas personas, los efectos secundarios cada vez eran menores, el número de pastillas fueron disminuyendo y en la actualidad, por ejemplo, hemos pasado de lo que se llama una pastilla al día o incluso un fármaco pinchado cada dos meses. Entonces este fármaco que ahora hace poquito que salió por la tele de que ya estaba comercializado, nosotros hace 9 años que lo empezamos en ensayos clínicos.
1: Jordi Puig, coordinador de ensayos clínicos en el Hospital Germans Trias i Pujol, muchas gracias.
0: Muchas gracias a ti, Juanlu, por todo.
2: Bueno, sin duda muy, muy interesante el conocimiento de cómo avanza la ciencia y el papel de los ensayos clínicos en este desarrollo.
3: Es la infraestructura del sistema sanitario público, ¿no? La investigación en España está dentro de la propia atención sanitaria. Muchos médicos dedican parte de su carrera, además de atender a pacientes, a investigar, y eso hace pues que todo sea más fácil a la hora de preparar ensayos clínicos. No solo eso, ¿no? En España se ha hecho un esfuerzo desde los hospitales por potenciar las unidades de fase 1, por ejemplo, la participación en proyectos europeos. La agencia reguladora hace unos 10 años impulsó una normativa para acortar los tiempos. Esto al final se retroalimenta de alguna manera, ¿no? Cuantos más ensayos hay, mejores investigadores tenemos, porque más participan en estos ensayos, más ensayos se atraen. Al final es un ecosistema que se va alimentando solo con todos estos factores, ¿no?
4: Sí, la verdad que fue un proceso muy enriquecedor y es a nivel personal como bonito y satisfactorio el saber que has podido hacer algo por los demás, ¿no? También y por la ciencia. Quedé contenta y bueno, y en todos los futuros estudios que han ido saliendo, pues si he podido de alguna manera colaborar, lo he hecho. Así como
1: terminamos, David. Estamos escuchando a Mireia, ¿no? Sin gente como ellos, por mucho sistema público y mucho laboratorio invirtiendo en investigación, pues todos esos avances que vemos en los titulares, que suponen una esperanza para mucha gente, pues a lo mejor tardaría mucho más tiempo en llegarlo directamente, no existirían.
3: Claro, ese es otro de los factores que todas las personas involucradas también resaltan, ¿no? Como una de las fortalezas de España, que es el altruismo de los voluntarios, de los pacientes que se prestan para que se pruebe por primera vez en ellos medicamentos que nunca se han probado en un humano, ¿no? Yo lo comparaba el otro día aquí con unos compañeros con viajar por primera vez a la Luna. Sabes dónde vas, pero no sabes qué va a pasar, ¿no? Otro de los ejemplos que nos ponían es que, bueno, que España también es líder en trasplantes y un poco, por ejemplo, va en esa misma línea, ¿no? En esa misma dirección, en ese altruismo de los pacientes y los voluntarios de España.
1: David Noriega, compañero, muchas gracias.
3: Gracias a vosotras. Un abrazo.
1: Y antes de marcharnos,
2: sin duda, muy interesante. Y antes de marcharnos, fue la publicidad que anunciaron al principio, pues que la escuchen ellos, que son las que la cobran. Vámonos con un poco de música.

0: Bueno, vamos con la ministra de Cultura. Le veo hoy de Sanidad, ya. Yo lo de Cultura, me viene por lo de Urtasun siempre que los veo juntos de vez en cuando.
1: Estamos aquí ya los resistentes de julio. Bueno, buenas tardes a todos y a todas. Voy a empezar primero por la ley que aprobamos en el Consejo de Ministros sobre el tabaco, ¿no? Porque he visto que ha habido varias reacciones y quería responder a esas reacciones. Me ha parecido escuchar a las patronales de la hostelería criticarnos porque España se ha adelantado a Europa. Y sí, España nos hemos adelantado a mucha honra porque España quiere seguir siendo la avanzadilla, quiere ser la vanguardia de la protección de la salud pública, de la protección de los pacientes y de los ciudadanos y marcar nuevamente un paso al frente frente al que es el principal factor de riesgo evitable de 50.000 muertes en nuestro país. 140 muertes al día son consecuencia directa del tabaco. Así que sí, estamos muy honrados de ser la avanzadilla de Europa. Convendría aclarar una cosa. Europa ya recomendó en el año 2024 ampliar los espacios libres de humo a lugares como terrazas de bares y restaurantes. Así que España es uno de los primeros países que se ha tomado en serio las recomendaciones europeas. No vamos en contra de Europa. Al revés, vamos marcando el liderazgo de Europa sobre las medidas que protegen la salud pública. Siempre es el mismo guión. Cuando se prohibió fumar en el año 2010 en los locales, se anunciaron cierres masivos, pérdidas de empleo, una especie de apocalipsis económico y poco más que el hundimiento de la vida social española. La catástrofe obviamente nunca llegó. Es más, los bares siguieron llenos, siguen llenos, las terrazas se multiplicaron y la hostelería ha batido récords de facturación y de empleo. Quizá convenga hacer menos augurios y profecías catastrofistas y hacer un poquito más de memoria, porque la salud de la hostelería está fuera de toda duda. La que tenemos que proteger ahora es la salud de quienes trabajan 8 horas en la hostelería, en una terraza, respirando el humo de otras personas y de aquellos que quieren tranquilamente sentarse a tomar un café, sentarse a comer, sentarse con la familia y no tener que respirar el humo generado pasivamente por otros ciudadanos. Una terraza es un lugar de disfrute. Pero una terraza también es un lugar de trabajo y los pulmones de un camarero merecen exactamente la misma protección que los de cualquier otro trabajador. Por eso también les decimos a los hosteleros que esta es una medida que protege a sus trabajadores y a sus trabajadoras. En la hostelería se seguirán tomando cafés, se seguirán tomando cañas, comidas, sobremesas y ahora lo que habrá es menos humo y también se seguirá teniendo la capacidad y el derecho a poder respirar aire puro. Los primeros interesados, como digo, deberían de ser los propios hosteleros, porque cualquier negocio prefiere que su clientela pueda estar en condiciones de salud, pueda estar tranquila, no sea molestada por la mesa de al lado ni tenga que respirar aire contaminado. Así que creemos que esto es no solo una buena medida para los ciudadanos, sino creemos que también es una buena medida para la hostelería de este país. Y la experiencia nos demuestra que los bares funcionan perfectamente sin humo. Es más, funcionan mejor sin humo. Y ahora también toca seguir dando pasos para que los trabajadores y las personas que quieran disfrutar de una terraza puedan respirar libremente el aire puro que nos merecemos todos. He escuchado también al señor Feijóo dar una opinión no pedida sobre esta ley del tabaco y, como siempre, articulándose alrededor de que no está consensuada. Y le quiero recordar al señor Feijóo que tenemos un consenso y un contrato con la sociedad española, que con quien está consensuado es con todas las ciudadanos y las ciudadanas que quieren dejar de respirar aire que no les pertenece. Ha utilizado fatídicamente, como ya nos tiene acostumbrados el señor Feijóo, una cortina de humo. Una cortina de humo es lo que tienen que respirar las personas cuando se sientan en una terraza y el de al lado está fumando. Esa es la cortina de humo que queremos evitar. Y luego también ha hablado de que es que esto divide a la sociedad. Bueno, igual la divide entre los que no queremos que haya cáncer, no queremos que haya infartos, no queremos que haya EPOCs y los que, no sé dónde están, sí que quieren que siga habiendo ese 30% de cánceres que son atribuidos al tabaco y ese casi 90% de enfermedades cardiovasculares que los propios cardiólogos dicen que se relacionan con el tabaco. Así que no es que divida, es que es una propuesta de consenso social. Por cierto, consenso social no solamente entre los no fumadores y entre los exfumadores, también entre muchos fumadores que nos han pedido que por favor se restrinjan los lugares donde se pueda fumar. Dicho esto, voy al Consejo Interterritorial de hoy, donde hemos tratado varios temas. El primero de los temas que hemos tratado era con respecto a las listas de espera. Como bien saben, Las listas de espera son competencia de las comunidades autónomas, pero es el Ministerio el que tiene que homogeneizar la transparencia y los indicadores que tenemos que publicar y que tenemos que comparar dentro del Ministerio. Bien, llevamos un año trabajando con las comunidades autónomas, con los equipos técnicos, y hoy traíamos unos indicadores para reformular un Real Decreto que lleva obsoleto desde el año 2003 y que, por supuesto, no se adecua ni al momento de ahora ni a las herramientas digitales que tenemos ahora para conocer realmente, desagregadamente, qué es lo que está pasando con las listas de espera de nuestro país. No lo hemos podido aprobar porque las comunidades autónomas nos han pedido más tiempo. Estamos de acuerdo, les daremos más tiempo. En septiembre creemos que todo esto que ya está consensuada, insisto, con sus equipos técnicos, podamos aprobarlo para que podamos reiniciar un nuevo Real Decreto que le dé transparencia y trazabilidad a las listas de espera, que son de gestión y de competencia de las comunidades autónomas. Pero necesitamos saber, porque no es lo mismo saber cuánto espera una variz que cuánto espera un cáncer. No es lo mismo saber si hay un paciente que está esperando una consulta externa de un psiquiatra que si está esperando una consulta sucesiva. Necesitamos saber, y también necesitamos para reforzar que tenemos un sistema que hay en algunos lugares donde el acceso es muy difícil para algunas patologías y para algunos diagnósticos, es muy difícil, y sin embargo funciona perfectamente para las patologías procrónicas, para el seguimiento, para los casos graves y los casos complejos. Y por eso necesitamos tener más información, que es la que tenemos, que ya la tienen las consejerías de sanidad, pero necesitamos que esa información esté a disposición y esté al servicio de los ciudadanos y las ciudadanas. Hemos traído también un atlas asistencial sobre el tratamiento del trauma, de los traumas complejos, de los politraumatizados, porque desde el Ministerio nos hicimos una pregunta, y es si todos los pacientes que tienen un politraumatismo, ¿vale?, ya sea en un accidente, una precipitación o cualquier tipo de accidente que derive en un paciente politraumatizado, está siendo atendido en el sitio más adecuado. Porque, igual que otras patologías como el infarto o como el ictus, son patologías tiempo dependientes. Entonces, los pacientes politraumatizados son pacientes tiempo dependientes. Y estamos intentando hacer ese atlas asistencial para que podamos definir las isocronas para poder tratar a los pacientes lo más rápidamente posible en el lugar que tenga la cartera de servicios más amplia posible, para que si alguien tiene un traumatismo craneoencefálico, un traumatismo medular, un traumatismo torácico complejo o un politraumatizado, pueda ser atendido en el mejor sitio en el menor tiempo posible. Y por último, como no hemos hablado también del Estatuto Marco. Bien, las comunidades nos han remitido esta mañana una nueva carta en la que nos piden, y abro comillas, el reinicio de la negociación del Estatuto Marco desde el inicio, que es desde empezar de cero. Bien, esto tiene dos consecuencias. Una, que no mejoremos las condiciones laborales, como nos piden los profesionales en esta legislatura, que lo dejemos aparcado. Y la segunda es que me salte la ley y que rompa el acuerdo que tenemos con los sindicatos mayoritarios que alcanzamos en enero con Comisiones, UGT, SATSE y CESIF. Les hemos preguntado que qué significa empezar de cero. Si significa empezar en el año 2022, que es cuando se acordó con las comunidades autónomas, los grupos de trabajo, la Comisión de Recursos Humanos y los consejos interterritoriales, en los que hemos hablado profusamente y extensivamente del Estatuto Marco, o si significa que les volvemos a pedir los mismos informes que ya nos han remitido, poniendo todas sus alegaciones y todas las pegas que nos han puesto al Estatuto Marco. Ya les digo que ni me voy a saltar la ley, ni voy a dejar en stand-by ni en status quo las condiciones laborales de los profesionales que llevan 20 años esperando, y que tampoco voy a romper el acuerdo alcanzado con los sindicatos mayoritarios con los que hemos estado trabajando el Estatuto Marco, que son Comisiones, UGT, CESIF y SATSE. Yo no lo voy a hacer. Si alguna de las comunidades quiere romper los acuerdos con los que ha pactado, es libre de hacerlo. Yo ni voy a romper el acuerdo con los sindicatos, ni voy a romper tampoco el acuerdo con los profesionales de mejorar a día de hoy las condiciones laborales. No voy a traicionar a los profesionales en sus justas demandas. Cuando dicen empezar de cero, los argumentos de las comunidades en contra del texto son, por ejemplo, que creen que no hay que eliminar las guardias de 24 horas porque en algunos de los informes que nos han remitido dicen que es destructivo, que es imposible e irrealizable. Nosotros mantenemos que lo que es destructivo es mantener las guardias de 24 horas y mantener el texto del año 2003. Eso sí que es destructivo para el Sistema Nacional de Salud. Creen que es mejor mantener el status quo del anterior Estatuto Marco que reformar el sistema, porque creen que no es el momento. Y les hemos dicho que no hay mejor momento que este para poder acompasar los desafíos del Sistema Nacional de Salud y la sostenibilidad del Sistema Nacional de Salud con reforzar y garantizar mejores condiciones laborales y los derechos de las condiciones laborales de los trabajadores. En este momento, las comunidades tienen más transferencias que nunca. Tenemos un crecimiento económico como nunca, histórico. Tenemos más profesionales que nunca. Hemos invertido en formar todavía más profesionales, un 50% más de profesionales de los que teníamos en el año 2019. Tenemos más gente estudiando en las facultades de medicina gracias al 15% en que hemos aumentado las plazas desde el Ministerio de Sanidad. Tenemos las condiciones perfectas para ponernos a trabajar en la mejora de las condiciones laborales de los profesionales. No hay ninguna excusa para retrasar y volver a poner el marcador en cero para volver a debatir las mejoras de las condiciones laborales. Y por eso nosotros ni vamos a romper el acuerdo, ni por supuesto vamos a dejar en stand-by y ni vamos a dejar en un cajón todo lo que llevamos trabajando desde hace 3 años. Las comunidades además nos han pedido por escrito que eliminemos justo aquellos artículos que son los que demandan los sindicatos médicos que mantienen viva la huelga de los sindicatos médicos. Nos han pedido que los artículos que se refieren a la jornada laboral y a la eliminación de las guardias sean esos artículos los que eliminemos, que es contrario a lo que nos están pidiendo los sindicatos médicos para quitar las huelgas. Con una mano nos piden que eliminemos las reivindicaciones y que no escuchemos a los profesionales, y con la otra nos culpan de no atender esas reivindicaciones. Lo volvemos a decir una vez más, son como el perro del hortelano, que ni quieren mejorar las condiciones ni nos dejan a nosotros tampoco mejorar las condiciones. Muchas gracias.
0: Bueno, pues muy bien la ministra de Sanidad. Y un poquito de música y dejamos por hoy el programa, que continúa por esa dosis musical tras el programa.
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0: el canto del güeyero o boyero de Agaete.
1: Va a cantar lo que sea, no se rían del viejo. 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

0: Saludos, amigos y amigas. Hola, ¿cómo anda Anabel?
1: Hola, buenos días.
0: Hola, Deyanira.
2: Ajul Felawen.
0: Ajul Felawen, bien conocer le francés que fue lo que estudié yo de pequeño. Pero el Ajul Felawen ese no lo entiendo. Broma. Vámonos, para adelante. ¿Qué contenido del programa hay, Anabel? Como siempre, formidable. Mira, he estado oyendo hoy las gilipolleces de un tal Rajoy, que puede ser presidente del gobierno, imagínate. Rajoy de presidente del gobierno. Y Rajoy también, coño, que ya lo fue.
1: ¿Qué estarías pensando?
0: Pues yo, tú sabes, M. Rajoy. Bueno, pues Feijóo, la verdad, es que es un papanata. Desde luego, si caemos en las manos de presidente de este nivel, del presidente de la empresilla política del Partido Popular, el del caso Gürtel, imagínate lo que va a ser de nuestras vidas. Queridos oyentes y queridas oyentes, por Dios, no cometan el error de dar voto, ningún voto. Hay que neutralizar cualquier posibilidad de que Albertito Núñez Feijóo, le digo el nombre completo a Anabel, pues pueda ser presidente del gobierno. Y además, unidos con nazis, ¿Ustedes se acuerdan lo que fueron los nazis, verdad? Esos que mataron 6 millones de judíos. Bueno, eso supongo que será por cifras por lo bajo. Y tantas cosas, ¿no? Y ese señor de Alemania que quería conquistar el mundo. Bueno, pues... ¡Ay, mi madre! Tira para adelante, Ana.
1: Sí, vámonos rápido porque nos está esperando hoy sí nuestro primer invitado, Nico Moreno, que recordemos es vasco, fue alcalde hace bastantes años del municipio de Elorrio y militante de H. Bildu y un activista que... Bueno, lleva un pequeño telito, siempre nos gusta recordarlo y es un gran analista, con él hablaremos ahora en unos instantes. Y también queremos ir después a Santa Cruz de Tenerife para hablar con la Asociación por la Rehabilitación del Parque Cultural Viera y Clavijo, o con uno de sus miembros más destacados, con Carlos Castañosa, que... Mira que hace años que conocimos a Carlos Castañosa como piloto de Iberia y con gran conocimiento en aquella lucha contra la ampliación del aeropuerto en el sur de Tenerife, de la segunda pista que querían hacer, en fin, son unas luchas y unas cuestiones ya que nos suenan a muy antiguas, pero bueno... Tanto Carlos Castañosa como Ana Mendoza llevan mucho tiempo luchando por otra causa, que es la recuperación del Parque Cultural Viera y Clavijo y en particular del Teatro Pérez Minic, que ha sido toda una suma de abandono, de destrozo, de dejadez por parte de las instituciones que ahora están por todo lo alto ya, pues con todo tipo de anuncios, y sobre todo lo que ellos temen es el derribo de el Teatro Pérez Minic, que es un BIC, bien de interés cultural. Con ellos vamos a hablar con Carlos para que nos aclare todas estas cuestiones. Y por otra parte, por supuesto que vamos a escuchar la entrevista que va a dar el expresidente Zapatero hoy a las 12 horas Canarias. Seguramente muchos y muchas estarán pendientes por lo que se espera pueda decir. A lo mejor no va a dar ninguna notición, ninguna novedad. Porque, bueno, todo el mundo opina que pues debe dar una explicación a la ciudadanía para la que le eligió y, bueno, de la que fue el presidente del gobierno nada menos y en los últimos tiempos, pues fue ejemplo, ¿no? Fue designado casi de manera natural como un símbolo de las izquierdas, que pues casi de la ética en la política, precisamente Zapatero, que bueno, pues tanto ha decepcionado primero a sus votantes y militantes de su partido, que estarán esperando, supongo, los primeros una explicación, a ver qué cuenta Zapatero, si es que algo dirá, porque si no, no iría a una entrevista en un medio de comunicación. Algo más que decir que no puede hablar porque está, digamos, en pleno proceso judicial, tendrá que decir, ¿no? Alguna pista, algo que le sitúe en una posición un poquito mejor de la que está en una situación, y sobre todo después de que declararan sus ex amigos, pues en una situación bastante, bastante complicada. Y queremos ponerla también en directo esa entrevista. Nos iremos a hablar con las compañeras, Carmen Delia, también con Meme Sosa. Hoy hay varias ruedas de prensa de interés. El Cabildo hoy de Tenerife presenta la tercera muestra de oficios artesanos de la indumentaria tradicional de Tenerife. También Fernando Clavijo participa en varios actos, por una parte en un encuentro denominado Relevo Generacional Agrario 2026, con el que es consejero de Agricultura y otros representantes públicos desde Tacoronte, y también se va a... va a presidir la conferencia de presidentes convocada para analizar las perspectivas del Fondo de Desarrollo de Canarias, el FEDECAN. Hoy hay varias comisiones en el Parlamento de Canarias interesantes, la de Sanidad, porque comparece al final el representante de las ambulancias, del sector de las ambulancias, del sindicato Comisiones Obreras. Los trabajadores de las ambulancias llevan un montón de tiempo movilizándose con huelgas, manifestaciones, denunciando no solo la situación de los transportes, del transporte de las ambulancias, sino su situación laboral, ¿no? La de los empleados, trabajadores y trabajadoras. Así que vamos a estar muy, muy pendientes de esa cuestión. También hoy hay pleno en el Congreso de los Diputados para el plan con motivo de la guerra de Irán, la convalidación de los de varios decretos, leyes y el dictamen de comisión sobre iniciativa de reforma del reglamento del Congreso, entre otras cuestiones. Y pues no sé si se me queda alguna. El PSOE ha convocado una rueda de prensa que ponían, rueda de prensa muy importante en Tenerife para dar cuenta de las últimas informaciones relacionadas con la salud pública respecto a la playa, a Playa Jardín, que ya se sabe cómo ha estado esa playa y las polémicas que ha generado el tiempo que ha permanecido cerrada y los motivos, a ver qué nos cuentan desde el Partido Socialista.
0: Bueno, nos vamos al País Vasco, a un hotelito maravilloso que... ahí está Nico Moreno. Nico, bienvenido.
2: Buenos días, muchas gracias.
0: Mira, cuéntanos por qué, joder, tener que aguantar a Albertito Núñez Feijóo hablando todos los días, el que es presidente del Partido Popular, el del caso Gürtel, el caso de corrupción más grande del mundo mundial, por lo menos de Europa, todo el mundo está de acuerdo que es el caso de corrupción más grande, y tener que aguantar a este y sus colegas nazis, Vox, imagínate, Nico, que a la gente mayorcita como yo, que tú eres un pipiolillo todavía, joder, qué insoportable se hace esto, Nico. Cuenta cómo vives tú la posibilidad de que podamos tener a un chorizo, un corrupto, hablando además todos los días, hablando de corrupción, que sí, Pedro Sánchez un corrupto, Pedro Sánchez... tiene, por supuesto, el Partido Socialista los casos que ya todos conocemos, pero con la cuarta, quinta parte del caso Gürtel, Albertito Núñez Feijóo, tienes tú ya qué decir. Y bueno, y me parece que todos los días vamos a tener que poner lo de tus bienes, para que todo el mundo sepa lo de tus bienes, tu colaboradora, tu hermanita y todo el golferío que nos espera. pues, Nico, echa para adelante porque tenemos que lograr que los ciudadanos no emitan un voto para estos sinvergüenzas.
2: Con mucho miedo, porque realmente están crecidos y se han quitado la careta ya, o sea, ya lleva, cierto es lo que dices, ¿no? Que ahora le tenemos al Albertito, que para mí es una persona de una capacidad bastante limitada, lo voy a decir respetuosamente, pero bueno, ya se ha quitado la careta, ya están anunciando, dejando entrever medidas de recortes, medidas totalmente dirigidas a satisfacer a la patronal, a la banca, a desmontar lo poco, lo que se ha ido haciendo en los últimos años, y yo creo que realmente es bastante terrorífico lo que están anunciando. Y yo no descartaría además que aquí que implementen políticas de venganza, ¿no? Esta gente tiene todavía a ETA en el frontispicio y yo creo que gran parte de las cosas que estamos viendo y que estamos escuchando y que tienen su origen en comportamientos que se pusieron en marcha en la época de Zapatero y que luego Pedro Sánchez ha profundizado, ¿no? Que es, digamos, en dar voz y pactar con las fuerzas nacionalistas, con las fuerzas soberanistas y con las fuerzas de izquierda en solucionar el tema de ETA, en solucionar el tema de los presos. Y yo creo que todas esas cosas realmente están en la agenda del PP y de Vox, y aquí, en caso de que llegaran al gobierno, vamos a ver cosas terribles, terribles, porque desde luego demócratas no son, son fascistas, y como fascistas en ellos anida la venganza. Cada vez que pueden sacan el tema de ETA, cada vez que pueden persiguen siguen identificando a EH Bildu con ETA, y yo creo que detrás de todo lo que está pasando ahora existe un espíritu de venganza por las medidas sociales, de venganza por las medidas políticas y de venganza por todo lo que de alguna manera ha supuesto los últimos años de gobierno del Partido Socialista, que yo creo que si tiene alguna virtualidad y alguna virtud es que, bueno, ha acabado de alguna manera con ese pacto que se nos ocultó en lo que llamaron la transición, con ese pacto que consagraba el bipartidismo. Pedro Sánchez y su gobierno han acabado con ese bipartidismo y han dado voz y han dado paso, por lo menos, a otro tipo de políticas y a otro tipo de concepción del Estado. Detrás de todos los movimientos que hay, yo creo que no tenemos que dejar de olvidarnos que, bueno, los fascistas han estado en el armario, los fascistas han estado votando al PP, eso no tenemos que tener ningún tipo de duda, pero actualmente estamos viendo que hay todo un movimiento de fascistas que han estado escondidos y que han estado de alguna manera aceptando las reglas de juego del bipartidismo, pero ahora que esas reglas de juego han cambiado, han sacado su verdadera cara. Y tenemos ahí todo un movimiento por parte de la judicatura. Los jueces, nunca sabremos por qué en la transición se les permitió seguir como seguían. Es uno de los estamentos que no ha hecho ninguna transición. Y es un poder del Estado que sin hacer ninguna transición ha seguido vigilando la llamada democracia. Y también yo creo que no tenemos que perder de vista todos los movimientos que organizas en torno a la UCO y a la UDF. Yo aquí en el País Vasco, desde luego, de la Guardia Civil pocos movimientos democráticos podemos ver, y sí tenemos muchas y largas experiencias de manipulación, de mentiras y sobre todo de articular pruebas falsas para articular acusaciones, ¿no? El momento es muy grave. Yo creo que están apretando el acelerador la derecha y la ultraderecha, pero ahora ya no se distinguen uno de otro. Ya eso, hasta ahora veníamos hablando de derecha y ultraderecha. Yo creo que ya toda la ultraderecha está en reunida en torno al PP Vox. Yo creo que tenemos que hablar ya conjuntamente, porque ya no se distinguen uno de otros. se solapan sus discursos, se pisan sus discursos, y bueno, lo hemos visto en Andalucía, lo hemos visto en Extremadura, lo hemos visto en Castilla, lo hemos visto en Aragón, lo hemos visto en el País Valenciano, no tienen ya ningún empacho en articular juntos mayorías, en trabajar y en compartir discursos. Yo creo que como dices bien, es el momento de poner en valor lo poco que se ha conseguido, pero lo que hay, de poner en valor todas las medidas sociales y todo el concepto de democracia plurinacional, de democracia que entiende el país como en toda su riqueza, y de advertir de los peligros, enormes peligros, que a todas las clases populares, a todas las clases trabajadoras, a todas las clases medias les vienen. No escuchamos más que bajadas de impuestos, no escuchamos más que medidas contra el absentismo, no escuchamos más que ajustes, no escuchamos más que libertad, y ya sabemos lo que la libertad significa para Feijóo, lo que la libertad significa para Abascal, lo que la libertad significa para los fascistas.
0: Pues sí. Perfecto, totalmente de acuerdo, compañero. Es que, mira, vamos a ver, vivíamos en una república, en la Segunda República. Da un golpe de Estado, pues el sector militar y facha, Francisco Franco Bamonde y compañía, y todos los miserables del país. Y bueno, se pegan 40 años ahí. Y bueno, muere en el 75, aquel 20 de noviembre. Podía haberse muerto, podía haber abortado su madre, la madre de Francisco Franco, y lo hubiésemos, vamos, hubiésemos sido muy felices, y posiblemente no se hablaría mal del aborto nunca, porque librarnos de semejante asesino, genocida, todo le cabe. Le pasa lo mismo a Franco, le pasa lo mismo que Donald Trump. Tú imagínate, Donald Trump por segunda vez estuvo de presidente. Bueno, pues lo vuelven a elegir 73 millones, me parece que eran de estadounidenses. Pero ¿cómo pueden votar a un asesino? O el caso, ¿alguien tiene alguna duda sobre que es un asesino? Todos vimos el caso del Congreso americano, y las muertes que hubo. Fue, bueno, es un pederasta amigo del pederasta mayor, ladrón, todo. Pero ¿cómo es posible que los ciudadanos, bueno, yo digo, y estaba hablándote antes, planteando lo que vivíamos en una república, ¿dónde coño? Pues una república pues formada por distintas comunidades que tienen su derecho a la autodeterminación, por supuesto, claramente recogido y demás. Bueno, pues ya ves, de ahí pasamos al franquismo, a Francisco Franco, de la Segunda República, de cosas tan interesantes como todas las experiencias de enseñanza que se vivieron. Bueno, no sé, cuéntanos un poco cómo se puede dar este viaje. Por eso yo muchas veces te he preguntado que cómo poder seguir los pasos de formación que tienen ustedes, que tiene el País Vasco.
2: Yo creo que ahora es absolutamente imprescindible poner por delante de cualquier cosa el tener muy claro que hay que combatir el fascismo, el fascismo que viene, el fascismo que está organizado, el fascismo que está apoyado, el fascismo que tiene sus medios de comunicación, que tiene sus ramificaciones en la judicatura, en la Guardia Civil, en el Ejército, ese fascismo que ha estado callado, que ha estado agazapado. Yo creo que lo más importante ahora es tener en cuenta que esto ya no va de que si el Partido Socialista tiene uno o dos o tres corruptos, sino que en este momento hay toda una organización, todo un movimiento organizado de fascistas que sin necesidad, esperemos, sin necesidad de poner en marcha una nueva guerra, están dispuestos a recortar los derechos sociales, los derechos civiles, los derechos de los pueblos, si ya de por sí lo tenían difícil aquí a algunos pueblos y algunos planteamientos soberanistas, más aún y estamos en un momento de enorme gravedad. Lo que viene es, desde luego, precisa de tener muy claro que esto no es quitar a un corrupto para poner otro, sino que se trata de que los fascistas están organizados, están en plena campaña, tienen dinero, tienen medios de comunicación, tienen altavoces, tienen mentiras todos los días, pero esas mentiras van surgiendo, surtiendo su efecto, esas medidas van poco a poco empapando, y lo que es impresionante es, yo creo que al hilo de lo que decías, que, bueno, en Estados Unidos 70 millones de personas votaron a Trump, yo creo que muchos de esos millones estarán absolutamente arrepentidos. Yo creo que hay que evitar que en el Estado español el voto de las clases populares, el voto de las clases medias, el voto de los trabajadores, el voto de las personas que tienen sentimientos soberanistas, el voto de todas aquellas personas que de verdad quieren la libertad, no puede ir bajo ningún concepto al Partido Socialista y al Partido Popular, al Partido a Vox. Y aquí hay que tener muy claro que hay que articular un discurso antifascista, y desde luego más que nunca es necesario articular un nuevo frente, un frente antifascista, un frente popular que ponga freno y que a lo que viene, porque yo creo que hay que, en este momento ni nos imaginamos hasta dónde puede llegar la persecución. Yo creo, repito, anida un sentimiento de venganza. Los discursos de Abascal, el propio discurso de Feijó, los discursos de Esther Muñoz, los discursos de todas esas personas que tienen altavoces a diario, un día sí y otro también, resuman un profundo odio y resuman un profundo sentimiento de venganza que lo están cultivando y que del cual vamos a ser víctimas todos.
0: Pues sí. Eso es terrible, ¿eh? Porque desde luego de aquella Segunda República, Institución Libre de Enseñanza y tantas entidades formidables, ¿no?, que unían el espíritu de toda la gente, de todos los progresistas, que estemos en este momento pues con estas dificultades para la unidad de la izquierda. Una cosa, yo tengo aquí siempre un libro de 500 y pico páginas que nos regaló un oyente de la radio, del pensamiento de Fidel Castro, y desde luego es maravilloso porque está por orden alfabético, todos los pensamientos alrededor de la A, la B, las palabras con C, así todo. Y lo de la unidad lo lee y dices, coño, qué evidente lo tenía, no tenía que reflexionar mucho, sino decir, coño, que la unidad es fundamental. ¿Qué hacemos tú, Bildu? Yo, de momento, querer un frente amplio, por supuesto, para todo el Estado también. ¿Qué hacemos separados? Yo quiero estar contigo, coño, ver contigo y con todos los compañeros, Oscar Matute y tanta gente. Pero, por Dios, ¿qué está pasando? ¿Qué está pasando, no?
2: Pero en este momento el tiempo apremia, ¿eh? El tiempo apremia para que los personalismos desaparezcan, para que se vislumbre cuál debe ser el objetivo común y el objetivo principal, y ponerse todos a trabajar en busca de ese objetivo principal, que nosotros hay que construir un muro antifascista, un frente antifascista que les pueda parar los pies en la calle y en las urnas.
0: Pues sí. Pues coño, a ver cómo logramos ese objetivo, Nico, y se converge ya definitivamente, pero si ya está en la época de la Segunda República, el Frente Popular, pues coño, ¿qué pasó? Que en aquella época de mayor desarrollo de la inteligencia, de tal, pues, estaban equivocados. No se crea que estamos equivocados los que seguimos con 30 partidos de izquierda y estas cosas. Y dejando que sigan mandando los que tú definiste perfectamente, los fachas, coño, los que están al servicio de los grandes poderes económicos, joder. De jodernos la vida y las posibilidades de llegar a una sociedad igualitaria.
2: Sí, porque pueden hacer mucho daño, ¿eh? Pueden hacer mucho daño.
0: Ya hemos visto lo de Gaza. Lo de Gaza es increíble, yo cada día que salen nuevos datos. Y así que los chiquillos tienen que beber agua, ir a beber agua del mar, coño. ¿Oíste? y muertos miles y miles y miles. Y

0: importancia que tiene el dejar los personalismos y el superar todas las diferencias en la izquierda en este momento, porque hay un enemigo común, porque hay, y además ya no es un adversario, sino que es un enemigo, porque es un enemigo que viene con planteamientos de venganza, con planteamientos de echar para atrás todo lo que se han dado y de volver a poner a la patronal, de volver a poner a los empresarios, de volver a poner a los jueces por encima de la ley, por encima de la democracia y por encima de los derechos de las personas. Yo aquí, fíjate, que escuchando los discursos de Abascal, los discursos del Partido Popular, los que se les nota que añoran los tiempos en los que ETA actuaba, no son capaces todavía de asimilar que aquí ese tiempo ya pasó, y yo creo que añoran. Entonces, yo incluso me atrevería a decir que serían capaces de buscar a los presos, que a la gente que ha estado presa y que ahora mismo ya está en la calle, y de echar para atrás todas las medidas para volver a provocar e intentar de alguna manera consumar su venganza, ¿no? Volver a abrir sumarios y de alguna manera echar hacia atrás, dar pasos hacia atrás para volver a instalarse en esos tiempos en los que echan de menos para ellos los tiempos en los que ETA existía, son tiempos felices porque podían tener un estado policial, podían actuar judicialmente con total impunidad, y en este momento eso ya no puede. Entonces, como buscan venganza, yo a mí me da mucho miedo lo que puede pasar incluso aquí en Euskadi también.
1: No, sí, hay que, vamos, no dejar de pensar ninguna posibilidad, y lo que tú estás diciendo, ha llegado ya el momento de los egos y todas las cosas estas, tontas y personalistas y que reflejan una falta de visión absoluta, dejarlas de lado ya. Los egos fuera, ¿cómo puedo permitir? Elon Musk, el otro día llegaba a los 2 billones de dólares. Imagínate, con cuánto, con ese dinero, cuántas miles de personas vivirían una vida cómoda, y cuántos no morirían. Pues tú te acuerdas que hace unos años se decía que morían 40.000 personas de hambre al día. Ahora se habla de 25.000, pero burrada.
0: ¿Cuántas cosas se solucionarían? Sí. Pero coincidirás conmigo en que el hecho de tener todos los días a Feijóo dando su discurso, dando sus pildoritas, y luego con el apoyo del cerdo de Tellado y de Esther Muñoz, ese tipo de cosas, esos han construido un discurso que inexplicablemente, bueno, ha empapado a mucha gente. Hay mucha gente que se cree que aquí hay una corrupción. Yo te voy a decir, yo todavía no me creo creo precisamente que eso de la OFAR no tengo ninguna duda, porque aquí lo hemos vivido,
1: el mundo judicial, por Dios.
0: El estiramiento de la justicia para obtener objetivos políticos, y lo mismo con la construcción de pruebas falsas, con la invención de relatos, que forma parte de todo un paquete, ¿no? Hay elementos de la UCO, elementos de la Guardia Civil, que saben muy bien lo que hay que hacer, que pueden construir relatos falsos, relatos sin pruebas, pero que luego siempre hay un juez detrás que les da pábulo, construye e instruye procesos, y acaban metiendo en la cárcel y acaban desmontando, acaban, digamos, provocando la muerte civil de personas y de instituciones y de organizaciones. Aunque luego, después de 6, 8 o 10 años, se demuestre que todo ha sido mentira, el daño ya está hecho, y el objetivo político a corto plazo, que es lo que buscan, lo de destruir al enemigo, sea como sea, ya lo consiguen.
1: Pues perfectamente, Nico. Oye, te daremos la lata con frecuencia. ¿Qué edad tienes, Nico, ahora?
0: Yo tengo 62 años.
1: Coño, eres un pibito jodido. Yo tengo 79.
0: Bueno.
1: Bueno.
0: Espero llegar a esa edad yo también, tranquilamente.
1: Hasta luego, un abrazo muy fuerte.
0: Con nuestros derechos intactos,
1: pues sí, pues sí, pues sí, sin perder.

0: Bueno, estamos esperando que venga Carmen Delia Leal a ver qué nos cuenta hoy de esa gozada que es la información que nos trae siempre de artículos publicados, de reflexiones. Qué equipazo tenemos, la verdad. Qué equipazo, qué fortuna. Bueno, pues en lo que viene sí que les queremos decir que sí, que después pondremos el tema de hoy de Juan Carlos Monedero, la reflexión que decía, dice, consulta aquí si estás en la lista de los terroristas de los Estados Unidos. Delia.
1: Saludos.
0: ¿Has visto tú? Porque mira, ahí ya Juan Carlos Monedero hoy nos habla de eso. Dice, consulta aquí si estás en la lista de terroristas de los Estados Unidos. ¿Tú has visto, has consultado? O a lo mejor eres una terrorista y no lo sabes. Y te viene el santo padre Donald Trump y te manda a cualquiera de los bichos rubios o morenos a quitarte la vida para que el mundo no tenga terroristas.
1: Pues realmente recuerda cuando la Alemania nazi marcaba con una cruz en
0: las
1: aquellas
0: casas
1: de, sí, donde vivían familias judías, ¿no?
0: Pues sí, pues sí.
1: Bien, pues tenemos que lamentar el fallecimiento de Ramiro Rivas, una persona que de profesión fue docente y dedicó pues mucho tiempo de su vida a la investigación y divulgación, la difusión de la memoria histórica, lo que entendemos por memoria histórica, ¿no? A difundir, dar a conocer hechos palpables de la represión franquista sobre todo en Canarias, donde transcurrió prácticamente toda su vida, ¿no? Y fallecía ayer, la despedida será hoy a las 4 de la tarde en el tanatorio de los Betlemitas en la laguna, en el centro de la laguna, justo detrás
0: de la catedral. No la puerta principal, sino por detrás, pregunta Betlemita, y está allí, a cruzar la calle, en la otra acera están los Betlemitas.
1: Ramiro Rivas pues no paró de dar conferencias, de publicar libros y de aportar todo lo que pudo a la democratización de la sociedad en la que le tocó vivir, de manera que pues creo que esta sociedad pues le debe un agradecimiento y un reconocimiento a su compromiso con esa realidad que la realidad de una parte de la sociedad comprometida con los derechos civiles durante el franquismo, compromiso que tantas personas pagaron con su vida o con la cárcel o con el exilio, etcétera, ¿no? Y pues desde luego tampoco debemos obviar pues como la desgracia que no natural sino por ese orden lo que se conoce como el orden mundial que con la varita mágica de una élite pues marca qué países están condenados a ver a su población morir de hambre y morir de todo tipo de escasez. Llámese nuestro continente africano y bueno, pues hemos sabido que un cayuco que con personas venidas sobre todo de Gambia, ¿no? Pues se perdió y parece ser que prácticamente todas las personas que venían en ese cayuco en aguas mauritanas pues murieron, ¿no? Y arribó también estas últimas horas a la Isla del Hierro otro cayuco con el cadáver de una mujer, parece ser que un bebé en estado muy grave, y decenas de personas que llegaron pues en unas condiciones de salud muy precarias, ¿no? Y bueno, pues se nos, a nuestras autoridades locales, pero sobre todo de estamentos más elevados, llámese España, pero llámese también la Unión Europea y organismos supranacionales, la ONU, etcétera, etcétera, pues son necesarias las palabras y los lamentos y la solidaridad, pero son más necesarias las políticas que cuya mejor solución es pasarle unos dinerillos a países terceros, llámese Marruecos, llámese Turquía, para que hagan el trabajo sucio de impedir que esas personas migrantes accedan a territorios de la Unión Europea o de Estados Unidos, si hablamos de... No escapa, desde luego, allí es mucho peor porque está el ICE, ¿no?, que es ese organismo parapolicial que llega incluso a asesinar a personas migrantes llegadas a Estados Unidos que tal vez pues no tienen los papeles al día, pero que están trabajando y aportándole al país, y sin embargo pues o son asesinados por este organismo parapolicial o son perseguidos, familias separadas, niños pequeños, en fin, deportadas los padres a sus, bueno, a esos terceros países que, como El Salvador, pues para eso construyen macrocárceles para hacerles el trabajo sucio, insistimos, a los países ricos, ¿no? Pues esperemos que seamos capaces como sociedad de exigir que los derechos humanos se cumplan las 24 horas del día en todos los puntos cardinales y para con toda la humanidad, y no solo para una parte de la humanidad, generalmente personas de piel blanca y cabello rubio, ¿no? Bueno, pues nos vamos a hacer eco de un escrito que hace uno de los máximos.
0: Mira, antes de pasar al escrito, a ver si mañana nos traes una amplia biografía de que permita que todos conozcamos la vida, la obra de Ramiro Rivas García. Uh-huh. Ese Tenerife 1936, sublevación militar. Que se oye, Franco salió de Tenerife, y tantas maravillas, Canarias en guerra. Escribió, vamos, cosas determinantes para la verdadera memoria histórica de nuestra tierra.
1: Muy bien, pues lo vamos a tener para mañana, sí. Bien, pues el artículo que vamos a leer, que es de hace dos días, publicado en el digital Rebelión, lo firma pues este gran intelectual latinoamericano al que nos encanta acudir, sobre todo pues cada vez que encontramos algún artículo, porque bueno, no se prodiga, digamos, a diario, pero de vez en cuando nos ofrece artículos que, sea cual sea la temática, merece la pena leer con detenimiento, ¿no? Fernando Buenabad Domínguez, insistimos, uno de los grandes intelectuales mundiales, diríamos, de nacionalidad mexicana, ¿no? Titula su artículo Adolfo Sánchez Vázquez, la dignidad de la razón emancipada y emancipadora. Creo que podríamos extrapolar este artículo pues a quien nos ha dejado ayer Ramiro Rivas, ¿no? Dice Fernando Buenabad Domínguez, hay hombres cuya sola obra intelectual modifica la temperatura moral de una época, no porque se impongan mediante el estrépito de la celebridad o la arrogancia del prestigio, sino porque convierten el pensamiento en una forma superior de la dignidad humana. Don Adolfo Sánchez Vázquez pertenece a esa estirpe sesional de espíritus que, lejos de administrar doctrinas como dogmas inertes, las sometieron al rigor implacable de la crítica, al fuego purificador de la experiencia histórica y a la responsabilidad irrenunciable de la conciencia dialéctica. Su nombre no designa únicamente a un filósofo eminente. Evoca una constelación ética donde la lucidez y el compromiso dejaron de ser categorías separadas para fundirse en una misma vocación emancipadora.
0: Su vida constituye una de las más nobles parábolas del siglo XX. Expulsado de la patria por la barbarie franquista, encontró en México no un refugio resignado, sino una nueva geografía para la esperanza creadora. El exilio, o transterritorialidad, que para tantos representa la mutilación de la memoria, se convirtió en su caso en un laboratorio de universalidad, donde la nostalgia jamás degeneró en resentimiento y donde el desarraigo fecundó una reflexión filosófica de alcance planetario. En él se cumplió la admirable paradoja según la cual algunos hombres solo alcanzan la plenitud de su patria donde descubren que ésta habita, antes que en un territorio en la fidelidad a sus principios irrenunciables.
1: Su pensamiento desmanteló con serenidad magistral las caricaturas del marxismo edificadas tanto por sus adversarios como por sus pretendidos guardianes. Allí donde unos contemplan una metafísica petrificada y otros un catecismo infalible, Adolfo Sánchez Vázquez restituyó el nervio crítico, histórico y creador de la tradición marxiana. Comprendió con una penetración pocas veces igualada que toda filosofía destinada a transformar el mundo debe comenzar por emanciparse de sus propias idolatrías. Su célebre filosofía de la praxis no fue un ejercicio académico encerrado entre anaqueles universitarios, sino una arquitectura conceptual edificada para reconciliar el pensamiento con la acción, la teoría con la historia, la libertad con la responsabilidad y la crítica con la esperanza.
0: Hay en su obra una particular magistralidad intelectual. Ninguna frase buscaba el ornamento superfluo. Cada concepto se propone alcanzar una transparencia conquistada tras una larga disciplina de reflexión. Esa sobriedad estilística transparenta una extraordinaria densidad especulativa. Leerlo significaba asistir a la lenta cristalización de una inteligencia que desconfiaba de las respuestas fáciles y que prefería la complejidad luminosa antes que la simplificación seductora. Su prosa poseía el raro privilegio de hacer inteligible lo profundo sin sacrificar jamás la profundidad misma.
1: Donde su legado alcanza una estatura verdaderamente incomparable es en el territorio de la ética y la estética. Frente a los naufragios ideológicos, las burocracias autoritarias y las innumerables deformaciones del socialismo histórico, nunca optó por la comodidad del cinismo ni por la apostasía oportunista. Conservó intacta su capacidad de distinguir entre los ideales emancipadores y las formas concretas que los traicionaban. Esa distinción evidencia un coraje intelectual excepcional, porque implica resistir simultáneamente las presiones del dogmatismo y las seducciones del conformismo. Su fidelidad jamás fue obediencia. fue, por el contrario, la forma más alta de la crítica.
0: Quienes tuvieron el privilegio de conocerlo evocan la discreción de sus gestos, la cortesía sin afectación, la humildad de quien sabía que el verdadero saber comienza allí donde desaparece toda vanidad. En tiempos dominados por el exhibicionismo intelectual, su autoridad crece precisamente de la ausencia de cualquier voluntad de protagonismo. Enseña más con el ejemplo de su conducta que con el brillo de sus argumentos, aunque estos bastaran por sí solos para inscribirlo entre los filósofos fundamentales de nuestra lengua.
1: Su reflexión sobre el arte abrió igualmente horizontes de fecundidad extraordinaria. Muestra que la creación estética no constituye un lujo accesorio de la civilización, sino una dimensión esencial de la praxis humana, una objetivación privilegiada de la libertad, capaz de revelar posibilidades inéditas de existencia. Para él, la belleza nunca fue evasión, sino anticipación sensible de un mundo reconciliado consigo mismo. En esa institución resplandece una de las contribuciones más delicadas y perdurables de su obra, demostrar que la emancipación también necesita de la imaginación para no degradarse en mera administración de lo posible.
0: Su obra logró esa posteridad que suele reservarse solo a los grandes pensadores. Algunos sobreviven como monumentos solemnes cuya reverencia sustituye a la lectura. Otros permanecen vivos porque cada generación descubre en ellos preguntas que todavía no han agotado su potencia. Adolfo Sánchez Vázquez pertenece sin duda a esta segunda categoría. Su obra continúa interrogándonos con una frescura asombrosa porque se escribió desde la convicción de que ninguna conquista humana puede considerarse definitiva mientras subsistan la injusticia, la explotación, la alienación y todas las formas de envilecimiento de la dignidad.
1: Rendirle homenaje significa reconocer que existen vidas cuya ejemplaridad excede los límites de la biografía para convertirse en patrimonio espiritual de la humanidad. Su inteligencia ilumina sin deslumbrar. Su erudición jamás sofoca la sensibilidad. Su rigor nunca extingue la diversidad. Su esperanza nunca se confunde con la ingenuidad. Permanecerá como uno de esos escasos maestros cuya grandeza no radica únicamente en haber pensado con excepcional profundidad. Permanece por haber demostrado que la filosofía alcanza su verdad más alta cuando se transforma en una forma militante de honradez, cuando el conocimiento se convierte en responsabilidad moral y cuando la razón, lejos de justificar el mundo existente, se atreve a imaginar y preparar con paciente tenacidad el advenimiento de un mundo más libre, más justo y más plenamente humano. Pues todo esto lo escribe Fernando Buenabad Domínguez sobre el filósofo Adolfo Sánchez Vázquez, de origen español, exiliado en México por obra y gracia de la dictadura de Franco en España.
0: Tuvimos mucha dificultad para conocerlo, los que tenemos ya bastantes añitos. Él nació en Algeciras un 17 de septiembre del 1915 y falleció el 8 de julio de 2011 en Ciudad de México. La verdad es que es increíble que pase tanto tiempo sin que la gente que estudiamos y que dedicamos toda la vida pues, a estudiar, a la universidad, tal, pues tengamos esas carencias como no conocer a fondo gente como Adolfo Sánchez Vázquez, filósofo, escritor y extraordinario español. Pues nada, muchas gracias.
1: Un saludo.
0: Hasta luego.

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1: Bueno, nos preguntan que por qué no damos más datos biográficos. Bueno, pues ya los daremos. Digamos que, en resumen, para los que hayan llegado tarde, Adolfo Sánchez Vázquez nació en Algeciras, como ya dije, el 17 de septiembre del 1915. Murió en Ciudad de México el 8 de julio de 2011. Pues si hubiese muerto un par de años, hubiese tenido ya 96, un par de mesitos más de ese septiembre, de este julio en que murió, al septiembre en que nació. Bueno, pues mucha de su obra estuvo asociada a la escuela de la praxis, y quizás en el mundo occidental fue el mayor impulsor de esta filosofía. Murió en Ciudad de México. La nacionalidad era doble, tenía la nacionalidad española y mexicana. Se educó en la universidad, fundamentalmente en la Universidad Nacional Autónoma de México y en la Universidad Complutense de Madrid. Su ocupación, pues ya saben, filósofo, profesor universitario, crítico literario, escritor de no ficción. Fue empleado, trabajó en la Universidad Nacional Autónoma de México y en la Universidad Michoacana de San Nicolás de Hidalgo. Miembro, para eso nos preguntaba también un querido amigo, de las Juventudes Socialistas Unificadas. Miembro de las Juventudes Socialistas Unificadas. Y fue miembro del Consejo Consultivo de Ciencias de la Presidencia de la República. Tuvo numerosas distinciones. Fue doctorado honoris causa en la Universidad de La Habana. Gran Cruz de la Orden Civil de Alfonso X el Sabio en el año 88. 1988. Premio Nacional de Ciencias y Artes. Gran Cruz de la Orden del Mérito Civil y, bueno, muchísimas cosas. Pero bueno, ya las iremos comentando, porque hay que darle a Adolfo Sánchez Vázquez el mérito que tiene, y todos tenemos que conocer que es un referente fundamental en la vida filosófica de este país y de México y del mundo. Bueno, un poco de música, a ver, de Yanira. La verdad es que a uno le da le viene siempre el alba, recuerdan esa canción sensacional. Y nos iremos dentro de un momentito, por supuesto, a Juan Carlos Monedero para esa consulta, si estamos en la lista de terroristas de los Estados Unidos. Ay, joder, qué miseria que Estados Unidos haya llegado a tener un sinvergüenza y asesino presidiendo.

Bueno, un oyente nos ha preguntado que quién es esta canción Al Alba. Pues se ve que es muy joven el oyente, imaginamos, porque bueno, fue una canción clásica, compuesta por Luis Eduardo Aute en el lejano 1974, un año antes de morir Franco y tantas historias. Y se popularizó inicialmente por Rosa León, que fue la que la cantó con más énfasis, su versión se generalizó más. Nació como un desahogo poético ante la angustia que Aute sentía al leer la prensa, aunque él la definió como una canción de amor, la sociedad española la convirtió en un himno contra la pena de muerte. Aute compuso el tema meses antes de que se produjeran los trágicos eventos que marcarían su historia. Su letra reflejaba una atmósfera de profunda melancolía, presagio y oscuridad, inspirada puramente en el desarraigo que le causaba, el desasosiego que le causaba la represión del régimen franquista. Bueno, pues ahí saben un poquito los que no lo sabían de la canción Al Alba. Bueno, pues vamos, ya comenzó la entrevista en Televisión Española a José Luis Rodríguez Zapatero. Pues vamos a escucharla con la introducción de un par de minutos que tuvo.

0: Alcalde Almeida, suéltenos el brazo. Déjenos trabajar. Por favor. Hoy la presión es extraordinaria. Zapatero ya en el plató. Zapatero responde. Han pasado 65 días. El expresidente del gobierno, el presidente Zapatero, llega así a romper su silencio.
1: Joyas Plus Ultra, presuntas comisiones ilegales. Todo arranca un 19 de mayo. El registro del despacho de Zapatero pone el foco en el expresidente.
2: Falsedades.
1: La UDEF y el juez Calama buscan pruebas de una presunta influencia de Zapatero en el rescate de Plus Ultra por 53 millones de euros. Para ello, los investigadores creen que utilizó al empresario Julio Martínez como enlace con la aerolínea.
3: Este amigo mío con el que corro habitualmente.
1: El amigo del expresidente y administrador único de análisis relevante presuntamente cobró una comisión de un 1% de esa ayuda. Pero lo que piensan los investigadores es que esa comisión finalmente fue a parar a Zapatero.
3: La sociedad que hace consultoría, que tiene, ha tenido varios clientes.
1: El informe de las cuentas de análisis relevante revela que pagó a Zapatero 490.000 euros y además 239.755 euros por sus trabajos de maquetación a las hijas del expresidente. Además, la policía encuentra en una caja fuerte del despacho de Zapatero 103 joyas que el juez ordena valorar y que una joyería cifra en 1,3 millones de euros. El 17 de junio, Zapatero es citado en la Audiencia Nacional para responder ante el juez.
4: No hablé con ninguna autoridad política.
1: Niega cualquier intervención en el rescate de Plus Ultra y pospone las explicaciones sobre las joyas.
4: No deseo prestar declaración.
1: Pero esta semana la investigación da un giro que complica más la situación judicial de Zapatero. Julio Martínez, el que fuera su amigo, pide declarar ante el juez y señala a Zapatero como la persona que le puso en contacto con la compañía Plus Ultra.
3: No intervine en ningún momento, ni en ese rescate, ni en ninguno.
1: Julio asegura que el expresidente lideraba y decidía en análisis relevante, que estaba puntualmente informado de todo lo que tenía que ver con el rescate. Incluso añadió que análisis relevante se creó para vehicular los pagos al expresidente.
3: Voy a ejercer mi derecho a la defensa.
1: Dos días después, Mañaneros 360 consigue la entrevista más esperada. ¿Justificará Zapatero el origen de sus joyas? ¿Intervino en el rescate de Plus Ultra? ¿Desvió fondos a sus hijas? Zapatero rompe su silencio a continuación con Javier Ruiz.
0: Presidente José Luis Rodríguez Zapatero, bienvenido.
5: Buenos días.
6: Los que quieran ver las imágenes, conecten con la una de Televisión Española.
5: Mi actividad profesional como consultor ha sido respetando la legalidad.
0: Presidente, ¿ha vendido usted influencias? ¿Ha traficado usted con favores políticos?
5: Jamás, absolutamente. Y este procedimiento que va de eso, pues se va a acreditar, porque nadie va a poder decir que hice ninguna sola influencia, ni siquiera que hablé con nadie, ni de la SEPI, ni del gobierno, para el rescate de Plus Ultra. Eso es así, va a ser así, y por tanto tengo una convicción absoluta en mi inocencia.
0: Presidente, ¿ha desviado usted dinero a sus hijas?
5: En absoluto, mis hijas han hecho su trabajo. En el procedimiento todo eso va a quedar acreditado, sustanciado, y hombre, deberíamos de tener la prudencia en general, ¿no?, de respetar al procedimiento. Yo he intentado ser muy respetuoso con la justicia. Es verdad que tengo un problema paralelo, y es la necesidad, por mi condición de expresidente y de hombre público, de explicarme, sobre todo porque hay mucha gente, muchos compañeros, compañeras, amigos del partido que me han apoyado y que quieren, lógicamente, más explicaciones. Tengo que graduar ese proceso. Debo decir que no voy a pedir un acto de fe. No voy a pedir un acto de fe a toda la gente que me aprecia, a los ciudadanos que me han dado respaldo tantas veces. No les voy a pedir un acto de fe. Les voy a hablar de los hechos, de las reglas del procedimiento penal y de lo que hice y de lo que no hice.
0: Presidente, hay tres cuestiones sobre la mesa. Por las tres le voy a preguntar y por los hechos le voy a preguntar. Rescate de Plus Ultra, las joyas y efectivamente el papel de sus hijas en todo esto. El juez y la UDEF dicen que hay una red de influencia que trasciende el ámbito meramente empresarial. Dicen que usted creó esa red de influencias, usted dirigió, usted participó en el rescate de Plus Ultra.
5: En absoluto, lo acabo de afirmar, lo he reafirmado muchas veces. No hablé con nadie, ni de la SEPI, ni del gobierno, con ninguna autoridad pública, no es que no influyera, es que no hablé con nadie del rescate de Plus Ultra. Por tanto, ya a partir de ahí, en fin, el conjunto de imputaciones que la acusación hace, pues quedan muy en entredicho. Fíjese, otro de los elementos que aparece en la autoimputación y que está ahí, es que yo daba directrices para crear sociedades offshore. Esto es absolutamente incierto. Jamás en mi vida he hablado con nadie de una sociedad offshore. Y esto es un elemento importante de la investigación. Investigación en la que me ampara la presunción de inocencia, por supuesto, procesal y extraprocesal.
0: Pero, presidente,
5: lo digo porque, en fin, como se ha filtrado tanto, hay mucho juicio paralelo.
0: Pero no es solamente la UDEF, no es solamente el juez. Su amigo, Julio Martínez, acaba de enviar un escrito. Hay dos confesiones en apenas 24 horas, la de Plus Ultra y la de Julio Martínez, diciendo literalmente: yo no tenía ninguna posibilidad, dice Julio Martínez, de obtener nada por mí mismo, mucho menos financiación pública o privada. Era el señor Zapatero quien marcaba los pasos a seguir. ¿Usted marcaba los pasos a seguir?
5: Mire, yo no voy a entrar en la estrategia de defensa de ningún imputado. Creo que es un principio también de respeto al procedimiento penal. Yo me defiendo, pongo los hechos encima de la mesa y reitero las afirmaciones contundentes que he hecho sobre mi nulo papel en el rescate de Plus Ultra, en la creación de sociedades offshore y, por supuesto, en la de ninguna actuación que ni yo me ofreciera, ni me ofrecieran, ni interviniera nada para una acción ilícita en el rescate de Plus Ultra. No entro en la estrategia de defensa.
0: Pero miente
5: Julio Martínez. No entro en la estrategia de defensa. Cada imputado tiene su estrategia de defensa y yo no voy a entrar. Yo entro en los hechos que yo conozco. Lo que no he hecho, y de lo que lógicamente me estoy defendiendo con una convicción plena y absoluta en este caso.
0: Los hechos que él relata son que usted traía clientes, que usted dirigía la empresa, que usted no era parte del accionariado, pero era la cabeza de este grupo.
5: Mire, es evidente que esa consultora, los clientes sabían, lógicamente, podían entender que el consultor era yo y eso era un elemento de relación. Pero todo mi trabajo en análisis relevante fue eso, de consultoría. De consultoría, de asesoramiento, en lo que es una actividad de consultoría que, por cierto, también, por respeto al procedimiento, se sustanciará en su momento. Yo, evidentemente, nunca ni tuve intención ni participé en ninguna sociedad ni firmé ningún contrato con ninguno de los clientes. Eso es evidente, está claro, ya se ha hecho público y, por tanto, me remito a lo que he dicho y lo que reafirmo hoy. Mi trabajo de consultoría, por cierto, un trabajo de consultoría, como no, declarado al impuesto de la renta de las personas físicas, con mi nombre y apellidos.
0: Pero usted entrega dos documentos, esto es lo que relata la UDEF, uno que se llama lista AROK y otro que se llama direcciones email JM. Son dos documentos que la UDEF y el juez dicen demuestran que Zapatero era quien traía los clientes y Zapatero era quien daba las instrucciones.
5: No, no. Esos son personas a las que yo considero, si eso es una, como consultor, que interesa que puedan conocer los informes que tenían en buena medida una tarea promocional de análisis relevante, de los análisis políticos o económicos que hacía. No tiene que ver nada con eso. Eso es, es tan simple como eso. A ver si un consultor no va a poder decir: aconsejo que estas personas sean las que... Algunas aconsejé, otras personas de los que estábamos allí.
0: Presidente, ¿usted se siente traicionado por Julio Martínez?
5: Mire, yo no voy a entrar en la estrategia de defensa de Julio Martínez. Es evidente que amistad, es una amistad de hace años. No va conmigo ni con mi código de conducta aceptar las relaciones humanas. Y hay que separarlo de lo que es un proceso judicial, donde él está como investigado, yo también. Y cada uno tenemos nuestra estrategia de defensa, pero desde luego no va con mi estilo ni con mi código de conducta renegar de que he tenido una amistad dilatada en el tiempo con él. Y las relaciones humanas tienen su ámbito y lo que es el proceso judicial el suyo.
0: Él deja ver que Análisis Relevante es una sociedad pantalla, es una sociedad para canalizar fondos a Zapatero. ¿Análisis Relevante fue una sociedad pantalla, presidente?
5: Análisis Relevante primero se constituyó antes de la pandemia, lo constituyó él, y otras personas, otros socios. Yo acepté ser consultor y desde luego me parece completamente normal que en mi trabajo de consultor percibiera las retribuciones, como en otras consultoras he percibido y como con otras relaciones que he tenido con alguna empresa. Todas absolutamente en esa dimensión de tarea de consultor. Lo reitero y además en el procedimiento judicial lo voy a demostrar, especialmente con los clientes de análisis relevante, ¿no?
0: Usted dio instrucciones para crear una sociedad offshore, para crear una sociedad en Dubái, la UDEF. No solamente dice que está, da el nombre, Landslide Dubai FZCO.
5: La primera vez que oí ese nombre fue cuando salió en los medios de comunicación. Mire, decir que yo he dado instrucciones para crear una sociedad offshore, no sé, es como decir que he dado instrucciones para que quiero ir a la luna, más o menos, ¿no? Es absolutamente una invención absoluta. Y es un elemento de cargo que se me imputa. Una invención, un error. Yo no quiero, no voy a juzgar ni el trabajo de la policía, ni el trabajo del juez, no me corresponde, lo respeto, pero evidentemente los hechos son los que son. Y quien acusa tiene que probar.
0: ¿Hubo una comida? ¿Hubo aquella comida en Portonovo, en Madrid, donde, dice la UDEF, usted y otra persona, Julio Martínez, pactan esa creación de aquella sociedad?
5: En absoluto. Es que no hablo con una sociedad offshore en mi vida, ni con Julio Martínez, ni con nadie. La comida sí debió de existir, obviamente, porque además la tiene registrada Gertrudis Alcázar, y nada más, pero lo otro me parece una inferencia, una deducción insólita.
0: ¿Cómo es posible que usted supiera 2 semanas antes, 11 días antes de que el Consejo de Ministros aprobara el rescate de Plus Ultra, que se iba a rescatar a Plus
5: Ultra? Niego totalmente. Yo no sabía lo que iba a hacer el Consejo de la SEPI. No conozco a nadie de aquel Consejo de la SEPI. Obviamente la tramitación fue de la propia SEPI y luego la aprobación del Consejo de Ministros. No intervine nada de la tramitación. No lo supe. Y por tanto, pues esa es la verdad. A partir de ahí, insisto, cada uno en su derecho a la defensa puede esgrimir lo que quiera, pero donde no voy a entrar. Pero por
0: pero
5: lo que
0: usted no
5: a
0: avisó
5: mí,
0: a Julio Martínez de que no, se iba a rescatar a Plus Ultra.
5: Yo no supe en ningún momento, cuando se el procedimiento anterior, quedaron días, que se iba a rescatar o no se iba a rescatar. Es así de claro.
0: Presidente, hay pruebas que apuntan a que usted sí estaba trabajando en esto. Una es fundamental y es la carta que se remite al vicepresidente del Banco Santander, Juan Manuel Zendoya, que arranca con este encabezado: siguiendo instrucciones del presidente don José Luis Rodríguez Zapatero, bla, bla, bla. ¿Usted dio instrucciones para que se llamara a la puerta
5: del
0: Santander?
5: Bueno, yo creo que el encabezamiento es un exceso. Yo lo único que hice fue llamar a ese directivo del Banco Santander para ver si podía recibir a unas personas y atenderlas. Punto. Eso no tiene nada que ver, obviamente, ni con el rescate de Plus Ultra, ni con la SEPI, ni con nada.
0: ¿Eso es ejercer influencia, presidente?
5: No, eso es simplemente facilitar un contacto. Fíjese, a mí de esas cosas, pues podía decir que me llegan todos los días. Me llegaban muchísimas. Ahora todavía me llegan en esta situación. Y me parece que es normal. Vamos a llegar a la locura de que llamar a alguien, reunirse con alguien, es ejercer una influencia. Es decir, no.
0: ¿Usted se reúne con José Luis Escrivá? ¿Usted pide a la Seguridad Social, entonces ministro de Seguridad Social, que se rescate a Plus Ultra?
5: No, esta es otra de las locuras que ha funcionado por ahí. Lo ha aclarado el señor Escrivá, de manera que el señor Escrivá, porque además me llama para conocerme, y me llama de Plus Ultra, pero de nada. Es que yo no he hablado de Plus Ultra con nadie en el proceso del rescate. Es así de claro y de contundente, y como quien lo insinúa tiene que probar. Porque llega un momento en que dices, bueno, a ver si estamos en un proceso, que estamos aquí con la diabólica medio de prueba, decir que algo que no existe, que lo tengo yo que probar. Hombre, hasta ahí faltaría, ¿no? Hasta ahí faltaría. No, es que quien insinúa, acusa, tiene que probarlo. Y además asumir la responsabilidad de que si no es cierto, la responsabilidad que tenga. Porque claro, es evidente que yo no he dado instrucciones para crear sociedades offshore y por tanto eso tendrá que asumirse, ¿no? Tendrá que asumirse por alguien, porque es uno de los elementos de la acusación que se me plantea.
0: Presidente, esto es Plus Ultra y el rescate, esto es el centro y el grueso de la causa, pero de ahí se desgajan sus hijas. Análisis Relevante es una sociedad para canalizar fondos a sus hijas, para desviar fondos a ellas y a usted.
5: No. Análisis Relevante es una consultora con la que mis hijas han trabajado, igual que con otros clientes. Van, insisto, yo no voy a hablar por Vodafone, Vodafone tiene que hablar por ella misma, y en el procedimiento judicial se va a sustanciar y punto.
0: Pero se pagan 959.798 euros entre 2020 y 2025. Julio Martínez dice, y a Vodafone van 1.200.000, en ocasiones por trabajos que ni siquiera se realizan.
5: Yo creo que esas cifras las debe revisar, sinceramente. Y vamos a dejar que el procedimiento las diga, pero las debe revisar. Hágame caso.
0: ¿Se pagó por trabajos que no realizaban sus hijas?
5: Mis hijas y Vodafone van a presentar en el procedimiento judicial todos sus trabajos y toda su tarea. Y todos sus contratos. Punto. Y ya lo vamos a ver.

0: What the Fab y están las joyas. José Luis Rodríguez Zapatero, ¿de dónde salen esas joyas?
1: Esta es una historia sin intención, sin afán patrimonial. Es un regalo de cortesía, personal, de hace muchos años. Desde luego, tengo que ser muy prudente porque quiero que sea ante la justicia cuando se especifique todo el origen y lo que ha sucedido, pero lo voy a decir, ni tenían uso ni destino, ni hemos pensado en ellas, ni el valor que ahora se ha atribuido, por cierto, que es un valor que será sometido a contradicción, y por tanto, pues debo decir eso, ni uso ni destino, ni afán patrimonial. Estaban, yo casi no habíamos hablado nunca de ellas, sinceramente, hace muchísimos años. Y estaban con todas las joyas de nuestra familia, de nuestras familias, ¿no? Y algunos otros regalos. Bueno, ha sido sin duda alguna una circunstancia pues muy, muy, muy negativa, ¿no?
0: Pero ¿de dónde salen, presidente? Son 1.323.915 euros, lo que dice Gaudez que vale
1: esto. Le reitero, eso va a ser sometido a una contradicción. Y segundo, quiero, debo, por respeto al procedimiento judicial, aclarar todas las circunstancias y todo lo que se va a hacer constar ante la justicia. Debo hacerlo así porque es mi compromiso y mi deber. Lo único que quiero dejar aquí claro es que ni afán patrimonial, ni uso y destino, ni podíamos imaginar ese valor, estaban ahí y nada más. Y fue un fruto de un regalo personal, de una cortesía personal de hace mucho tiempo.
0: ¿De Arabia Saudita?
1: Así de claro. No voy a decir el país, ningún país, insisto, quiero que ante el juez explicar todos los extremos. Creo que me he comportado, ya sé que tengo ese dilema, ¿no?, de la explicación pública y del respeto al procedimiento judicial, mi colaboración con la justicia y, entre otras cosas, mi derecho a la defensa, que también está, ¿no? Un derecho a la defensa y a un procedimiento justo, con todas las garantías, como debe ser.
0: Pero, presidente, hay dos cargos que pesan contra usted, uh-huh, fruto de esas joyas. El primero es un delito de contrabando. Uh-huh. Esto es lo que dice el juez, que puede haber un delito de contrabando. Y el segundo, un delito contra la hacienda pública, porque el valor que se les atribuye constituye más de 120.000 euros de fraude, es decir, delito, uh-huh, fiscal. ¿Usted contrabandeó esas joyas?
1: Mire, le acabo de decir que voy a, ante el juez, dar todas las explicaciones. Pero ya le digo yo que no a esa pregunta.
0: Usted aprobó un código de buen gobierno. Usted, su gobierno, aprobó un código de buen gobierno que leo literalmente, decía: se rechazará cualquier regalo, favor o servicio en condiciones ventajosas que vaya más allá de los usos habituales, sociales y de cortesía. ¿El presidente Zapatero incumplió el código Zapatero?
1: Bueno, será interpretable como todo, ¿no? Pero ese código será interpretable como todo. Lo que debo decir es que, evidentemente, ahí habla de uso de cortesía personal, era. Pero bueno, no voy a decir que obviamente, como tantas cosas pasan en la vida, cuando la historia sucede y repasas, pues evidentemente seguramente hubiera tomado otra decisión en ese momento, ¿no?
0: ¿Debería haber aceptarlas?
1: Puede ser.
0: Presidente, hay delito fiscal aquí. Sé que usted tiene efectivamente una defensa que ejercitar en los tribunales, pero el valor que se les atribuye, al margen de que usted haga otra pericial, el valor que se les atribuye es más de 1.300.000 euros. ¿Cómo es posible que alguien tenga en una caja fuerte 1.300.000 euros y no sea consciente de ello? ¿O hay intención de defraudar? ¿Hay un delito fiscal aquí?
1: En absoluto, intención de defraudar en absoluto, y lo vamos a sustanciar de manera adecuada. Pero vamos, insisto, lo último que nosotros, que yo pensaba en eso, era el valor patrimonial. Prueba de ello es que lo teníamos ahí, en fin, como un regalo, eso de cortesía personal, sin ninguna intención, sin uso, sin destino, no iba a tener nada. O sea, es así, es la verdad. Más allá, insisto, de que, obviamente, pues fíjense, imagínense, ¿no?, todo lo que ha supuesto para mí este tema, ¿no? Que es, en fin, para mí, que la gente que me conoce, yo no tengo ninguna relación con, es que no entra con una joyería, ¿no? O sea, es así de claro.
0: ¿Esto tiene el valor público? Hay quien está diciendo lo de las joyas y Zapatero no tiene explicación. Esto es lo que decepciona del, uh-huh, presidente Zapatero.
1: Bueno, lo estoy explicando con sinceridad, ¿no? Estoy explicando con sinceridad que no hay ningún afán patrimonial, no tiene nada que ver con ninguna tarea política ni nada. Un regalo de cortesía personal. Bueno, yo luego, cada uno de los ciudadanos, pues podrán, lógicamente, tener su interpretación.

0: pero es la verdad.
1: Presidente, hay, digo, tres cuestiones abiertas, plus ultra, visto, hijas y what the fab, visto, joyas, visto. Pero se abre un abanico de revisión de todas sus actividades internacionales. Se han filtrado todas sus agendas. 2 años de reuniones con directivos de medios de comunicación, periodistas. Ahora mismo usted teme que puede haber más causas. Bolivia, otros contactos internacionales, Venezuela.
0: Mire, yo lo he reafirmado. Toda mi actividad ha sido completamente legal como consultor. Lo que usted subraya me parece interesante, porque creo que, en efecto, primero se integra en el expediente, se integran todos mis ingresos de 5 años, detalladas todas las transferencias y de qué grupos, consultores o empresas se produce. No sé con qué amparo, desde el punto de vista del título, se integra eso, que afecta obviamente al derecho al secreto bancario, a la intimidad. Eso está por ver y ahí, en fin, ya mi letrado está trabajando. Luego, incorporándose en efecto al tema de Bolivia, en los anexos se incorporan mis agendas de 2 años enteras. 730 días, 600 actividades, 150 personas afectadas. Y los chats con Gertrudis Alcázar de cuestiones bastante, muchas de ellas, de la intimidad, de la salud, de las claves de dispositivos, de cómo está mi padre. En fin, creo que esto no ha pasado nunca. Ahí han estado afectados mi derecho a la intimidad, mi derecho a la privacidad, el impacto sobre terceros, mi derecho a que el secreto bancario se mantenga, salvo que algún juez lo diga. Bien, esto ha pasado en un proceso penal. Yo creo que el impacto es extraordinario. O sea, toda mi vida de 2 años está ya para siempre ahí. Y para que se hagan valoraciones, relaciones. Bueno, esto tendrá que tener algunas consecuencias. Pero desde luego, en todo proceso penal se mantiene el derecho a la intimidad, el derecho a la privacidad, el cumplimiento estricto de las leyes de enjuiciamiento criminal, sobre lo que es la especialidad de la materia que se investiga, sobre lo que es la minimización. En fin, yo siento que esto ha permitido un juicio paralelo, evidentemente, y esto ha facilitado pues todo tipo de especulaciones y ha afectado a terceros, incluso al secreto profesional de los periodistas, porque ahí se ha recogido muchas de estas cosas. Bueno, yo no juzgo intenciones, no juzgo intenciones, pero subrayo que esto estructuralmente es un problema muy serio lo que ha ocurrido.
1: Muy esto serio. ¿Las muy tiene? Serio. ¿Esto es un error o esto tiene intención?
0: No juzgo intenciones, fíjese. Yo no juzgo intenciones a nadie. Simplemente me remito a las reglas, a los procedimientos, a los derechos, a lo que es un proceso penal. A partir de ahí, bueno, el propio juez dedujo testimonio, pero ya no solo es la filtración, sino es la incorporación. En fin, ya, no sé, yo no recuerdo que a ningún investigado se le haya puesto la agenda entera de 2 años, para que todo el mundo pueda hacer sus especulaciones, con quién me reunía, con quién, sin tener nada que ver, en la inmensa mayoría, con lo que se está investigando. Bueno, yo no juzgo intenciones, no voy a juzgar intenciones. Tengo un gran respeto por el procedimiento penal. He vivido toda mi vida en las ideas del Estado de Derecho, en la presunción de inocencia, en las garantías de un proceso justo, pero obviamente mi letrado pues está ejerciendo esos derechos, está defendiendo esos derechos.
1: Presidente, en esas conversaciones y en esas agendas tiene un papel central su secretaria Gertrudis Alcázar. Gertru es identificada por la UDEF como identificada por el juez, la persona que realiza las labores dentro de esa trama y se dice fracciona contratos, falsea contabilidades.
0: Sí, la verdad es que es otra de las sorpresas máximas que me llevé cuando en esa construcción de la organización criminal, que por supuesto rechazo de plano, se incorpora como elemento esencial a Gertrudis Alcázar, a mi secretaria, que es una mujer ejemplar, una trabajadora ejemplar, leal, y que es incapaz. Un periodista me dijo, una periodista me dijo, bueno, claro, se han filtrado, pues he leído todos los chats tuyos con Gertrude. Y me dijo, bueno, veo a Gertrude la única persona, la última persona en el mundo capaz de integrar una organización criminal. Eso me lo ha dicho una periodista, a mí, en un mensaje. A partir de ahí, hombre, Gertrude es... Y todo lo que, por supuesto, todo el trabajo, toda la tarea de, en relación con la facturación y tal, son indicaciones mías, por favor. Y además, vamos, completamente dentro de la más absoluta legalidad.
1: Pero expresiones como ¿cómo te facturo? ¿Muestran una simulación de contrato?
0: No, eso es bastante habitual. ¿Cómo se factura una empresa a otra? Eso es lo vamos a sustanciar, no se preocupe, ¿no?
1: ¿Usted no dio instrucciones de falsear conceptos, de fabricar conceptos?
0: No, en ningún momento. Pero, ¿no? Falsear conceptos cuando son mis declaraciones y van firmadas por mí, o sea, ¿no? Es completamente no creíble.
1: ¿Las dio Gertrudis Alcázar? ¿Fue ella quien tomó esa iniciativa?
0: Gertrudis con la Administración de Análisis Relevante, pues concertaban como eran las facturaciones, como pasa con tanta habitual, por el trabajo que yo realizaba, claro.
1: Presidente, ¿a qué atribuye todo esto ahora? ¿La justicia le ha alcanzado o hay algo más aquí?
0: No, yo no hago juicios de intenciones. Simplemente he puesto de manifiesto aquí, igual que lo hice ante el juez, respondiendo a 59 preguntas, a su señoría, los hechos, mi actividad, lo que no hice en ningún caso que se me atribuye o que se indiciariamente se pretende atribuir. Y, por supuesto, mi colaboración. Yo no hago juicios de intenciones, tengo respeto al juez, a la UDEF, pero, obviamente, esto es un proceso contradictorio. Estamos en la fase de instrucción y voy a defender mi inocencia absoluta porque tengo un pleno convencimiento en ella.
1: No van a aparecer conversaciones de Zapatero. Hasta ahora lo que han aparecido son conversaciones de terceros sobre Zapatero. No se ha incorporado la declaración, el móvil de Rodolfo Reyes, que es pieza clave en todo esto. ¿Van a aparecer conversaciones de Zapatero?
0: No. Conmigo, con gente de Plus Ultra sobre el rescate, ya le digo yo que no. Nunca.
1: ¿Van a aparecer presiones de Zapatero, presión política, tráfico de influencias?
0: ¿Otra vez? Otra vez me lo pregunta. Ya le he dicho que no. No y no.
1: Presidente, todo esto es la clave penal. ¿Usted es consciente de que además todo esto tiene un recorrido político extraordinario? Ahora mismo la propia cohesión,
0: sí, claro,
1: del gobierno está pendiente de esto.
0: Estoy muy consciente de lo que represento y por eso quiero expresar mi gratitud a todas las personas que están confiando en mí y lo hacen, que no lo hagan por fe ni por cariño. Que lo valoro muchísimo y en mi corazón estará siempre este momento y el apoyo que me ha dado el partido, el secretario general del partido, el presidente de gobierno, tanta gente, ¿no? Que lo hagan por los hechos. Creo que es mi deber, ¿eh? Mi deber no es ampararme en la relación de confianza o de amistad con nadie. Mi deber es explicar los hechos, estar en el proceso, defender mi inocencia con las reglas del derecho. Y no juzgo intenciones políticas. Hombre, yo pediría el respeto a la presunción de inocencia, ¿no? A todo el mundo. Ya sé que es muy difícil el momento que hemos llegado. Pediría que las filtraciones... Fíjese, el proceso penal es reservado, ¿no? Se filtró el acta de registro de mi oficina, ¿no? Se filtró inmediatamente mi declaración ante el juez, ¿eh? En un audio total. Se filtró en el informe famoso de Bolivia... 2 años de mi vida y todas mis conversaciones de no sé cuánto tiempo con Gertrudis Alcázar. Bueno, y ayer oí al señor Feijóo decir que era el gobierno que me había permitido delinquir. ¿Eh? Él es un representante público y debe tener respeto a la presunción de inocencia extraprocesal que muy bien ha definido el Tribunal de Estrasburgo, por cierto, de Derechos Humanos. Y, en fin, hasta que no haya una sentencia firme, aquí no delinque nadie. Y, por tanto, que tenga respeto a la presunción de inocencia.
1: Esa declaración es esta. Ayer, efectivamente, el líder de la oposición, Núñez Feijóo, decía esto.
2: Lo más lamentable es que, sin el gobierno de Sánchez, Zapatero no habría podido delinquir. Veremos si hay financiación ilegal del Partido Socialista y si cantan 1, 2 o 3 todo lo que saben. Lo veremos todo.
0: No, lo acabo de reiterar, ¿no? No me puede... En fin, nadie me puede decir que he delinquido hasta que haya una sentencia firme, por favor. es el ABC del Estado de Derecho. La presunción de inocencia es una pieza esencial de la construcción de un Estado de Derecho y de la Constitución. Y pretende ser presidente de gobierno.
1: La percepción y la batalla pública es... Zapatero se ha convertido de un activo electoral el pasado 23J a un pasivo y a un lastre. Presidente Zapatero, ¿es usted un lastre?
0: Bueno, esa es una valoración. Yo me reitero mi agradecimiento a todas las personas que me están expresando el apoyo. No les pido fe. Voy a defender con hechos mi inocencia. Y a partir de ahí, como esto presumo que va a durar un cierto tiempo, pues tendremos ya al final de todo la valoración política. Claro, es inescindible mi condición de expresidente en una situación de investigado. Es inescindible para la opinión pública y para todos. Pero, subrayo. Al juez, en mi primera contestación, le expresé que siempre he pensado y pienso, por supuesto, que todos los ciudadanos somos iguales ante la ley. Así quiero que sea este proceso, desde luego que me afecta en todo, en mis derechos y en mis deberes.
1: ¿Cuándo ha hablado usted por última vez con Pedro Sánchez? ¿Cómo ha sido esa conversación?
0: Pues no sé cuándo, pero no hace mucho. Pero fíjese, las conversaciones, y ahora ya más, pues las voy a mantener en reserva, porque después de lo que he visto, cualquier conversación con alguien, yo sé que de esos 150 personas, pues algunos se sienten ya afectados, se sienten preocupados porque pueda pasar esto, que se sepa con quién habla uno, con quién tal, en un proceso penal que no tiene nada que ver, todos esos aristas con la investigación. Entonces, bueno, ya hay que ser, yo por lo menos quiero ser súper prudente. E insisto, no juzgo intenciones de nadie, pero las reglas son las que son, los procedimientos deben respetarse, los derechos fundamentales, todos los derechos afectados en esas filtraciones y en esas incorporaciones son los hiperprotegidos en la Constitución, como dice el artículo 53, los hiperprotegidos. Es más, les diré que esos derechos son el núcleo fundacional de un Estado de Derecho. Hay un aforismo clásico que dice, allí donde no hay la protección y garantía de los derechos fundamentales y la separación de poderes, no hay Constitución. Por tanto, ya no es por mí que yo ya no hay remedio a lo que ha pasado. Ya no hay remedio, porque 2 años enteros de mi vida, 600 actividades están ahí para que todo el mundo las escrute y los medios de comunicación, en fin, hay algunos que, lógicamente, pues a fondo y relacionan y tal, no sé qué. Bueno, pues que no vuelva a pasar con ningún investigado. Que esto es estructural, debe ser... Fíjese, le voy a decir algo que hemos vivido, ¿no? El pasado día 16, el TEJUE, el famoso TEJUE, hizo la sentencia sobre el tema de la ley de amnistía. ¿De acuerdo? Esa sentencia, como se sabe, llevaba seguramente semanas aprobada y luego se redacta, se tiene que traducir a varios idiomas. No se filtró absolutamente nada. Nada del contenido de la sentencia. Tribunal de Justicia de la Unión Europea. Bueno, esa es mi... En fin, para mí fue, como dije públicamente, un acto de esperanza de que la justicia europea esté funcionando con estas reglas y que nosotros, digo no por mi caso, en general deberíamos hacer una reflexión sobre cómo son los procesos, lo que es el derecho, lo que es la reserva, lo que es los derechos de intimidad. Creo que yo lo hago con toda la prudencia y la contención, pero me parece que es importante.
1: Leo de lo que está diciendo que usted confía en que se imponga finalmente la justicia europea, que va a haber cadena
0: de recursos. Digo que es importante que recuperemos y recordemos la jurisprudencia del Tribunal Europeo de Derechos Humanos, del Tribunal de Justicia de la Unión Europea, sobre la protección de los derechos. Es importante. La del Tribunal Constitucional también, ¿no? Y que el proceso penal, por lo menos en mi caso, y no quiero hacer de esto el tema, ¿no? Pero bueno, ha pasado lo que ha pasado. No podemos obviarlo, ¿no? No podemos obviarlo.
1: Presidente, hemos hablado de Plus Ultra, hemos hablado de las joyas, hemos hablado de sus hijas y hemos hablado de la clave política en todo esto. Voy a abrir la mesa a los periodistas que se sientan aquí, pero quiero preguntarle, además de todo esto, una clave personal. ¿Cómo está usted?
0: Bueno, estoy preocupado. Esto ha sido una situación para mí tan imprevista. Ha sido, lógicamente, muy si le puedo decir la palabra, ¿no? Muy duro. Pero bueno, En fin, Borges, mi querido Jorge Luis Borges, al que siempre acudo en muchas de las situaciones, dijo que todo lo que nos ocurre, las humillaciones, las desdichas, los contratiempos, son materia prima que sirve para dar forma a nuestra obra o a nuestra tarea. Bueno, hay que asumirlo, tengo que asumir esta circunstancia y, lógicamente, pues salir de ella en la defensa de mi inocencia y en la convicción de mi inocencia.
1: ¿Sus hijas?
0: Hombre, pues ha sido también un factor muy, muy, muy impactante para ellas, preocupante. Pero puedo decir una cosa, ¿no? Estamos muy unidos, la familia, en la convicción de nuestra actividad absolutamente lícita, muy unidos y con mucho cariño de mucha gente. Pero, en fin, todo el mundo puede imaginar, ¿no? Yo no quiero aquí ni exagerar ni tal, porque muchas veces he dicho que mi vida ha sido una vida que ha tenido... Pues, hoy hace 26 años que gané el Congreso del Partido Socialista. Es un dato que me ha extrañado que no lo recordaran, ¿no?
1: Lo hemos hecho. Lo hemos hecho tres veces antes de que llegara.
0: Ah, venga, no lo me había enterado. Y, por tanto, yo he tenido pues una vida con bueno, mucha fortuna y mucho privilegio. Ahora asumo una situación difícil, preocupante, pero la asumo como ciudadano que debo responder en lo que es un Estado de Derecho.
1: ¿Le ha dejado de lado gente en el partido? ¿Le han dejado de lado algunos de los suyos?
0: Debo decir que no. Para mí ha sido lo más gratificante, que he recibido muchísimas muestras de apoyo y de cariño, y lo que les digo es que no lo hagan por fe, ni por cariño, que lo hagan por el convencimiento de los hechos, de mi defensa, de la lógica de las cosas y de lo que el procedimiento va a ser. Pero sí, y fíjese, hay una cosa que no... O sea, conmigo mismo, todos los compañeros y compañeras que me conocen saben lo que yo quiero al Partido Socialista, ¿no? Todo lo que he luchado en mi vida por el Partido Socialista, que lo llevo en la sangre. Y yo sufro mucho pensando que el Partido Socialista pueda sufrir por la situación en la que me encuentro. Sufro mucho.
1: Lo tengo Felipe que, González que asumir, ha dicho ¿no? que usted no es capaz de hacer un offshore. ¿Cómo le ha caído a usted? ¿Cómo le ha sentado a usted?
0: Perdón. Es que no
1: Felipe González, sí. Cuando se le pregunta por esa offshore, dice Zapatero no es capaz, diciendo no tiene capacidad para hacer esto.
0: Bueno, él sabrá de eso, quizá, ¿no? Yo desde luego no sé. Y por tanto, en eso le doy la razón. Nunca he pensado en un offshore, nunca he mirado lo que es un offshore, y por tanto, efectivamente, no puedo hacer un offshore.
1: Cristina de la Hoz, Ana Pardo de Vera. Cristina de la Hoz.
3: Buenas tardes, presidenta. Ha dicho que, hablando de las joyas, que fue un regalo de cortesía personal de hace muchos años, no ha especificado si siendo presidente o ya fuera de Moncloa, que no tenían uso ni destino ni afán patrimonial, que supongo que por eso entendió que no las debía declarar. ¿Ha previsto devolverlas, dárselas a patrimonio o se las va a quedar?
0: No, es que no las tengo. Ya he visto que las devuelva, ¿no? Las tiene, están incautadas por la policía, como es lógico, por otro lado. Y, por tanto, no esperemos a que se sustancie el procedimiento. Pero, desde luego, ya les puedo decir que, vamos, me producen una alergia profunda, ¿no?
1: Ana Pardo Vera.
4: Buenos días, presidente. Usted dice que se sustanciará en el proceso. ¿De dónde salieron las joyas y cuál fue su origen y cuál fue el sentido del regalo, como ha dicho, de cortesía y de amistad? Usted no lo cuenta porque afecta a terceras personas, no me refiero a su familia, sino a otros altos cargos en ese momento.
0: No. Mire, yo jamás... hay una hemeroteca sobre mí gigantesca, ¿no? Jamás me habrán visto trasladar una responsabilidad, jamás me han visto acusar o imputar a alguien.
4: Por eso le pregunto
0: no,
4: si no lo hace.
0: Jamás, no lo hago, no es mi estilo.
4: Pero no imputar un delito, allá de que lo haya,
0: No.
4: Que había más gente
0: no,
4: en ese
0: nunca
4: momento.
0: Me dediqué a revisar nada, nunca me he dedicado a revisar nada de las actividades de otros, he procurado... tener una actividad completamente respetuosa con la ley. Si he cometido algún error, lo asumo, obviamente, pero no es mi estilo, por favor.
4: No, pero no hay una coincidencia, me refiero a que no hay una coincidencia en el tiempo con otras personas.
0: No.
4: Con una cuestión similar y que usted por eso prefiere sustanciarlo en el juicio.
0: No.
1: ¿Por qué no aclarar el origen, presidente? ¿Por qué no decir, oiga, me las dio y conseguiré la documentación el rey de Arabia Saudí, si fue el rey de Arabia Saudí, ¿por qué no hacerlo ahora?
0: Porque lo tiene que saber primero la justicia, por supuesto. Respete esa condición de mi derecho a la defensa y de mi respeto de colaboración con la justicia.
1: ¿Cuándo lo va a hacer, presidente?
0: Respete también los tiempos, ¿no? Respete también los tiempos. Ya sé que lo he dicho antes, ¿no? Seguramente hay mucha gente que pensaba que debía de haberme dado explicaciones antes. He tenido ahí el dilema de decir, bueno, el procedimiento está lanzado, yo he declarado ante el juez, siguen diligencias, siguen declaraciones. Bueno, lo entiendo, ¿no? Creo que hoy hemos hecho un repaso bastante importante, pero quiero ser muy respetuoso con el procedimiento judicial, más allá de las cosas que he dicho, de las filtraciones. Yo, desde luego, no voy a filtrar nada. No he filtrado nada del sumario, lo conozco bastante bien, ¿eh? Todavía quedan cosas, pero ya imagínense que he tenido que leer mucho el sumario y no voy a filtrar nada. Pido que no se filtre, yo no voy a filtrar nada.
1: Presidente, una última cuestión.
0: Pero no era la última, la anterior.
1: ¿Por qué ha tardado tanto, presidente? Han sido 65 días esperando unas explicaciones que usted dijo iban a llegar en una semana, en 10 días. ¿Por qué 65 días de silencio?
0: Permítame que le diga que eso tiene que ver con el proceso judicial y mi derecho a la defensa. Yo entiendo la necesidad, lo entiendo. Se puede valorar, y lo respeto, que es pronto, que es tarde o que debo hacerlo nuevamente no sé cuánto. Pero, en fin, tengo un derecho a la defensa, sigo ese criterio, lo intenté seguir desde el primer día, de colaborar con la justicia y no hacer declaraciones que pudieran interferir en el proceso. Creo que me he mantenido en esa línea, creo que hoy también, porque todo lo que he dicho hoy lo he dicho ante el juez y lo he explicado un poco más desarrollado, respondiendo a todas las preguntas. En el Senado respondí 300 preguntas, al juez 59. Y a ustedes no les he regateado ninguna. Gracias.
1: Presidente, se lo agradezco y le agradezco de verdad que dé la cara aquí en la televisión pública, José Luis Rodríguez Zapatero. Gracias.
0: Gracias.
1: A esta hora, esta es la declaración que ha estado siguiendo todo el Congreso. Hay una derivada política en todo esto que estaban escuchando socios y ejecutivo. Y que a esta hora, Marta Ita, vamos hasta el Congreso de los Diputados, cae allí como...
5: Bueno, la verdad es que escuchar las reacciones pues no tiene demasiado interés, solo habría que conocer quiénes hablan. Pero parece el Partido Popular, imagínense ustedes qué puede decir semejante personaje. A ver si casa, habla de la Gürtel, compañera.
6: En el Partido Popular, en cambio, ya le han sentenciado, llaman a Zapatero corrupto con todas las letras. Dicen que en el Palacio de la Moncloa ya han puesto en marcha.
7: Yo creo, además, que ha tomado el pelo a los españoles. Creo que ha sido una tomadura de pelo su entrevista. Cuando él le pregunta por el origen de las joyas.
5: Esther Muñoz, portavoz del Partido Popular, habla del caso Gürtel, sinvergüenza.
7: Que no supo nada de las joyas.
5: Habla del caso Gürtel. Además, no te estamos diciendo que no hables de la entrevista. Es que hay que tener jeta para la portavoz del partido más podrido, de corrupción. Pues hable de la forma que habla de corrupción. Tú, Miguelito Tellado. Y Feijóo, Albertito Núñez Feijóo y compañía.
7: Porque aquí hay una verdad incuestionable. Y es que si Zapatero acaba y resulta siendo culpable de un delito de tráfico de influencias, es porque hay otro culpable al otro lado de la cuerda, que es el gobierno de España.
5: Sí. Pedro Sánchez, malito. Vamos a escuchar a ver si...
1: Esta es ahora mismo la lectura y las reacciones.
5: Viene que se alguien relato, por normal cierto,
8: que, popular, algunas que habla mítica, con normalidad. Sánchez va a acabar imputado y lo de Zapatero solo es un nexo. E incluso también hablan ya de una causa de financiación ilegal. A mí me sorprende, ¿no?, cómo el Partido Popular puede coger y adelantar lo que luego pasa en los juzgados. Es de verdad lo de creía que era una cosa solo de Palante y Miguel Ángel Rodríguez, parece ser que no, que están todos abonados a explicarnos lo que va a suceder a futuro.
1: Cristina, Javier.
3: Vamos a ver, yo
1: creo... Igual, cualquiera de los dos, perdón.
3: Sí, sobre el tema de evidentemente, tiene una, se hablaba antes sobre la dimensión política del caso que afecta a Zapatero. Evidentemente lo tiene por ser quien es, eso es innegable. Luego podemos entrar en un debate sobre la pena de telediario y la presunción de inocencia, porque es de lo que se han quejado todos los políticos en este país que se han visto inmersos en supuestos casos
8: pero
3: de corrupción.
8: Todos los políticos no le habían filtrado, como ha dicho Zapatero,
3: ha
8: dos años de agenda y toda su vida privada.
3: Chema, seguro que te acuerdas. Acuerdas de cuando se habló de Urdangarín, del Duque Empalmado, que aquello fue un documento de los muchos que
8: dos
3: se conocieron
8: años de agenda
3: que no tenían que ver con,
9: que
3: no tenían
9: Chema,
3: que
9: con
3: ver
9: una diferencia.
3: Con la causa.
9: Y
3: yo termino. Estamos hablando de una investigación que arranca en enero del año pasado, que arranca por unas investigaciones previas de Francia y de Suiza, que durante un año, a finales del año pasado, se detuvo a Julio Martínez Martínez, a Julio Martínez Sola, a otro, a, yo creo que también al consejero delegado. Es decir, esto no surge por generación espontánea, sino que es producto de una larguísima investigación, bueno, que acaba con el tema del rescate de Plus Ultra, que quiero recordar que ya en su momento fue muy controvertido y que sospechas de blanqueo de dinero.
1: Brevísimos, que hacemos ronda de urgencia e informaciones de última hora que vamos a contarles ya. Javi,
9: yo
1: telegráfico.
9: Yo creo que ha sido un paso atrás hoy, sobre todo en el asunto de las joyas de Zapatero. Un paso atrás, sí.
10: No, romper su silencio es un paso adelante.
9: No, no, a ver, evidentemente que alguien hable.
10: Porque
9: alguien
10: vamos,
9: hable,
10: con ese fuerte Rajoy le
9: costó. Para hablar habrá que decir algo. Y bueno, cuando lo que dices, primero, lo único que dices es mantener tu inocencia, yo coincido con la...
10: ¿Qué quieres? ¿Que se declare culpable si no lo es?
9: Perdona, pero déjame terminar porque tengo muy poco tiempo.
1: No, se acabó el tiempo, vamos a seguir leyéndolo. Ya, yo os digo que esta cosa ahora mismo de la tele manda el crono, porque, Adela, tenemos informaciones de última hora y ronda de urgencia como hacemos cada día y estamos muy, muy pendientes de fuegos y temperaturas ahora mismo.
11: Sí, porque hay aviso rojo por extremadas temperaturas. Temperaturas en la región de Murcia, temperaturas que podrían rondar los 44 grados.
5: Bueno, no es que no tenga interés la temperatura y los incendios, pero dejamos hasta aquí la entrevista en Televisión Española de José Luis Rodríguez Zapatero.

0: Bueno, pues nos vamos con Carlos Castañosa. Don Carlos, ¿nos escucha bien?
1: Perfectamente.
0: Oye, ¿has podido oír la entrevista que le han hecho en televisión a José Luis Rodríguez Zapatero?
1: Sí, sí, no me pierdo una.
0: Pues, oye, pues coméntanos, empezamos por ahí, aunque el tema de fondo...
1: ¿No vamos a hablar de aviones hoy?
0: Bueno, de lo que quieras tú. Tú puedes hablar de lo que quieras y, por supuesto, el Parque de Cultura Viera y Clavijo es una base fundamental. Pero, ¿qué te pareció? Simplemente, ¿qué te pareció? ¿Qué te parece? Bueno, todo, no solo la entrevista, sino todo el caso.
1: Sí. Es que es un contexto demasiado complejo, ¿eh? Quiero decir que cada uno, y en mi entorno también lo veo, cada uno interpreta las cosas según sus deseos. Todos deseamos que las cosas sean como queremos que sean, y a veces no es así. Y bueno, yo la figura de este hombre, que yo la tenía totalmente encumbrada, se me ha caído un poco, pero yo sigo preconizando la presunción de inocencia. Aquí no tenemos derecho nadie a juzgar más que los jueces, y cuando una vez hayan juzgado los jueces, entonces ya podremos opinar sobre todo este, no sé cómo definirlo, una situación que a mí me parece kafkiana, vamos, sin ningún tipo de implicación ideológica, ¿eh? Quiero decir que la política es un punto y aparte de la sociedad civil, ¿no? Tenemos intereses distintos, comportamientos distintos y poco tenemos que ver unos con otros, como se muestra en el tema básico de esta entrevista, que es lo del Viera y Clavijo y lo que nos está pasando con ellos. O sea, que cuando quieras empezamos.
0: Bueno, pues oye, Carlos, hace unos días el Ayuntamiento de Santa Cruz realizó una visita a las obras del Parque Viera y Clavijo, y tras permanecer más de dos décadas cerrado y abandonado desde el 2023, se iniciaron las obras de rehabilitación del edificio, que, como ya se ha anunciado, albergará un centro, CaixaForum, destinado a la cultura. La obra consta de dos fases. La primera incluye el edificio principal y la zona exterior, y se prevé terminar este año. Y la segunda consistirá en el derribo del Teatro Pérez Minic, que es un bien de interés cultural, donde irá ubicado un auditorio. Parece, te he dicho toda la introducción que teníamos preparada, parece que ahora todos son felicitaciones al Ayuntamiento y Cabildo, pero quien ha estado detrás de toda esta lucha, denunciando casi en solitario el abandono absoluto de este espacio emblemático y reivindicando la defensa de un bien patrimonial como el Teatro Pérez Minit, ha sido la Asociación por la Rehabilitación del Parque Cultural Viera y Clavijo, que además ya anunció en junio que llevará el caso a Fiscalía al considerar que el Ayuntamiento impulsa cambios sobre un bien de interés cultural sin los trámites legales exigidos, mientras el proyecto municipal sigue avanzando. Cuéntanos.
1: Bueno, una presentación exacta, precisa y muy gratificante, porque seguimos en la brecha, ¿eh? Todavía no han derruido el Pérez Minic y vamos a conseguir que nos lo derruyan, porque el tema es mucho más complejo, porque viene tan de atrás, porque nosotros descubrimos el destrozo que se estaba cometiendo hace 10 años, que era estaba tipificado un expolio de patrimonio por parte del Gobierno de Canarias con el consentimiento del Ayuntamiento de Santa Cruz de Tenerife. A ver, hubo un... me dejo de papeles y hablo... Así, a calzón abierto. En 2004 se firmó un convenio de cesión del Viera y Clavijo, que era un foco de actividad cultural importante, en favor del Gobierno de Canarias. En el 2004, adenda de 2006, era para la explotación, conservación, mantenimiento y tutela del centro. Se firmó en favor del Gobierno de Canarias como cesión del Ayuntamiento. ¿Y qué pasó? Hubo una ceremonia importante en el año 2006, que celebrando la firma del convenio, la firma del contrato y tal. Bueno, y al día siguiente, o a los dos días, sorpresivamente y sin explicación alguna, y sin que nadie se enterase, todo aquello se cerró a cal y canto, se amuralló totalmente para evitar el acceso visual desde fuera de lo que pasaba dentro, y transcurrieron los años y aquello se iba destrozando solito. Un bien de interés cultural, edificio neogótico, capilla neogótica, el Predminique integrado en un bien de interés cultural declarado monumento, y aquello estaba abandonado. Esto está tipificado en el Código Penal, artículo 323, no sé de memoria, como expolio de patrimonio por la administración. ¿Qué pasó? Esto estoy hablando del año 2004-2006. Bueno, pues en el 2011, por una casualidad, descubrimos lo que estaba pasando dentro. Ya eso es otra historia que ya la contaremos otro día, que fue el origen de todo, cómo lo descubrimos y por qué. Nadie se enteró de lo que pasaba allí dentro. Y eso a finales del 2011, por una casualidad, descubrimos el destrozo en un interior vandalizado absolutamente. Edificios ruinosos, las fachadas pintarrajeadas, las esculturas mutiladas, los patios, los jardines y tal, convertidos en escombreras, y la vegetación agostada, falta de riego, y lo peor de todo fue la presencia de ocupas que se habían adueñado del edificio neogótico y que recibieron el descubrimiento con una agresividad de muy alto riesgo. Aquello, en fin, nos afectó mucho a Ana y a mí, y yo le prometí que esto lo arreglábamos. Y requería alguna medida firme y suficiente para rectificar esa barbaridad, que era incompatible con un entorno cívico, bajo nuestro lema de siempre, que ha sido que la sociedad civil es la única capacitada para resolver sus propios problemas. De modo que nos pusimos en marcha, despacito y con buena letra, ¿eh? Tras el descubrimiento se imponía eso, estudiar opciones. La primera fue fundar una asociación reivindicativa, que no sé lo que me costó a mí con lo poco que me gustan los papeles, sin ínfulas políticas ni intención de lucros, desinteresada y gratuita, sin jamás haber solicitado ni percibido recursos oficiales ni privados. Y bueno, entonces intentamos captar adeptos a la causa, y una vez bien explicada, y acaparó mucha atención popular entonces, estoy hablando del año 2011. Obviamente tuvimos que apoyarnos en los medios de comunicación, que por fortuna entonces se volcaron en favor nuestro y con una influencia determinante, ¿no? La segunda medida fue una desestructurados como asociación, y a ofrecer nuestros servicios, nuestra colaboración desinteresada y gratuita al señor alcalde y a su primer teniente de alcalde. O sea, con un espíritu de entrega incondicional, a cambio de nada. Solo les interesó el número de afiliados que teníamos en la asociación. El rechazo fue absoluto. Joder. Y la animadversión perdurable hasta nuestros días, ¿eh? No nos pueden ni ver, y lo demuestran cada vez que pueden. De modo que tuvimos que apretar los dientes y soportar impertinencias oficiales y menosprecios varios, pero tacita a tacita se fueron consiguiendo pequeños logros. Desde obligar a restaurar las estatuas degolladas y otras esculturas vandalizadas, hasta hacer quitar los carteles publicitarios en la fachada del BIC, de la Plaza esta de la República Dominicana, que estaba prohibido por la ley de no solo por la ley de patrimonio, sino por la normativa municipal. Pues nos costó 2 años, pero al final se consiguió. Pero ante el evidente expolio patrimonial, que es un delito que se estaba cometiendo por el gobierno de Canarias, la asociación presentó entonces al alcalde una propuesta, la necesidad de una querella en la que se exigieran los daños y perjuicios inferidos por el gobierno a los intereses y derechos del pueblo santacrucero. Obviamente ni respondió, pero la presión popular al menos le obligó a interponer un contencioso administrativo menos rentable, más largo en el proceso y que no afectara mucho a su militancia política. Vamos, demostración de la discrepancia entre los intereses políticos y los del pueblo, lo que comentábamos antes, ¿no? Lo más grave y fue el punto álgido de nuestra cuestión, de nuestra gestión, y fue el éxito más reseñable, que aconteció en 2015. en toda nuestra pelea, llevamos ya 5 o 6 años peleando, y en determinado momento, doña Inés Rojas, consejera del gobierno de Canarias, de Cultura y tal, publicó a bombo y platillo la decisión de demoler el Predmining para volver a construirlo en otro espacio del parque. O sea, esto era una maniobra preparada para continuar con todo lo demás, para cargárselo todo. A ver, hasta el diputado del común, que entonces nos apoyaba y tal, se quitó del medio. Dijo que no, que ante esta premura, que no, que ellos tenían que seguir un protocolo y tal. Y bueno, dije, fuera. Por supuesto, el alcalde ni repulió. En fin, que nos encontramos solos e indefensos. Pero seguíamos con la firme determinación, que eso no pasaba. Y fue cuando acudimos a la fiscalía a poner una denuncia. Fue mano santa, qué gusto. Pues, bueno, sin hacer daño a nadie, porque no, no era lo que pretendíamos, porque aparte de que la parte más fiable, el estamento más fiable en este contencioso que tenemos, con quienes tienen la obligación de proteger por ley el patrimonio histórico y cultural, que son todas las autoridades sin excepción, el único estamento confiable, y así lo ha demostrado, es Fiscalía. Y entonces, en la denuncia de Fiscalía, sucedió que como no se había cometido del todo el delito, porque todavía había cosas en pie, pues lo archivaron. Pero en el auto de sobreseimiento, la fiscal lo bordó, porque advirtió a las autoridades de que si llegaban a meter la pala, sufrirían penas de, a ver, si me acuerdo, inhabilitación, multas y prisión según la entidad del cargo. ¿Qué pasó con eso? Que con aquello salvamos al parque. Se lo iban a cargar y lo salvamos en 2015. Y a partir de entonces las autoridades no tuvieron más remedio que doblegarse, renunciar a sus sínfulas destructivas y reconocer que la única viabilidad que tenía el Viera y Clavijo era la rehabilitación que preconizaba la asociación. ¿Y qué pasó? Que ahí comenzó otra película. Pues tras varios concursos de ideas, todo fallido, del tipo del Museo Rodin y cosas de esas, el alcalde captó la atención de la Caixa Forum como, en fin, como un regreso al 2004 para ofrecer el mismo convenio de cesión que falló con el gobierno de Canarias. O sea que no sabemos ni podemos saber si Caixa Forum es más o menos fiable que el propio gobierno de Canarias de entonces. Pero dadas las circunstancias y el triunfalismo defensivo del señor alcalde, no estoy preocupado, no podemos fiarnos de él, porque su lema o argucia electoralista es, fíjate qué frase, que me la cascó el otro día en un pleno en el ayuntamiento en el que me invitaron y planteé la defensa del Predmining, pero no tuve opción a réplica. Dijo que la garantía de mi trayectoria sobre mi actuación en el patrimonio es lo que le evalúa para tomar decisiones. Y claro, yo quería preguntarle, pero no tuve opción, de dónde estaba su excelencia, vuecencia, desde junio de 2011, en que fue elegido alcalde, hasta 2015, en que tuvo que claudicar ante el uso de razón. Bueno, sigo. El escenario actual lo capitaliza.
0: Pero mira, hay una cosa de lo que ustedes han escrito, ¿no? Que tú has escrito, ¿no? Dice, si no llegamos a aparecer a finales de 2011, hoy hablaríamos del Viera y Clavijo como del balneario de San Andrés.
1: Exactamente.
0: Es evidente que no estamos en buenas manos. ¿Tú lo firmas tú?
1: Lo firmo yo. Lo firmo y lo afirmo y lo corroboro, ¿eh? Porque, a ver, lo que estamos pasando, te puedo asegurar que para nosotros es una historia, además con un componente romántico muy importante, ¿eh? Porque desde los inicios hasta ahora no nos hemos doblegado hasta nadie. Y fíjate que ahora estamos más indefensos que nunca, porque hasta se nos ha denegado la asistencia jurídica gratuita como asociación, sin ánimo de lucro y sin recursos, por el Colegio de Abogados, porque no tenemos la condición reconocida de utilidad pública.
0: Joder, joder, joder, joder.
1: No, pero que ese detalle es para cobrar subvenciones. Una asociación para cobrar subvenciones necesita esa declaración. Y como nosotros eso nos quedamos, por supuesto, sin subvenciones y sin la asistencia jurídica. Pero sigo confiando en Fiscalía. Es el único estamento en el que podemos confiar porque están todos los demás. O sea, estoy hablando ahora del Cabildo, del patrimonio del Cabildo. Es el organismo más, no sé cómo definirlo.
0: Bueno, tú decías, si me permites, Carlos, que era muy emocionante leerte. Dice, volvemos a estar solos, pero con la determinación intacta y toda nuestra confianza depositada en la Fiscalía de Patrimonio, único estamento fiable en la verdadera defensa del patrimonio.
1: Sí, porque todo lo demás, te aseguro que el en el pleno ese que te comento, en el ayuntamiento que me invitaron del PSOE, Matilde Zambudio, expuse en eso y fui muy aclamado, muy bien, tal, en defensa del soldado Pérez Mini, que hay que salvarlo, etcétera, etcétera. Bueno, pero pues al final, si ya capacidad de respuesta, el alcalde...
0: Dice por otro lado, Carlos, afirmabas tú que aparte de que se nos quiere desactivar como asociación, el hecho que todavía no hayan metido la pala indica que antes de jugársela están buscando una cabeza de turco que asuma la responsabilidad del delito sin ambages que pretenden cometer, el delito que pretenden cometer. Ay, mi madre.
1: Sí, bueno, es que precisamente es lo que dijo el alcalde cuando en esa despedida, después de despedirme a mí, dijo que sí o sí se iba a demoler el Pérez Mirill y que iba a tomar las medidas necesarias para que se legalizase esa infracción de la ley. Pero sí, con dos cosas de esas. Y claro, ante eso se nos aprietan más los dientes. ¿Qué quieres que te diga? No nos merecemos lo que tenemos mandándonos. O sea, algo absolutamente kafkiano e irresponsable.
0: Mira, afirmabas tú también, dice, que un concejal de cuyo nombre no puedo ni quiero acordarme con gran alarde triunfalista se muestre orgulloso de que Patrimonio del Cabildo consienta abrir puertas donde hay ventanas y modificar las fachadas del edificio neogótico, el bien interés cultural de Elviera y Clavijo. Uf, dices tú, señor mío, eso no puede hacerse, pues lo prohíbe la ley. Y solo podría realizarse en situaciones muy extremas y bajo trámites de autorizaciones complejas, laboriosas y dilatadas en el tiempo. No, madre mía. Qué pelea.
1: Bueno, te estaba comentando lo de Patrimonio del Cabildo, son muy consentidores con cosas de estas que demuestran, hombre, demuestran falta de formación, falta de conocimiento de la ley, una voluntad política que tiene que ver más con sus intereses que con los derechos del pueblo. Y bueno, para eso estamos los que estamos, para plantar cara y para no dar ni un paso atrás. Nos hemos empeñado en que se cumpla la ley con el Pérez Minic. Están organizando visitas, publicidades y tal, pero la ley lo impide. Y existe un organismo que se llama GESPLAN, en el que se apoya el alcalde para permitirse el lujo de decir que lo va a hacer sí o sí, que si quieres te lo describo un poquito, a ver qué lo
0: tengo. Sí.
1: Un segundo.
0: Dices tú que están buscando argucias legaloides con el apoyo de GESPLAN, un órgano más que sospechoso por cuanto cobra un pastón para legalizar burocrática y artificialmente la demolición ilegal. Firmado por una hermana de la presidenta del Cabildo, cuyo departamento de patrimonio es el más tierno y consentidor con frivolidades oficiales, por ejemplo, que un concejal de cuyo nombre se muestra orgulloso de abrir puertas donde hay ventanas. Es que esto
1: aquí lo tengo, dice, ¿qué papel juega Gesplan en el intento de demolición ilegal del Vic 3 Minic? Papel central, redactar la modificación urbanística necesaria para permitir el derribo. Sigue. Se encargó a Gesplan la modificación del Plan Especial de Rehabilitación del Parque Cultural Virrey Clavijo y el objetivo declarado del encargo es permitir la demolición del Teatro Preminic y la reconstrucción del espacio cultural, firmado el Ayuntamiento de Santa Cruz de Tenerife. Gesplan no ejecuta la demolición, pero prepara el instrumento técnico-jurídico que la hace posible con esa modificación del Plan Especial. No se podría tramitar legalmente el derribo en un inmueble protegido como Vic. ¿Cuánto cobra Gesplan del ayuntamiento y por qué conceptos? En dos anualidades, 62.442 euros. Concepto, redacción de la modificación del plan especial del Parque Cultural Virrey Clavijo, Ayuntamiento de Santa Cruz. ¿Qué incluye este tipo de encargo? Dice, aunque el detalle técnico no está publicado en la nota de prensa, este tipo de trabajo solo incluye análisis urbanístico y patrimonial, redacción de documentos normativos, justificación técnica para el cambio de ordenación y tramitación administrativa, etcétera. O sea, una chapuza para intentar escurrir el bulto y eludir cumplir la ley. ¿Qué te parece? Además,
0: ¿no? Pues, no, es terrible, bueno, y al final del escrito tú, pues en fin, con mucha claridad, por la rehabilitación del Parque Cultural Viera y Clavijo, pones hasta el SIF.
1: Además, te puedo asegurar, mira, es que lo estábamos comentando con Ana el otro día, oye, esta animadversión que nos tienen, y ¿sabes por qué? Porque es que nos odian. La frustración crea cierta... el fracaso crea cierta frustración.
0: Es que mira tú lo que ha pasado, si me permites, Carlos, sí. Simplemente recordar el monumento a Franco.
1: Ya.
0: Coño, qué cuestión tan insoportable también.
1: Totalmente, estoy de acuerdo, totalmente de acuerdo. Lo que pasa que, si quieres, otro día lo comentamos eso, ¿eh? Yo también estoy implicado. Tú sabes que yo soy antifranquista furibundo desde mis tiempos. Ahora eso ya no tiene sentido. Ahora tiene mucho más sentido conservar la mierda de patrimonio que tenemos y encima nos quitamos todo encima, somos tontos. Y el muerto se puede estar descojonando de la risa, de 50 años muerto, y diciendo vaya gente simple que está. Bueno. Ese es otro tema, si quieres algún día lo
0: comentamos. Sí, por supuesto. Pero continúa, porque es que sí. Leemos también de Mónica Ledesma, pues las obras y tal, artículo. Santa Cruz pone fecha a la reapertura del Viera y Clavijo tras 20 años cerrado. Así será el nuevo CaixaForum.

0: vamos a seguir con los dientes apretados y los puños cerrados, ¿eh? Pero sin dudarlo, con, por supuesto, con la ayuda de Fiscalía, que como nos falle eso, ya nos falla todo, porque todos los estamentos están por la labor de incumplir la ley que les obliga a conservar, mantener y tutelar el patrimonio histórico y cultural, concretamente de Santa Cruz de Tenerife, que lo tenemos muy pobre, hay muy pocas cosas y están muy mal tratadas, y tenemos un alcalde que no nos lo merecemos, ni Santa Cruz de Tenerife ni nadie, porque esto es una situación tan, no sé cómo definirla, absolutamente deleznable con todo lo que está pasando, y ya me he desahogado lo que me tenía que desahogar, no quería entrar a tantos trapos, pero tienes una habilidad para sacarme.
1: No, por Dios, no pretendemos, no, queremos que te vengas por la sala San Borondo, por supuesto, y expliques todo esto. Sí, sí. Y con toda la amplitud que sea necesario, porque mira, escuchar a Rosa Dávila, se une a este proyecto aportando recursos para el futuro, el Cabildo, se une a este proyecto aportando recursos para el futuro auditorio, que está llamado a complementar este complejo cultural imprescindible para Tenerife y Santa Cruz.
0: Mira, va a ser muy difícil, pero en cuanto esto se lleve a cabo, para que no vuelva a suceder lo que pasó en 2004 con el gobierno de Canarias, que lo cerró a cal y canto, nosotros vamos a proponer, como siempre, de forma gratuita y desinteresada, una intervención en el Comité de Seguimiento de Cumplimiento del Convenio, para vigilar lo que se hace, nada más, sin cobrar nada, gratuitamente, y la asociación se va a personar en esa. Estamos en ello, pero claro, imagínate la animadversión que nos vamos a encontrar para el tema este, porque yo estoy convencido que este odio que se nos manifiesta no es gratuito, es por algo. Y empiezas a repasar cosas.
1: Bueno, y cuando dices algo, piensas económicamente también, ¿no?
0: No, económicamente no.
1: No, para ti, no para ti, que ya ustedes ya han dejado el tema. No, me refiero a alguien que estará...
0: Exactamente, sí, ¿sabes lo que te quiero decir? Que la rabia esta que nos tienen desde que aparecimos para salvar al Viera y Clavijo, me da indicación de que les jorobamos algún negocio. Que había algún negocio especulativo en marcha que se les vino abajo con nuestra intervención y ahora están, que rabien. Y nos echan la culpa a nosotros y me alegro.
1: Joder.
0: ¿De acuerdo?
1: Pues sí. Dios, qué terrible, Carlos. Qué terrible. Pero ¿cuántos años son ya, muchachos?
0: Pues fíjate, dos décadas aquí de pelea. Pero...
1: Sí. Pero bueno, ya habla, si no llegara a ser 2011, que serían 15 años atrás.
0: Ahora lo importante son las medallas, las banderas y todo eso, pero eso nosotros pasamos de todo eso, no queremos nada de eso, absolutamente, pero que se apunten medallas ahora del triunfalismo este, de lo bien que lo van a hacer con esa fundación, ya veremos, pero ahí estaremos para vigilar, y si no entramos ahí, entraremos como sea, pero vamos a seguir en la brecha, te lo juro.
1: Pues Carlos, imprescindible es que tú y Ana sigan en la lucha, fundamental.
0: Y me alegro mucho de saludaros a vosotros, y cuando quieras hablamos de aviones.
1: Pues cuando quieras, sí.
0: Vale.
1: Pues Carlos, un abrazo muy fuerte, saludos a Ana, y ya sabes, aquí tienes la Salsa Morondón y todas las sesiones que sean, como si hay que hacer una serie para sacar todo esto, que esto no puede ser así.
0: No, es que no sabes lo bien que nos vendría, porque también te puedo asegurar, en favor vuestro, que ha cambiado mucho el ámbito mediático. Hace falta un colegio de abogados, un colegio oficial de periodistas que controle esto, porque es que ahora un punto de apoyo para esta reivindicación nuestra no la encontramos así como así, ¿sabes? Gracias a vosotros, por supuesto.
1: Coño.
0: Pero ya sabes por qué es el tema, claro. Es que esto ha cambiado.
1: No. Qué penoso.
0: Bueno, sí. Sí, la verdad que sí.
1: Pues Carlos, ¿algo más o...?
0: Yo por mí nada más, muy agradecido.
1: Pues nada, no, todo lo contrario. Agradecidos nosotros y todos los oyentes y todas las oyentes, porque ese batallar por un objetivo tan claro, tan

0: Ay, Dios mío, qué vergüenza. Insisto, esto me está golpeando el monumento a Franco permanentemente. Digo, ¿pero esto qué es? ¿Esto qué es?
1: Claro.
0: No, no, no, no, no, no, no. Bueno,
1: Bueno.
0: pues
1: Bueno,
0: nada,
1: César.
0: un abrazo, hasta
1: Un abrazo.
0: luego.
1: Muchas gracias.
0: Gracias, gracias a ti, Carlos.

0: Bueno, yo creo que vamos a poner, a ver un segundo, vamos a poner las opiniones que dije antes de Juan Carlos Monedero. Decía él, consulta aquí si estás en la lista de terroristas de los Estados Unidos. Pues vamos, vamos, Juan Carlos, coméntanos para ver si estamos. Ay, Dios mío.
1: Juan Carlos Monedero, para Sin Embargo, consulta aquí si tú estás en la lista de terroristas de los Estados Unidos. Si uno ve la lista de los considerados terroristas internacionales que cita el documento del Departamento de Estado, de Marco Rubio, y obviamente, pues con esta definición, faltan unos cuantos nombres. Me sé de unos cuantos que deben de estar rabiando por no estar en esa lista. Pero no demos ideas, porque este gobierno de Donald Trump parece una cuerda de payasos, pero están matando a mucha gente por todo el planeta, incluidos los Estados Unidos. Dicen que terroristas. ¿Saben cómo empezó la democracia en Grecia? Pues con la abolición de la esclavitud por deudas, que fue la que emancipó a amplios sectores de la población esclavizada que se convirtieron en ciudadanos, se convirtieron en iguales. El otro gran paso fue una reforma agraria que permitió el acceso a ella limitando los latifundios. En ambos casos, pues los ricos perdieron una pequeñita parte de su riqueza. Pero da igual que fuera una pequeñita parte, empezaron a conspirar para tumbar la democracia. Por defender cosas como estas, que no haya esclavitud, que la gente reciba el fruto de su trabajo, que la tierra y el agua estén para el disfrute de todos y también para las generaciones futuras, que no haya jerarquías que subordinen por cuestiones de raza, de género, de clase, que no haya guerras, que la policía no ejerza la violencia de manera desproporcionada contra otros seres humanos, incluso asesinándoles, que se controle la riqueza y la tecnología para ponerlos al servicio de toda la sociedad. Por todas estas cosas, el gobierno de los Estados Unidos dice que somos terroristas. Cualquier observador inteligente ve una escalada en las agresiones de los Estados Unidos, en Honduras, en Colombia, en México, en Irán, en Venezuela. Y todo parece en Cuba. Las agresiones no van a parar, no se van a detener, porque ese comportamiento es como el de los yonkis. Cada vez necesitas subir más la dosis y subir más la dosis. Las agresiones contra países a los que se califica de narcotraficantes. Y eso lo hace el presidente que indultó previo pago de grupos israelíes al expresidente hondureño Luis Orlando Hernández, que estaba en Estados Unidos condenado a 45 años de cárcel por tráfico de 450 toneladas de cocaína. Hasta que entonces, ya digo, queramos pararles los pies y entonces seguramente estaremos en guerra. Cree el ladrón que todos son de su misma condición, ha dicho el presidente cubano Díaz-Canel, refiriéndose a Marco Rubio, una persona vinculada a redes familiares de narcotráfico que quiere, siguiendo la estela de enriquecimiento de Donald Trump, hacer su fortuna personal, ¿cómo? Pues invadiendo la isla de Cuba, igual que han hecho con la invasión de Venezuela y el robo de su petróleo, del oro, del coltán. Hay, en la mejor tradición del oeste americano, una banda de forajidos que asalta a las poblaciones de la zona, robándoles sus bienes, matando a los que se dignan a protestar y colocando para gestionar esos territorios a personas que institucionalicen el robo para hacerlo más sencillo. Digamos que la novedad es que los cuatreros no se hacían propaganda a sí mismos. Sabían que eran, pues eso, ladrones. Y no les preocupaba que les llamaran así. Dijeron que Irak era un peligro, que allí había armas de destrucción masiva. Era mentira. Solo querían quedarse con el petróleo. Obama dijo que Venezuela era un extraordinario peligro para los Estados Unidos y preparó el camino para que Trump secuestrara a Nicolás Maduro y estableciera un protectorado que les permite robarse las riquezas del país, sobre todo el petróleo. Todo lo del cártel de los soles era mentira. Querían el petróleo. Ahora señalan a Cuba y dice Marco Rubio a una supuesta internacional terrorista que dirige una isla que no tiene ni luz eléctrica, tiene que ser responsabilizada de la maldad intrínseca. Una isla que no tiene ni luz eléctrica. En un encuentro con 66 países, Marco Rubio está intentando volver a crear una histeria anticomunista como la de McCarthy en los años 50, cuando el Partido Republicano, recordemos que la caza de brujas no vino porque sí, sino que el Partido Republicano llevaba 4 elecciones perdidas y decidió inventarse que había comunistas por todos lados. O el Plan Cóndor, bajo mandato de Nixon y de Gerald Ford y siempre con el colmillo retorcido de Kissinger. Un plan cóndor con el que querían terminar, con todos aquellos que no pudieron matar durante las dictaduras en el Cono Sur en los 70.
2: Hemos creado una cuchilla de desbrozadora de acero alemán que hace completamente innecesaria...
0: Propaganda que tenemos que quitar, Dios mío, qué increíble. Estos indecentes. Bueno, ya, continúa.
1: Ya no existe ni siquiera la Unión Soviética. Las internacionales de izquierda, pues es que no funcionan. Es que no hay ningún peligro comunista por ningún lado. Pero es que esto ya no va ni contra Cuba siquiera. ¿Por qué? Porque saben que Cuba está desplomada por un cerco medieval que no les deja ni alimentarse ni alumbrarse. Y van a estar financiando operaciones terroristas internacionales. Le hablan a descerebrados. Esto no va contra Cuba, va contra toda la izquierda mundial y especialmente contra la izquierda norteamericana e incluso contra el Partido Demócrata. Que se anden con cuidado. Estados Unidos avanza en su cruzada hacia la fascistización del país y el mundo sigue esperando, mirando, a ver si llega un milagro o simplemente deseando que lo que estamos viviendo sea mentira. Pero es que no es mentira. De ahí están los muertos en Gaza, los muertos en Irán, los muertos en Líbano, los muertos por el ISIS, recordándonos todos y todas que cuando el fascismo regresó ya era demasiado tarde. Y cuando el fascismo regrese, no podremos decir que no hayamos tenido señales de que estaba regresando ahora. Los comienzos de la democracia en Grecia tocaron el bolsillo de las élites y por eso las élites, entre ellos Sócrates, siempre estuvieron en contra de la democracia. Por los mismos argumentos que ha esgrimido ahora Marco Rubio 2000 años después en su arenga contra la izquierda y en su librito sobre Cuba. Resentidos, sucios, feos. Esta gente con sueños aristocráticos desde la antigüedad. El pueblo siempre les ha parecido poco elegante, desarreglado, mugriento, repulsivo. Dice Marco Rubio, pueden llamarse anticapitalistas, antiimperialistas, comunistas, anarquistas o marxistas. Sabrá este lo que es marxismo. Y sigue, pero su naturaleza fundamental es siempre la misma, un resentimiento ponzoñoso, disfrazado con el lenguaje de la igualdad, la justicia y la liberación. Y de paso se inventan sabotajes que atribuye a la izquierda. ¿Pero dónde tienen lugar esos sabotajes de la izquierda? Si son los que hacéis vosotros por el mundo. Y dice, atacan oleoductos y gasoductos, pero si volasteis vosotros el Nord Stream 2. Atacan ferrocarriles, redes eléctricas, laboratorios, y los símbolos físicos y tangibles del poder y la invención. Cuidado, terroristas, con hacer un graffiti en un McDonald's. Terroristas. Como lo de Cuba no hay por dónde agarrarlo, el gobierno de Trump, que se queja de una supuesta interferencia a China y Rusia, que por supuesto no demuestra, y que estaría afectando a los procesos políticos norteamericanos, pues ofrecen dinero, ya digo, a los grupos de derecha y de extrema derecha europeos, pero también latinoamericanos, que trabajen para defender los intereses de los Estados Unidos. En la expresión de Marco Rubio, esos buenos españoles, alemanes, mexicanos, argentinos que estén en sintonía con los ideales trumpistas del MAGA, del Make America Great Again, y que combatan la supuesta censura contra las fuerzas de derecha, de la que no hay tampoco pruebas. Pero si todos los medios de comunicación son de la derecha, si todas las redes sociales son de 4 millonarios, si todas las estaciones de radio están, muchas de ellas ya, en manos de fondos de inversión, pues, ¿qué estáis diciendo? A quien están deteniendo, a quien están censurando, son los que defienden a Palestina. En fin, que ofrecen dinero para desarrollar vínculos civilizatorios entre los Estados Unidos, de Trump, Europa y también en América Latina, en la región, con el escudo de las Américas. Todo esto debiera bastar para que todos los países de la Unión Europea y también los latinoamericanos cerrasen las embajadas de los Estados Unidos. Claro, pero ya sabemos que ese mundo basado en reglas se esfumó. El documento Cuba, la capital comunista del siglo XXI, hubiera merecido un suspenso si lo hubiera presentado un alumno de primero de ciencias políticas. No solamente porque es evidente que lo han hecho con inteligencia artificial, suspenso por tramposo, Marco Rubio. sino también porque rompe el principio científico de que las cosas hay que probarlas. Y también rompe el principio discursivo de que las ideas deben tener lógica, es decir, no deben incurrir en flagrantes contradicciones. Estados Unidos es el país de las invasiones por todo el planeta, del apoyo a golpes de Estado en América Latina, en África, en Oriente Medio, de la colaboración en el asesinato de 30.000 argentinos, de 4.000 chilenos, de 1.000.000 de indonesios, culpable del asesinato de decenas de miles de indios americanos, de 3.000.000 de vietnamitas, de miles de filipinos, de miles de panameños. Es el único país que ha usado bombas atómicas asesinando a cientos de miles de personas en Hiroshima y Nagasaki. Y ese país dice que Cuba es un enorme peligro para los intereses norteamericanos y contra la civilización occidental. La única verdad la dijo Rubio cuando afirmó: aún hoy, la mera idea de que el terrorismo de extrema izquierda pueda constituir una amenaza seria se considera una fantasía febril de la derecha, o peor aún, una peligrosa conspiración fascista. Así lo perciben muchos sectores de la prensa, del ámbito académico y universitario, así como muchas de nuestras instituciones tradicionales. Y tiene toda la razón. Sois, Marco Rubio, una cuerda de fascistas que matáis con el único objetivo de ganar dinero y, en algunos casos, de cumplir vuestros delirios lunáticos de recuperar la gloria familiar que tuvisteis, todos invariablemente gracias a la esclavitud, al apartheid o algún tipo de miseria de las mayorías. Queréis también acallar las voces internas que os hablan desde vuestra demencia y que confundís con llamados divinos. Sois unos lunáticos. Se os ha olvidado, fascistas, que la regla de oro de las religiones es no le hagas a los demás lo que no quieres que te hagan a ti. Y tú, que has llegado hasta aquí, buen lector, estás en esa lista de terroristas. Aunque no citen tu nombre, porque la solidaridad, la compasión y la empatía ya bastan a la administración Trump y a los que les apoyan en nuestros países para ser tú, yo, todos nosotros considerados terroristas.
0: Formidable, formidable, Juan Carlos Monedero, formidable, formidable. Y eso que están llenándolo, por ejemplo, ahora aparece segunda publicidad. Increíble, increíble, pero cierto, magnífica, magnífica disertación, magnífico comentario. Bien, pues vamos a ver, compañero, ya está, pues perfectamente. Vamos a dedicarle, si te parece, a todos estos golfos, al Marco Rubio, que ayer leíste, yo leí algo del final también, estos diez disparates de este mentiroso repugnante, las 10 mentiras de Marco Rubio en su cumbre antiizquierda. Menudo payaso, esta colección de asesinos. Dedícale, si no te importa, porque nos han pedido varios oyentes también que le dediquemos, pero no la versión resumida, sino el rata de dos patas, a fondo. Venga, vamos a ver.

0: Bueno, vamos con la rueda de prensa del PSOE. Cuenta. Vamos.
1: Bueno, pues el PSOE de Tenerife, el Partido Socialista Obrero Español de Tenerife, convocó hoy a los medios de comunicación a una rueda de prensa para revelar información novedosa y de especial relevancia sobre la gestión de la salud pública respecto a la situación actual de Playa Jardín. Comparecieron la secretaria general del PSOE de Tenerife, Tamara Raya, el secretario general y portavoz del PSOE de Puerto de la Cruz, Marco González. Pues vamos a escuchar.

0: Muy buenos días a todos y a todas. Agradecerles que nos acompañen en el día de hoy en esta rueda de prensa, porque comparecemos para informar sobre los hechos que afectan a salud pública, a la protección del litoral y a la gestión de las infraestructuras de saneamiento y depuración de la isla de Tenerife. En marzo de 2025, el Cabildo Insular de Tenerife anunció por el procedimiento de urgencia la rehabilitación del emisario submarino de Punta Brava. La presidenta del Cabildo justificó esa decisión para reducir los plazos administrativos y acometer las obras lo antes posible. Esto lo hizo sin antes haber acusado a los vecinos de Punta Brava y al alcalde de la ciudad, Marco González, como máximos responsables de lo que estaba ocurriendo en ese momento tras el cierre de Playa Jardín, hecho que luego los informes evidentemente denegaron. Sin embargo, la documentación oficial remitida al PSOE por el Consejo Insular de Aguas confirma que a 2 de junio de 2026 las obras todavía no han comenzado. El PSOE denunció públicamente esta situación en junio, no hablamos por tanto a posteriores, advertimos de una actuación presentada como urgente, seguía sin iniciarse un año después. Y quiero recordar que las obras eran referentes a los 240 metros del tubo del emisario, a las obras necesarias para la depuradora en el puerto de la Cruz y al terciario, que anunciaron como gran medida para evitar también y para contribuir a la apertura de la playa, que a día de hoy no funciona. Pero es que 20 días después de esa fecha, del 2 de junio, se registra con una respuesta oficial que Playa Jardín registró un nuevo episodio de contaminación microbiológica. El incidente se produjo entre el 22 y el 24 de junio. Y además recomendaba el cierre de la playa. Cabe recordar que entre el 22 y el 24 de junio cayó San Juan y esto pues hizo que muchísima gente asistiera y se bañara en la playa. Miren, queremos ser absolutamente rigurosos. No afirmamos que el emisario sea la causa directa de este episodio porque corresponde a los informes técnicos determinarlo, pero sí exigimos que se investigue, que se identifique la causa y que toda la información se haga público. Los hechos son muy claros. Urgencia anunciada en marzo del 25, obras todavía sin comenzar el 2 de junio del año 26 y un nuevo episodio de contaminación microbiológica 20 días después. Esta cronología pone de manifiesto un problema político de fondo. La presidenta del Cabildo ha perdido total credibilidad en este asunto, en la gestión del saneamiento y la depuración de aguas. Rosa Dávila ha construido un relato basado en anuncios, titulares y promesas de soluciones inmediatas. Pero cuando contactamos con documentos oficiales, comprobamos que detrás de esos anuncios lo que hay realmente es la nada. En marzo del 25 se utilizó incluso la palabra urgencia. Más de un año después, nada. Una presidenta no puede pedir confianza permanente a la ciudadanía mientras la realidad desmiente sus anuncios. No puede presentar cada compromiso como si fuera una solución definitiva y guardar cuando los plazos no se cumplen. Los problemas de saneamiento, depuración, vertidos que afectan a la isla de Tenerife representan no solo un riesgo ambiental, representan un riesgo económico, sanitario y hasta turístico. Nos preocupa especialmente la falta de medidas reales y estructurales. El gobierno insular ofrece, como siempre, como hacen casi todas las cuestiones, un exceso de anuncios, de titulares y de propaganda, pero no facilita ni calendarios, ni porcentajes de ejecución, ni resultados verificables e información pública sobre esos retrasos. Miren, Tenerife no necesita más anuncios de vertido cero. sin datos que permitan comprobar su cumplimiento. Necesita infraestructuras terminadas, sistemas de saneamiento que funcionen y una planificación pública sometida a seguimiento, porque la propaganda no depura agua, los titulares no reparan los emisarios y las fotografías no sustituyen la ejecución de obras. La credibilidad de una administración se mide por la distancia entre lo que anuncia y lo que hace. Y en Playa Jardín, lamentablemente, esta distancia ya es demasiado grande. Por eso hoy anunciamos que el PSOE de Tenerife, a través del grupo del Cabildo, va a solicitar un pleno extraordinario en el mes de agosto para abordar esta situación, porque queremos que Rosa Dávila comparezca ante la Corporación Insular y explique por qué una obra anunciada como urgente sigue sin comenzar más de un año después. Debe explicar qué ha ocurrido, qué medidas se han ejecutado realmente, cuál es la situación actual de las actuaciones y qué calendario cierto maneja el Cabildo para completar una solución integral y estructural sobre este problema que tenemos en el puerto de la Cruz. Y no solo en el puerto de la Cruz, es en otras playas a nivel de islas. Este año hemos conocido el cierre también de la playa del Médano y esto no es una cuestión singular, es una cuestión que debe ocupar y preocupar a una corporación. Porque estamos hablando del cuidado del medio ambiente, del cuidado del litoral y sobre todo de salud de todas las personas que se bañan en esas playas. También deberá informar sobre el episodio de contaminación microbiológica que ha sucedido entre los dos días 22 y 24, como he dicho antes, y qué medidas se va a adoptar a este respecto. No queremos otro anuncio, queremos explicaciones. Queremos documentos, queremos medidas reales y sobre todo queremos un calendario que se cumpla. Marcos González abordará desde la perspectiva del puerto de la Cruz las consecuencias que esto está teniendo para el municipio y también la gestión que él cree que debe hacer el Cabildo, pero también el propio Ayuntamiento, del episodio en junio. Hoy damos un paso político muy concreto, por eso pedimos la convocatoria de ese pleno extraordinario y creemos que la presidenta debe dar la cara y dar las explicaciones ante un problema que fue muy rápida y muy audaz, como hace con casi todo, para anunciarlo, pero que ahora lo único que conocemos por su parte ante una situación tan grave es el silencio. Y creo que debe explicar por qué se han producido esos retrasos, no solo en Playa Jardín, sino en el resto del litoral insular. Y al final creo que en un asunto como este debemos de tener y conocer con mayor transparencia qué está ocurriendo en nuestras playas. Y ahora, sin más, le dejo la palabra a Marcos González.
1: Buenos días, compañera secretaria general. Hoy primero mostrar mi agradecimiento al PSOE de Tenerife por la preocupación mostrada, por el trabajo incansable que se está haciendo en el grupo insular del Cabildo. Quería empezar diciendo que justo ayer, al terminar un pleno extraordinario donde el gobierno municipal nos anunciaba tristes noticias para el puerto de la Cruz, más deudas en la empresa pública, falta de negociación en el tema sindical, nos llegó una información que nos alertaba y nos preocupaba. En la plataforma Nayade, que es la plataforma del sistema nacional que informa con un elemento de transparencia clara la calidad de agua de las zonas de baño de todo nuestro país, en nuestra ciudad, en Puerto de la Cruz, ese sistema detectaba un incidente. Un incidente que paso a leer para que nadie ponga en duda. Tipo de incidente, tipo 1. Y se le llama el tipo de incidente contaminación de corta duración. Tipo de contaminación, contaminación microbiológica. Motivo del incidente, contaminación de corta duración. Comunicado a la población, aviso al ayuntamiento. en la última parte, muy clarita, comunicado, entre comillas, zona donde queda prohibido el baño temporalmente. Esto es lo que aparece en la plataforma y por eso, después de haber acabado incluso ese pleno con ser información por parte del Ayuntamiento, lo que hicimos desde el Partido Socialista, desde nuestro grupo municipal, fue ponernos en contacto con el PSOE de Tenerife para mostrar la preocupación del silencio, la ineficacia y la incapacidad que ha tenido el Cabildo de Tenerife, pero sobre todo en el ámbito municipal, actuamos de esta manera, una manera clara y evidente, con dos registros muy claros. El primero dirigido al Ayuntamiento y el segundo dirigido a Salud Pública. En esta rueda de prensa, y por eso después de hacer estos registros, convocamos a los medios, porque nosotros lo que hacemos en la mañana de hoy es exigir respuesta y transparencia. No vamos a adelantar ni conclusiones ni a señalar responsabilidades sin conocer previamente toda la documentación. Vamos a pedir explicaciones claras sobre el asunto evidente de interés público, y es la incidencia que aparece en quien tiene que asegurar que las zonas de baños tienen la calidad suficiente como para estar abiertas. Si el gobierno municipal debe pronunciarse al respecto, de igual forma lo debe hacer Salud Pública. Yo invito a los medios, a las personas que nos puedan estar viendo, escuchando, entrar en la plataforma y darle a la llave, entrar en el municipio de Puerto La Cruz y comprobar cómo solo el único punto de muestreo que no tiene los datos, pero sí la incidencia, es precisamente el PM5, que es el que está en Playa Chica, es decir, el que está cerca de la rotura del emisario, que es el que ahora, antes y parece que en la actualidad sigue dando los peores datos de contaminación microbiológica. Y por eso digo que Salud Pública debe pronunciarse, porque es curioso que en esos análisis del día 22 y después del día 24, porque se comunica la incidencia el 25 con apertura y cierre, solo ese punto de muestreo no sabemos los valores de contaminación que tiene. Y por eso hemos hecho los dos registros. Entre las cuestiones planteadas a estas dos administraciones, por supuesto, la comunicación al Ayuntamiento tiene que informar sobre quién tuvo acceso a esa información que Salud Pública trasladó para cerrar la playa. ¿Qué actuaciones se emprendieron en aquel momento? Lo que no te debemos preguntarle al gobierno es lo que es una evidencia, y es que no hubo decreto de cierre, ni comunicación a la población por parte del gobierno municipal, que es quien tiene la responsabilidad después de que Salud Pública comunique. Y sobre todo, porque a nadie se le escapa, como dice la compañera Tamara, que el día 23 de junio, alertados y propiciados por una celebración que el propio ayuntamiento organiza, miles de personas acudieron a la celebración de la festividad de San Juan. Por eso hemos solicitado información. ¿Quién abrió este expediente? ¿Si se activó algún tipo de protocolo que podamos desconocer, o que si el ayuntamiento ahora toma decisiones distintas de las recomendaciones de Salud Pública? También si se adoptó algún tipo de medida administrativa tras recibirse esa notificación. Lo que tenemos claro es que no trascendió nada, no se hizo ninguna acción pública, no se cerró la playa como recomendaba Salud Pública, y a día de hoy el gobierno municipal, ese gobierno tripartito antinatura del Partido Popular, Coalición Canaria y Asamblea Ciudadana Portuense, está absolutamente en silencio, callado, sin decir nada. Hoy espero que esta rueda de prensa sirva para que por lo menos den la cara y den explicaciones de lo que han hecho. Y en paralelo, como les decía, en el otro expediente hemos solicitado a Salud Pública también toda la documentación relacionada con la incidencia, incluidos los parámetros de esos análisis que están invisibles, pero también de los documentos técnicos que motivaron la actuación sobre esta incidencia abierta en Playa Jardín. Lo que ya podemos adelantar, y es una evidencia, es que hubo de nuevo una incidencia de cierre de playa. Y por lo tanto aquí no hay ninguna cuestión ya que sea interpretable de las competencias de ámbito municipal, porque si de algo se ha hartado el gobierno después de una moción de censura es en sacarse fotos limpiando alcantarillas municipales, y esto pone claro y es una evidencia más de que eso no sirve absolutamente nada, que las grandes obras pendientes en la administración insular, y como apuntaba la compañera Tamara, esa ineficacia, incapacidad de la administración insular para asumir aquellas obras que desde el año 2023, siendo gobierno socialista, porque alguien se pregunta, y ustedes quisieron mientras gobernaba yo siendo alcalde, Pedro Martín siendo presidente, pues nosotros sí hicimos la tarea. Quizás a lo mejor tenemos menos fotos en romería, menos fiestas de la mortadela, pero hicimos el trabajo que no se ve y que es importante para la isla de Tenerife, especialmente para una ciudad como el Puerto de la Cruz. Y es que tenemos proyectos de renovación de la estación depuradora. Y es que dejamos proyectos para también la sustitución de ese tramo del emisario. Pero Rosa Dávila lleva 3 años al frente de la administración insular y lo único que se le conoce fue, como bien se apuntaba, culpabilizar a mi persona siendo alcalde hablando de una conexión irregular, sin luego darse cuenta cuando tuvo que responder por escrito que se estaba autoculpabilizando, porque la responsabilidad y la competencia de toda la estación depuradora de Puerto de la Cruz, que es una estación que depura las aguas del Valle de la Rotava, no solo de nuestra ciudad, son precisamente competencias de ámbito insular. Insisto en la necesidad de transparencia, que es imprescindible en un asunto que afecta directamente a la salud pública, a la seguridad de nuestros vecinos y también de quienes nos visitan y a la imagen turística del municipio. Algunos argumentaron la moción de censura con este cierre de la playa. Y ahora se vuelve a poner sobre la mesa lo que intentaron en aquel momento y consiguieron con una moción de censura, pues que el portavoz, en aquel momento, ahora portavoz socialista, en aquel momento alcalde, no tuviera la voz, ni del micro, ni el altavoz, ni las televisiones que uno puede tener siendo alcalde, para precisamente exigir al Cabildo de Tenerife las obras que tenía pendientes y que, haciendo una moción de censura, era una oportunidad de silenciarme personalmente. Y no lo voy a hacer. Creemos, desde el Partido Socialista, estamos muy convencidos en el Puerto de la Cruz, que a pesar de que estemos incluso en un proceso judicial, en este proceso de investigación, nuestra labor es denunciar lo que ha ocurrido viendo esta incidencia en esa plataforma, como digo, de ámbito nacional, y que nadie puede poner en duda sino dar explicaciones. Nuestro objetivo es conocer la verdad, los hechos, que la ciudadanía disponga de toda esa información, que pueda valorar también con criterio la actuación de las administraciones implicadas en este asunto. Y por eso les decía que ante el silencio, el abandono, la desidia de la administración insular, que solo viene al puerto para procesionar, porque no ha sido capaz la presidenta de dar la cara y ponerse al frente, ni cuando cerramos la playa, ni cuando tenía que haber empezado las obras, precisamente de la ampliación de la edad. Utilizó la DAR y la emergencia hídrica para hablarnos del sector terciario. El vicepresidente también del Cabildo, López Afonso, utilizó esa propuesta, esa iniciativa, aprovechando la emergencia hídrica, salvaguardando el interés del sector primario para engañarnos más. Lo que es una realidad, denunciamos en ese momento y hoy tenemos que volver a decir, es que la playa se abrió solo porque se modificó un contrato y se empezó a abusar el uso del hipoclorito. Y la lejía mata al bicho, pero el daño que pueda causar en las personas y en el medio ambiente, eso está todavía por ver. Y nosotros hoy, desde esta sede del PSOE de Tenerife, queremos aclarar y exigir esta solicitud de información que hacemos al Gobierno Municipal del Puerto de la Cruz, pero también, por supuesto, y gracias al Pleno Extraordinario que ha pedido el Grupo Insular del Cabildo, vamos a obligar a la Administración Insular, en este caso a Rosa Dávila, que es la presidenta del Consejo Insular también de Agua, la máxima responsable, aunque no le guste y mande siempre a la consejera a todas las reuniones y a ponerse en todas las fotos, la responsable y la presidenta de la inacción de todas las obras pendientes que pueden resolver el problema de la depuración de las aguas del Valle de la Rotava, se llama Rosa Dávila. Y mientras hay un silencio absoluto, un gobierno municipal siendo cómplice, contentos porque hay...
2: Bueno, yo creo que ya está más que explicado en la rueda de prensa todo lo que el PSOE pretendía comentar. Pues un poco de música y nos vamos con Meme Sosa. A ver, un poquito. Y, madre mía, lo del Marco Rubio, qué gran análisis le hizo Monedero. Bien, un poquito de música.

0: Formidable, formidable canción, y nos vamos con Meme. Hola, Meme.
1: Hola, César.
0: Bueno, ¿qué nos cuentas?
1: Pues nada, que acabamos de salir de una reunión del Cabildo.
0: Pues cuenta que hoy también el PSOE le ha estado pegando mucho a Rosa Dávila.
1: Pues nada, el tema es que el Cabildo de Tenerife pues está apostando por la cultura y en todas las ferias pues siempre quiere participar. En este momento estaba colaborando, su participación era muy significativa en las ferias de Santa Cruz y de La Laguna, y la reunión de este año es porque quieren pues también participar en todas las ferias del libro pues que se hacen a lo largo de toda la geografía de todos los municipios de Tenerife.
0: Bueno, oye, pues un punto si van a poner no solo palabras sino medios.
1: Son medios, que es lo que hace falta pues para que una feria tenga la importancia, tenga que todo el mundo pues sepa que se está celebrando esa feria y que pueda disfrutar, y sobre todo pues con buena programación y con la asistencia pues de todas las librerías, porque una feria es pues los mejores actos que se hacen para animación a la lectura. Después también estuvimos hablando pues de que el año, en el 2027, pues Luis Feria cumple 100 años y hay que dedicarle pues una especial atención pues a este gran escritor pues que ha dado Tenerife. También se habló pues de la librería del Cabildo, que abrió en mayo, otra vez abrió sus puertas, y que es una referencia pues con todos los libros canarios que se editan en Canarias, escritos pues por canarios o por residentes aquí en Canarias. Y otro de los temas pues también interesantes es que el Cabildo pues ha convocado un premio de narrativa y también un año de narrativa y el siguiente es de poesía, el premio Nicolás Estebanes y Murphy, y son de verdad que iniciativas pues que es interesante. Y una cosa interesante de los premios, que siempre pues los premios pues aparte de la cantidad económica que se le da, que es bastante, es uno yo creo que de los mejores dotados a nivel del Estado, pues que las culturas pues ya llegaron a un acuerdo con la Facultad de Bellas Artes pues para que cada año hacen una escultura diferente, y eso es darle también pues salida y presencia pues a esos escultores pues que tenemos aquí en Canarias. Así que se está trabajando, se está apostando, poniendo granitos de arena por la cultura, y creo que es lo más interesante que se puede hacer, y sobre todo que las instituciones públicas pues se impliquen de lleno. ¿Vale?
0: Pues muy bien, muy bien. La verdad es que interesante, interesante estos minutitos de información que nos llenan, como no, de esperanza. Venga, un abrazo, hasta luego. Muchas gracias, joven, en tu labor ahí de representación de los libreros de Santa Cruz de Tenerife, de Santa Cruz, provincia. Venga, hasta luego. Gracias.

0: Parece que tenemos algún cacharrito estropeado, pues así se ha hecho un silencio ahí pequeñito, pero bueno, no queremos dejar de ponerles de Juan Carlos Monedero otra reflexión importante, muy apropiada: marxismo para pobres. Malos tiempos para la izquierda, nos la han pedido y yo creo que es una obligación que la escuchemos. Vamos a escuchar. Son 10 minutitos formidables.
1: Juan Carlos Monedero para, sin embargo, marxismo para pobres, malos tiempos para la izquierda. En Europa aguanta Pedro Sánchez, en España. Eso sí, con cada vez más dificultades y sobre todo más que por lo que hace o sus discusiones con el bueno de Donald Trump. También está Dinamarca y Malta. Considerar de izquierdas al Partido Laborista Inglés me parece un exceso. Hay pequeñas victorias, como la alcaldía de Gross, que es la segunda ciudad más grande de Viena. Pero el mapa europeo se nos ha llenado de banderas de la extrema derecha. En América Latina resisten, y digo resisten, porque les atacan constantemente México, Brasil, Uruguay con Yamandú Orsi y Guatemala con Bernardo Arévalo. El resto da susto. Como se está repitiendo en las redes, un acusado de pederastia en Estados Unidos, un abogado de mafiosos en Colombia, un presidente con una familia vinculada al narco en Ecuador, la hija de un genocida en Perú, un psicópata en El Salvador, el hijo de un nazi en Chile, un demente que no siempre se medica en Argentina.
0: Bueno, pues

La resistencia está complicada, no solamente por leyes mordaza que silencian con multas, porras, gases, las manifestaciones, las marchas, las protestas, también por la creciente represión, por la estigmatización social de la protesta en medios y redes y por la pérdida de gobiernos progresistas. Pero cuidado, también porque la ciudadanía está debilitando su conciencia crítica. Está comprando el marco neoliberal que dice que no hay alternativa y está perdiendo de vista que su enemigo no es su compañero de trabajo, ni el que es más pobre que él, ni el inmigrante, ni el sindicalista, ni el zurdo, ni el de izquierdas, ni las feministas, ni las personas de otra raza o etnia que reclaman su lugar en la sociedad. Estos decenios de neoliberalismo nos han ido hurtando la capacidad de imaginar mundos alternativos. Nos han convencido de que no hay sociedad para todos y que, por tanto, hay que pelear por recursos escasos, la sociedad Mad Max. Cuando la educación, la sanidad, el transporte, el trabajo, la vivienda se van volviendo artículos de lujo, la sociedad neoliberal nos pone a luchar a todos contra todos. Nos hace protagonistas involuntarios de los juegos del hambre y nos lleva también a votar a los rudos, a los canallas, a gente sin escrúpulos, que son los que nos autorizan también a nosotros a comportarnos como capataces en una plantación de esclavos. Ya la democracia liberal nos había engañado diciéndonos que todos somos iguales. No, es una gran mentira. Es verdad que el voto de un rico se cuenta igual que el voto de un trabajador pobre, pero la capacidad de influencia de uno y otro no se pueden comparar. Es evidente que los intereses y deseos de los ricos se cumplen con más facilidad que los de los pobres. Si hablamos en lenguaje marxista clásico, la voluntad de la burguesía como clase se aplica desde el Estado y desde la sociedad con más frecuencia que la voluntad de la clase trabajadora. Tampoco es tan extraño. Cuando los ricos quieren algo, pues ponen sus recursos en funcionamiento para que eso salga adelante. Saben, además, que el dinero que inviertan lo van a recuperar o por lo menos les va a ayudar a reducir pérdidas. Por supuesto, lo que quieren siempre es funcional al mantenimiento de su statu quo. Los ricos no van a poner a los partidos políticos en los que invierten, a los medios de comunicación que controlan, a los bots y las granjas que costean, a los intelectuales que están en nómina, a las universidades que financian, a los religiosos que subvencionan, a los clubes de fútbol que patrocinan, a los jueces que pagan, a todo el entramado que llamamos sociedad civil, no lo van a poner para que les perjudiquen económicamente. Por eso que haya en nuestra sociedades gente con mucho dinero daña a la democracia. Que haya gente con intereses económicos que sea dueña de medios de comunicación daña a la democracia. Que las empresas puedan financiar a los partidos políticos daña a la democracia. Que las empresas se inmiscuyan en las universidades, en la policía, en el ejército, daña a la democracia. Que el dinero decida los galardones, los premios Nobel, las distinciones, daña a la democracia. Si los trabajadores necesitan algo, solo pueden recurrir a los sindicatos. Los sindicatos, a su vez, pues harán presión con sus delegados, harán protestas parciales. Quizá puedan hablar con algún medio progresista que no reciba publicidad de esa empresa. Pueden recurrir a una huelga en la fábrica o en el lugar de trabajo o, llegado el caso, a una huelga general. Eso sí, todo con cada vez mayores dificultades. A la gente de dinero le basta descolgar el teléfono. Saben al abogado a quien llamar, a la consultora que participó en ese proceso, al político que elabora la ley, a los medios de comunicación que construyan el marco y pongan a la opinión pública en una dirección o en otra. Pueden llamar al presidente de este o aquel partido, un ministro, o al presidente del gobierno. Incluso pueden llamar a los secretarios generales de los sindicatos, sabiendo que algunos van a ser amables a sus peticiones. Y, por supuesto, a otros empresarios, a los banqueros, a la patronal, para que defiendan los intereses particulares frente a las exigencias colectivas. Este trabajo puntual siempre viene acompañado de un trabajo diario, donde van convenciendo a la población de que el pez grande tiene derecho a comerse al pez chico. Siempre ha sido así, te van a decir. Hay jerarquías sociales, hay un orden social y familiar donde las mujeres, los indígenas, los negros, los inmigrantes, los hijos tienen menos derechos. Te van a decir que lo público funciona peor que lo privado. Un paréntesis, ¿eh? Como no tienen escrúpulos, han aprovechado los terremotos en Venezuela para disparar contra la gran misión vivienda, que fue la que puso en marcha Chávez para dar techo a 5 millones de familias. Diciendo que es que se habían caído esas viviendas. Es mentira. Más del 90% de las casas derruidas en esos terremotos eran de construcción privada, incluido el Hotel Marriott de Playa Grande. Bueno, decía que van bombardeando con su discurso contra lo colectivo, contra la solidaridad, contra lo público, contra el Estado social. No tienen problemas, eso sí, con el gasto en policía, en jueces y militares. Y sobre todo disparan contra los líderes de la izquierda, a los que acosan, denuncian, juzgan, estigmatizan.

0: tergiversan su imagen y discurso, incluso con inteligencia artificial, les dividen ofreciendo dádivas a los menos honestos y al final invalidan con la suma de todos estos asuntos más el discurso de que todos los políticos son iguales. Una de las herramientas más poderosas del marxismo para sacar a los trabajadores de la miseria en la que estaban en el siglo XIX y hacia la que vuelven a caminar muchos lugares del mundo, era pensar dialécticamente. ¿Esto qué es? Es algo que después de Marx, Lenin aplicó para algo muy práctico, para poner en marcha la Revolución Rusa. Pensar dialécticamente debía funcionar como esas apps que enseñan a hacer tai chi en una silla o a meditar adecuadamente, porque no es tan complicado. Sería didáctico usar una app de Apple para superar el capitalismo, o al menos para superar sus efectos más dañinos sobre los países, la gente y la naturaleza. No existe, decía Lenin, un solo fenómeno que no pueda, en ciertas condiciones, transformarse en su contrario. ¿Por qué? Porque todo está en movimiento. No hay reglas matemáticas ni recetas que se puedan aplicar siempre y en todo lugar. La dialéctica nos ayuda a entender que Trump está generando lo que va a acabar con Trump. Y que lo que está haciendo Claudia Sheinbaum en México, por ejemplo, ser presidenta, en otras circunstancias y con otros actores, podría volverse en contra de las mayorías a las cuales ahora se está ayudando. Por eso hace falta que la gente consciente se junte en un sitio que no se aleje del pueblo para hacer constantemente análisis concretos en situaciones concretas y ponerlo en relación con el conjunto, es decir, un partido en movimiento. Decía Lukács, interpretando a Marx y a Lenin, aprender a encontrar lo particular en lo general y lo general en lo particular, gracias al análisis concreto de la situación concreta. A encontrar en el momento nuevo de una situación lo que la vincula al proceso anterior y en las leyes estas dialécticas del proceso histórico lo nuevo que va surgiendo una y otra vez. A encontrar en el todo la parte y en la parte el todo. A encontrar en la necesidad de la evolución el momento de la acción eficaz y en el hecho la vinculación con la necesidad del proceso histórico. Si cualquier fenómeno puede transformarse en su contrario bajo ciertas condiciones, la tarea política es doble. Tenemos que identificar las condiciones bajo las cuales la contradicción interna de lo que existe puede producir su inversión emancipatoria. Cuidado, el gran reto en México es la seguridad, que se puede solventar, dando paso a unos políticos autoritarios. Hay que vigilar permanentemente las condiciones bajo las cuales lo que nos tiene que hacer libres no se invierta y se convierta en opresión. El gran principio que nos enseñó el marxismo, que está en Hegel y que está en el sentido común, es que todos los dolores terminan por convertirse en una pulsión de superar ese dolor, sabiendo que no debes convertirte en aquello que te tenía a ti oprimido. Volver a pensar en términos dialécticos, algo que habría que enseñar en la escuela, sería un elemento importante para ser menos dogmáticos, para ser menos mecanicistas, para no caer en oportunismos, para no a veces ser más radicales de lo que la ocasión reclama, para no achicar espacios, por ejemplo, pensando estos elementos sobre los cuales tenemos que ejercer la emancipación, el feminismo, las clases, el racismo, no convertirlo en algo desadecuado con el conjunto y al final achiquemos espacios y el ánimo emancipador se vaya fragmentando. Al final, pensar dialécticamente es pensar con los otros. Y quizá una de las tareas que tenemos que volver a recuperar es precisamente esa, volver a discutir con otros, leer con otros y encontrar juntos, no aislados, juntos, ese mundo emancipatorio que tanta falta nos va haciendo.
1: Formidable, formidable Juan Carlos Monedero, que... Vamos, qué análisis, vamos, con el marxismo alrededor, de qué forma tan interesante escuchamos las reflexiones, desde luego, del amigo Juan Carlos Monedero. Bueno, pues Juan Carlos Monedero escucharía esta canción que le dedicaría pues el gran amigo Mañico. La bordeta, ahí va el canto a la libertad.

0: Bueno, formidable, formidable tema, la bordeta, este canto de libertad y somos, son dos temas que justifican toda una carrera musical. Por cierto, tenemos que poner, hoy tenemos por lo menos 6-7 peticiones de Juan Carlos Monedero, vamos a poner una tercera y ya mañana seguiremos poniendo otras, ¿eh? Pero esta se titula de una forma muy sugerente, ¿Quién? Tran, ¿quién no tiene, si lleva incluidos, Tran, interrogación, ¿quién no tiene ni puta idea de lo que hace? Comentario de Juan Carlos Monedero.
1: Saludos, esta es la columna semanal para, sin embargo, de Juan Carlos Monedero. Trump, ¿quién no tiene ni puta idea de lo que hace? Un campesino que no sabe leer ni escribir no es un ignorante. Puede incluso ser sabio. Es imposible que sea inculto porque cultura viene de colere, que significa cultivar. Una persona que sabe leer y escribir y que, sin embargo, fanfarronea de que no lee, de que desprecia los libros, de que desprecia la cultura, de que no necesita aprender nada, es un ignorante. Y nada hay más peligroso que un necio con iniciativa. Si encima es presidente de los Estados Unidos, Houston, Houston, tenemos un problema. Esta semana veíamos a Trump en el despacho Oval decir que la declaración de independencia, que es de 1776, podría haberse logrado sin los 600.000 muertos que costó la guerra civil, es decir, la guerra de secesión. El problema es que la guerra civil tuvo lugar entre 1861 y 1865. Esto es casi 100 años después. Es decir, que el presidente de los Estados Unidos no sabe las cosas básicas de la historia de los Estados Unidos que debe saber un niño de 8 años. De esas cosas que les preguntan a los inmigrantes cuando llegan a ese país. De manera que, si no sabe nada de la historia de su país, ¿qué puede saber Trump de la historia de otros países del mundo? Cuando el mundo se organizaba por ideologías, los presidentes necesitaban saber de ideología. Eran de derechas, de izquierdas, conocían la historia, habían leído libros y estaban versados en las tradiciones políticas de sus países y de sus continentes. Con la primacía de lo territorial ahora, puede ser un burro y ser presidente simplemente diciendo «hagamos América grande de nuevo», aunque no sepas ni siquiera los elementos esenciales de tu historia. ¿Qué diferencia con presidentes como López Obrador, que constantemente hacía referencia a la historia de México?
2: Si tienes grasa abdominal después de los 50, deja de hacer abdominales.
0: Quita, que está saliendo la propaganda, coño, otra vez. Vamos a quitar, venga.
1: En los jardines de la Casa Blanca y antes de partir para la reunión de la OTAN en La Haya, en los Países Bajos, Trump le dijo a los periodistas que ni Netanyahu ni Khamenei tenían ni puta idea. Incluso cargó más las tintas contra Israel por haber incumplido la promesa y lanzar bombas contra Irán. Como si Israel pudiera hacer lo que le diera la gana si Estados Unidos no se lo permitiera. Porque la verdad es que Israel hace lo que le da la gana porque Estados Unidos se lo permite. Es ese adolescente malcriado que no solo desobedece a sus padres, sino que puede llevarles a la ruina. Trump ha afirmado también que el ataque de guerra contra instalaciones nucleares civiles en Irán ha sido como cuando lanzaron las bombas de Hiroshima y Nagasaki. Uno de los mayores actos de barbarie de la historia de la humanidad. Chasquear los dedos y 120.000 seres humanos muertos. 120.000. En unos meses llegaron a 300.000. Dos bombas. Little Boy y Fat Man, ocurrentes, bautizándolas. Cada vez parece más evidente que Donald Trump imita el comportamiento de los vaqueros del lejano oeste. Lo que pasa es que ahora ya no es con un Winchester o con un Colt 45, sino con misiles. Parece que no tienen más referentes. Le pasa como a los adolescentes que solo tienen de referente a los influencers. Van al abismo. A Trump solo le falta ir con pistolas en la cintura y meterle el cañón en la boca a quien le incomode. En las películas del oeste los pistoleros morían jóvenes, a no ser que se pusieran al servicio de alguien un poquito más inteligente. El problema es que si eres el presidente de los Estados Unidos no tienes a nadie por arriba. Y si encima te has dispuesto a poner de rodillas a las universidades y poner a las redes sociales y a los medios de comunicación a tu servicio, Lo único que nos queda es volver a aquella película de la Guerra Fría de Stanley Kubrick, Teléfono Rojo, volamos hacia Moscú, es decir, camino de la catástrofe. Ahora no volamos a Moscú, sino a Beijing, con escala en Teherán. Trump es un vendedor de casas que ha llegado a la Casa Blanca igual que Berlusconi era un amenizador de cruceros que llegó a presidente de Italia, o Milei es un payaso de las tertulias que ha llegado a la Casa Rosada en Argentina. Por eso le conviene bien a Trump eso que se atribuye al terrorista israelí, luego convertido en héroe nacional, Moshe Dayan, de que los enemigos de Israel tienen que percibirnos como un perro loco, demasiado peligroso para que nadie lo moleste. A Trump le gusta que ni siquiera Trump sepa lo que va a hacer Donald. Claro que tiene intereses y que le gustaría pasar como el mejor presidente de Estados Unidos de la historia. Por supuesto, siempre además de enriquecerse. Pero le falta conocimiento. Y no es lo mismo que exageres y no puedas vender un inmueble por tu bravuconería a que empieces una guerra. La vulgarización de la política desde que se hundió la Unión Soviética y el neoliberalismo declaró el fin de la historia, el fin de las ideologías y el fin del pensamiento, tiene estas cosas. Estamos en un mundo que se rige por esa escena del lobo de Wall Street, con gente hasta las orejas de cocaína, ganando dinero a sacos y con la misma responsabilidad ante el mundo que una hiena con las crías de una gacela. Lo realmente triste es ver a Europa arrodillarse ante Trump, porque ha sido Trump quien ha filtrado incluso una conversación privada entre él y el secretario general de la OTAN, el holandés Mark Rutte. Señor presidente, querido Donald, felicidades y gracias por su acción decisiva en Irán, que fue verdaderamente extraordinaria y algo que nadie más se atrevió a hacer. Nos da más seguridad. Donald, nos has llevado a un momento muy importante para Europa y el mundo. Usted logrará algo que ningún presidente estadounidense en décadas podría lograr. Europa, Europa va a pagar a lo grande, como debe, y será tu victoria. Con este grado de envilecimiento no es extraño que cuando Trump ve que no le salen las cosas, monte en cólera. El enfado de Trump con Israel es que alguien le ha dicho que Estados Unidos no iba a ganar la guerra contra Irán. Igual que no ha ganado una sola posguerra, salvo cuando invadió Panamá, aunque visto cómo está ahora, el país quizá ni esa ganó. Porque igual que perdió la guerra de Vietnam, ha perdido finalmente la guerra de Afganistán, la de Irak, la de Libia, y sabe que ha perdido la guerra de Ucrania. Puede hacer, eso sí, muchísimo daño, pero al final, después de robar lo que puede, tienen que salir con el rabo entre las piernas de los países. Israel es chiquito, y ni domo de hierro, ni vainas. Es decir, sabe que contra un país como Teherán tiene muchas dificultades. La agresión a Irán no ha servido para frenar la producción de energía nuclear, que además la desarrollan con fines civiles en el país persa. Es verdad, una vez más se ha demostrado que la energía nuclear, incluso con fines civiles, tiene muchos riesgos. Pero esta agresión a Irán solo ha servido para poner a todo el mundo enfrente de la OTAN, empezando por los BRICS, que han hecho un contundente comunicado condenando lo que han hecho Israel y Estados Unidos. Es que estos países son el 5% de la humanidad y le puedes sumar el 5% de la Unión Europea, el 10%, pero es que enfrente está el 90%. Los BRICS han dicho, expresamos nuestra profunda preocupación por los ataques militares contra la República Islámica del Irán desde el 13 de junio de 2025, que constituyen una violación del derecho internacional y de la Carta de las Naciones Unidas y por la posterior escalada de la situación de seguridad en Oriente Medio.
0: 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Bueno, quitemos publicidad, como ven, la meten dos o tres fijos, ya va otro más. En las observaciones, Juan Carlos Monedero, venga, seguimos.
1: La ideología está dejando paso a lo territorial. La globalización se sostuvo sobre un discurso entusiasta por el fin de las fronteras. Un discurso narrado por ricos que habían estudiado en colegios privados, que creían que todo el mundo hablaba como ellos idiomas, que hacían maestrías en escuelas de negocios, donde se confunden a la gente con cifras, y a las que les entusiasmaba cuando James Bond destrozaba con su Aston Martin puestos de frutas y verduras en persecuciones espeluznantes en pueblos que ellos veían como exóticos y poco civilizados. Es que ni se les pasaba por la cabeza que fue el dueño de uno de esos pequeñitos puestos, Mohamed Bouazizi, el que comenzó la primavera árabe cuando se prendió fuego en Túnez, cansado de que la policía le robara y le tumbara su changarrito. Por eso la respuesta a la globalización ha sido en casi todo el mundo un repliegue al territorio. El discurso de la globalización lo escribieron los que podían permitirse el lujo de ser cosmopolitas, al tiempo que despreciaban todo lo local, porque era atrasado, aldeano, pueblerino. En sus diarios, en sus revistas, hacían rankings de los restaurantes con estrellas Michelin de todo el mundo. O se sabían los tipos de aviones. O conocían los tratamientos de belleza o de salud más caros de Nueva York o de Suiza. Cuidado, a las clases medias les dijeron, podéis también participar. Les dieron los vuelos low cost, baratos, que han logrado que los aviones sean más incómodos que los viejos autobuses de ruta que iban a los pueblos. Con esa línea de consumo de outlet, con rebajas, esas clases medias creían acariciar el sueño consumista de los ricos y algunas series de televisión les enseñaban el estilo de vida de los ricos y de las clases medias aspiracionales, que encontraban finalmente ese modelo como seductor, aunque se endeudaran de por vida. Pero el modelo neoliberal funciona como el capitalismo, con burbujas que cuando estallan se llevan por delante a todo el mundo y no te van a pedir ni el carnet del partido ni el pasaporte. Ocurrió en Europa, en América Latina, en Asia, en todo el mundo. Primero en los países latinoamericanos, pero después llegó a todo el planeta con la crisis de Lehman Brothers. La pandemia del COVID-19 terminó de lanzar un mensaje contundente. Si no tienes industria nacional, cuando surjan problemas, igual te quedas sin suministros. La globalización sirvió a las élites de los países del norte, no a sus poblaciones. Y en Estados Unidos el pueblo terminó votando a Trump y en Europa a la extrema derecha. En otros lugares del mundo fue diferente, porque pudieron consolidar una posición exportadora, redistribuyeron la renta y sacaron a millones de personas de la pobreza. Pasó con las mareas rojas en América Latina y después en México cuando llegó López Obrador. También en India y en China. En China el Partido Comunista finalmente reaccionó y expulsó a los neoliberales que estaban pidiendo para el país una salida capitalista y liberal como la de Rusia después de implosionar la Unión Soviética. Leía recientemente documentos de intelectuales chinos que celebran no haber hecho caso a sus cantos de sirena que hubieran hundido al país. Porque gracias a que China no le siguió los pasos a las recomendaciones de Estados Unidos, de Europa, de las instancias financieras internacionales, del Fondo Monetario, etcétera, hoy es la potencia mundial que es. En México el neoliberalismo empezó con Miguel de la Madrid en 1992, cuando el PRI se hizo notoriamente neoliberal. Por eso en 1988 se articuló que pronto el Frente Nacional Democrático, la candidatura liderada por Cuauhtémoc Cárdenas, que daría luego lugar al PRD, que parece que se olvidó de sus orígenes. Solo hay un aspecto ideológico que se ha mantenido durante el último medio siglo, lo religioso. De manera que si bien el eje derecha-izquierda se ha debilitado, el eje religioso, precisamente por el crecimiento de la importancia del territorio, se ha consolidado. Irán es un país persa y chiita y choca con los suníes de otros países. Es verdad que ser católico o protestante o evangélico no afecta a los conflictos territoriales. En cambio, ser chiita o sunita, sí. En el Oriente Medio, la división entre chiitas y suníes no es solo teológica, sino que también es estratégica y geopolítica. Por eso, en Oriente Medio se está jugando ahora mismo una gran partida del tablero del ajedrez mundial. Porque está ahí el equilibrio del petróleo, de la carrera nuclear, quién gana el relato político y cómo van a ser las alianzas regionales y globales. La conclusión es que hay un regreso al territorio, la reacción al cosmopolitismo liberal que promovía la disolución de las fronteras físicas, económicas y culturales en nombre de una supuesta humanidad compartida, ha generado en realidad enormes desigualdades. Ricos más ricos y pobres más pobres y en más cantidad. Esa narrativa dominante tras la Guerra Fría y sobre todo desde los años 80 con la hegemonía neoliberal ha generado desde los inicios del siglo XXI una reacción, como digo, territorial, donde el espacio geográfico y la identidad anclada en los lugares ha vuelto a ocupar el papel central. Incluso ha desplazado a las ideologías tradicionales. Hay una renovación del nacionalismo, una revalorización de la soberanía territorial, conflictos por controlar espacios geoestratégicos y un cambio incluso en el lenguaje, con un mayor uso de palabras como frontera, defensa, seguridad, patria, soberanía. Europa no comparte ideología con Trump, pero están juntos en la OTAN, porque Europa ha decidido jugarse su suerte al lado de los Estados Unidos contra Rusia y contra China. Eso es la cumbre de la OTAN en La Haya este miércoles 24 de junio, un punto de inflexión hacia la catástrofe.
0: otra vez publicidad. Ay, Dios mío. Venga, quitamos, seguimos.
1: El territorio no se entiende como cercanía a otros países, sino en qué bando juegas en la reconfiguración política del mundo. Japón o Corea del Sur debieran aliarse con China por cercanía, pero se piensan territorialmente al lado de los Estados Unidos y por eso les apoyan en los organismos internacionales. La izquierda latinoamericana puede no compartir ideología con muchos países de los BRICS, pero sabe que su suerte está ligada a este bloque porque los Estados Unidos quieren volver a convertir la región en su patio trasero. Visto que el mundo le ha permitido el genocidio contra los palestinos, Netanyahu, apoyado por capitales judíos norteamericanos, decidió dar un paso más y atacar Irán, algo para lo que no contaba inicialmente con el apoyo de Donald Trump. Pero una vez puesto en marcha, Trump, que es un ignorante bravucón, decidió dar una vuelta más de tuerca y atacar sin autorización del Congreso norteamericano, sin autorización de la ONU y sin declaración previa, tres instalaciones nucleares civiles de Irán. Irán, decíamos, es el principal estado chiita, con un proyecto, es verdad, de influencia regional, que incluye a Hezbollah en el Líbano, a los hutíes en Yemen y a sectores chiíes en Irak y en Siria. Y del otro lado están Arabia Saudita, Emiratos Árabes Unidos y otros países suníes, tradicionalmente apoyados por Estados Unidos, que ven a Irán como una amenaza regional. Israel, cuidado, que se está convirtiendo en una teocracia autoritaria y explota estratégicamente las diferencias religiosas en la región y ha estrechado lazos con países suníes a través de los acuerdos de Abraham, con Emiratos Árabes Unidos o Marruecos, siempre señalando a un enemigo común que es Irán, en lo que le apoya a Estados Unidos porque le interesa su petróleo. Estados Unidos ha roto la Carta de Naciones Unidas, igual que Israel lo ha hecho con Palestina, en Siria, en Líbano y ahora en Irán. Tiene, como siempre, la voluntad de controlar el petróleo iraní y garantizar la hegemonía en la zona que le garantiza a Israel, armado hasta los dientes por los Estados Unidos. China, Rusia, Brasil no han permitido que esta jugada de Netanyahu, acompañada por el iletrado de Trump, fuerce la geopolítica y la regrese a como estaba el mundo hace 50 años. Por eso las espadas están sobre lo alto. Y cuidado, la opinión pública no se va a comer el cuento de que hay armas nucleares en Irán porque el uranio que estaban enriqueciendo servía solamente para asuntos civiles, no para hacer bombas. Y no hay espacio en el mundo para creernos otra mentira como esa de Colin Powell en Naciones Unidas o en España José María Aznar diciendo que había armas de destrucción masiva en Irak. Ya basta. Igual ahora van a lograr otra vez manifestaciones mundiales, las que no hemos sido capaces de hacer frente al genocidio en Palestina. El choque territorial en la reconfiguración política puede hacer de una tercera guerra mundial una guerra mundial de verdad, porque la Segunda Guerra Mundial no afectó realmente a todo el planeta. En la Tercera Guerra Mundial, que está en marcha, apenas quedarán territorios neutrales en ningún lugar del planeta. Ni siquiera en el único continente donde no hay guerra ahora mismo, que es América Latina, y por eso se hace urgente, como ha planteado Venezuela, una cumbre mundial sobre la paz, mientras tengamos tiempo.
0: Formidable, formidable, Juan Carlos Monedero, formidable. Pues el tema musical que premie los oídos sensacionales que debe de oír muy bien el amigo Monedero para que tenga esta capacidad de síntesis tan significativa y brillante.

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0: Bueno, pues nos vamos con las noticias, Anabel, ¿las tienes ya?
1: Sí.
0: Bueno, a partir de mañana nos prometes entonces que cada bloque o cada horita más o menos nos das las noticias de forma que cuando se acaba...
1: Pero bueno, ya dejaste el cargo, César.
0: ¿A qué te refieres?
1: Me habían dicho que un tal César Rodríguez iba a irnos dando algunas noticias a lo largo del programa.
0: Ah, eso sí lo puedo hacer sin ningún problema.
1: Sí, oye, pues,
0: no,
1: bueno,
0: yo como no tengo... Bueno, vamos a no comentar...
1: Bueno, yo sí quiero comentar cosas, varias cositas.
0: Venga, tira para adelante.
1: La primera es felicitar al STEC, Intersindical Canaria, que ha obtenido el premio de excelencia a la transparencia digital que entrega el comisionado de transparencia del Parlamento, en el Parlamento de Canarias, como un sindicato pues que efectivamente que es transparente en toda su gestión, obtuvo un 10 sobre 10. Nos mandan los compañeros del STEC Intersindical Canaria pues datos a ese respecto. Por ejemplo, el STEC obtuvo un 10 sobre 10, el CEPCA un 9,54, Comisiones Obreras 8, CECIF, bueno, y algunos ni siquiera están valorados porque, además, por la financiación al 100% mediante cuotas, no están financiados institucionalmente, y que no todos los sindicatos obviamente pueden decir eso, ¿no? Así que, bueno, pues darle las felicidades a Verónica Correo, a Aridian Hernández, que son las dos personas que recibieron ese premio del comisionado de transparencia del gobierno de Canarias. Con ellas hemos hablado en algunas ocasiones. Por supuesto que nos acordamos de los tantos amigos que tenemos dentro del STEC, Gerardo Rodríguez y tantos otros y otras. Así que vaya nuestra felicitación a todos ellos. Luego también, ayer nos hacía llegar un artículo, José Manuel Rivera, un artículo de opinión sobre la obra de Roberto Domínguez Lima, Memoria Histórica y Resistencia Soberana, la obra de Roberto Domínguez Lima frente al asedio imperialista. Bueno, Roberto Domínguez es un intelectual cubano que pues vive en Gran Canaria desde hace algún tiempo, y José Manuel Rivero pues digamos detalla la labor realizada por Roberto Domínguez desde el punto de vista de la comunicación, pero también de la investigación histórica, y en un libro que acaba de reeditar y que creo que vamos a ver, bueno, tenemos hasta el libro en PDF que nos lo hacía llegar sobre la influencia de los canarios en Cuba, ¿no? Los vínculos de Canarias y Cuba, con un trabajo de una investigación excelente. Y bueno, pues entre otras cosas dice José Manuel, esta concepción militante del trabajo intelectual alcanza su máxima expresión en la segunda edición de su libro Canarias y la Independencia de Cuba, concebido en el marco del proyecto de la inteligencia natural más la inteligencia artificial. La obra constituye una síntesis rigurosa y exhaustiva que desmonta la historiografía oficial colonialista y recupera el protagonismo popular. Bueno, pues felicidades a Roberto Domínguez Lima, con el que hemos hablado en algunas ocasiones y seguramente ojalá podamos hablar también en breve. Y pues destacar algunas noticias y lamentar también, que creo que ya pues lo hacía Carmen Delia, y lógicamente nos sumamos todos los compañeros del Centro de la Cultura Popular Canaria, lamentar la muerte de Ramiro Rivas, al que hemos perdido ayer, un investigador clave de la memoria histórica, la recuperación de la memoria histórica y también la lucha contra el fascismo, el franquismo. Falleció ayer historiador, investigador Ramiro Rivas García, cuyo trabajo supuso una aportación incalculable para la recuperación de la memoria histórica en el archipiélago. Él fue autor de publicaciones diversas y artículos, y ha sido uno de los mayores expertos en el análisis de la Segunda República, la sublevación militar y la dictadura franquista en Canarias. Fue doctor en historia por la Universidad de La Laguna, con la tesis doctoral La Guerra Civil en Tenerife en 1936-1939. Fue profesor de geografía y catedrático de Instituto de Geografía e Historia en Santa Cruz de Tenerife. Y entre sus obras destacan, entre sus libros, Tenerife en 1936, Sublevación Militar, Resistencia y Represión, La Evolución de la Propiedad de la Tierra en el Noroeste de Tenerife, y bueno, y muchos artículos, como decimos, muchas conferencias que dio, mucha divulgación, así que de alguna manera fue maestro de muchos de los jóvenes investigadores que le siguieron posteriormente. Y pues destacaría el informe que cada año hace Greenpeace sobre las costas en España, y en particular el informe de la denominado Destrucción a Toda Costa, el relacionado con Canarias, que cada año nos da un disgusto, ¿no? En particular, el es un informe amplísimo de unas 90 páginas que merece la pena. Está, lo tienen en su página web Greenpeace, hoy lo daba a conocer, y constata la crisis climática en la costa canaria, con 150 kilómetros de litoral en peligro y casi 1.500 expedientes abiertos. Bueno, Greenpeace habla de que Canarias pierde 4 kilómetros de costa natural al año por la asfixia del cemento y por el avance del mar, que las construcciones ilegales en el dominio público y la también habla de la desregulación normativa, todo ello amenaza la integridad de las costas y las escolleras artificiales, o la reparación de los paseos marítimos tras los temporales son solo un parche muy caro y cada vez menos duradero frente a las soluciones basadas en la naturaleza. Así que esta es, creo que es la principal noticia que debemos dar hoy, ¿no? Mientras el Parlamento de Canarias ayer pues aprobaba la ley para agilizar las licencias y para construir más y más rápido, ¿no? Con la crítica de la oposición, pero con el apoyo de la mayoría de gobierno. Bueno, han continuado los enjambres sísmicos en torno al Teide, pero el Instituto Geográfico Nacional insiste en que no hay nada que lleve a hablar de una erupción a corto o a medio plazo, y lamentar la muerte de una mujer entre las personas que llegaron a la Isla del Hierro, que fueron rescatadas en un cayuco que estaba cerca de la Isla del Hierro. 15 personas ahí hospitalizadas, entre ellos un bebé que está en estado crítico, y una mujer ya falleció, ¿no? Y bueno, pues yo creo que con esto, y luego, pues por supuesto, a la declaración de Zapatero, ¿no? Que a nivel estatal pues es la noticia más comentada, esa entrevista que le hacían en la televisión pública, donde ha negado el tráfico de influencias en el rescate de Plus Ultra, sostiene que no realizó gestiones ante el gobierno ni ante la SEPI, evita valorar la estrategia de defensa del empresario Julio Martínez, que no participó ni habló con nadie, y habla de su absoluta inocencia, y el PSOE mantiene el apoyo a Zapatero, ¿no? Bueno, pues con eso, si te parece, nos vamos ya con las noticias, y primero la sintonía.
2: Muy bien.
1: Bueno, perdón. Sí, disculpen que interrumpa, porque quería recordar que mañana tenemos un acto en la Sala San Borondón, que hemos estado estos días un poco de paréntesis, pero mañana tenemos un acto al que invitamos a todas las personas que puedan venir a las 7 de la tarde para pasar un rato, yo creo, entretenido, pero sobre todo muy interesante escuchar esas divagaciones de convalecencia, el último libro de pues, una una persona que ha sido político, sobre todo destacado, como Melchor Núñez Pérez, también docente muchísimos años y pues a estas alturas de su vida, después ya de que estar jubilado, ha publicado con el Centro de la Cultura Popular Canaria este libro, Divagaciones de Convalecencia, ensayo sobre el mundo actual y sus circunstancias. El libro se presenta mañana a las 7 de la tarde. Va a estar, el libro tiene un prólogo de Juan Cruz Ruiz, el reconocido escritor y periodista. Y mañana en la Sala San Borondón, por supuesto que estará el autor, Melchor Núñez. No podrá estar Juan Cruz, que esperemos que en septiembre, que vamos a hacer una nueva presentación ya en el marco de la Feria del Libro, a ver si logramos que Juan Cruz pueda acompañarnos. Pero mañana vamos a tener la suerte de que acompañe al autor el jurista y también escritor Andrés Doreste Zamora. Y ahora sí, disculpen, nos vamos ya con la sintonía para el informativo.
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1: Greenpeace constata la crisis climática en la costa canaria, con 150 kilómetros de litoral en peligro y casi 1.500 expedientes abiertos. Según el informe de la organización ecologista Destrucción a Toda Costa, Canarias pierde 4 kilómetros de costa natural al año por la asfixia del cemento y por el avance del mar, las construcciones ilegales en el dominio público y la desregulación normativa amenazan, dice Greenpeace, la integridad de la costa del archipiélago. Mientras el Parlamento de Canarias aprobaba este miércoles la ley que permitirá agilizar licencias y construir más rápido en las islas. El Instituto Geográfico Nacional ha informado este jueves que ha detectado un nuevo enjambre sísmico en el entorno del Teide, compuesto por más de 500 pequeños terremotos. Desde el IGN se llama a la calma de la población tras esos movimientos de baja intensidad durante la madrugada de este jueves. Una mujer ha fallecido y 15 personas se encuentran hospitalizadas, entre ellas un bebé en estado crítico tras el rescate de un cayuco cerca de la isla del Hierro. Fallece el historiador e investigador clave en la recuperación de la memoria histórica de Canarias, Ramiro Rivas. Este miércoles fallecía el destacado investigador, cuyo trabajo ha supuesto una aportación incalculable en la recuperación de la memoria histórica en el archipiélago canario. Cabildo de Tenerife edita 7 guías para documentar y para proteger los agrosistemas tradicionales de la papa en la isla de Tenerife. El sindicato Comisiones Obreras lleva al Parlamento el conflicto de las ambulancias y exige que el gobierno de Canarias escuche a las plantillas. Además, anuncia nuevas movilizaciones. Denuncian una nueva agresión al patrimonio indígena en la isla de La Gomera. Drago Canarias exige una alternativa habitacional para la familia de extrema vulnerabilidad desahuciada en La Laguna. Un operativo policial conjunto desplegado desde el pasado martes en el asentamiento informal de Los Vivitos en Arona, un despliegue con más de 30 vehículos que se alargó a lo largo de la mañana, aunque no se produjeron desalojos a los residentes. El expresidente José Luis Rodríguez Zapatero fue entrevistado por la televisión pública. Zapatero ha negado el tráfico de influencias en el rescate de la compañía aérea Plus Ultra. No he hablado con nadie, dijo el expresidente, quien sostuvo que no realizó gestiones ante el gobierno ni ante la CEPI y evitó valorar la estrategia de defensa del empresario Julio Martínez. El expresidente, entre otras cuestiones, dijo estar seguro de su absoluta inocencia. El Partido Socialista mantiene el apoyo a Zapatero tras la entrevista concedida a la televisión española, a la televisión pública, y afirman que completará su explicación detallada ante el juez. El Partido Socialista y Sumar pactan una serie de medidas sobre vivienda que pretenden aprobar en el Consejo de Ministros de la próxima semana, pero con los apoyos atados al resto del bloque de investidura. El gobierno de España ha propuesto a Yolanda Díaz como candidata para dirigir la Organización Internacional del Trabajo, la OIT. Y ascienden a 5.400 las personas muertas por los devastadores terremotos en Venezuela. El gobierno defiende su gestión y critica a la oposición.

0: Bueno, nos vamos a ir con un tema al día para terminar el programa. El programa de hoy lo dedicaba Juan Luis Sánchez, este tema al día del diario.es, al título Orantes Ortiz Nagore, que mi hija no sea un número. Escuchemos.
1: Protagonizaron la atención mediática por la peor de las razones. Se refugiaron en el activismo para poder darle un sentido a lo que ocurrió. Su constancia y su lucha provocaron cambios sociales para proteger a otras víctimas. Soy Juan Luis Sánchez. Hoy en Un Tema al Día. Que mi hija no sea un número. Una cosa antes de empezar.
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3: Gracias, porque si no es por vosotras, me refiero por periodistas y por todo, pues Nagore sería un número y no sería Nagore. O sea que, por lo tanto, yo siempre doy las gracias y me apunto a todo que se esté nombrando a mi hija, porque pienso que es muy triste ser la madre de una niña asesinada.
1: Ana Requena Aguilar, hola.
4: Hola, ¿qué tal?
1: Ana, ¿quién era Nagore?
4: Pues Nagore era una chica de 20 años, una chica de Irún que estudiaba enfermería en Pamplona y que en los Sanfermines del año 2008 coincidió con un compañero de hospital, José Diego Illanes. Después de encontrarse en la calle, subió con él a su casa y él la asesinó después de que ella se negara a tener sexo con él.
1: Sanfermines, agresión sexual. El otro día se cumplieron 10 años del caso de la manada en Pamplona y cuando hacíamos aquel capítulo sobre la manada, de las consecuencias políticas que tuvo todo aquello, me quisiste, Ana, hablar también del precedente importante para entender todo lo que vino después del caso de Nagore Lafaje. Porque cuando estuviste en Pamplona, estuviste también con la madre de Nagore, Asun Casasola, y esa conversación merece por sí misma un rato de escucha.
5: Y que seguro que para ti misma, que entiendo que te has expuesto mucho, pero que también tiene que ser duro seguir recordando.
3: Hombre, claro que es duro seguir recordando y hablando, pero quiero que se siga. Sí, yo tengo que sacar como ahora mismo alguna lágrima, no me importa, con tal de que Nagore sea Nagore, no sea el número. A mí me aterra pensar siempre en que las demás son números y no quiero que sea número. Entonces, sí tengo que llorar porque en ese momento lo siento así, porque me llega, porque es mi hija y porque hablo de mi hija. Pero prefiero hablar y llorar que no se la nombre.
1: Ana, ¿por qué el asesinato de Nagore es importante? ¿Por qué marcó un precedente?
4: Bueno, pues el caso de Nagore Lafaje hace que la sociedad navarra se movilice muy fuertemente y que empiece a haber mucha conciencia acerca de la violencia sexual en entornos festivos y de la necesidad de reivindicar el derecho de las mujeres a estar en el espacio público, a disfrutar de la fiesta. De hecho, se pasa en general de un enfoque muy paternalista, cuando hablamos de violencia sexual, a un enfoque al contrario, ¿no? Un enfoque más centrado en proteger la libertad sexual de las mujeres. Y ese caso se convierte allí especialmente pues, en un revulsivo, ¿no? Hizo que plataformas, asociaciones feministas trabajaran con las fuerzas y cuerpos de seguridad del Estado, con las administraciones, para hablar de prevención, para hablar de medios, para hacer un trabajo conjunto, ¿no? Y para coordinarse acerca de qué hacer con la violencia machista y especialmente con la violencia sexual, ¿no? Ahí se ponen también pues, muchos recursos públicos en marcha que luego pues, tienen un resultado cuando hablamos del caso de la manada, ¿no? Lo contaba así Teresa Saez, que es portavoz de la plataforma feminista Lunes Lilas, que tuvo un papel muy, muy importante cuando sucedió el asesinato de Nagore Lafaje.
6: El asesinato de Nagore hace que la sociedad, no las feministas solo de Navarra o los grupos de mujeres de Navarra, empiece a hablar y entienda qué es esto de la violencia sexual. Y que además que los espacios festivos y de ocio ocurren estas situaciones, porque hasta entonces habían estado completamente negadas. O sea, no existían, a pesar de que lo decíamos, pero éramos como las locas de la colina, ¿no? El asesinato de Nagore para nosotras es un punto de inflexión en Navarra, claramente, en el tema de la violencia sexual. lo mismo que fue Ana Orantes en el caso general de la violencia machista.
7: Dos días bien, me daba una paliza. A otro día me decía, Anitilla, perdóname, ya no va a pasar más. Ya no te voy a pegar más porque esto no...
1: Ana Orantes tenía 60 años cuando el 7 de diciembre de 1997 fue a un programa de Canal Sur donde relató la violencia que sufría a diario, que había sufrido a diario durante 40 años por parte del que había sido su marido durante todo ese tiempo.
7: Pues yo lo creía porque tenía 11 hijas, no tenía dónde irme, yo tenía que aguantarlo. Que aguantar lo que me diera paliza sobre paliza, paliza sobre paliza. Un día sí y otro no, y el del medio.
1: Hablábamos de Nagore como precedente,

0: público para desterrar la idea de los crímenes pasionales, para desterrar la idea de la violencia doméstica, ¿no? Y para señalar la importancia de conceptualizar ese tipo de violencia como una violencia de género. Para pedir recursos, ¿no? El feminismo era quien había iniciado pues, la puesta en marcha de recursos que después fueron asumiendo las administraciones. Y ese trabajo que costó esa concienciación social, costó poner esos recursos en marcha, de repente se acelera cuando sucede el asesinato de Ana Orantes. Porque, claro, al ser un caso que la gente pudo ver en televisión, pues también se produjo esa conexión masiva, esa identificación y ese clamor. Y eso aceleró tanto la concienciación como el trabajo de las administraciones, que fue derivando en diferentes puntos, ¿no? Pues primero se empezaron a contabilizar, empezó a haber estadísticas, se aprobaron las órdenes de protección y se empieza a trabajar en esa ley que finalmente se aprueba en 2004, una ley de referencia, que es la Ley Integral contra la Violencia de Género.
1: Pues con Ruth Zablo y todas esas cosas, yo estoy con, pues bueno, no nos llamamos todos los días, pero viniendo aquí estuvimos, yo qué sé.
2: ¿Estáis en contacto entonces?
1: Sí, no nos hablamos a lo mejor todo el año, pero sabemos que estamos ahí, si en un momento dado nos necesitamos, pues porque hay algo, pues vamos, ¿me entiendes? O sea, sí.
3: Aquí Asun está hablando de otro caso más, el de Ruth Ortiz, la madre de Ruth y José, asesinados por el padre. Muy mediático también este caso, José Bretón. Otro de esos casos brutales que, aunque ya se habían dado, desencadenaron por alguna razón una gran conversación y fue cuando la mayoría descubrimos que había un concepto llamado violencia vicaria. Ana.
0: Sí, ese caso, ¿no?, también fue muy mediático, movilizó mucho a la sociedad y, bueno, se empieza a tomar conciencia de que existe también un tipo de violencia de género que consiste en dañar a los hijos especialmente, pero también a veces a otras personas allegadas o importantes para las mujeres, como manera de, en fin, de dañar en sí mismas a esas personas, pero también de hacer daño a las mujeres. Es lo que se ha llamado como violencia vicaria. No es la primera vez, desde luego, que sucedía, y de hecho unos años antes había habido un caso tremendo, el caso de Ángela González Carreño, que había denunció hasta en 51 ocasiones para pedir que, por favor, impidieran que su expareja se quedara solas con su hija, a la que había amenazado. En fin, había habido muchos episodios violentos, muchos episodios de amenazas. No consiguió que la justicia le escuchara, que las administraciones le escucharan, y finalmente ese hombre asesinó a su hija. Mucho tiempo después, el Tribunal Supremo, de hecho, falló que España había sido negligente como Estado a la hora de proteger a esta niña. Esto nos puede hacer pensar en que hay casos muy relevantes y que sí que sirven para que empecemos a hablar de algunos asuntos, pero que no tienen quizá el efecto tan inmediato, ¿no?, tan efervescente de otros como el de La Manada o el de Ana Orantes, ¿no? De hecho, hace solo unos días el gobierno ha aprobado el proyecto de ley de violencia vicaria.
2: ¿Eso asesinato que te convierte a ti en una activista?
1: Claro, por supuesto. Es que muchas veces digo, jolines, vamos a concentraciones y yo, para mí, que estas concentraciones tenían que ser muy, son, no me puedo quejar, ¿eh?, de que va mucha gente, pero yo digo, sí, tenía que venir mucha más gente, porque hay que luchar contra esto y la única fuerza que tenemos es la calle. La calle es la única fuerza para que el pueblo, las autoridades, todos vean que estamos protestando por algo. Y luego pienso, jolín, Asun, si no llegas a pasarte a ti eso, a lo mejor también era la que te quedabas en casa porque hacía calor, o ibas a la peluquería porque te tocaba la hora, ¿me entiendes?
3: Ana, hoy hemos querido hablar de estos casos que, siendo muy mediáticos, fueron dejando semillas, precedentes para cambios importantes. Sí, fueron víctimas de sensacionalismo, de revictimización, pero también hubo leyes nuevas gracias al debate que se abrió. En muchos casos, a cambio de un precio muy alto, ¿no?, por parte de las familias y de víctimas que se animaron a denunciar.
0: Por supuesto, para muchas el coste es su propia vida o la vida de sus hijas y de sus hijos, pero el coste es también, pues eso, tu libertad sexual, tu intimidad, ser señalada, que tu vida empiece a ser objeto de comentario, de escrutinio, el exilio a veces, ¿no?, si pensamos en otro tipo de casos, como en el de Nevenka Fernández. Mujeres que se tienen que ir fuera, que tienen que dejar ellas sus trabajos o sus entornos por haber hablado o por haber denunciado. y luego el coste del entorno, que creo que es importante, ¿no? Porque

0: especialmente cuando hay víctimas mortales, pues hay familiares que les sobreviven y esas familias tienen que seguir viviendo, muchas veces sin mucha ayuda de la administración o enfrentándose a muchas adversidades y, como digo, con poca ayuda. En el caso de las madres y de los padres, pues también, ¿no? Es decir, que creo que está bien que seamos conscientes de esto, porque si nos importa...
1: Arranca la opinión.
2: La publicidad, por Dios, por Dios, por Dios, por Dios. Vamos a ver cómo acabamos con esto. A ver si logramos resolverlo, porque es insoportable. No pasaba esto, recordarán.
0: Viendo toda su vida con eso. En algunos casos, estas personas encuentran alivio, cierto alivio, en el activismo, en poder ayudar a otras personas que están pasando por lo mismo. Es el caso de Asun Casasola. Ella visita institutos, da charlas, cuenta mucho el caso de su hija. Para ella es importante seguir contando y hablando de esto. Hace esta labor como pedagógica, ¿no? Y también está ahí para otras familias que la buscan para que les dé apoyo.
3: Y ahora, por ejemplo, el 2 de octubre quedo ir a acompañar a otra madre que, bueno, pues eso, que su niña es un número. O sea
4: que sí, que también una de las cosas que haces es,
3: claro,
4: a veces
3: sí,
4: acercarte.
3: Sí,
4: porque... ¿Te buscan a ti o buscas
3: no,
4: tú acercarte?
3: No, no, no, me buscan. Yo nunca busco, nunca, pues por ejemplo, como tú, si tú me llamas, hablamos, si no me llamas, no hablamos.
0: Y bueno, para Asun, su activismo es una manera de que su hija de alguna manera siga viva y de defender su memoria. Ella habla con mucho orgullo de su hija. Y ella reivindica mucho que estos casos no pueden quedarse en solo un número. Quiere que su caso se conozca y que su caso sirva, ¿no?
3: Nagore era del mundo. Me acuerdo que hizo 3 intercambios, uno con Alemania, con Bélgica y con Suecia. Y eso, Nagore sería del mundo. Nagore iría a Madrid, a Roma, no sé dónde, a Estados Unidos. Me acuerdo cuando ella iba, porque se apuntaba, yo al ser trabajadora les apuntaba a todas las colonias del mundo. Y me acuerdo que decía Nagore, ay, no me apuntes a más ya porque tengo tantas amigas en tantos sitios que es que luego no las puedo atender. Pero a Nagore le ponía cara a todo el mundo porque Nagore se dejaba ver. Por ejemplo, hacía gimnasia rítmica y me acuerdo que muchas veces decía la profesora, jolines, se le ha olvidado lo que hemos dicho y ha seguido. O sea, en vez de ponerse a llorar o eso, no, ella seguía. Dice, se lo está inventando. O sea, tenía muchos recursos. O sea, era una persona con mucha personalidad.
0: Para ella es muy importante encontrarle de alguna manera el sentido a eso, ¿no? A decir, bueno, quizá la historia de mi hija sirve para concienciar y que la gente sepa quién es ella, porque ella no hizo nada malo. Esto es algo que repite mucho, mi hija no hizo nada malo, no tenemos por qué avergonzarnos y hay que mantener viva su memoria.
3: Yo sé que algunas personas me dicen, ¿por qué sigues? Si Nagore ya no está. Digo que yo no lo hago por Nagore, lo hago por las demás niñas que están vivas. Tú sabes la satisfacción que me da a mí el pensar que estoy ayudando a alguien, tanto chicos como a chicas, y que la muerte de Nagore sirva para algo, que no sea un número, que es lo más terrible que puede ser, que tu hija sea un número. O sea, entonces, a mí eso me llena.
5: Ana Requena Aguilar, redactora jefa de género del diario.es. Muchas gracias.
0: Muchas gracias.
5: Formidable, y antes de marcharnos...
2: Formidable, formidable, formidable, formidable. Bueno, y antes de marcharnos, ya saben ustedes lo que hace, poner la publicidad que anuncian al principio y lo que la ponen al final. Venga, pero yo creo que podemos prescindir de la publicidad. Ya hemos tenido hoy bastante y todos los días demasiada. Bueno, pues perfecto. ¿Qué música ponemos para... que rellene, llene, complemente este tema al día de Juan Luis Sánchez, Orantes Ortiz Nagore, que mi hija no sea un número?
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2: A ver, no, se te oye muy bajo.
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2: Muy bien.

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Desde los trigales del recuerdo emerges tú, volcán alado, abrazando la memoria de nostalgias, cenizas tal vez entre suspiros verdes. Noche iluminada en el ocaso por un sol, émulo ardiente de tu pico. Mi espada de madera entre las nubes recorta tu figura en el andar del viento. Tus alas, tus plumas, tu lava buscando el agua, querrían embarcarse en esa costa que a mí me dijo adiós desde la espuma. Todavía en mi cuna quedará el aroma de tus ecos, habrá retazos aún de tu sonido, y está desde la aurora deambulando tu susurro vital.

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1: Greenpeace constata la crisis climática en la costa canaria, con 150 kilómetros de litoral en peligro y casi 1.500 expedientes abiertos. Según el informe de la organización ecologista Destrucción a Toda Costa, Canarias pierde 4 kilómetros de costa natural al año por la asfixia del cemento y por el avance del mar. Las construcciones ilegales en el dominio público y la desregulación normativa amenazan, dice Greenpeace, la integridad de la costa del archipiélago. Mientras el Parlamento de Canarias aprobaba este miércoles la ley que permitirá agilizar licencias y construir más rápido en las islas. El Instituto Geográfico Nacional ha informado este jueves que ha detectado un nuevo enjambre sísmico en el entorno del Teide, compuesto por más de 500 pequeños terremotos. Es el IGN. Se llama a la calma de la población tras esos movimientos de baja intensidad durante la madrugada de este jueves. Una mujer ha fallecido y 15 personas se encuentran hospitalizadas, entre ellas un bebé en estado crítico tras el rescate de un cayuco cerca de la isla del Hierro. Fallece el historiador e investigador clave en la recuperación de la memoria histórica de Canarias, Ramiro Rivas. Este miércoles fallecía el destacado investigador, cuyo trabajo ha supuesto una aportación incalculable en la recuperación de la memoria histórica en el archipiélago canario. Cabildo de Tenerife edita 7 guías para documentar y para proteger los agrosistemas tradicionales de la papa en la isla de Tenerife. El sindicato Comisiones Obreras lleva al Parlamento el conflicto de las ambulancias y exige que el gobierno de Canarias escuche a las plantillas. Además, anuncia nuevas movilizaciones. Denuncian una nueva agresión al patrimonio indígena en la isla de La Gomera. Drago Canarias exige una alternativa habitacional para la familia de extrema vulnerabilidad desahuciada en La Laguna. Operativo policial conjunto desplegado desde el pasado martes en el asentamiento informal de Los Vivitos en Arona, un despliegue con más de 30 vehículos que se alargó a lo largo de la mañana, aunque no se produjeron desalojos a los residentes. El expresidente José Luis Rodríguez Zapatero fue entrevistado por la televisión pública. Zapatero ha negado el tráfico de influencias en el rescate de la compañía aérea Plus Ultra. No he hablado con nadie, dijo el expresidente, quien sostuvo que no realizó gestiones ante el gobierno ni ante la SEPI y evitó valorar la estrategia de defensa del empresario Julio Martínez. El expresidente, entre otras cuestiones, dijo estar seguro de su absoluta inocencia. El Partido Socialista mantiene el apoyo a Zapatero tras la entrevista concedida a la televisión española, a la televisión pública, y afirman que completará su explicación detallada ante el juez. El Partido Socialista y Sumar pactan una serie de medidas sobre vivienda que pretenden aprobar en el Consejo de Ministros de la próxima semana, pero con los apoyos atados al resto del bloque de investidura. El gobierno de España ha propuesto a Yolanda Díaz como candidata para dirigir la Organización Internacional del Trabajo, la OIT. Y ascienden a 5.400 las personas muertas por los devastadores terremotos en Venezuela. El gobierno defiende su gestión y critica a la oposición.
2: y me van a permitir que continúe con un listado, con una enumeración vergonzosa, con una sucesión de hechos que haría palidecer a cualquiera, hechos que no son ni especulaciones ni recortes de medios digitales, que son verídicos, que son hechos probados, que están en los juzgados y que han ocurrido en nuestro país. No son autopistas, son auténticas pistas de aterrizaje en las que tomaron tierra y dinero demasiados listos que llegaron a la política para enriquecerse. Son la historia viva y reciente de un partido político. Es el legado de hombres y mujeres que en muchos casos hoy siguen intentando dar lecciones a todos desde sus atalayas. Es una recuperación tétrica por la que nadie, absolutamente nadie, ha pedido hasta la fecha perdón ni han asumido ninguna responsabilidad. Una lista, una serie de hechos que sumió a España en una vorágine que fue la vergüenza de Europa y nos abrió los ojos de lo que puede hacer un partido político, el Partido Popular, que piensa que el poder es algo que le pertenece por derecho de cuna. Así que vamos allá. Alberto González Amador, juzgado de instrucción número 19, en instrucción. Caso Neverland, juzgado de instrucción número 6, Navalcarnero. Ana Millán, vicesecretaria de Organización del Partido Popular de Madrid, en instrucción. Filtración Alcalá de Henares, juzgado de instrucción número 2 de Alcalá de Henares. Judith Piqué, alcaldesa de Alcalá de Henares, en instrucción. Guerra sucia a Podemos, juzgado central de instrucción número 5 de la Audiencia Nacional. Francisco Martínez, exsecretario de Estado del Gobierno de Rajoy, en instrucción. Kitchen, PP, Tándem, Bárcenas, pieza separada número 7 en la Audiencia Nacional. Villarejo, Jorge Fernández Díaz, exministro. Francisco Martínez, exsecretario de Estado también del Gobierno del señor Rajoy. Gürtel, pieza separada Arganda del Rey, Audiencia Nacional, exalcalde de Arganda, Pablo Crispo Correa, pendiente de juicio. Kitchen, de Hacienda, juzgado de instrucción número 2 de Tarragona, Cristóbal Montoro, exministro, en instrucción, declarada secreta. Gürtel, pieza separada, blanqueo de capitales, Audiencia Nacional, continúa en instrucción. Púnica, pieza separada número 3 en Murcia, la Audiencia Nacional. Juan Carlos Ruiz, exconsejero de Turismo del Partido Popular, pendiente de juicio. Púnica, pieza separada 4, Valdemoro, contratos de urbanismo en Valdemoro, Audiencia Nacional. Francisco Granados, expresidente del Partido Popular, pendiente de juicio. Púnica, pieza separada 5, Valdemoro y otros pueblos, contratos menores en la Audiencia Nacional. Francisco Granados, expresidente del Partido Popular, pendiente de juicio. Púnica, pieza 6, Cofelia, Audiencia Nacional, exalcaldes de Almendralejo, Brunete, Casarrubelos, Collado Villar, Alba Moraleja, Móstoles, Valdemoro, pendiente de juicio. Púnica, pieza separada 7, Waiter Music, Audiencia Nacional, David Ergido, ex senador del Partido Popular, pendiente de juicio. Púnica, pieza separada 8, Granados, Comunidad de Madrid, Audiencia Nacional, Francisco Granados, auto del procesamiento, pendiente de juicio. Púnica, pieza separada 9, financiación ilícita del Partido Popular de Madrid en la Audiencia Nacional, Francisco Granado, expresidentes Beltrán Gutiérrez y exgerente del PP, Borja Sarasola, como exconsejero, pendiente de juicio. Púnica, pieza separada 11, Alfedel, irregularidades para favorecer cooperativa de colegios concertados en Madrid, Guadalajara, Baleares, Valencia y Murcia, pendiente de autoprocesamiento, finalizada la instrucción, pendiente de juicio. Púnica, pieza separada 12, blanqueo de capitales en la Audiencia Nacional, en instrucción. Lezo, pieza separada de Misao, corrupción, canal de Isabel II en Madrid, Audiencia Nacional. Ignacio González, es vicepresidente del Partido Popular, pendiente de juicio. Lezo, pieza separada Inasa, corrupción del canal de Isabel II en Madrid, Audiencia Nacional. Juan Bravo, exconsejero del PP. Pedro Calvo, exconsejero del PP. Arturo Canalda, expresidente de la Cámara de Cuentas, pendiente de juicio. Lezo, pieza separada 2, canal, corrupción, campo de golf del canal de Isabel II, también en la Audiencia Nacional, con Ignacio González e Ildefonso de Miguel como exconsejero, pendiente de juicio. Lezo, pieza separada 3, tren Móstoles, Navalcarnero, también en la Audiencia Nacional, pendiente de juicio. Lezo, pieza separada 8, OHL, Audiencia Nacional, en instrucción. Lezo, pieza separada 5, blanqueo de capitales, Audiencia Nacional, pendiente de juicio. Campus de la Justicia, en la fase 2, investigan otros contratos. Además, en la Audiencia Nacional, con Alfonso Prada, exconsejero de Justicia del Partido Popular, también en instrucción. Caso Novo Cartago de Murcia, en la Audiencia Provincial de Murcia, varios exdirectores generales del Gobierno y Ramón Luis del y Valcárcel, expresidente de Murcia, pendiente de juicio. Caso de Saladoras, investigan además las adjudicaciones. Audiencia Provincial también de Murcia, Ramón Luis Valcárcel, expresidente del Partido Popular, pendiente de juicio. También el caso de las guarderías, investigación de adjudicaciones en construcción de guarderías en Puerto Lumbreras. Audiencia Provincial de Murcia, Pedro Antonio Sánchez, expresidente de Murcia del Partido Popular, pendiente de juicio. Caso Eólicas, adjudicación del contrato de las eólicas en el juzgado de instrucción número 4 de Valladolid con Rafael Delgado, ex viceconsejero de Economía del Partido Popular, pendiente de juicio. Caja B, en este caso en Almería. Juzgado de instrucción número 3 de Almería. Pagos en B a dirigentes del Partido Popular de Mojoneras y Roquetas de Mar, en instrucción. Gürtel, Caja B del Partido Popular, Tribunal Supremo, pendiente de sentencia. Caso Erial, Audiencia Provincial de Valencia. Eduardo Zaplana, expresidente de Valencia y exministro del Partido Popular, pendiente de sentencia. Caso Rato, Audiencia Provincial de Madrid. Rodrigo Rato, exministro del Gobierno de España por el Partido Popular, también pendiente de sentencia. Caso Perla Negra, Audiencia Provincial de Valladolid. Diferentes exviceconsejeros de Castilla y León, Rafael Delgado, Begoña Hernández, del Partido Popular, pendientes de sentencia. Caso Tanatorios, juicio de instrucción, juzgado de instrucción número 1 de Carmona, Partido Popular de Sevilla, el alcalde Juan Manuel López Domínguez, delegado de la Junta en Sevilla, Ricardo Sánchez. Instrucción, declarado secreto. Caso Mascarillas en la Diputación de Almería, del juzgado de instrucción número 1 de Almería, con Óscar Lilla, exvicepresidente de la Diputación de Almería del Partido Popular, en instrucción. Caso Eric Domínguez, denuncia por revelación de secretos de las bases de concurso a un empresario. El Tribunal Superior de Justicia de Andalucía, Eric Domínguez, presidente del Partido Popular de Jaén, querella pendiente de admisión en el TSJ de Andalucía. Corrupción en Ronda, adjudicaciones a empresa a cambio de mordidas. Juzgado de instrucción número 2 de Ronda, con la alcaldesa de Ronda, María de la Paz Fernández Lobato, del Partido Popular, en instrucción. Fraccionamientos de contratos en Andalucía, juzgado de instrucción número 13 de Sevilla. Mediante contratos de emergencia se realizaron este fraccionamiento de contratos y este caso también está en instrucción. Fraccionamiento de contratos de la Consejería de Educación en la Comunidad Autónoma de Madrid. Abiertas diligencias en la Fiscalía por el fraccionamiento de contratos para obras en centros educativos y se encuentra en instrucción de la Fiscalía. Les pido la verdad que disculpas de antemano por si hay alguna desactualización o seguramente falten casos, porque la verdad es que no es sencillo aglutinar todos estos casos de corrupción del Partido Popular, porque además las cantidades son grandes. A todo esto se va sumando la admisión a trámite de la denuncia del Partido Socialista contra la Junta de Andalucía del señor Moreno Bonilla por la adjudicación a dedo de decenas de millones de euros utilizando un procedimiento de contratación que se utilizó en pandemia prácticamente hasta ayer, que no estaba en vigor. Una denuncia que además se verá ampliada por el escándalo de troceo de contratos por valor de cientos de millones de euros para evitarlos también sacar a concurso y de esa manera el PP volver a otorgarlos a los de siempre a dedo. La respuesta al desembarco del Partido Popular en estos juzgados para rendir cuentas es la nada. Y en su momento lo que fue una fotografía y una declaración, un intento de engaño masivo. Todos los cargos importantes del Partido Popular de la época se sentaron tras el presidente del Gobierno, Mariano Rajoy, y dejaron unas palabras para la historia. Todo es una trama contra el Partido Popular. Así respondió y así responde el Partido Popular a los casos de corrupción. Por tanto, ayer nos piden cuentas desde una sede pagada con dinero negro. Lo hace una persona que junto a Feijó lanzó por la ventana a Pablo Casado por denunciar la corrupción del Partido Popular de Madrid. Y el líder de ese partido tenía como amigo a un narcotraficante de los grandes. ¿Quién nos está pidiendo cuentas? ¿Acaso Los Soprano? Porque parece una broma. También, además, nos enfrentamos en los últimos tiempos a una práctica que se ha extendido por todas las administraciones gobernadas por el Partido Popular. Podemos denominar ya a esta manera de actuar el troceo. El troceo consiste en que un contrato de servicios que, por ejemplo, tiene un valor de 2 millones de euros es troceado en muchos contratos pequeños. ¿Qué se logra con esto? Pues otorgarle esos 2 millones de euros a una empresa amiga sin concurso público. Comencemos. Galicia. La Xunta de Galicia entregó 782.000 euros en 272 contratos a dedo al hermano de la mano derecha de Alfonso Rueda. Esto lo publica hoy un medio de comunicación, hoy mismo. En Andalucía, como les comentaba, la Junta de Andalucía fraccionó miles de contratos en fraude de ley con los que repartió a dedos 458 millones de euros. En Madrid también les comentaba, parece ser que los centros de formación profesional se construyen con contratos troceados. En la Comunidad Valenciana, el Partido Popular pagó casi 83.000 euros en 32 contratos menores por el acto de inaugural de la Capitalidad Verde de Valencia. En la región de Murcia, un juzgado de Cartagena admite a trámite la denuncia de una prevaricación administrativa contra el edil de urbanismo por el presunto fraccionamiento de los contratos de la rampa de la Puerta del Socorro. Esto es lo que está pasando. Y yo me consta que la ciudadanía está harta del y tú más, pero es que esto es la noche y el día. Porque, como bien saben, el Partido Socialista enfrentó hace unos meses al conocimiento de la detención del señor Koldo García. 5 días después, entendiendo que había responsabilidades políticas claras, la Comisión Ejecutiva Federal del Partido Socialista solicitó el acta de diputado a José Luis Ábalos. Del mismo modo, se inició un expediente de expulsión y fue suspendido de militancia. Y voy a decirles las palabras exactas que yo misma expresé en aquella rueda de prensa. El PSOE se rige por 3 principios muy claros en todo lo que concierne a la corrupción: colaboración con la justicia, transparencia absoluta y asunción de responsabilidades. Y bien, estamos así ante una diferencia muy clara, empírica, en cómo se afrontan los casos de corrupción. El Partido Socialista toma decisiones, afronta el problema, y el Partido Popular niega la mayor, se esconde bajo una alfombra de suciedad y no tiene ningún remordimiento por ello. La decisión que tomamos desde este partido en su día fue incomprendida, criticada y cuestionada por muchos. Y lo cierto es que el Partido Socialista actuó con contundencia, la misma contundencia que volveríamos a utilizar hoy. Nadie está libre de encontrarse en sus filas con un caso de corrupción. La única garantía para los ciudadanos es saber cómo afrontaremos esa situación. En el Partido Popular, bien lo saben, se afronta diciendo que no se habían fijado en el jaguar que había en el garaje. El PSOE está aquí hoy dando explicaciones, como lo hizo el presidente del Gobierno el pasado viernes y como haremos siempre que se nos requiera y donde se nos requiera. Ahora bien, entenderán que cuando te exige explicaciones un partido político como el Partido Popular, con su historial, poco menos que te preguntes hasta dónde llega la desfachatez. Porque hay que tener mucho cuajo para atreverse uno a presentarse como candidato a la presidencia del Gobierno cuando arrastra fotografías de viajes placenteros y vacacionales en el mar con uno de los mayores narcotraficantes de Galicia. Es una absoluta anomalía en la Unión Europea que alguien con ese pasado presentara su candidatura a un partido para gobernar España. Un hombre, Alberto Núñez Feijóo, que no acertó ni siquiera cuando quiso dar explicaciones sobre su amigo Marcial Dorado. Recuerden que para él era solamente un contrabandista, una evocación romántica de un Curro Jiménez o algo así. Pero no, señor Feijóo, usted salía de vacaciones con un narco mientras las madres de la droga gallega se manifestaban en contra de la mansión de ese personaje. Y tenemos, llegados a este punto, también que pedirle al señor Feijóo que no utilice la mayoría absoluta del Partido Popular para esconderse de la comisión de investigación que va a analizar todo lo referido a los contratos otorgados por la Xunta de Galicia a la familia del señor Feijóo. Los millones de euros otorgados, bien con contrato o con contratos troceados, a la empresa que dirige la hermana de Feijóo cuando el propio Feijóo era presidente de la Xunta de Galicia. Mantenemos lo dicho. Si Alberto Núñez Feijóo no da explicaciones ante la Comisión de Investigación en Galicia, iremos a los tribunales para que lo haga ante la justicia. Primero la política, primero las instituciones y luego la justicia. No puede Feijóo mirar para otro lado mientras su hermana, su prima, su cuñado han acampado por la Xunta de Galicia como por su casa, recibiendo supuestamente ingentes contratos pagados por todos los gallegos y gallegas. Debe contarnos el señor Feijóo si estaba presente en los consejos de gobierno que aprobaban todos esos contratos, si conocía que se estaban troceando de forma fraudulenta para beneficiar a sus familiares, si tenía constancia de que a su prima se le otorgaban contratos públicos. Repito, si no da explicaciones políticas inmediatas, si se sigue escondiendo, el Partido Socialista Obrero Español acudirá a los tribunales junto a todos aquellos que quieran saber la verdad de lo que hizo el que no fue presidente porque no quiso. Y ya para terminar, ayer tuvimos el honor de escuchar a la señora Cuca Gamarra, como siempre, en una sobreactuación propia de los mejores musicales de la Gran Vía madrileña. Cuca Gamarra, la que junto al señor Feijóo apuñaló por la espalda al presidente del Partido Popular, al Pablo Casado, un hombre que se atrevió a denunciar un presunto caso de corrupción del hermano de Isabel Díaz Ayuso y unas mascarillas vendidas a la Comunidad de Madrid. Los mandamases del Partido Popular, como bien recuerdan, lanzaron por la ventana a Casado y nada les importó.

0: justicia, transparencia absoluta y asunción de responsabilidades. El que quiera criticarnos, que se aplique estos principios. Y es que además, ya por terminar, hemos visto al señor Sémper esta mañana frente a la Audiencia Nacional presentando una querella contra nuestro partido. Y la verdad que hay que reconocerle que han algo acertado, ¿no? Está bien que no haya tenido la indecencia de hacer esas declaraciones a los medios de comunicación desde la sede de Génova pagada con dinero negro. Y esto no es una especulación, es un hecho probado. Y conocemos bien esta estrategia, porque los recortes de prensa que acaban en los juzgados no suponen ya nada nuevo en nuestra actualidad política, pero quiero ser muy clara. No van a invertir la carga de prueba con el Partido Socialista. Presentan esta querella basada en una entrevista a un anónimo que no ha dado un solo detalle, ni una fuente, ni un dato, que no ha dicho ni a quién ni dónde entrega supuestamente un dinero. Así que sí que decirles que exigimos un mínimo de rigor. Rigor en la política y rigor también, claro que sí, en lo que se publica. El Partido Popular acude a los juzgados con un recorte de prensa sabiendo que la jurisprudencia de este país no permite iniciar causas de esa manera. Pero les da igual, el ruido es lo importante. Pero es que no es normal que sin una sola prueba se publique lo que se publique, se publica y un partido político vaya a la Audiencia Nacional con un papel impreso de un medio. Así que, señor Sémper, claro que sí. Los medios son importantes, fundamentales para preservar nuestra democracia, porque además fue en los medios donde a ustedes, donde al Partido Popular le explotó el caso de los sobresueldos y donde apareció esa libretita de Luis Bárcenas en las que salía el desconocido M. Rajoy, esa persona anónima que la justicia fue incapaz de identificar. Es en los medios donde estamos viendo también los troceos de contratos y la concesión de concursos públicos supuestamente a la hermana del señor Feijóo, con una diferencia, que en estos casos se están aportando pruebas. Y por otro lado, quiero también recordarle al señor Feijóo que hemos pedido con más vehemencia y certeza que nunca la dimisión o el cese fulminante del señor Miguel Tellado. Este hombre, un agitador profesional y hooligan a tiempo completo, es una deshonra para el sillón que ocupa en las Cortes Generales. Su actuación la semana pasada, enseñando las fotos de los compañeros socialistas asesinados por ETA, es uno de los episodios más mezquinos que hemos vivido en el Parlamento. Es propio de alguien tan ofuscado con sus propios odios, con sus propios demonios, que no es capaz de ver el daño que provoca en tantas familias de víctimas del terrorismo etarra en este país. El señor Feijóo no puede seguir haciendo la avestruz cada vez que alguno de sus matones se pasa de frenada en el Congreso o en el Senado. Aunque también es cierto que este señor Feijóo, que es el que debe parar la escalada incendiaria, la ocasiona cada vez que abre la boca en las Cortes. En ese mismo debate, en el que el Tellado se rebajó hasta el suelo, vimos a un Feijóo irritado, fuera de sitio, enfadado y si me apuran, fuera de control. Y se lo pedimos de nuevo, señor Feijóo, asuma la derrota del 23 de julio de 2023, avance, mire hacia adelante. Puede usted hacer una labor de oposición digna, sin ninguna duda, pero necesita que alguien le diga que aquello ya pasó, que hay que pasar página. Y quedo a su disposición para cualquier pregunta.
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1: Greenpeace constata la crisis climática en la costa canaria, con 150 kilómetros de litoral en peligro y casi 1.500 expedientes abiertos. Según el informe de la organización ecologista Destrucción a Toda Costa, Canarias pierde 4 kilómetros de costa natural al año por la asfixia del cemento y por el avance del mar. Las construcciones ilegales en el dominio público y la desregulación normativa amenazan, dice Greenpeace, la integridad de la costa del archipiélago. Mientras el Parlamento de Canarias aprobaba este miércoles la ley que permitirá agilizar licencias y construir más rápido en las islas. El Instituto Geográfico Nacional ha informado este jueves que ha detectado un nuevo enjambre sísmico en el entorno del Teide, compuesto por más de 500 pequeños terremotos. Es el IGN, se llama a la calma de la población tras esos movimientos de baja intensidad durante la madrugada de este jueves. Una mujer ha fallecido y 15 personas se encuentran hospitalizadas, entre ellas un bebé en estado crítico tras el rescate de un cayuco cerca de la isla del Hierro. Fallece el historiador e investigador clave en la recuperación de la memoria histórica de Canarias, Ramiro Rivas. Este miércoles fallecía el destacado investigador, cuyo trabajo ha supuesto una aportación incalculable en la recuperación de la memoria histórica en el archipiélago canario. Cabildo de Tenerife edita 7 guías para documentar y para proteger los agrosistemas tradicionales de la papa en la isla de Tenerife. El sindicato Comisiones Obreras lleva al Parlamento el conflicto de las ambulancias y exige que el gobierno de Canarias escuche a las plantillas. Además, anuncia nuevas movilizaciones. Denuncian una nueva agresión al patrimonio indígena en la isla de La Gomera. Drago Canarias exige una alternativa habitacional para la familia de extrema vulnerabilidad desahuciada en La Laguna. Operativo policial conjunto desplegado desde el pasado martes en el asentamiento informal de Los Vivitos en Arona, un despliegue con más de 30 vehículos que se alargó a lo largo de la mañana, aunque no se produjeron desalojos a los residentes. El expresidente José Luis Rodríguez Zapatero fue entrevistado por la televisión pública. Zapatero ha negado el tráfico de influencias en el rescate de la compañía aérea Plus Ultra. No he hablado con nadie, dijo el expresidente, quien sostuvo que no realizó gestiones ante el gobierno ni ante la CEPI y evitó valorar la estrategia de defensa del empresario Julio Martínez. El expresidente, entre otras cuestiones, dijo estar seguro de su absoluta inocencia. El Partido Socialista mantiene el apoyo a Zapatero tras la entrevista concedida a la televisión española, a la televisión pública, y afirman que completará su explicación detallada ante el juez. El Partido Socialista y Sumar pactan una serie de medidas sobre vivienda que pretenden aprobar en el Consejo de Ministros de la próxima semana, pero con los apoyos atados al resto del bloque de investidura. El gobierno de España ha propuesto a Yolanda Díaz como candidata para dirigir la Organización Internacional del Trabajo, la OIT. Ascienden a 5.400 las personas muertas por los devastadores terremotos en Venezuela. El gobierno defiende su gestión y critica a la oposición.
2: que ibas a ponernos, creo que ibas a poner una cuestión crítica a Feijóo, pero te vas a ganar el infierno, Anabel, te vas a ganar el infierno.
1: Bueno, yo no quería, pero tenemos la centralita colapsada, como se decía antes. Bueno, vamos a poner esos beneficios que ha tenido la familia Feijóo.
2: Ay, ay, eso son mentiras, seguro todo, ¿verdad? Pues atiendan bien, memoricen bien para que sepamos el mundo real.
1: Bueno, lo pondremos con la introducción que le dabas ayer, César.
2: Bueno, vamos a seguir profundizando sobre que tengamos las ideas claras de cómo está el entorno de la corrupción. Y así, por ejemplo, dentro de este entorno de la corrupción, el diario Público ha hecho una cosa muy interesante que ustedes no la han escuchado a nosotros repetir muchas veces, que como coño no se insiste, nos salen continuas informaciones sobre, pues por ejemplo, cómo se ha beneficiado Feijóo en su entorno familiar de cuando estuvo esas cuatro legislaturas de presidente de Galicia, ¿eh? Bueno, pues aquí les ofrecemos, recogido por el diario Público, así se ha beneficiado la Xunta, así ha beneficiado la Xunta a empresas vinculadas al entorno familiar de Feijóo. Sin duda, una hermanita aparecerá, supongo.
3: Casi 2 millones de euros. Esta es la cifra que la Xunta de Galicia pagó en 5 años a empresas vinculadas al entorno familiar de Alberto Núñez Feijóo, el actual líder del PP. ¿Cómo lo hizo? A través de la adjudicación de 35 contratos menores, una figura legal pensada para agilizar trámites más pequeños y rutinarios. Estas licitaciones fueron asignadas por varios departamentos de la Xunta de Galicia. El problema de esto es que muchas de ellas superaban la cuantía máxima que marca la ley para este tipo de contratos. ¿Cuáles fueron las empresas beneficiarias? Por un lado tenemos al grupo Eulen, cuya directora para el noroeste de España es Micaela Núñez Feijóo, hermana del líder del PP. Por otro lado tenemos a Universal Support, una empresa de telemarketing vinculada al cuñado de Feijóo, Ignacio Cárdenas. Todo esto no es nuevo. Investigaciones previas de Público desvelaron que entre 2009 y 2024 los gobiernos de Feijóo y Alfonso Rueda adjudicaron a Eulen más de 52 millones de euros en contratos públicos de todo tipo. ¿Qué ha dicho la Xunta al respecto? ¿Cómo han justificado los excesos en las adjudicaciones? Quédate para entender qué está pasando con la Xunta y el entorno familiar de Alberto Núñez Feijóo. Para entender este caso hay que explicar primero qué es un contrato menor. La ley de contratos del sector público establece que por debajo de ciertos umbrales las administraciones pueden adjudicar contratos directamente sin concurso público a cualquier empresa o persona física, pasando por alto las normas generales de publicidad, concurrencia y transparencia de la contratación convencional. Es decir, sin tener que justificar por qué eligen a un proveedor y no a otro. El límite que establece esta ley es de 15.000 euros masiva en caso de servicios y de 40.000 euros masiva para ejecución de obras. La ventaja para la administración pública es la agilidad, pero la desventaja es la discrecionalidad, ya que solo hay obligación de publicar el objeto de contrato, su importe, la duración y el nombre de la empresa adjudicataria.
4: Y la administración no está obligada a facilitar información sobre la comparecencia de otras empresas, la competencia, los pliegos completos, es decir, con dar unas mínimas referencias sobre el objeto de contrato, nombre, adjudicatario y valor, con eso llega, ¿no?
3: La principal empresa implicada es el grupo Eulen, un gigante de los servicios, seguridad, limpieza, atención sociosanitaria, etc., que tiene como directora para el noroeste de España a la hermana del presidente del PP, Micaela Núñez Feijóo. El Servicio Galego de Saúde, el Sergas, adjudicó a Eulen seguridad entre abril y septiembre de 2024, es decir, cuando Rueda ya era presidente de la Xunta, 8 contratos menores con un mismo objeto: seguridad. Además, todos ellos superaban el tope legal de la contratación menor y sumaban en total casi 1.200.000 euros. De estos 8 contratos, había 5 suscritos mes a mes entre abril y agosto por exactamente la misma cantidad, 222.225 euros cada uno. Eso multiplica por 12 el límite establecido por la ley para contratos menores de servicios.
4: Unos dicen que son errores de registro, otros dicen que no, el sistema informático no permite registrarlos de alguna manera.
3: Las otras 3 licitaciones del Sergas a Eulen eran de entre 22.000 y 29.000 euros, superando también el máximo legal. Además, el Consorcio Galego de Servicios de Igualdad y Bienestar, dependiente de la Consellería de Política Social, adjudicó a otra filial del mismo grupo, Eulen Servicios Sociosanitarios, otros 24 contratos, también registrados como menores entre 2019 y 2024. La suma de estos sobrepasaba el 500.000 de euros. Esto se traduce a una media de 22.700 euros por contrato, excediendo de nuevo el máximo permitido.
4: Ninguna de las administraciones que hemos consultado para este reportaje han sido el Servicio Galego de Salud, la Consejería de Presidencia, el Consorcio Galego de Políticas de Bienestar, que depende de la Consejería de Política Social, la Consejería de Cultura y el Servicio Galego de Salud, ¿no? Todas dan versiones diferentes de supuestos errores, de falta de un sistema informático completo, de un error de registro contable, de un defecto en el código que se puso en su día que no era. Es decir, nadie te está diciendo, oye, mira, tenemos una plataforma que se nos ha quedado pequeña, se ha limitado y lo tenemos que hacer así. Pero todo el mundo da una excusa diferente pero parecida para justificar que, insisto, que de esos contratos no se está dando información. Es más, estos contratos han ocultado el Parlamento de Galicia.
3: A todo esto hay un tercer caso que destaca especialmente por su precisión. La Consellería de Cultura, Educación e Universidades otorgó sin concurso a Eulen otros 2 contratos menores publicados en la misma fecha. Ambos eran de tan solo 1 céntimo por debajo del tope máximo que habría obligado a convocar un concurso abierto. Uno era para controlar el aforo de una exposición, el otro para la vigilancia de la misma. ¿Qué motivos había para dividirlos? ¿Cuál ha sido la respuesta de la Xunta ante esto?
4: No lo justifican, no contestan. Estos son 2 contratos, el mismo día, en la misma fecha y casi en minutajes muy consecutivos, por 18.499,99 euros. Y no me lo invento, digo 2 céntimos porque son así. 1 céntimo menos que ese límite para la misma exposición, para labores de seguridad. Es decir, probablemente contrataron guardias jurados o servicios de seguridad para una exposición de la Consejería de Cultura, pero lo dividieron en 2 por 1 céntimo de euro menos cada uno y se lo adjudicaron a Eulen a dedo, porque también hay contratos menores que permiten adjudicar estos contratos sin concurso, ¿no? Y ya te digo, la Consejería de Cultura, le hemos preguntado creo que hasta 3 veces por eso y no ha habido contestación de ningún tipo. Ni siquiera nos han dicho qué exposición era.
3: Vamos ahora con Universal Support, la otra empresa en el centro de esta investigación. Se trata de una firma coruñesa de telemarketing, filial de la multinacional Conecta. El director comercial de esta entidad es Ignacio Cárdenas, hermano de Eva Cárdenas, que es la esposa de Feijóo. 3 días antes de que el Diario Oficial de Galicia anunciara la dimisión de Feijóo de la Xunta para marcharse a Madrid a liderar el PP, el Servicio Galego de Saúde publicó la adjudicación directa a Universal Support S.A. de 2 contratos registrados como menores. Sin embargo, el problema es el mismo. El valor de ambos superaba el límite legal permitido. El primero era de más de 170.000 euros y el segundo superior a 33.000. Las referencias que hizo públicas la Consellería de Sanidad para estos contratos contemplaban un objeto similar. Ambas licitaciones hacían referencia al contrato de Universal Support en 2021 para poner en marcha los centros de atención telefónica contra la COVID y de seguimiento de los casos de la enfermedad. Ese encargo fue por el procedimiento de emergencia, diferente de la contratación menor debido a la situación sanitaria del momento, pero también permitía a la Xunta adjudicar sin concurso. Sin embargo, porque esos expedientes figuran como contratos menores.
4: Esos contratos, la Xunta dice que los ha registrado como menores, cuando en realidad son pagos por un convenio marco establecido con anterioridad con esa empresa. Vale. Ese convenio marco se tramitó por el procedimiento de asociación para la innovación. Recordemos que esos contratos eran para montar un servicio de telemarketing de atención a las víctimas de la COVID y de seguimiento de casos de la epidemia de COVID, ¿no? Bueno, pues no se tramitan por el procedimiento de urgencia en una situación excepcional, se tramitan por el procedimiento de asociación para la innovación, que es un procedimiento que permite a la administración invitar a un empresario para hacer, ejercer alguna actividad o montar un servicio, desarrollar un proyecto relacionado con la innovación. Esto no tiene nada que ver, es decir, montar un servicio de telemarketing para atender a la gente que se quiere ir a vacunar para la COVID no tiene nada que ver con ninguna asociación para la innovación. La Xunta lo tramita de esta manera y en el primer anuncio del contrato anuncia que eso vale 0,2 euros. Que ese convenio de asociación para la innovación va a tener un precio de 0,2 euros. Finalmente ascendió a más de 3 millones de euros. ¿Por qué lo digo? Porque si cualquier empresa que hubiese querido optar a ese procedimiento de asociación para la innovación descubre en la página web que el convenio tiene un valor de 0,2 euros, igual dice que no le cobra, que no le viene bien. Al final se pagan 3 millones y pico de euros. La Xunta dice, claro, es que como este tipo de contratos no los podemos registrar en la plataforma, no tienen un valor estimado que podamos registrar en la casillita que tenemos que rellenar y entonces le ponemos 0,2 euros.
3: Además de esos dos contratos que fueron registrados por error como contratos menores, según la Xunta, este diario ha identificado un tercer contrato que se publicó con exactamente la misma referencia que el segundo en enero de 2022. Su valor era de más de 58.000 euros y su plazo de ejecución de tan solo 4 días. ¿Por qué figuran bajo una misma referencia dos contratos con presupuestos de licitación base diferentes?
4: Cuando le preguntamos a la Xunta por los dos contratos iniciales, nos envió como supuesta documentación, que no era documentación, era nada más una referencia de su plataforma informática, con la misma referencia había otro contrato asignado a la empresa de Cárdenas. Era uno más de lo que nosotros habíamos descubierto en la plataforma de contratos menores de la Xunta. Este no había aparecido hasta entonces. Cuando la Xunta nos lo envió, ya no quiso contestar a qué se debía. Ya no quiso contestar por qué dos contratos que son diferentes, aunque todos tienen un mismo objeto, ¿cierto? Para montar un servicio de telemarketing, no quiso explicarlo, ¿no?
3: El público también ha intentado contactar sin éxito con Ignacio Cárdenas. Sin embargo, la empresa para la que trabaja, Conecta, sí que ha respondido.
4: Euden y Conecta se contestaron diciendo que no se trataba de contratos menores y que ellos han cumplido todos los procedimientos establecidos legalmente, que no ha habido ninguna irregularidad y que se han limitado a participar en los procedimientos de adjudicación, que los han ganado y los han ejecutado.
3: Desde que Alberto Núñez Feijóo llegó al poder en Galicia en abril de 2009 y hasta el año 2024, sus gobiernos y los de Rueda multiplicaron exponencialmente las cantidades que las empresas del grupo Eulen recibían a través de la adjudicación de contratos públicos. En total, el grupo se llevó más de 52 millones en este tiempo. En algunos casos hay indicios de trato de favor o de acceso a información privilegiada. En otros, coincidencias con nombramientos y ceses en los organismos que gestionaban esas licitaciones. Y otro dato. Dos de esos contratos se tramitaron en 2023, cuando la prima de Feijóo, Eloína Núñez Massip, era gerente del Sergas en el área sanitaria de Santiago. En total, ambas adjudicaciones superaron los 3,9 millones de euros. El año pasado, el Parlamento de Galicia, impulsado por el BNG, constituyó una comisión de investigación sobre las adjudicaciones de la Xunta a empresas vinculadas a la familia de Feijóo. La comisión reclamó a la Administración de Rueda todos los expedientes relacionados con esos encargos y la Xunta remitió información sobre más de 825 contratos con Eulen y Universal Support entre 2005 y octubre de 2024. Sin embargo, ocultó otros 1.133 expedientes más que sí que aparecían en su plataforma de contratación en años posteriores.
4: No se entregaron todos. El PP intentó boicotear esta comisión desde el minuto uno. El BNG quiso llevarla a cabo moviéndola en pleno, intentando que se aceptara. El PP votó en contra. Lo logró por un mecanismo que contempla el reglamento del Parlamento de Galicia, un poco peculiar, que es que un partido de la oposición con más de 20 diputados, una vez, solo una vez en una legislatura, puede instar la constitución de una comisión de investigación, aunque estén en contra la mayoría del pleno, ¿no? Como sucedió aquí. Entonces, lo que consiguió llevar eso a cabo, pero que lo que entonces hizo el PP fue torpedear, porque la comisión de investigación que no quería crear, el PP sí asumió la presidencia. No tengo mayoría, pues cuando se crea, yo decido el presidente. La presidencia se negó, por ejemplo, a que compareciera Alberto Núñez Feijóo, a que compareciera Ignacio Cárdenas y Micaela. Dijo que su hermana, ¿no?
3: A todo esto se suma que en 2024 el Consejo de Contas de Galicia, el órgano fiscalizador de las cuentas públicas gallegas, confirmó que Universal Support habría recibido más de 15,2 millones de euros en contratos de emergencia durante la pandemia.
4: Esa empresa, que no tenía vinculación alguna con el sector sanitario, fue la más beneficiada de toda Galicia, de todas las empresas, incluidas farmacéuticas, sanitarias, de cuidados, de seguridad, de limpieza, la más beneficiada por los fondos extraordinarios contra la COVID que el gobierno puso en manos de las comunidades autónomas para combatir la pandemia. La empresa que más dinero se llevó en Galicia de esos fondos fue la empresa del cuñado de Feijóo, que además no tenía que desarrollar ningún proyecto, montar un hospital, montar un centro de atención, no, ya los tenía.
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2: Vamos a hacernos socios a Público, desde luego, hace buen periodismo y cosas como esta lo dejan claro. Madre mía, madre mía.
5: Repetimos esto.
2: Qué corrupción tan terrible.
5: Podemos lo mismo.
1: Que te Ana, queda un poquito más eso.
2: Creo que a lo mejor se ve a la calle
5: otra vez y otra vez y otra vez.
1: Queda un poquito más, César.
2: Vamos a Rojo Cancionero y que nos vayamos todos a la calle. Todos.
1: Bueno, ponía Rojo Cancionero y a la calle. Vamos a escucharlo, si te parece también.
2: Muy bien. 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
1: Greenpeace constata la crisis climática en la costa canaria, con 150 kilómetros de litoral en peligro y casi 1.500 expedientes abiertos. Según el informe de la organización ecologista Destrucción a Toda Costa, Canarias pierde 4 kilómetros de costa natural al año por la asfixia del cemento y por el avance del mar, las construcciones ilegales en el dominio público y la desregulación normativa amenazan, dice Greenpeace, la integridad de la costa del archipiélago. Mientras el Parlamento de Canarias aprobaba este miércoles la ley que permitirá agilizar licencias y construir más rápido en las islas. El Instituto Geográfico Nacional ha informado este jueves que ha detectado un nuevo enjambre sísmico en el entorno del Teide, compuesto por más de 500 pequeños terremotos. Es el IGN, se llama a la calma de la población tras esos movimientos de baja intensidad durante la madrugada de este jueves. Una mujer ha fallecido y 15 personas se encuentran hospitalizadas, entre ellas un bebé en estado crítico tras el rescate de un cayuco cerca de la isla del Hierro. Fallece el historiador e investigador clave en la recuperación de la memoria histórica de Canarias, Ramiro Rivas. Este miércoles fallecía el destacado investigador, cuyo trabajo ha supuesto una aportación incalculable en la recuperación de la memoria histórica en el archipiélago canario. Cabildo de Tenerife edita 7 guías para documentar y para proteger los agrosistemas tradicionales de la papa en la isla de Tenerife. El sindicato Comisiones Obreras lleva al Parlamento el conflicto de las ambulancias y exige que el gobierno de Canarias escuche a las plantillas. Además, anuncia nuevas movilizaciones. Denuncian una nueva agresión al patrimonio indígena en la isla de La Gomera. Drago Canarias exige una alternativa habitacional para la familia de extrema vulnerabilidad desahuciada en La Laguna. Operativo policial conjunto desplegado desde el pasado martes en el asentamiento informal de Los Vivitos en Arona, un despliegue con más de 30 vehículos que se alargó a lo largo de la mañana, aunque no se produjeron desalojos a los residentes. El expresidente José Luis Rodríguez Zapatero fue entrevistado por la televisión pública. Zapatero ha negado el tráfico de influencias en el rescate de la compañía aérea Plus Ultra. No he hablado con nadie, dijo el expresidente, quien sostuvo que no realizó gestiones ante el gobierno ni ante la CEPI y evitó valorar la estrategia de defensa del empresario Julio Martínez. El expresidente, entre otras cuestiones, dijo estar seguro de su absoluta inocencia. El Partido Socialista mantiene el apoyo a Zapatero tras la entrevista concedida a la televisión española, a la televisión pública, y afirman que completará su explicación detallada ante el juez. El Partido Socialista y Sumar pactan una serie de medidas sobre vivienda que pretenden aprobar en el Consejo de Ministros de la próxima semana, pero con los apoyos atados al resto del bloque de investidura. El gobierno de España ha propuesto a Yolanda Díaz como candidata para dirigir la Organización Internacional del Trabajo, la OIT. Y ascienden a 5.400 las personas muertas por los devastadores terremotos en Venezuela. El gobierno defiende su gestión y critica a la oposición.

Fue un día 15 de octubre, con muchísimo calor. Llegaron a Tenerife, la plaga del cigarrón. Entraron por Santa Cruz, visitaron los teatros. Y como no cabían todos, fueron a la Plaza de los Patos. Subieron por la cuesta con mucha velocidad para llegar a la laguna y visitar la ciudad. Llegaron a la laguna, preguntaron qué horas son. Un viejo les contestó, las dos por la concesión. 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
4: Greenpeace constata la crisis climática en la costa canaria, con 150 kilómetros de litoral en peligro y casi 1.500 expedientes abiertos. Según el informe de la organización ecologista Destrucción a Toda Costa, Canarias pierde 4 kilómetros de costa natural al año por la asfixia del cemento y por el avance del mar, las construcciones ilegales en el dominio público y la desregulación normativa amenazan, dice Greenpeace, la integridad de la costa del archipiélago. Mientras el Parlamento de Canarias aprobaba este miércoles la ley que permite

0: Irá a agilizar licencias y construir más rápido en las islas. El Instituto Geográfico Nacional ha informado este jueves que ha detectado un nuevo enjambre sísmico en el entorno del Teide, compuesto por más de 500 pequeños terremotos. Es el IGN. Se llama a la calma de la población tras esos movimientos de baja intensidad durante la madrugada de este jueves. Una mujer ha fallecido y 15 personas se encuentran hospitalizadas, entre ellas un bebé en estado crítico tras el rescate de un cayuco cerca de la isla del Hierro. Fallece el historiador e investigador clave en la recuperación de la memoria histórica de Canarias, Ramiro Rivas. Este miércoles fallecía el destacado investigador, cuyo trabajo ha supuesto una aportación incalculable en la recuperación de la memoria histórica en el archipiélago canario. Cabildo de Tenerife edita 7 guías para documentar y para proteger los agrosistemas tradicionales de la papa en la isla de Tenerife. El sindicato Comisiones Obreras lleva al Parlamento el conflicto de las ambulancias y exige que el gobierno de Canarias escuche a las plantillas. Además, anuncia nuevas movilizaciones. Denuncian una nueva agresión al patrimonio indígena en la isla de La Gomera. Drago Canarias exige una alternativa habitacional para la familia de extrema vulnerabilidad desahuciada en La Laguna. Operativo policial conjunto desplegado desde el pasado martes en el asentamiento informal de Los Vivitos en Arona, un despliegue con más de 30 vehículos que se alargó a lo largo de la mañana, aunque no se produjeron desalojos a los residentes. El expresidente José Luis Rodríguez Zapatero fue entrevistado por la televisión pública. Zapatero ha negado el tráfico de influencias en el rescate de la compañía aérea Plus Ultra. No he hablado con nadie, dijo el expresidente, quien sostuvo que no realizó gestiones ante el gobierno ni ante la CEPI y evitó valorar la estrategia de defensa del empresario Julio Martínez. El expresidente, entre otras cuestiones, dijo estar seguro de su absoluta inocencia. El Partido Socialista mantiene el apoyo a Zapatero tras la entrevista concedida a la televisión española, a la televisión pública, y afirman que completará su explicación detallada ante el juez. El Partido Socialista y Sumar pactan una serie de medidas sobre vivienda que pretenden aprobar en el Consejo de Ministros de la próxima semana, pero con los apoyos atados al resto del bloque de investidura. El gobierno de España ha propuesto a Yolanda Díaz como candidata para dirigir la Organización Internacional del Trabajo, la OIT. Ascienden a 5.400 las personas muertas por los devastadores terremotos en Venezuela. El gobierno defiende su gestión y critica a la oposición.
1: Bueno, pues vamos, ya comenzó la entrevista en Televisión Española a José Luis Rodríguez Zapatero. Pues vamos a escucharla con la introducción de un par de minutos que tuvo.
2: Alcalde Almeida, suéltenos el brazo. Déjenos trabajar, por favor. Hoy la presión es extraordinaria. Zapatero ya en el plató. Zapatero responde. Han pasado 65 días. El expresidente del gobierno, el presidente Zapatero, llega así a romper su silencio.
3: Joyas Plus Ultra, presuntas comisiones ilegales. Todo arranca un 19 de mayo. El registro del despacho de Zapatero pone el foco en el expresidente.
4: Falsedades.
3: La UDEF y el juez Calama buscan pruebas de una presunta influencia de Zapatero en el rescate de Plus Ultra por 53 millones de euros. Para ello, los investigadores, lo que piensan los investigadores es que esa comisión finalmente fue a parar a Zapatero.
5: La sociedad que hace consultoría, que tiene, ha tenido varios clientes.
3: El informe de las cuentas de análisis relevante revela que pagó a Zapatero 490.000 euros y además 239.755 euros por sus trabajos de maquetación a las hijas del expresidente. Además, la policía encuentra en una caja fuerte del despacho de Zapatero 103 joyas que el juez ordena valorar y que una joyería cifra en 1,3 millones de euros. El 17 de junio, Zapatero es citado en la Audiencia Nacional para responder ante el juez.
6: No hablé con ninguna autoridad política.
3: Niega cualquier intervención en el rescate de Plus Ultra y pospone las explicaciones sobre las joyas.
6: No deseo prestar declaración.
3: Pero esta semana la investigación da un giro que complica más la situación judicial de Zapatero. Julio Martínez, el que fuera su amigo, pide declarar ante el juez y señala a Zapatero como la persona que le puso en contacto con la compañía Plus Ultra.
6: No intervine en ningún momento, ni en ese rescate, ni en ninguno.
3: Julio asegura que el expresidente lideraba y decidía en análisis relevante, que estaba puntualmente informado de todo lo que tenía que ver con el rescate. Incluso añadió que análisis relevante se creó para vehicular los pagos al expresidente.
6: Voy a ejercer mi derecho a la defensa.
3: Dos días después, Mañaneros 360 consigue la entrevista más esperada. ¿Justificará Zapatero el origen de sus joyas? ¿Intervino en el rescate de Plus Ultra? ¿Desvió fondos a sus hijas? Zapatero rompe su silencio a continuación con Javier Ruiz.
2: Presidente José Luis Rodríguez Zapatero, bienvenido.
7: Buenos días.
1: Los que quieran ver las imágenes, conecten con la una de Televisión Española.
7: Mi actividad profesional como consultor ha sido respetando la legalidad.
2: Presidente, ¿ha vendido usted influencias? ¿Ha traficado usted con favores políticos?
7: Jamás. Absolutamente, y este procedimiento que va de eso, pues se va a acreditar, porque nadie va a poder decir que hice ninguna sola influencia, ni siquiera que hablé con nadie, ni de la SEPI, ni del gobierno, para el rescate de Plus Ultra. Eso es así, va a ser así, y por tanto tengo una convicción absoluta en mi inocencia.
2: Presidente, ¿ha desviado usted dinero a sus hijas?
7: En absoluto, mis hijas han hecho su trabajo. En el procedimiento todo eso va a quedar acreditado, sustanciado y, hombre, deberíamos de tener la prudencia en general, ¿no?, de respetar al procedimiento. Yo he intentado ser muy respetuoso con la justicia. Es verdad que tengo un problema paralelo y es la necesidad, por mi condición de expresidente y de hombre público, de explicarme. Sobre todo porque hay mucha gente, muchos compañeros, compañeras, amigos del partido que me han apoyado y que quieren, lógicamente, más explicaciones. Tengo que graduar ese proceso. Debo decir que no voy a pedir un acto de fe. No voy a pedir un acto de fe a toda la gente que me aprecia, a los ciudadanos que me han dado respaldo tantas veces. No les voy a pedir un acto de fe. Les voy a hablar de los hechos, de las reglas del procedimiento penal y de lo que hice y de lo que no hice.
2: Presidente, hay tres cuestiones sobre la mesa. Por las tres le voy a preguntar y por los hechos le voy a preguntar. Rescate de Plus Ultra, las joyas y efectivamente el papel de sus hijas en todo esto. El juez y la UDEF dicen que hay una red de influencia que trasciende el ámbito meramente empresarial. Dicen que ¿Usted creó esa red de influencias? ¿Usted dirigió? ¿Usted participó en el rescate de Plus Ultra?
7: En absoluto, lo acabo de afirmar, lo he reafirmado muchas veces. No hablé con nadie, ni de la SEPI, ni del gobierno, con ninguna autoridad pública. No es que no influyera, es que no hablé con nadie del rescate de Plus Ultra. Por tanto, ya a partir de ahí, en fin, el conjunto de imputaciones que la acusación hace, pues quedan bien entredicho. Fíjese, otro de los elementos que aparece en la autoimputación y que está ahí, es que yo daba directrices para crear sociedades offshore. Esto es absolutamente incierto. Jamás en mi vida he hablado con nadie de una sociedad offshore. Y esto es un elemento importante de la investigación. Investigación en la que me ampara la presunción de inocencia, por supuesto, procesal y extraprocesal.
2: Pero, presidente,
7: lo digo porque, en fin, como se ha filtrado tanto, hay mucho juicio paralelo.

0: No es solamente la UDEF, no es solamente el juez. Su amigo, Julio Martínez, acaba de enviar un escrito. Hay dos confesiones en apenas 24 horas, la de Plus Ultra y la de Julio Martínez, diciendo literalmente: yo no tenía ninguna posibilidad, dice Julio Martínez, de obtener nada por mí mismo, mucho menos financiación pública o privada. Era el señor Zapatero quien marcaba los pasos a seguir. Uh-huh. Usted marcaba los pasos a seguir.
1: Mire, yo no voy a entrar en la estrategia de defensa de ningún imputado. Creo que es un principio también de respeto al procedimiento penal. Yo me defiendo, pongo los hechos encima de la mesa y reitero las afirmaciones contundentes que he hecho sobre mi nulo papel en el rescate de Plusultra, en la creación de sociedades offshore y, por supuesto, en la de ninguna actuación que ni yo me ofreciera, ni me ofrecieran, ni interviniera nada para una acción ilícita en el rescate de Plusultra. No entro en la estrategia de defensa.
0: Pero de miente, Julio, otros. Miente,
1: no
0: Julio
1: entro
0: Martínez.
1: En la estrategia de defensa. Cada imputado tiene su estrategia de defensa y yo no voy a entrar. Yo entro en los hechos que yo conozco. Lo que no he hecho y de lo que lógicamente me estoy defendiendo con una convicción plena y absoluta en este caso.
0: Los hechos que él relata son que usted traía clientes, que usted dirigía la empresa, que usted no era parte del accionariado, pero era la cabeza de este grupo.
1: Mire, es evidente que esa consultora, los clientes sabían, lógicamente, podían entender que el consultor era yo y eso era un elemento de relación. Pero todo mi trabajo en análisis relevante fue eso, de consultoría. De consultoría, de asesoramiento, en lo que es una actividad de consultoría que, por cierto, también, por respeto al procedimiento, se sustanciará en su momento. Yo, evidentemente, nunca ni tuve intención, ni participé en ninguna sociedad, ni firmé ningún contrato con ninguno de los clientes. Eso es evidente, está claro, ya se ha hecho público. Y, por tanto, me remito a lo que he dicho y lo que reafirmo hoy. Mi trabajo de consultoría, por cierto, un trabajo de consultoría, como no, declarado al impuesto de la renta de las personas físicas, con mi nombre y apellidos.
0: Pero usted entrega dos documentos, esto es lo que relata la UDEF, uno que se llama lista AROK y otro que se llama direcciones email JM. Son dos documentos que la UDEF y el juez dicen demuestran que Zapatero era quien traía los clientes y Zapatero era quien daba las instrucciones.
1: No, no. Esos son personas a las que yo considero, si eso es una, como consultor, que interesa que puedan conocer los informes que tenían en buena medida una tarea promocional de análisis relevante, de los análisis políticos o económicos que hacía. No tiene que ver nada con eso. Eso es, una, es tan simple como eso. A ver si un consultor no va a poder decir, aconsejo que estas personas sean las que, algunas aconsejé, otras personas de los que estábamos allí.
0: Presidente, ¿usted se siente traicionado por Julio Martínez?
1: Mire, yo no voy a entrar en la estrategia de defensa de Julio Martínez. Es evidente que amistad, es una amistad de hace años. No va conmigo ni con mi código de conducta aceptar las relaciones humanas. Y hay que separarlo de lo que es un proceso judicial, donde él está como investigado, yo también. Y cada uno tenemos nuestra estrategia de defensa, pero desde luego no va con mi estilo ni con mi código de conducta renegar de que he tenido una amistad dilatada en el tiempo con él. Y las relaciones humanas tienen su ámbito y lo que es el proceso judicial el suyo.
0: Él deja ver que Análisis Relevante es una sociedad pantalla, es una sociedad para canalizar fondos a Zapatero. Análisis Relevante fue una sociedad pantalla, presidente.
1: Análisis Relevante primero se constituyó antes de la pandemia, lo constituyó él y otras personas, otros socios. Yo acepté ser consultor y desde luego me parece completamente normal que en mi trabajo de consultor percibiera las retribuciones, como en otras consultoras he percibido y como con otras relaciones que he tenido con alguna empresa. Todas absolutamente en esa dimensión de tarea de consultor. Lo reitero y además en el procedimiento judicial lo voy a demostrar. Especialmente con los clientes de análisis relevante, ¿no?
0: Usted dio instrucciones para crear una sociedad offshore, para crear una sociedad en Dubái. La UDEF no solamente dice que está, da el nombre, Landslide Dubai FZCO.
1: La primera vez que oí ese nombre fue cuando salió en los medios de comunicación. Mire, decir que yo he dado instrucciones para crear una sociedad offshore, no sé, es como decir que he dado instrucciones para que quiero ir a la luna, más o menos, ¿no? es absolutamente una invención. Una invención absoluta. Y es un elemento de cargo que se me imputa. Una invención, un error. Yo no quiero, no voy a juzgar ni el trabajo de la policía, ni el trabajo del juez, no me corresponde, lo respeto, pero evidentemente los hechos son los que son. Y quien acusa tiene que probar.
0: ¿Hubo una comida? ¿Hubo aquella comida en Porto Novo, en Madrid, donde, dice la UDEF, usted y otra persona, Julio Martínez, pactan esa creación de aquella sociedad?
1: En absoluto, vamos, es que no hablo con de una sociedad offshore en mi vida, ni con Julio Martínez, ni con nadie. La comida sí debió de existir, obviamente, porque además la tiene registrada Gertrudis Alcázar y nada más, pero lo otro me parece una inferencia, una deducción insólita.
0: ¿Cómo es posible que usted supiera 2 semanas antes, 11 días antes de que el Consejo de Ministros aprobara el rescate de Plus Ultra, que se iba a rescatar a Plus Ultra?
1: Niego totalmente. Yo no sabía lo que iba a hacer el Consejo de la SEPI. No conozco a nadie de aquel Consejo de la SEPI. Obviamente la tramitación fue de la propia SEPI y luego la aprobación del Consejo de Ministros. No intervine nada de la tramitación. No lo supe. Y por tanto, pues esa es la verdad. A partir de ahí, insisto, cada uno en su derecho a la defensa puede esgrimir lo que quiera, pero donde no voy a entrar.
0: Pero
1: que
0: usted no avisó a Julio Martínez de que no, se iba a rescatar a Plus Ultra.
1: Yo no supe en ningún momento, cuando se el procedimiento anterior, quedaron días, que se iba a rescatar o no se iba a rescatar. Es así de claro.
0: Presidente, hay pruebas que apuntan a que usted sí estaba trabajando en esto. Una es fundamental y es la carta que se remite al vicepresidente del Banco Santander, Juan Manuel Zendoya, que arranca con este encabezado: siguiendo instrucciones del presidente don José Luis Rodríguez Zapatero, bla, bla, bla. ¿Usted dio instrucciones para que se llamara a la puerta del Santander?
1: Bueno, yo creo que el encabezamiento es un exceso. Yo lo único que hice fue llamar a ese directivo del Banco Santander para ver si podía recibir a unas personas y atenderlas. Punto. Eso no tiene nada que ver, obviamente, ni con el rescate de Plus Ultra, ni con la SEPI, ni con nada.
0: ¿Eso es ejercer influencia, presidente?
1: No, eso es simplemente facilitar un contacto. Fíjese, a mí de esas cosas, pues podía decir que me llegan todos los días, me llegaban muchísimas, ahora todavía me llegan en esta situación, y me parece que es normal. Vamos a llegar a la locura de que llamar a alguien, reunirse con alguien, es ejercer una influencia. Es decir, no.
0: ¿Usted se reúne con José Luis Escrivá? ¿Usted pide a la Seguridad Social, entonces ministro de Seguridad Social, que se rescate a Plus Ultra?
1: No, esta es otra de las locuras que ha funcionado por ahí. Lo ha aclarado el señor Escrivá, además el señor Escrivá, porque además me llama para conocerme, y me llama de Plus Ultra, pero de nada. Es que yo no he hablado de Plus Ultra con nadie en el proceso del rescate. Es así de claro y de contundente, y como quien lo insinúa tiene que probar. Porque llega un momento en que dices, bueno, a ver si estamos en un proceso, que estamos aquí con la diabólica medio de prueba. Es decir, que algo que no existe, que lo tengo yo que probar. Hombre, hasta ahí faltaría, ¿no? Hasta ahí faltaría. No, es que quien insinúa, acusa, tiene que probarlo. Y además asumir la responsabilidad de que si no es cierto, la responsabilidad que tenga. Porque claro, es evidente que yo no he dado instrucciones para crear sociedades offshore y por tanto eso tendrá que asumirse, ¿no? Tendrá que asumirse por alguien, porque es uno de los elementos de la acusación que se me plantea.
0: Presidente, esto es Plus Ultra y el rescate, esto es el centro y el grueso de la causa, pero de ahí se desgajan sus hijas. ¿Análisis relevante es una sociedad para canalizar fondos a sus hijas, para desviar fondos a ellas y a usted?
1: No. Análisis relevante es una consultora con la que mis hijas han trabajado, igual que con otros clientes. Van, insisto, yo no voy a hablar por Vodafone, Vodafone tiene que hablar por ella misma, y en el procedimiento judicial se va a sustanciar y punto.
0: Pero se pagan 959.798 euros entre 2020 y 2025. Julio Martínez dice, y a What the Fab van 1.200.000, en ocasiones por trabajos que ni siquiera se realizan.
1: Yo creo que esas cifras las debe revisar, sinceramente. Y vamos a dejar que el procedimiento las diga, pero las debe revisar, hágame caso.
0: ¿Se pagó por trabajos que no realizaban sus hijas?
1: Mis hijas y Godefat van a presentar el procedimiento judicial todos sus trabajos y toda su tarea. Y todos sus contratos. Punto. Y ya lo vamos a ver.
0: Sus hijas han servido de testaferro de Zapatero, presidente.
1: Bueno, sería, en fin, me parece la pregunta increíble, ¿no?
0: Es la sugerencia que hace la UDEF, es la sugerencia que hacen los jueces. Es ahora mismo la línea de
1: investigación. Lo que faltaba es que yo hubiera, por mi cabeza hubiera implicado intentar que mis hijas fueran testaferro de algo. Hombre, por favor, por favor.
0: Presidente, está la clave Pusultra, está la clave de What the Fab y están las joyas. José Luis Rodríguez Zapatero, ¿de dónde salen esas joyas?
1: Esta es una historia sin intención, sin afán patrimonial. Es un regalo de cortesía, personal, de hace muchos años. Desde luego, tengo que ser muy prudente porque quiero que sea ante la justicia cuando se especifique todo el origen y lo que ha sucedido, pero lo voy a decir, ni tenían uso ni destino, ni hemos pensado en ellas, ni el valor que ahora se ha atribuido. Por cierto, que es un valor que será sometido a contradicción y, por tanto, pues debo decir eso. Ni uso ni destino, ni afán patrimonial. Estaban, yo casi no habíamos hablado nunca de ellas, sinceramente, hace muchísimos años. Y estaban con todas las joyas de nuestra familia, de nuestras familias, ¿no? Y algunos otros regalos. Bueno, ha sido, sin duda alguna, una circunstancia pues muy, muy, muy negativa, ¿no?
0: Pero ¿de dónde salen, presidente? Son 1.323.915 euros, lo que dice Rodríguez, que vale
1: esto. Le reitero, eso va a ser sometido a una contradicción. Y segundo, debo, por respeto al procedimiento judicial, aclarar todas las circunstancias y todo lo que se va a hacer constar ante la justicia. Debo hacerlo así porque es mi compromiso y mi deber. Lo único que quiero dejar aquí claro es que ni afán patrimonial, ni uso y destino, ni podíamos imaginar ese valor, estaban ahí y nada más. Y fue un fruto de un regalo personal, de una cortesía personal de hace mucho tiempo.
0: ¿De Arabia Saudí?
1: Así de claro. No voy a decir el país, ni ningún país. Insisto, quiero que ante el juez explicar todos los extremos. Creo que me he comportado, ya sé que tengo ese dilema, ¿no?, de la explicación pública y del respeto al procedimiento judicial, mi colaboración con la justicia y, entre otras cosas, mi derecho a la defensa, que también está, ¿no? Un derecho a la defensa y a un procedimiento justo con todas las garantías, como debe ser.
0: Pero, presidente, hay dos cargos que pesan contra usted, uh-huh, fruto de esas joyas. El primero es un delito de contrabando. Uh-huh. Esto es lo que dice el juez, que puede haber un delito de contrabando. Y el segundo, un delito contra la hacienda pública, porque el valor que se les atribuye constituye más de 120.000 euros de fraude, es decir, delito, uh-huh, fiscal. ¿Usted contrabandeó esas joyas?
1: Mire, le acabo de decir que voy a, ante el juez, dar todas las explicaciones. Pero ya le digo yo que no a esa pregunta.
0: Usted aprobó un código de buen gobierno. Usted, su gobierno, aprobó un código de buen gobierno que leo literalmente, decía: se rechazará cualquier regalo, favor o servicio en condiciones ventajosas que vaya más allá de los usos habituales, sociales y de cortesía. ¿El presidente Zapatero incumplió el código Zapatero?
1: Bueno, será interpretable como todo, ¿no? Pero ese código será interpretable como todo. Lo que debo decir es que, evidentemente, ahí habla de uso de cortesía personal, era. Pero bueno, no voy a decir que obviamente, como tantas cosas pasan en la vida, cuando la historia sucede y repasas, pues evidentemente seguramente hubiera tomado otra decisión en ese momento, ¿no?
0: ¿Debería haber aceptarlas?
1: Puede ser.
0: Presidente, hay delito fiscal aquí. Sé que usted tiene efectivamente una defensa que ejercitar en los tribunales, pero el valor que se les atribuye, al margen de que usted haga otra pericial, el valor que se les atribuye es más de 1.300.000 euros. ¿Cómo es posible que alguien tenga en una caja fuerte 1.300.000 euros y no sea consciente de ello? ¿O hay intención de defraudar? ¿Hay un delito fiscal aquí?
1: En absoluto, intención de defraudar en absoluto, y lo vamos a sustanciar de manera adecuada. Pero vamos, insisto, lo último que nosotros, que yo pensaba en eso, era el valor patrimonial. Prueba de ello es que lo teníamos ahí, en fin, como un regalo, eso de cortesía personal, sin ninguna intención, sin uso, sin destino, no iba a tener nada. O sea, es así, es la verdad. Más allá, insisto, de que obviamente pues fíjense, imagínese, ¿no? Todo lo que ha supuesto para mí este tema, ¿no? Que es, en fin, para mí, que me, la gente que me conoce, yo no tengo ninguna relación con, es que no entra nunca en una joyería, ¿no? O sea, es así de claro.
0: Esto tiene el valor público. Hay quien está diciendo lo de las joyas y Zapatero no tiene explicación. Esto es lo que decepciona del presidente Zapatero.
1: Bueno, y lo estoy explicando con sinceridad, ¿no? Estoy explicando con sinceridad que no hay ningún afán patrimonial, no tiene nada que ver con ninguna tarea política, ni nada. Un regalo de cortesía personal. Bueno, yo luego, cada uno de los ciudadanos, pues podrán, lógicamente, tener su interpretación, ¿no? Pero es la verdad.
0: Presidente, hay, digo, tres cuestiones abiertas, plus ultra, visto, hijas y what the fab, visto, joyas, visto. Pero se abre un abanico de revisión de todas sus actividades internacionales. Se han filtrado todas sus agendas. 2 años de reuniones con directivos de medios de comunicación, periodistas. Ahora mismo usted teme que puede haber más causas. Bolivia, otros contactos internacionales, Venezuela.
1: Mire, yo lo he reafirmado. Toda mi actividad ha sido completamente legal como consultor. Lo que usted subraya me parece interesante, porque creo que, en efecto, primero se integra en el expediente, se integran todos mis ingresos de 5 años, detalladas todas las transferencias y de qué grupos, consultores o empresas se produce. No sé con qué amparo, desde el punto de vista del título, se integra eso, que afecta obviamente al derecho al secreto bancario, a la intimidad. Eso está por ver y ahí, en fin, ya, mi letrado está trabajando. Luego, incorporándose en efecto al tema de Bolivia, en los anexos se incorporan mis agendas de 2 años enteras. 730 días, 600 actividades, 150 personas afectadas. Y los chats con Gertrudis Alcázar de cuestiones bastante, muchas de ellas, de la intimidad, de la salud, de las claves de dispositivos, de cómo está mi padre. En fin, creo que esto no ha pasado nunca. Creo que esto no ha pasado nunca. Ahí han estado afectados mi derecho a la intimidad, mi derecho a la privacidad, el impacto sobre terceros, mi derecho a que el secreto bancario se mantenga, salvo que algún juez lo diga. Bien, esto ha pasado en un proceso penal. Yo creo que el impacto es extraordinario. O sea, toda mi vida de 2 años está ya para siempre ahí. Y para que se hagan valoraciones, relaciones. Bueno, esto tendrá que tener algunas consecuencias. Pero desde luego, en todo proceso penal se mantiene el derecho a la intimidad, el derecho a la privacidad, el cumplimiento estricto de las leyes de enjuiciamiento criminal, sobre lo que es la especialidad de la materia que se investiga, sobre lo que es la minimización. En fin, yo siento que esto ha permitido un juicio paralelo, evidentemente, y esto ha facilitado, pues, todo tipo de especulaciones y ha afectado a terceros, incluso al secreto profesional de los periodistas, porque ahí se ha recogido muchas de estas cosas. Bueno, yo no juzgo intenciones, no juzgo intenciones, pero subrayo que esto estructuralmente es un problema muy serio lo que ha ocurrido. Muy
0: esto
1: serio.
0: ¿Las
1: muy
0: tiene? Serio. ¿Esto es un error o esto tiene intención?
1: No juzgo intenciones, fíjese. Yo no juzgo intenciones a nadie. Simplemente me remito a las reglas, a los procedimientos, a los derechos, a lo que es un proceso penal. A partir de ahí, bueno, el propio juez dedujo testimonio, pero ya no solo es la filtración, sino es la incorporación. En fin, ya, no sé, yo no recuerdo que a ningún investigado se le haya puesto la agenda entera de 2 años, para que todo el mundo pueda hacer sus especulaciones, con quién me reunía, con quién, sin tener nada que ver, en la inmensa mayoría, con lo que se está investigando. Bueno, yo no juzgo intenciones, no voy a juzgar intenciones. Tengo un gran respeto por el procedimiento penal. En fin, he vivido toda mi vida en las ideas del Estado de Derecho, en la presunción de inocencia, en las garantías de un proceso justo, pero obviamente mi letrado pues está ejerciendo esos derechos, está defendiendo esos derechos.
0: Presidente, en esas conversaciones y en esas agendas tiene un papel central su secretaria Gertrudis Alcázar. Gertru es identificada por la UDEF como identificada por el juez, la persona que realiza las labores dentro de esa trama. Y se dice, fracciona contratos, falsea contabilidades.
1: Sí, la verdad es que es otra de las sorpresas máximas que me llevé cuando en esa construcción de la organización criminal, que por supuesto rechazo de plano, se incorpora como elemento esencial a Gertrudis Alcázar, a mi secretaria, que es una mujer ejemplar, una trabajadora ejemplar, leal, y que es incapaz. Una periodista me dijo, bueno, claro, se han filtrado, pues he leído todos los chats tuyos con Gertru, y me dijo, bueno, veo a Gertru la última persona en el mundo capaz de integrar una organización criminal. Eso me lo ha dicho una periodista, a mí, en un mensaje. A partir de ahí, hombre, Gertru es... Y todo lo que, por supuesto, todo el trabajo, toda la tarea de, en relación con la facturación y tal, son indicaciones mías, por favor. Y además, vamos, completamente dentro de la más absoluta legalidad.
0: Pero expresiones como ¿cómo te facturo? ¿Muestran una simulación de contrato?
1: No, eso es bastante habitual. ¿Cómo se factura una empresa a otra? Eso es, lo vamos a sustanciar. No se preocupe, ¿no?
0: ¿Usted no dio instrucciones de falsear conceptos, de fabricar conceptos?
1: No, en ningún momento. Pero, ¿no? Falsear conceptos cuando son mis declaraciones y van firmadas por mí. O sea, ¿no? Es completamente no creíble.
0: ¿Las dio Gertrudis Alcázar? ¿Fue
1: no,
0: ella
1: quien tomó esa iniciativa? Con la Administración de Análisis Relevante, pues concertaban como eran las facturaciones, como pasa con tanta habitual por el trabajo que yo realizaba, claro.
0: Presidente, ¿a qué atribuye todo esto ahora? ¿La justicia le ha alcanzado o hay algo más aquí?
1: No, yo no hago juicios de intenciones. Simplemente he puesto de manifiesto aquí, igual que lo hice ante el juez, respondiendo a 59 preguntas a su señoría, los hechos, mi actividad, lo que no hice en ningún caso que se me atribuye o que se indiciariamente se pretende atribuir. Y por supuesto, mi colaboración. Yo no hago juicios de intenciones, tengo respeto al juez, a la UDEF, pero obviamente esto es un proceso contradictorio. Estamos en la fase de instrucción y voy a defender mi inocencia absoluta porque tengo un pleno convencimiento en ella.
0: No van a aparecer conversaciones de Zapatero. Hasta ahora lo que han aparecido son conversaciones de terceros sobre Zapatero. No se ha incorporado la declaración, el móvil de Rodolfo Reyes, que es pieza clave en todo esto. ¿Van a aparecer conversaciones de Zapatero?
1: No. Conmigo, con gente de Plus Ultra sobre el rescate, ya le digo yo que no. Nunca.
0: ¿Van a aparecer presiones de Zapatero, presión política, tráfico de influencias?
1: ¿Otra vez? Otra vez me lo pregunta. Ya le he dicho que no. No y no.
0: Presidente, todo esto es la clave penal. Usted es consciente de que además todo esto tiene un recorrido político extraordinario. Ahora mismo la propia cohesión del gobierno está pendiente de esto.
1: Estoy muy consciente de lo que represento y por eso quiero expresar mi gratitud a todas las personas que están confiando en mí y lo hacen, que no lo hagan por fe ni por cariño. Que lo valoro muchísimo y en mi corazón estará siempre este momento y el apoyo que me ha dado el partido, el secretario general del partido, el presidente de gobierno, tanta gente, ¿no? Que lo hagan por los hechos. Creo que es mi deber, ¿eh? Mi deber no es ampararme en la relación de confianza o de amistad con nadie, mi deber es explicar los hechos, estar en el proceso, defender mi inocencia con las reglas del derecho. Y no juzgo intenciones políticas. Hombre, yo pediría el respeto a la presunción de inocencia, ¿no? A todo el mundo. Ya sé que es muy difícil el momento que hemos llegado. Pediría que las filtraciones... Fíjese, el proceso penal es reservado, ¿no? Se filtró el acta de registro de mi oficina, ¿no? Se filtró inmediatamente mi declaración ante el juez, en un audio total. Se filtró en el informe famoso de Bolivia... 2 años de mi vida y todas mis conversaciones de no sé cuánto tiempo con Gertrudis Alcázar. Bueno, y ayer oí al señor Feijóo decir que era el gobierno que me había permitido delinquir. Él es un representante público y debe tener respeto a la presunción de inocencia extraprocesal que muy bien ha definido el Tribunal de Estrasburgo, por cierto, derechos humanos. Y, en fin, hasta que no haya una sentencia firme, aquí no delinque nadie. Y por tanto, que tenga respeto a la presunción de inocencia.
0: Esa declaración es esta. Ayer, efectivamente, el líder de la oposición, Núñez Feijóo, decía esto.
2: Lo más lamentable es que sin el gobierno de Sánchez, Zapatero no habría podido delinquir. Veremos si hay financiación ilegal del Partido Socialista y si cantan uno, dos o tres, todo lo que saben. Lo veremos todo.
1: No, lo acabo de reiterar, ¿no? No me puede, sin nadie me puede decir que he delinquido hasta que haya una sentencia firme, por favor. Es el ABC del Estado de Derecho. La presunción de inocencia es una pieza esencial de la construcción de un Estado de Derecho y de la Constitución. Y pretende ser presidente de gobierno.
0: La percepción y la batalla pública es... Zapatero se ha convertido de un activo electoral el pasado 23J a un pasivo y a un lastre. Presidente Zapatero, ¿es usted un
1: lastre?
0: Bueno,
1: esa es una valoración. Yo me reitero mi agradecimiento a todas las personas que me están expresando el apoyo. No les pido fe. Voy a defender con hechos mi inocencia. Y a partir de ahí, como esto presumo que va a durar un cierto tiempo, pues tendremos ya al final de todo la valoración política. Claro, es inescindible mi condición de expresidente en una situación de investigado. Es inescindible para la opinión pública y para todos. Pero, subrayo, al juez, en mi primera contestación, le expresé que siempre he pensado y pienso, por supuesto, que todos los ciudadanos somos iguales ante la ley. Así quiero que sea este proceso, desde luego que me afecta en todo, en mis derechos y en mis deberes.
0: ¿Cuándo ha hablado usted por última vez con Pedro Sánchez? ¿Cómo ha sido esa conversación?
1: Pues no sé cuándo, pero no hace mucho. Pero fíjese, las conversaciones, y ahora ya más, pues las voy a mantener en reserva, porque después de lo que he visto, cualquier conversación con alguien, yo sé que de esos 150 personas, pues algunos se sienten ya afectados, se sienten preocupados, porque pueda pasar esto, que se sepa con quién habla uno, con quién tal, en un proceso penal que no tiene nada que ver, todos esos aristas, con la investigación. Entonces, bueno, ya hay que ser, yo por lo menos quiero ser súper prudente. E insisto, no juzgo intenciones de nadie, pero las reglas son las que son, los procedimientos deben respetarse, los derechos fundamentales, todos los derechos afectados en esas filtraciones y en esas incorporaciones son los hiperprotegidos en la Constitución. Como dice el artículo 53, los hiperprotegidos. Es más, les diré que esos derechos son el núcleo fundacional de un Estado de Derecho. Hay un aforismo clásico que dice, allí donde no hay la protección y garantía de los derechos fundamentales y la separación de poderes, no hay Constitución. Y por tanto, ya no es por mí que yo ya no hay remedio a lo que ha pasado. Ya no hay remedio, porque 2 años enteros de mi vida, 600 actividades están ahí para que todo el mundo las escrute y los medios de comunicación, en fin, hay algunos que lógicamente pues a fondo y relacionan y tal, no sé qué. Bueno, pues que no vuelva a pasar con ningún investigado. Que esto es estructural, debe ser. Fíjese, le voy a decir algo que hemos vivido, ¿no? El pasado día 16, el TJUE, el famoso TJUE, hizo la sentencia sobre el tema de la ley de amnistía. ¿De acuerdo? Esa sentencia, como se sabe, llevaba seguramente semanas aprobada y luego se redacta, se tiene que traducir a varios idiomas. No se filtró absolutamente nada, nada del contenido de la sentencia. Tribunal de Justicia de la Unión Europea. Bueno, esa es mi fin. Para mí fue, como dije públicamente, un acto de esperanza de que la justicia europea esté funcionando con estas reglas y que nosotros, digo no por mi caso, en general deberíamos hacer una reflexión sobre cómo son los procesos, lo que es el derecho, lo que es la reserva, lo que es los derechos de intimidad. Creo que yo lo hago con toda la prudencia y la contención, pero me parece que es importante.
0: Leo de lo que está diciendo que usted confía en que se imponga finalmente la justicia europea, que va a haber cadena
1: de recursos. Digo que es importante que recuperemos y recordemos la jurisprudencia del Tribunal Europeo de Derechos Humanos, del Tribunal de Justicia de la Unión Europea, sobre la protección de los derechos. Es importante, la del Tribunal Constitucional también, ¿no? Y que el proceso penal, por lo menos en mi caso, y no quiero hacer de esto el tema, ¿no? Pero no ha pasado lo que ha pasado, no podemos obviarlo, ¿no? No podemos obviarlo.
0: Presidente, hemos hablado de Plus Ultra, hemos hablado de las joyas, hemos hablado de sus hijas y hemos hablado de la clave política en todo esto. Voy a abrir la mesa a los periodistas que se sientan aquí, pero quiero preguntarle, además de todo esto, una clave personal. ¿Cómo está usted?
1: Bueno, estoy preocupado. Esto ha sido una situación para mí tan imprevista. Ha sido, lógicamente, muy si le puedo decir la palabra, ¿no? Muy duro. Pero bueno, Borges, mi querido Jorge Luis Borges, al que siempre acudo en muchas de las situaciones, dijo que todo lo que nos ocurre, las humillaciones, las desdichas, los contratiempos, son materia prima que sirve para dar forma a nuestra obra o a nuestra tarea. Bueno, hay que asumirlo, tengo que asumir esta circunstancia y, lógicamente, pues salir de ella en la defensa de mi inocencia y en la convicción de mi inocencia.
0: ¿Sus hijas?
1: Hombre, pues ha sido también un factor muy, muy, muy impactante para ellas, preocupante, pero puedo decir una cosa, ¿no? Estamos muy unidos, la familia, en la convicción de nuestra actividad absolutamente lícita, muy unidos y con mucho cariño de mucha gente, pero en fin, todo el mundo puede imaginar, ¿no? Yo no quiero aquí ni exagerar ni tal, porque muchas veces he dicho que mi vida ha sido una vida que ha tenido, pues, hoy hace 26 años que gané el Congreso del Partido Socialista. Es un dato que me ha extrañado que no lo recordaran, ¿no?
0: Lo hemos hecho tres veces antes de que llegara,
1: presidente. Me había enterado. Y por tanto, yo he tenido pues una vida con mucha fortuna y mucho privilegio. Ahora asumo una situación difícil, preocupante, pero la asumo como ciudadano que debo responder en lo que es un Estado de Derecho.
0: ¿Le ha dejado de lado gente en el partido? ¿Le han dejado de lado algunos de los suyos?
1: Debo decir que no. Para mí ha sido lo más gratificante, que he recibido muchísimas muestras de apoyo y de cariño, y lo que les digo es que no lo hagan por fe, ni por cariño, que lo hagan por el convencimiento de los hechos, de mi defensa, de la lógica de las cosas y de lo que el procedimiento va a ser. Pero sí, y fíjese, hay una cosa que no... O sea, conmigo mismo, todos los compañeros y compañeras que me conocen saben lo que yo quiero al Partido Socialista, ¿no? Todo lo que he luchado en mi vida por el Partido Socialista, que lo llevo en la sangre. Y yo sufro mucho pensando que el Partido Socialista pueda sufrir por la situación en la que me encuentro. Sufro mucho.
0: Felipe González ha dicho, ¿no?, que usted no es capaz de hacer un offshore. ¿Cómo le ha caído a usted? ¿Cómo le ha sentado a usted?
1: Perdón.
0: Es que no. Felipe González, sí. Cuando se le pregunta por esa offshore, dice: Zapatero no es capaz, diciendo no tiene capacidad para hacer esto.
1: Bueno, él sabrá de eso, quizá, ¿no? Yo desde luego no sé. Y por tanto, en eso le doy la razón. Nunca he pensado en un offshore, nunca he mirado lo que es un offshore, y por tanto, efectivamente, no puedo hacer un offshore.
0: Cristina de la Hoz, Ana Pardo de Vera. Cristina de la Hoz.
3: Buenas tardes, presidenta. Ha dicho que, hablando de las joyas, que fue un regalo de cortesía personal de hace muchos años, no ha especificado si siendo presidente o ya fuera de Moncloa, que no tenían uso ni destino ni afán patrimonial, que supongo que por eso entendió que no las debía declarar. ¿Ha previsto devolverlas, dárselas a patrimonio o se las va a quedar?
1: No, es que no las tengo. Ya he visto que las devuelva, ¿no? Están incautadas por la policía, como es lógico, por otro lado. Y por tanto, no esperemos a que se sustancie el procedimiento. Pero desde luego, ya les puedo decir que, vamos, me producen una alergia profunda, ¿no?
0: Ana Pardo Vera.
4: Buenos días, presidente. Usted dice que se sustanciará en el proceso. ¿De dónde salieron las joyas y cuál fue su origen y cuál fue el sentido del regalo, como ha dicho, de cortesía y de amistad? Usted no lo cuenta porque afecta a terceras personas, no me refiero a su familia, sino a otros altos cargos en ese momento?
1: No, no, no. Mire, yo jamás, ustedes, hay una hemeroteca sobre mí gigantesca, ¿no? Jamás me habrán visto trasladar una responsabilidad, jamás me han visto acusar o imputar a
4: por
1: alguien.
4: Por eso le pregunto,
1: no,
4: si
1: jamás, no lo hago, no es mi estilo.
4: Pero no, no imputar un delito,
1: no, no,
4: más
1: no,
4: allá de que lo haya,
1: no,
4: sino...
1: Fíjese, no, no, no, no, no, no.
4: Que había más gente
1: no,
4: en ese
1: nunca
4: momento.
1: Me dediqué a revisar nada, nunca me dedicaba a revisar nada de las actividades de otros. Yo he procurado tener una actividad completamente respetuosa con la ley. Si he cometido algún error, lo asumo, obviamente, pero no, no, no es mi estilo, por favor.
4: No, pero no hay una coincidencia, me refiero a que no hay una coincidencia en el tiempo con otras personas.
1: No, no.
4: Con una cuestión similar y que usted por eso prefiere sustanciarlo en el juicio.
1: No, no, no.
0: ¿Por qué no aclarar el origen, presidente? ¿Por qué no decir, oiga, me las dio y conseguiré la documentación... El rey de Arabia Saudí, si fue el rey de Arabia Saudí, ¿por qué no hacerlo ahora?
1: Porque lo tiene que saber primero la justicia, por supuesto. Respete esa condición de mi derecho a la defensa y de mi respeto de colaboración con la justicia.
0: Ya sé que. ¿Cuándo lo va a hacer, presidente? ¿Cuándo lo va a hacer?
1: Ya, respete también los tiempos, ¿no? Respete también los tiempos. Ya sé que. Lo he dicho antes, ¿no? Seguramente hay mucha gente que pensaba que debía de haberme dado explicaciones antes. Bueno, he tenido ahí el dilema de decir, bueno, el procedimiento está lanzado, yo declaraba ante el juez, siguen diligencias, siguen declaraciones. Bueno, lo entiendo, ¿no? Creo que hoy hemos hecho un repaso bastante importante, pero quiero ser muy respetuoso con el procedimiento judicial, más allá de las cosas que he dicho, de las filtraciones. Yo, desde luego, no voy a filtrar nada, no he filtrado nada del sumario, lo conozco bastante bien, ¿eh? Todavía quedan cosas, pero ya imagínense que he tenido que leer mucho el sumario y no voy a filtrar nada, pido que no se filtre, yo no voy a filtrar nada.
0: Presidente, una última cuestión.
1: Pero no era la última, la anterior.
0: ¿Por qué ha tardado tanto, presidente? Han sido 65 días esperando unas explicaciones que usted dijo iban a llegar en una semana, en 10 días. ¿Por qué 65 días de silencio?
1: Permítame que le diga que eso tiene que ver con el proceso judicial y mi derecho a la defensa. Yo entiendo la necesidad, lo entiendo. Se puede valorar, y lo respeto, que es pronto, que es tarde o que debo hacerlo nuevamente no sé cuánto. Pero, en fin, tengo un derecho a la defensa. Sigo ese criterio, lo intenté seguir desde el primer día, de colaborar con la justicia y no hacer declaraciones que pudieran interferir en el proceso. Creo que me he mantenido en esa línea, creo que hoy también, porque todo lo que he dicho hoy lo he dicho ante el juez y lo he explicado un poco más desarrollado, respondiendo a todas las preguntas. En el Senado respondí 300 preguntas, al juez 59, y a ustedes no les he regateado ninguna. Gracias.
0: Presidente, se lo agradezco y le agradezco de verdad que dé la cara aquí en la televisión pública, José Luis Rodríguez Zapatero. Gracias.
1: Gracias.
0: A esta hora, esta es la declaración que ha estado siguiendo todo el Congreso. Hay una derivada política en todo esto que estaban escuchando socios y ejecutivo. Y que a esta hora, Marta Ita, vamos hasta el Congreso de los Diputados, cae allí como...
5: Bueno, la verdad es que escuchar las reacciones pues no tiene demasiado interés, solo habría que conocer quiénes hablan, pero parece el Partido Popular. Imagínense ustedes qué puede decir semejante personaje. A ver si habla de la Gürtel, compañera.
6: En el Partido Popular, en cambio, ya le han sentenciado, llaman a Zapatero corrupto con todas las letras. Dicen que en el Palacio de la Moncloa ya han puesto en marcha.
7: Yo creo, además, que ha tomado el pelo a los españoles. Creo que ha sido una tomadura de pelo su entrevista. Cuando él le pregunta por el origen de las joyas.
5: Esther Muñoz, portavoz del Partido Popular, habla del caso Gürtel, sinvergüenza.
7: Que no supo nada de las joyas.
5: Habla del caso Gürtel. Además, no te estamos diciendo que no hables de la entrevista. Es que hay que tener jeta para la portavoz del partido más podrido, de corrupción. Pues hable de la forma que habla de corrupción. Tú, Miguelito Tellado. Y Feijóo, Albertito Núñez Feijóo y compañía.
7: Porque aquí hay una verdad incuestionable. Y es que si Zapatero acaba y resulta siendo culpable de un delito de tráfico de influencias, es porque hay otro culpable al otro lado de la cuerda, que es el gobierno de España.
5: Sí, sí, sí. Pedro Sánchez, malito. Vamos a escuchar, a ver si...
8: Esta es ahora mismo la lectura y las reacciones.
5: Viene alguien normal.
9: Sánchez va a acabar imputado y lo de Zapatero solo es un nexo. Incluso también hablan ya de una causa de financiación ilegal. A mí me sorprende, ¿no?, cómo el Partido Popular puede coger y adelantar lo que luego pasa en los juzgados. Es de verdad, lo de... que era una cosa solo de Palante y Miguel Ángel Rodríguez, parece ser que no, que están todos abonados a explicarnos lo que va a suceder a futuro.
8: Cristina, Javier.
3: Vamos a ver, yo
8: pero
3: creo...
8: Pero igual, cualquiera de los dos, perdón.
3: Sí, sobre el tema de... Evidentemente tiene una... Se hablaba antes sobre la dimensión política del caso que afecta a Zapatero. Evidentemente lo tiene por ser quien es, eso es innegable. Luego podemos entrar en un debate sobre la pena de telediario y la presunción de inocencia, porque es de lo que se han quejado todos los políticos en este país que se han visto inmersos en supuestos casos
9: pero
3: de corrupción.
9: Todos los políticos no le habían filtrado, como ha dicho
3: sí,
9: Zapatero,
3: sí, ha
9: dos años de agenda y toda su vida privada,
3: Chema, seguro
9: sin
3: que
9: tener
3: te acuerdas,
9: ningún tipo de interés.
3: Se acuerdo que te años? Acuerdas de cuando se habló de Lourdes Garín, del Duque Empalmado, que aquello fue un documento de los muchos que
9: dos
3: se conocieron que no tenían que ver con, que no
9: Chema,
3: que
9: con,
3: ver
9: una con
3: la causa.
9: No
3: y yo,
9: este
3: yo
9: país,
3: y termino,
9: nunca.
3: Y termino. Estamos hablando de una investigación que arranca en enero del año pasado, que arranca por unas investigaciones previas de Francia y de Suiza, que durante un año, a finales del año pasado, se detuvo a Julio Martínez Martínez, a Julio Martínez Sola, a otro, a, yo creo que también al consejero delegado. Es decir, esto no surge por generación espontánea, sino que es producto de una larguísima investigación,
8: bueno,
3: que acaba con el tema del rescate de Plus Ultra, que quiero recordar
8: atrás,
3: que ya en su momento fue muy controvertido y que sospechas de blanqueo de dinero.
8: Brevísimos, que hacemos ronda de urgencia e informaciones de última hora que vamos a contarles ya. Javi,
10: yo
8: telegráfico.
10: Creo que ha sido un paso atrás hoy, sobre todo en el asunto de las joyas de Zapatero.
4: Lejos, atrás.
10: Un paso atrás, sí.
4: No, solo, no, solo un paso romper atrás, su silencio un paso, es un paso adelante.
10: No, no, a ver, evidentemente que alguien hable.
4: Porque
10: alguien
4: vamos,
10: hable,
4: con ese fuerte
10: para,
4: Rajoy
10: para
4: le costó.
10: Hablar habrá que decir algo. Y bueno, cuando lo que dices, primero, lo único que dices es mantener tu inocencia, yo coincido con la...
4: ¿Qué quieres, que se declare culpable si no lo es?
10: Perdona, pero déjame terminar porque tengo muy poco tiempo.
8: No, se acabó el tiempo, vamos a seguir leyéndolo. Ya, yo os digo que esta cosa ahora mismo de la tele manda el crono, porque, Adela, tenemos informaciones de última hora y ronda de urgencia como hacemos cada día y estamos muy, muy pendientes de fuegos y temperaturas ahora mismo.
11: Sí, porque hay aviso rojo por extremadas temperaturas. Temperaturas en la región de Murcia, temperaturas que podrían rondar los 44 grados.
5: Bueno, no es que no tenga interés la temperatura y los incendios, pero dejamos hasta aquí la entrevista en Televisión Española de José Luis Rodríguez Zapatero.

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1: Greenpeace constata la crisis climática en la costa canaria, con 150 kilómetros de litoral en peligro y casi 1.500 expedientes abiertos. Según el informe de la organización ecologista Destrucción a Toda Costa, Canarias pierde 4 kilómetros de costa natural al año por la asfixia del cemento y por el avance del mar. Las construcciones ilegales en el dominio público y la desregulación normativa amenazan, dice Greenpeace, la integridad de la

0: a costa de el archipiélago.
1: Mientras el Parlamento de Canarias aprobaba este miércoles la ley que permitirá agilizar licencias y construir más rápido en las islas. El Instituto Geográfico Nacional ha informado este jueves que ha detectado un nuevo enjambre sísmico en el entorno del Teide, compuesto por más de 500 pequeños terremotos. Es el IGN. Se llama a la calma de la población tras esos movimientos de baja intensidad durante la madrugada de este jueves. Una mujer ha fallecido y 15 personas se encuentran hospitalizadas, entre ellas un bebé en estado crítico tras el rescate de un cayuco cerca de la isla del Hierro. Fallece el historiador e investigador clave en la recuperación de la memoria histórica de Canarias, Ramiro Rivas. Este miércoles fallecía el destacado investigador, cuyo trabajo ha supuesto una aportación incalculable en la recuperación de la memoria histórica en el archipiélago canario. Cabildo de Tenerife edita 7 guías para documentar y para proteger los agrosistemas tradicionales de la papa en la isla de Tenerife. El sindicato Comisiones Obreras lleva al Parlamento el conflicto de las ambulancias y exige que el gobierno de Canarias escuche a las plantillas. Además, anuncia nuevas movilizaciones. Denuncian una nueva agresión al patrimonio indígena en la isla de La Gomera. Drago Canarias exige una alternativa habitacional para la familia de extrema vulnerabilidad desahuciada en La Laguna. Operativo policial conjunto desplegado desde el pasado martes en el asentamiento informal de Los Vivitos en Arona, un despliegue con más de 30 vehículos que se alargó a lo largo de la mañana, aunque no se produjeron desalojos a los residentes. El expresidente José Luis Rodríguez Zapatero fue entrevistado por la televisión pública. Zapatero ha negado el tráfico de influencias en el rescate de la compañía aérea Plus Ultra. No he hablado con nadie, dijo el expresidente, quien sostuvo que no realizó gestiones ante el gobierno ni ante la SEPI y evitó valorar la estrategia de defensa del empresario Julio Martínez. El expresidente, entre otras cuestiones, dijo estar seguro de su absoluta inocencia. El Partido Socialista mantiene el apoyo a Zapatero tras la entrevista concedida a la televisión española, a la televisión pública, y afirman que completará su explicación detallada ante el juez. El Partido Socialista y Sumar pactan una serie de medidas sobre vivienda que pretenden aprobar en el Consejo de Ministros de la próxima semana, pero con los apoyos atados al resto del bloque de investidura. El gobierno de España ha propuesto a Yolanda Díaz como candidata para dirigir la Organización Internacional del Trabajo, la OIT. Y ascienden a 5.400 las personas muertas por los devastadores terremotos en Venezuela. El gobierno defiende su gestión y critica a la oposición.

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1: Greenpeace constata la crisis climática en la costa canaria, con 150 kilómetros de litoral en peligro y casi 1.500 expedientes abiertos. Según el informe de la organización ecologista Destrucción a Toda Costa, Canarias pierde 4 kilómetros de costa natural al año por la asfixia del cemento y por el avance del mar. Las construcciones ilegales en el dominio público y la desregulación normativa amenazan, dice Greenpeace, la integridad de la costa del archipiélago. Mientras el Parlamento de Canarias aprobaba este miércoles la ley que permitirá agilizar licencias y construir más rápido en las islas. El Instituto Geográfico Nacional ha informado este jueves que ha detectado un nuevo enjambre sísmico en el entorno del Teide, compuesto por más de 500 pequeños terremotos. Es el IGN. Se llama a la calma de la población tras esos movimientos de baja intensidad durante la madrugada de este jueves. Una mujer ha fallecido y 15 personas se encuentran hospitalizadas, entre ellas un bebé en estado crítico tras el rescate de un cayuco cerca de la isla del Hierro. Fallece el historiador e investigador clave en la recuperación de la memoria histórica de Canarias, Ramiro Rivas. Este miércoles fallecía el destacado investigador, cuyo trabajo ha supuesto una aportación incalculable en la recuperación de la memoria histórica en el archipiélago canario. Cabildo de Tenerife edita 7 guías para documentar y para proteger los agrosistemas tradicionales de la papa en la isla de Tenerife. El sindicato Comisiones Obreras lleva al Parlamento el conflicto de las ambulancias y exige que el gobierno de Canarias escuche a las plantillas. Además, anuncia nuevas movilizaciones. Denuncian una nueva agresión al patrimonio indígena en la isla de La Gomera. Drago Canarias exige una alternativa habitacional para la familia de extrema vulnerabilidad desahuciada en La Laguna. Operativo policial conjunto desplegado desde el pasado martes en el asentamiento informal de Los Vivitos en Arona, un despliegue con más de 30 vehículos que se alargó a lo largo de la mañana, aunque no se produjeron desalojos a los residentes. El expresidente José Luis Rodríguez Zapatero fue entrevistado por la televisión pública. Zapatero ha negado el tráfico de influencias en el rescate de la compañía aérea Plus Ultra. No he hablado con nadie, dijo el expresidente, quien sostuvo que no realizó gestiones ante el gobierno ni ante la CEPI y evitó valorar la estrategia de defensa del empresario Julio Martínez. El expresidente, entre otras cuestiones, dijo estar seguro de su absoluta inocencia. El Partido Socialista mantiene el apoyo a Zapatero tras la entrevista concedida a la televisión española, a la televisión pública, y afirman que completará su explicación detallada ante el juez. El Partido Socialista y Sumar pactan una serie de medidas sobre vivienda que pretenden aprobar en el Consejo de Ministros de la próxima semana, pero con los apoyos atados al resto del bloque de investidura. El gobierno de España ha propuesto a Yolanda Díaz como candidata para dirigir la Organización Internacional del Trabajo, la OIT. Y ascienden a 5.400 las personas muertas por los devastadores terremotos en Venezuela. El gobierno defiende su gestión y critica a la oposición.
2: Bueno, vamos a pedirle a Deyanira que nos lea el artículo que recoge las 10 mentiras de Marco Rubio en su cumbre anti-izquierda. ¡Oh, qué luminaria! Ese cerebro privilegiado. ¡Ay, coño!
3: 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El secretario de Estado de Estados Unidos, Marco Rubio, pronunció hoy, bueno, el artículo tiene fecha del 16 de julio de 2026. El secretario de Estado de Estados Unidos, Marco Rubio, pronunció hoy un discurso en la sede del Departamento de Estado en Washington durante la apertura de la reunión ministerial sobre el resurgimiento del terrorismo político. Al encuentro asistieron delegaciones de 66 países de América, Europa y Asia, representadas por ministros de Exteriores y de Interior, responsables de seguridad, diplomáticos y especialistas en contraterrorismo. También estuvieron presentes altos funcionarios de la administración de Donald Trump, entre ellos el director del FBI, Kash Patel, la secretaria de Educación, Linda McMahon, el secretario del Tesoro, Scott Bessent, y el subjefe de gabinete de la Casa Blanca, Stephen Miller. Ante este auditorio, Rubio construyó una supuesta amenaza terrorista global mediante hechos descontextualizados, cifras sin respaldo verificable, acusaciones no demostradas y una retórica que convierte a la izquierda en un enemigo esencialmente violento y ajeno a la civilización. El siguiente análisis reúne 10 de sus afirmaciones más relevantes y distingue entre falsedades e ideas de matriz claramente fascistas. 1. Los gobiernos se negaron a procesar la violencia de 2020. ¿Qué dijo? Los gobiernos locales estadounidenses, entre comillas, simplemente se negaron a procesar, cierra comillas, a quienes cometieron actos violentos durante las protestas de 2020. ¿Por qué es falso? Los registros del propio Departamento de Justicia contradicen esa generalización. Hubo investigaciones, acusaciones y condenas federales por incendios, disturbios y destrucción de propiedades. 4 personas fueron imputadas por el incendio de la tercera comisaría de Minneapolis y un jurado federal condenó a otro acusado por incendio y participación en disturbios. Pueden discutirse decisiones fiscales concretas, la retirada de cargos menores o los casos sin pruebas suficientes, pero no es cierto que las autoridades se negaran de forma general a perseguir los delitos. La distorsión presenta a fiscales, alcaldes y jueces como cómplices políticos de la violencia. Pueden encontrar las fuentes de este punto, las fuentes que clarifican este punto, en el Departamento de Justicia. 4 imputados por el fuentes. Departamento de Justicia, 2. 4 imputados por el incendio de la tercera comisaría de Minneapolis. Y la segunda fuente, Departamento de Justicia, 2. Condena federal por incendio y disturbios. Seguimos con el punto 2 de este decálogo de las mentiras del secretario de Estado de Estados Unidos, Marco Rubio, en su cumbre antiizquierda. 2. Todos estos crímenes son terrorismo organizado de izquierda. ¿Qué fue lo que dijo este hombre, Marco Rubio? Rubio agrupó un tiroteo escolar, el asesinato de un directivo sanitario, los atentados contra Donald Trump y otros homicidios políticos como pruebas de una misma ofensiva terrorista de extrema izquierda. ¿Por qué falso? La enumeración reúne delitos muy diferentes sin demostrar que compartan organización, dirección, financiación o doctrina. En el caso de Luigi Mangione, un tribunal de Nueva York desestimó los cargos estatales de terrorismo por insuficiencia jurídica, aunque mantuvo la acusación de asesinato. Sobre Thomas Crooks, autor del atentado de Butler contra Trump, el FBI informó que no había identificado una ideología definitiva de izquierda o derecha. Los hechos pueden ser gravísimos sin formar parte de una conspiración común. Rubio sustituye la prueba de coordinación por la proximidad narrativa y la culpabilidad por asociación. Las fuentes las pueden encontrar en tribunales de Nueva York, dos puntos, decisión que desestima los cargos de terrorismo contra Luigi Mangione. Y la segunda fuente, FBI, dos puntos. No se identificó una ideología definitiva en Thomas Crooks, C-R-O-O-K-S, Crooks, Thomas Crooks. Tercer punto, Antifa es una red terrorista mundial coordinada. ¿Qué fue lo que dijo Marcos Rubio? Los militantes de Antifa forman redes interconectadas que comparten infraestructura, financiación, entrenamiento, enemigos y una misma misión. ¿Por qué falso? Algunas personas han cometido actos violentos, pero eso no demuestra la existencia de una organización mundial única. Antifa no existe. El propio Servicio de Investigación del Congreso de Estados Unidos describe Antifa como un movimiento descentralizado compuesto por grupos e individuos independientes y advierte de las dificultades jurídicas de tratarlo como una sola organización. El FBI también ha sostenido que debe investigar delitos y violencia, no ideologías o asociaciones protegidas constitucionalmente. Marco Rubio convierte contactos, viajes y canales digitales en una estructura terrorista global sin presentar públicamente su cadena de mando ni sus mecanismos comunes de financiación. Las fuentes las pueden encontrar en Servicio de Investigación del Congreso, dos puntos, Antifa como movimiento descentralizado. Y la segunda fuente en FBI, dos puntos, las investigaciones se basan en actos violentos, no en ideologías o protestas pacíficas. Mentira número 4 de Marco Rubio. Irán coordina a los grupos de izquierda de todo el mundo. ¿Qué fue lo que dijo Marco Rubio? Las redes aliadas de Irán están cada vez más estrechamente vinculadas con grupos militantes de izquierda de distintos países. ¿Por qué falso? Marco Rubio no identificó organizaciones, transferencias financieras, operaciones, entrenamientos, comunicaciones interceptadas ni procesos judiciales que probaran esa coordinación. Reuters, R-E-U-T-E-R-S, Reuters, es un medio de comunicación, señaló expresamente que vinculó a grupos izquierdistas con Irán y Cuba sin presentar evidencias. Además, las evaluaciones públicas del FBI describen como amenaza predominante a actores solitarios o pequeñas células que suelen radicalizarse por Internet y actuar por motivaciones mezcladas, no a una estructura mundial única dirigida desde Teherán. La acusación convierte fenómenos domésticos heterogéneos en una guerra internacional por delegación sin mostrar las pruebas necesarias. Fuentes, la 1 en Reuters, lo vuelvo a deletrear, R-E-U-T de Tarragona o de Tenerife, E-R-S, Reuters, dos puntos. Rubio no presentó pruebas de los vínculos atribuidos a Irán y Cuba. Y la fuente 2, FBI, dos puntos, predominio de actores solitarios y pequeñas células radicalizadas en línea. Mentira 5 de Marco Rubio en esta cumbre antiizquierda. Cuba construyó la extrema izquierda occidental. ¿Qué fue lo que dijo Marco Rubio? La red ideológica y de inteligencia cubana contribuyó a construir la extrema izquierda en Estados Unidos y continúa vinculada inseparablemente con movimientos de izquierda dentro y fuera de Occidente. ¿Por qué es falso? Cuba apoyó históricamente a movimientos revolucionarios y mantiene relaciones con partidos, con sindicatos, con organizaciones de izquierda. No existe ninguna de que en 2026 dirija, financie o entrene una red terrorista internacional. Marco Rubio mezcla diplomacia, afinidad ideológica y apoyo operativo a organizaciones armadas como si fueran una misma cosa. Reuters constató que no aportó pruebas públicas de esa red contemporánea. El gobierno cubano, por su parte, ha negado oficialmente que albergue, apoye o financie organizaciones terroristas o extremistas. ¿Dónde están las fuentes? Pues mira, la primera está en Reuters, dos puntos, ausencia de pruebas presentadas por Rubio. La segunda fuente... Declaración oficial cubana, dos puntos. Cuba niega albergar, apoyar o financiar organizaciones terroristas. Y la tercera fuente está en información del gobierno cubano tras una reunión bilateral sobre seguridad. Sexta mentira de Marco Rubio. El 93% de los atentados en Occidente fue de extrema izquierda. ¿Qué dijo? Entre 1970 y 1980, el 93% de los atentados terroristas cometidos en Occidente procedió de la extrema izquierda. ¿Por qué es falso? Marco Rubio no mencionó la base de datos, los países incluidos, la definición de Occidente, el periodo exacto ni el tratamiento de organizaciones separatistas, nacionalistas o etnonacionalistas. Tampoco aclaró si contabilizaba atentados, víctimas, intentos o complots. La Global Terrorism Database exige criterios metodológicos precisos para clasificar cada incidente y Europol distingue expresamente entre terrorismo yihadista, derechista, izquierdista y anarquista, etnonacionalista y separatista, entre otras categorías. Sin la metodología empleada por Rubio, el porcentaje no puede reproducirse ni aceptarse como un hecho demostrado. Fuentes. Primera, Universidad de Maryland. Dos puntos. Metodología de la Global Terrorism Database, GTD. Fuente 2. Global Terrorism Database y su manual de codificación. Y fuente 3. Europol. Dos puntos. Clasificación diferenciada de las formas de terrorismo. Séptima mentira de Marcos Rubio. La inmigración importa directamente el terrorismo. ¿Qué dijo? La amenaza terrorista continuará mientras los países toleren sistemas migratorios que la importan directamente a sus territorios. ¿Por qué es falso? Algunos terroristas han cruzado fronteras utilizando sistemas migratorios o de viaje, pero eso no convierte a la inmigración en la causa general del terrorismo. El FBI ha señalado que una parte esencial de la amenaza procede de actores autorradicalizados dentro de Estados Unidos, frecuentemente sin dirección individual de organizaciones extranjeras. También ha advertido que no existe un perfil demográfico útil del terrorista solitario y que muchos atacantes estudiados habían nacido en Estados Unidos. Marco Rubio transforma un riesgo concreto en una sospecha general sobre millones de migrantes y omite la radicalización interna, las redes digitales y las motivaciones personales. Lo hace para seguir la política de Donald Trump y traicionando a los latinos, grupo al que él pertenece, por oportunismo político. Fuentes: FBI, dos puntos, actores autorradicalizados, ausencia de un perfil demográfico y atacantes nacidos en Estados Unidos. Fuente 2. FBI, dos puntos, extremistas radicados principalmente en Estados Unidos y movilizados de forma autónoma. 8. Esta es la octava mentira de Marco Rubio. Las protestas casi pusieron de rodillas a Estados Unidos. ¿Qué dijo? Los disturbios de 2020 incendiaron y saquearon las ciudades estadounidenses y estuvieron a punto de poner de rodillas al país. ¿Por qué es falso? Durante las protestas se produjeron incendios, saqueos, agresiones y daños graves. Pero Estados Unidos no estuvo cerca de dejar de funcionar como Estado. Los datos recopilados por ACLED, muestran que aproximadamente el 94% de las manifestaciones vinculadas a Black Lives Matter fueron pacíficas. En el 6% restante se registraron violencia, enfrentamientos, vandalismo o saqueos, y no siempre estuvo claro qué actor inició los incidentes. Marcos Rubio borra la diferencia entre manifestantes pacíficos, infractores, saqueadores oportunistas y grupos violentos, y convierte una crisis de orden público en una amenaza existencial para justificar una respuesta represiva extraordinaria. Las fuentes las encontramos en, primero, ACLED, repito las siglas, ACLED, ACLED, dos puntos, aproximadamente el 94% de las manifestaciones favorables a BLM fueron pacíficas. Fuente 2. ACLED, dos puntos, datos detallados sobre manifestaciones y violencia política en 2020. Novena mentira de Marcos Rubio. Los peores se rebelan contra los mejores. ¿Qué dijo? La izquierda radical representa la rebelión de los peores contra los mejores y de los débiles y cobardes contra los fuertes y buenos. ¿Por qué es una idea de matriz fascista? La frase no describe actos delictivos concretos. Divide a la sociedad en categorías humanas superiores e inferiores. El Museo Conmemorativo del Holocausto de Estados Unidos identifica entre los rasgos del fascismo el rechazo de la igualdad, la subordinación de los derechos individuales a una comunidad nacional excluyente y la eliminación de quienes son presentados como obstáculos. El paralelo con la doctrina de Mussolini es explícito. El dirigente fascista defendió la desigualdad inmutable, beneficiosa y fecunda de la humanidad. La semejanza retórica permite identificar un esquema jerárquico y deshumanizador característico de esa tradición. Las fuentes las encontramos primeramente en Museo Conmemorativo del Holocausto de Estados Unidos. Museo Conmemorativo del Holocausto de Estados Unidos, dos puntos, definición y características del fascismo. Fuente 2, Benito Mussolini, coma, la doctrina del fascismo, dos puntos, defensa de la desigualdad humana. Décima mentira de Marco Rubio. Hay que aplastar este mal para siempre. ¿Qué dijo? ha llegado el momento de aplastar este mal para siempre. ¿Por qué es una idea de matriz fascista? Marcos Rubio no se limita a pedir el procesamiento de personas responsables de delitos. Convierte a un campo político heterogéneo en un mal que debe ser aplastado y presenta la

0: parece tanto al de Adolfo Hitler, cuando dijo: ante Dios y el mundo, el más fuerte tiene el derecho de hacer prevalecer su voluntad. Fuentes. Primera fuente la encontramos en el Museo Conmemorativo del Holocausto. Dos puntos. Violencia, coma, amenazas existenciales y fascismo. Fuente 2. Adolf Hitler en un meeting del NSDAP. Repito esta parte. Adolf Hitler en un meeting del NSDAP, celebrado en Múnich el 13 de abril de 1923. Y aquí acaba este decálogo.
1: Esta Biblia, auténtica Biblia
0: de las mentiras,
1: de la ignorancia, desde luego es increíble. Marco Rubio, este pretendía, bueno, todavía va diciendo por ahí su jefe, el descerebrado, ladrón, pederasta, asesino, pues Donald Trump, que bueno, que va a ser el presidente cubano, Marco Rubio. Ay, joder, bueno. Ponemos un poquito de música, venga, muy bien. Pero ponle Rata de dos patas, por favor.

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1: Greenpeace constata la crisis climática en la costa canaria, con 150 kilómetros de litoral en peligro y casi 1.500 expedientes abiertos. Según el informe de la organización ecologista Destrucción a Toda Costa, Canarias pierde 4 kilómetros de costa natural al año por la asfixia del cemento y por el avance del mar. Las construcciones ilegales en el dominio público y la desregulación normativa amenazan, dice Greenpeace, la integridad de la costa del archipiélago. Mientras el Parlamento de Canarias aprobaba este miércoles la ley que permitirá agilizar licencias y construir más rápido en las islas. El Instituto Geográfico Nacional ha informado este jueves que ha detectado un nuevo enjambre sísmico en el entorno del Teide, compuesto por más de 500 pequeños terremotos. Es el IGN. Se llama a la calma de la población tras esos movimientos de baja intensidad durante la madrugada de este jueves. Una mujer ha fallecido y 15 personas se encuentran hospitalizadas, entre ellas un bebé en estado crítico tras el rescate de un cayuco cerca de la isla del Hierro. Fallece el historiador e investigador clave en la recuperación de la memoria histórica de Canarias, Ramiro Rivas. Este miércoles fallecía el destacado investigador, cuyo trabajo ha supuesto una aportación incalculable en la recuperación de la memoria histórica en el archipiélago canario. Cabildo de Tenerife edita 7 guías para documentar y para proteger los agrosistemas tradicionales de la papa en la isla de Tenerife. El sindicato Comisiones Obreras lleva al Parlamento el conflicto de las ambulancias y exige que el gobierno de Canarias escuche a las plantillas. Además, anuncia nuevas movilizaciones. Denuncian una nueva agresión al patrimonio indígena en la isla de La Gomera. Drago Canarias exige una alternativa habitacional para la familia de extrema vulnerabilidad desahuciada en La Laguna. Operativo policial conjunto desplegado desde el pasado martes en el asentamiento informal de Los Vivitos en Arona, un despliegue con más de 30 vehículos que se alargó a lo largo de la mañana, aunque no se produjeron desalojos a los residentes. El expresidente José Luis Rodríguez Zapatero fue entrevistado por la televisión pública. Zapatero ha negado el tráfico de influencias en el rescate de la compañía aérea Plus Ultra. No he hablado con nadie, dijo el expresidente, quien sostuvo que no realizó gestiones ante el gobierno ni ante la SEPI y evitó valorar la estrategia de defensa del empresario Julio Martínez. El expresidente, entre otras cuestiones, dijo estar seguro de su absoluta inocencia. El Partido Socialista mantiene el apoyo a Zapatero tras la entrevista concedida a la televisión española, a la televisión pública, y afirman que completará su explicación detallada ante el juez. El Partido Socialista y Sumar pactan una serie de medidas sobre vivienda que pretenden aprobar en el Consejo de Ministros de la próxima semana, pero con los apoyos atados al resto del bloque de investidura. El gobierno de España ha propuesto a Yolanda Díaz como candidata para dirigir la Organización Internacional del Trabajo, la OIT. Y ascienden a 5.400 las personas muertas por los devastadores terremotos en Venezuela. El gobierno defiende su gestión y critica a la oposición.
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0: Saludos amigos y amigas, estamos en la entrevista del día. Hoy con Arcadio Díaz Tejera. Arcadio Díaz Tejera, bienvenido a San Borondón de nuevo.
1: Bien hallado y buenas noches.
0: Muy buenas noches. Oye, la verdad es que la entrevista del día normalmente se centra en la actualidad y hoy desde luego actualidad es, como siempre, Las Palmas de Gran Canaria. Pero yo quería dedicarle unos primeros minutos a que el oyente te conozca un poco más porque... seguro que la gente se preguntará si eres un chiquillo ruin. ¿Eres un chiquillo ruin cuando pequeño, Arcadio?
1: Pues la verdad es que no es eso lo que me dicen mis padres, vamos, mi padre para descanse ni mi madre. Más bien era un tipo normalito, eso de los que estudiaba con becas y había que probar los cursos, y luego apenas fuera de lo que es el colegio, el instituto, fútbol y jugar la pelota siempre en el barrio. Yo hasta que fui a la universidad con 17 años no tuve contacto con ninguna otra cosa, excepto lo que es estudiar, practicar deporte y jugar a futbolín. Cuando quieras, César, en Tenerife, en Gran Canaria, donde tú quieras, te reto un pierde paga. A ti o a Chano, a los dos juntos.
0: Soy muy buen jugador yo, ¿eh? ¿Qué coste?
1: ¿Tú sabes lo que es la pisada corta, la pisada larga, ¿todo yo, se lo sabe?
0: Yo pasaba del centro delantero a los extremos, al otro extremo, hacía, vamos, todo...
1: Cuando quieras, echamos un pierde paga. Echaremos, el futbolín de los de antes, no esos que ahora son metálicos, no, eso no.
0: Lo echaremos, lo echaremos. ¿Dónde nace Arcadio?
1: Yo nací en la clínica San Roque, en Vegueta, pero toda mi infancia es de Yamán. Luego viví 10 años en la isleta y ahora ya de adulto, de hombre maduro, que solo me lo reconozco cuando veo la foto, digo, coño, este calvo con barba, ¿quién diablo es? Pues, coño, este de la barba canosa soy yo. Y ahora ya de mayor estoy aquí en Guadarteme.
0: Arcadio, ¿quién te influyó para hacerte un hombre de izquierda?
1: Pues yo llego a la universidad con 17 años, insisto en que lo único que sabía hacer era estudiar para sacar becas, no tenía contacto alguno con la izquierda. A todo el equipo nuestro de deporte, nos invitaron la gente de la OGE para meternos en la OGE, para jugar los campeonatos, nos quedamos campeones en los campeonatos escolares, por eso conocí parte de la península, y luego también nos quedamos campeones en el campeonato de la OGE. Y llego a los 17 años a la universidad sin ninguna conciencia política de ninguna naturaleza, excepto la dificultad que suponía el no tener perras para ir a estudiar, que ya fue un conflicto entre lo que leía en las normas jurídicas y de otro lado lo que era mi vida personal. Había compañeros de bachillerato con menos notas que podían estudiar lo que quisiera y donde quisiera, y yo, que tenía más calificaciones que ellos, no podía hacerlo así. Fue mi primer conflicto entre la norma y la realidad. Y al llegar allí, es mi contacto con Quino Sagaceta y mi contacto con Felito Monzón Gear, para descanse, lo que me hace entrar a leer otros libros, porque digamos que la filosofía se había parado en Santo Tomás de Aquino, aunque tuve buen profesor de filosofía, como es Julio, un poeta ya acrisolado aquí en las Palmas de Gran Canaria, pero ciertamente nos habíamos parado en Santo Tomás, lo que era filosofía moderna no conocíamos. Y a través de Felo Monzón, para descanse, a través de Quino Sagaceta, a través de José María Hernández Rubio, y llegué a antropología que él daba, empecé a pensar que había otros mundos y realidades que me habían sido negados. A partir de ahí, junto con la experiencia vital de no poder estudiar lo que quisiera, donde quisiera, fue lo que me hizo incorporarme a las filas de izquierda, con lo que entonces se llamaba la oposición de izquierda del Partido Comunista de España. Y tengo magníficos amigos en Tenerife, que tuvimos una muy grata experiencia de militancia conjunta. No digo todos los nombres de todos ellos, no sé que alguno se enfade conmigo por recordarlo, pero me siento muy orgulloso de ese compromiso, esa militancia y esa trayectoria de personas de izquierda que combinaba izquierda y canariedad, y sigo combinando izquierda y canariedad.
0: ¿Cómo era aquella Universidad de La Laguna, Arcadio?
1: Pues yo diría que una etapa efervescente, por calificarlo así.
0: ¿De qué año hablamos?
1: Hombre, yo llego a la universidad al año 70, ¿no? 70, 71 es cuando llego a la universidad. Llego con 17 años, nací en el año 54... Y yo recuerdo una época de muchísima curiosidad. No es que ahora con 52 años no tenga curiosidad, sigo teniendo curiosidad por la vida, por estudiar, por aprender, por leer. Siempre estoy preguntándole a todo el mundo. Ese era un rasgo que mi padre en paz descanse siempre destacaba, ¿no? Que siempre estaba permanentemente preguntándole a todo el mundo con una curiosidad pues infinita, ¿no? Mucha avidez por saber. La sigo manteniendo, pero ciertamente con 17, 18 años la curiosidad era mayor. En todos los ámbitos del ser humano, en todas las disciplinas, sí me estaba preguntando. Y había muchos actos en que, por razones educativas, razones culturales, razones económicas, razones sociales, los problemas de la tierra, los conflictos sindicales, el conflicto con Philip Morris, estaba Alfredo Horas de abogado, un hombre como Juan Carlos Domínguez Gutiérrez, conocido como el Pífano. Digamos que era el despertar de un mundo, el mundo de la política, el mundo del sindicalismo, el mundo de las ideas, el mundo de las lecturas prohibidas, y coincidí también con el mundo del despertar, al mundo del sexo y el mundo de las mujeres. Digamos que fue una etapa muy intensa en todos los ámbitos de la vida.
0: ¿Cuál es el mejor recuerdo, el más emocionante de aquella época de lucha por las libertades?
1: Pues, sinceramente, el más emocionante no, pero yo recuerdo un intenso recuerdo, una intensa experiencia, los 5 días que estuve en comisaría de policía en lo que hoy es la subdelegación del gobierno, antes el gobierno civil de Santa Cruz de Tenerife, en los sótanos. Estuve 5 días con el antiguo comisario Matute, que incluso siendo el comisario Matute el que me daba las patadas en los testículos y los puñetazos y las llaves de judo y todas esas vainas, a pesar de esos 2 interrogatorios diarios durante 5 días, aún así digo, el comisario Matute, que en paz descanse. Pues yo lo que más recuerdo no es esa experiencia de los olores, los colores, las formas, los sonidos, las preguntas, lo que me hacían ver, sino el que todos los días me iba a ver un hombre que en cualquier momento podía también ser detenido, si hubiese dicho su nombre. Y el hecho de que un abogado flaco y alto, como es el Pífano, me fuera a ver todos los días a la comisaría, que yo oía su voz de lejos preguntando, y a pesar de ese riesgo de que él también en ese momento, si hubiese dicho su nombre, pues podía caer, me resulta un grado de desprendimiento y de nobleza en la lucha política. Yo diría que, en general, la lucha política contra la dictadura fue un momento noble, fue un momento de coraje cívico, porque en ese momento nadie pensaba que iba a tener un cargo político del que se iba a vivir, sino todos pensábamos en esa altura de mira de un régimen de libertades, un régimen constitucional, un régimen de pluralismo, un régimen donde no hubiese dictadura y tantos ámbitos de la vida, pues no tener una pesada losa encima que impidiera desarrollar sus potencialidades, ¿no? Y ese grado de desprendimiento de Juan Carlos a mí siempre me ha resultado pues muy muy emotivo, ¿no? En alguna ocasión se lo he dicho en privado y también en público, y ahora que tú me brindas la oportunidad, pues también lo digo.
0: ¿Qué personas te inspiraron a continuar en el compromiso?
1: Pues mucha gente, mucha gente. Yo tengo, digamos, siempre presumo, y lo digo con sinceridad, sin falsas modestias, que es de las cosas que a mí más me fastidia un ser humano, di las cosas con sinceridad, no hace falta que estés presumiendo de lo contrario, di lo que hay y ya está. Yo siempre digo que yo he trabajado en los oficios más humildes, he trabajado de soldador, mecánico soldador en talleres de mecánica en el puerto, di clases en Tenerife, en el Colegio Luther King, clases de gimnasia, trabajé de auxiliar clínico en el hospital insular, en el hospital psiquiátrico, y he estado lavándole el culo a los locos. Y luego he estado 1 hora y media despachando con el rey, cuando estaba de presidente de todos los defensores del pueblo de Europa. Sabes que los cargos autonómicos tienen como 1/2 hora en las audiencias, los cargos ya de ámbito de España un poquito más, y los cargos europeos más tiempo. Yo eso no lo sabía hasta que me lo explicaron, ¿no? Porque no tenía ni idea. Y yo siempre digo que desde el lugar más humilde al lugar más fantasmón, uno siempre parte de la base de que no se olvida de sus ascendientes, ¿no? Mi padre fue un hombre al que yo solo lo veía leer un libro cuando se examinó el código de conducir. Era un hombre con mucha inteligencia natural, pero sin cultura, sin oportunidad. Él fue al cuartel y no sabía leer y escribir. Mi madre vive, gracias a Dios, es una mujer muy voluntariosa, con mucho tesón. Y el ejemplo que viví en mi casa. El ejemplo que viví en mi casa a mí me pareció fundamental. Yo recuerdo que mi padre, él tenía que ir a trabajar a las 8 de la mañana. A las 6 de la mañana se despertaba, iba a mi cama, me sacaba de mi cama, me acostaba en el lugar de su cama, él se hacía más al medio, hacia el centro de la cama. Yo todavía recuerdo el olor de su cuerpo. Hace ya 20 y pico años que murió. Y me decía, ven, inglés, ven para que repase, porque era lo que se llamaba el bachillerato radiofónico, ¿no? Y mi orgullo era cuando decían alguna cosa que yo podía saber. Y entonces demostrar a mi padre que el tiempo que estaba usando para el bachillerato pues estaba siendo útil, ¿no? Entonces ese esfuerzo voluntarioso de mi padre para que estudiara, para que él siempre decía, estudia para que seas más que yo. Digamos que en general, el recuerdo de mis padres, el recuerdo de mi barrio, y romper esa especie de determinismo social, económico, que hace que la gente que nazca en determinados barrios y en determinadas condiciones están obligados a tener un tipo de vida. Yo no soporto esa situación de que a un barrio, a unas condiciones, un tipo de vida y unas características. Estoy por romper eso, romperlo absolutamente, y que cada ser humano desarrolle su proyecto vital según sus potencialidades individuales y que no haya determinismo económico, social, de tipo alguno. A mí siempre me ha motivado mucho los valores vinculados a la libertad y a la igualdad. Que no haya determinismo, sino que cada ser humano, cada individuo, desarrolle su proyecto vital de acuerdo a sus preferencias y sus motivaciones.
0: Arcadio, ¿cómo era el ambiente familiar? ¿Era progresista?
1: No era progresista. Yo puedo estar ahora hablando de mi padre, para mí fue un ejemplo ético, fue un ejemplo de integridad, un ejemplo de trabajo, pero no era un hombre progresista, era un hombre autoritario, era un hombre sin cultura, era un hombre que en casa él siempre decía, yo soy el franco en mi casa, ¿no? Pero recuerdo una relación de muchísimo respeto con mi madre, una relación de mucho respeto con nosotros y una relación de permanente motivación por el estudio. Había un primo mío que es militar, se llama Eusebio, es militar, es retirado en Tenerife y iba a mi casa a darme clases de historia y clases de matemáticas. Y a mí me encantaba ese hombre porque me explicaba la historia siempre como una especie de un cuentito, una narración. Recuerdo la historia de los Omeyas y Abderramán y los califatos. Y explicaba las historias como una historia de aventuras, como narraciones, ¿no? Como cuentos cortos. Y luego las matemáticas me las explicaba de una manera tan asequible y tan... Y mi padre en muchas ocasiones se sentaba cerca de donde estaba mi primo Eusebio, que hace muchos años que no veo, por cierto. Y él iba a explicarme cosas de matemáticas y de historia, y mi padre se ponía al lado a aprender. Y cuando yo alguna cosa no la cogía al vuelo, él se metía para ver si efectivamente era como él la había entendido. Digamos que no era un ambiente político, era un ambiente de trabajo, un ambiente de superación, de permanente estímulo y motivación a la superación. Hasta el punto que mi padre vivió con muchísimo disgusto que yo dejara la carrera, porque inicialmente era el único miembro de una familia, mi padre tenía 10 hermanos y mi madre otros 10, que en ese momento era la única persona que podía acceder a un título superior, y al perder la beca por razones políticas, para él fue un disgusto grande, ¿no? Luego lo compensó al ver que su hijo tenía una cierta significación en la vida política, etcétera, la vida pública. Pero no era un ambiente político. Yo la primera vez que contacté con el mundo no oficial, la filosofía, la cultura, el arte no oficial, fue a partir de los 17 años cuando llego a La Laguna. Por eso mis vínculos con La Laguna son muy especiales, ¿no? Es como la capital afectiva de todo el archipiélago canario.
0: ¿Por qué te detuvieron, Arcadio?
1: Pues me detuvieron porque allí en Tenerife, en La Laguna, yo desarrollaba una actividad política con lo que se llamaba la izquierda revolucionaria, muy intensa. Tenía muchísimos seminarios con muy diferentes grados, de explicación de filosofía, de explicación de economía, de materialismo histórico, de periodicismo, en fin, había seminarios a todo tipo de niveles. Y uno de los que asistió al seminario, pues, me denunció por asociación ilícita. Y cuando vine para acá, para Gran Canaria, pues me vinieron aquí a detener a casa de la que... a casa de mis suegros, ¿no? A la persona con la que entonces estaba emparejado. Recuerdo que mi mujer estaba embarazada con 7 meses. Me fueron a buscar allí y me llevaron los 5 días estos a la comisaría. Y claro, el problema es que me iba enseñando en una especie de libreto todos los rostros que tenía de todas las personas que pasaban por mi seminario. Pero siempre hacían una insistencia especial en qué opinaban en particular de una persona. No del resto, sino en particular de una persona. Y tiempo más adelante, pues ya confirmamos que tanta insistencia en saber lo que yo podía transmitirles de esa persona es porque ellos tenían muchísimo interés en velar su identidad porque era un confidente de la policía.
0: ¿De qué edad me habla, Arcadio?
1: Hombre, yo estaba ahí con, llegué con 17 años, pues segundo 18, tercero 19, pues sobre 19, 20 años.
0: ¿Cuándo recuperas los estudios?
1: Pues los estudios yo ya vine para acá, hice un curso de auxiliar psiquiátrico, trabajo en el Hospital Insular, y luego pues hay unas huelgas, hago el servicio militar, me remiten y me mandan al Hospital Psiquiátrico y seguimos allí pues haciendo sindicalismo, estuve en el comité de empresa, participé en la Fundación de Comisiones Obreras Gran Canaria, luego estuve en el comité de empresa, luego participamos en la creación del Sindicato Obrero Canario, estuve en el comité de empresa del psiquiátrico, estando allí, pues son las elecciones en el año 79, y de salí consejero del Cabildo por la Unión del Pueblo Canario, y del 79 al 83, pues estuve de consejero del Cabildo, ¿no? Y estando de consejero del Cabildo, fue cuando decido retomar los prácticamente de tres últimos cursos de la carrera. Y
0: con 29 años ya.
1: Sí, sí, sí. Yo había dejado de estudiar como 7 años. Y luego iba a la laguna, me encerraba 2 o 3 días y me examinaba. No salía a la calle en todo el día, sino solo salía por la noche, cuando no había nadie. Porque si salía por el día, me encontraba con compañeros, y entonces nos poníamos a hablar de política, y entonces eso luego me dificultaba la concentración para memorizar los temas de derecho. Y entonces estaba encerrado 2 o 3 días y salía solo por las noches, porque si era por el día me desconcentraba. Y así fui sacando asignaturas libres, y poco a poco pues acabé la carrera. Y ya cuando acabé la carrera, en el 83, pues ya comuniqué a la Unión del Pueblo Canario, al MIRAC, al SOC, que dejaba todo compromiso partidario, y me dediqué solo a ejercer la abogacía en el despacho de Fernando Sagaceta, que para descanse, donde también hay otros queridos compañeros, como Guido Sagaceta, Salomón Pérez Meléndez, Perico de Miñana, Félix Parra, una gente muy íntegra, muy honesta, a la que yo le tengo mucho cariño.
0: ¿Qué te hizo perder el tema, el compromiso político, no en el sustancialmente, en el fondo, sí, íntimo, sino
1: el compromiso
0: en la
1: partidario.
0: Práctica?
1: Sí. Sí, yo siempre distingo el compromiso político del compromiso partidario, ¿no? Porque el compromiso político lo adquirí a los 18 años y nunca lo he perdido. Lo perderé pues cuando muera, ¿no? El compromiso partidario yo lo dejé en el año 83 y hasta el año 2003 pues no lo retomé. El compromiso partidario lo dejé porque yo estaba viviendo internamente un proceso de desdoblamiento, ¿no? Por un lado, yo tenía unas conclusiones y unas convicciones sobre cuál era la nueva situación política, y yo veía que en la Unión del Pueblo Canario el discurso, las propuestas, las sugerencias que yo hacía me parecían que no tenían cabida. Es decir, seguir planteando algunas de las cosas que se hacían en aquel momento, pues a mí me parecía que no estaba ajustada a la realidad política y social del tiempo en que estábamos viviendo. Y en lugar de fomentar lo que se llamaba pues una corriente, una fracción, ese tipo de historias, pues yo simplemente digo, mira, no quiero seguir dedicado a esto, estamos en un momento político, económico, social, que no tiene nada que ver con lo que está planteando la Unión del Pueblo Canario, y yo simplemente hago mutis por el foro, desaparezco sin decir nada, sin dar ningún portazo, sin decir absolutamente nada, y me parecía que dedicarme solo al derecho era una nueva etapa, y que no quería saber nada de lo que es el compromiso partidario, el compromiso sindical. Yo seguía asesorando muchas ONGs, seguía asesorando lo que entonces era abogado de los objetores de conciencia, y seguía dedicando al mundo del derecho como abogado. Luego ya preparé las oposiciones al cuerpo técnico de la administración y el acceso a judicatura, pero sinceramente yo soy una persona que funciona por convicciones. Y cuando tengo convicciones en algo, tiro para adelante, aunque sepa que no voy a ganar, porque tengo convicciones e ideas y propuestas. Pero cuando me veo obligado, yo recuerdo una experiencia terrible para mí, cuando en el último meeting que di en la Unión del Pueblo Canario, yo pensaba una cosa, pero tenía que decir otra, porque estaba en el guión que tenía que hacer un tipo de discurso. Y yo cumplí lo que me pidieron, hice el discurso que me pidieron, pero internamente el sufrimiento, el desgarramiento que suponía pensar una cosa y tener que hacer un discurso en otro sentido, y a partir de ese momento comuniqué que lo dejaba todo. Con silencio, no dije nada, pero lo dejaba todo. Y no volví a tener compromiso partidario hasta que no llegué a tener la convicción de que había que volver a dar la cara, porque la derecha estaba en una posición tan envalentonada y tan agresiva que me parecía obligado éticamente que toda la gente progresista pues volviera a dar la cara, y que no fuera el oficio, una especie, el ejercicio profesional, la actividad privada, no fuera una especie de excusa para refugiarse en una especie de narcisismo subjetivo, no solo vinculado a lo que es el mundo de lo privado, al mundo de los placeres, al mundo del oficio, y que mi cuota, digamos, como ciudadano, como miembro de una comunidad, me parecía que era ya insuficiente hacerlo a través de ONGs, asociaciones, el discurso general de los derechos humanos, que sigo haciendo, pero que ya era el momento de volver a dar la cara de manera concreta.
0: Oye, volviendo a la época aquella, ¿cuáles eran en concreto las contradicciones que te separaron de UPC y de ese compromiso partidario?
1: Pues mira, a mí me parecía, como me sigue pareciendo ahora cada vez más, ¿no? A mí me parecía que en el año 83 seguir planteándolo, el derecho a la autodeterminación, me parecía que no estaba en la agenda política de las exigencias de Canarias, sinceramente. La Unión del Pueblo Canario planteaba el derecho a la autodeterminación como un derecho del pueblo, como un derecho de todos los pueblos, de decidir cómo configurar su relación con otros pueblos de España. Pero en el año 83, a mí me parecía que no estaba en la agenda del momento. Había tantas cosas que hacer con respecto a la vida cotidiana, a la vivienda, al desempleo, al turismo, al medio ambiente, a la sanidad. Había que pelear por el autogobierno, había que pelear por un Parlamento de Canarias, había que pelear por un gobierno de Canarias, había que hacer tantas cosas vinculadas a la realidad de todos los días, que más bien me daba la impresión de que uno tenía una especie de formulación teórica y que luego una especie de esquema, de receta, de ficha, y luego tenía que aplicarla a todos los asuntos de la vida cotidiana. Y yo pensaba que aquello era un artificio, era algo que me venía impostado, y creía que el proceso era al revés. Es decir, había que conocer la realidad de la vida cotidiana y plantearse qué sugerencia hace una persona que está comprometida con su tierra, con su tiempo y con su gente para cambiar las cosas, combinando un discurso de progreso, un discurso de izquierda con un discurso vinculado a las realidades de Canarias, un discurso desde la canariedad. Y eso me parecía que en aquel momento la Unión del Pueblo Canario, que surgió como un momento muy esperanzador, de gente muy diversa, de Felomón son padres, Felomón son hijos, a gente autogestinaria, a cristianos, a posiciones marxistas, etcétera. Una cosa era lo que decían los medios de comunicación de la Unión del Pueblo Canario y otra cosa era la realidad interna de la Unión del Pueblo Canario. Un hombre como Manuel Bermejo, que fue el primer alcalde democrático aquí de la capital, era un hombre moderado, no era un hombre con esos discursos radicales con que lo pintaba los medios de comunicación. Yo recuerdo las campañas brutales que se hizo con Manuel Bermejo, que en paz descanse, a propósito de que no usaba corbata, porque usaba aquel polo que se abrochaba arriba en el cuello, una vestimenta muy seria, una chaqueta y un polo cerrado arriba. Yo recuerdo aquellas campañas tan brutales que digo, santo cielo, qué barbaridad, qué sectarismo. Y eso, modificando un poco la pregunta, es decir, yo lo que pensaba era que en el año 83 la agenda política, la agenda económica, las necesidades del pueblo canario estaban en un lado, y el artificio del esquema teórico que uno planteaba respecto a la realidad no tenía nada que ver con el momento del presente. Y en lugar de plantear ninguna otra situación, yo después del mitin ese en el Estadio Insular, internamente tomé la decisión de que lo dejaba. Y hasta 20 años más tarde no planteé la vuelta a una actividad partidaria. Pero sinceramente sigo teniendo el mismo criterio de que no es cuestión de imponer esquemas preelaborados a la realidad que se vive, sino al revés. Uno conoce la realidad por vivirla, o por estudiarla, o por conocerla, o por preguntarla, y sobre la base de conocer la realidad, propuestas que vayan a solventar sus problemas desde los valores de la libertad, la igualdad, la justicia, el pluralismo político. Pero insisto, entender la política al servicio de las personas concretas y no al servicio de formulaciones ideologizadas que son más un artificio y un esquema político clásico y tradicional que el que nazca, insisto, desde la realidad propia de la gente.
0: Oye, Arcadio, ¿cómo viviste ese proceso por el cual luchadores...?
1: Oye, perdona, yo te respondo todo lo que quieras, César, pero alguna de las preguntas también las puedes responder tú, por cierto. Bueno, hay un pequeño paréntesis. Seguimos con las preguntas.
0: Yo tengo el Alzheimer ya muy avanzado.
1: De eso nada, monada.
0: No, pero en serio, ¿cómo viviste el que gente luchadora de aquella época como Gonzalo Angulo, o ya no en la UPC, pero fuera, pero en la izquierda, José Carlos Mauricio, den ese viaje desde aquellas posiciones hasta esas tan pedestres de la actualidad?
1: Hombre, yo en aquel momento lo viví con dolor. Ahora no, pero en aquel momento sí lo viví con dolor. Viví con dolor porque en alguna ocasión yo te he manifestado que siempre para mí una persona que ha peleado por las libertades siempre tiene un plus. Para mí siempre tiene un plus. Un plus de reconocimiento, ¿no? Un plus de reconocimiento porque las dos personas a las que tú has citado pues lucharon por las libertades, ¿no? Y para mí siempre tiene un plus de reconocimiento. Desde aquel entonces, en las posiciones en las que estábamos, bien en la Unión del Pueblo Canario, o bien luego cuando yo lo dejé, ellos seguían ahí, y las evoluciones futuras que cada uno fue siguiendo, pues cada uno ha llevado una evolución personal muy distinta, ¿no? Muy distinta. Yo creo que, al menos con José Carlos, cuando he hablado con él, pues tiene una visión bastante pragmática de cómo hacer las cosas, cómo combinar las cosas, y apenas hablamos de ideología y de política, ¿no? Hemos hablado sobre la ciudad, he coincidido con él en algún vuelo a Madrid, y también hablamos de fórmulas de colaboración que pueda tener el gobierno de Canarias hacia la capital, ¿no? Y nunca hablamos de ese proceso, digamos, de evolución personal en el que nunca hemos coincidido, la verdad, porque cuando estábamos en Comisiones Obreras, él tenía unos criterios, yo tenía otros criterios, nunca habíamos coincidido, ¿no? Y luego cuando yo dejé en la política, pues él tuvo ya la evolución de confluencia desde ICU y la Asamblea Canaria y montaron lo DICAN, y luego ya lo DICAN confluyó y montaron lo de Coalición Canaria, ¿no? Que es a lo que tú te refieres. Y en el caso de Gonzalo, cuantas veces he hablado con él, él siempre me insiste mucho en que está como en un momento de su vida de hacer cosas, de gestionar cosas, y en alguna ocasión hemos hablado de alguna colaboración con la cuestión de la pesca, con la cuestión de las aguas interinsulares, que parece que es un concepto que se va consolidando en la reforma, en la ponencia, ¿no?, de la reforma del Estatuto de Autonomía. Digamos que en términos individuales, muy respetuoso con la evolución personal de cada uno, y desde luego yo intento hacer un esfuerzo de seguir combinando lo que es un discurso de progreso con un discurso de canariedad. Yo sigo creyendo que son, aquí en Canarias, son las dos caras de la misma moneda. En aquel momento lo viví con dolor, insisto, los comentarios que hacía Gonzalo, o sea, León del Pueblo Canario y todo esto, pues aquello en aquel momento lo vivía con mucho dolor, y luego ya con el transcurso del tiempo, pues digamos que las conversaciones se han ido acompasando a lo que es la vivencia inmediata y las cosas que uno hacia adelante pues quiere hacer, ¿no? Yo te he de reconocer sinceramente que hacía muchos años que no tenía esta conversación que estoy teniendo ahora contigo, que no tenía con nadie, ¿no? Porque en general rehuyo a hablar de esto y hasta rehuyo leerlo, ¿no? Procuro siempre leer cosas que no conozco o hablar sobre cosas que no conozco, no tanto sobre lo que conozco. Y cada vez que veo a Gonzalo en algún avión o a José Carlos Mauricio en algún avión, siempre hablo de lo que quiero hacer en la capital y las formas que puedo ir consiguiendo de cooperación para lo que en el futuro puedo desarrollar en las Palmas de Gran Canaria.
0: Oye, el fracaso de UPC lo hemos comentado, pero y Gonzalo, ¿y el éxito? ¿A qué se debió ese tremendo éxito donde 10 concejales que llevan efectivamente?
1: En el año 79,
0: sí, por ejemplo, cuando llega Bermejo, efectivamente, sí, que supongo que te emocionaría con aquella bandera a 7 estrellas ondeando.
1: Sí. Yo creo, la verdad es que habría que echar mano de disciplinas muy diversas, ¿no? Desde la psicología social, el momento esperanzador que se vivía, algo así, porque ¿cómo se explica que en Ciudad Jardín, por ejemplo, que es un barrio... o es una zona de la ciudad pues más acomodada, ahí la Unión del Pueblo Canario le ganara al Partido Socialista Canario? ¿Cómo se explica eso? cuando era un discurso inicialmente pues mucho más combativo, ¿no? Mucho más combativo, con un contenido pues más rotundo. ¿Cómo es posible eso? Claro que es una pregunta que también uno se hace saltando de 79 al año, al tiempo presente. ¿Cómo es posible que el PP gane en barriadas populares con un alto índice de marginalidad? Pues también, o sea, aquí ya, hermano, yo insisto, de la psicología social. ¿Por qué razón en el 79 despertamos tanta esperanza la Unión del Pueblo Canario? A lo mejor tiene que ver con que era una opción plural, con que era una opción que hermanaba cosas muy distintas, porque ¿qué tenía que ver Félix Monzón, que en paz descanse, con Fernando Saceta, que en paz descanse, o con Manuel Bermejo, que en paz descanse, los tres? Que digo, tres personas de las más significadas, y que ninguna de ellos desgraciadamente está con nosotros, ¿no? Tres personas íntegras, jamás no poder, contradictorias personales, itinerarios vitales distintas. ¿Qué tenían que ver entre sí? Pues a lo mejor es que era un producto propio del archipiélago, con todas las características propias del archipiélago, y como dice José Luis Rodríguez Zapatero, como que el PSOE es lo más parecido que hay a España, igual en el año 79 la Unión del Pueblo Canario era lo más parecido que había a lo que en aquel momento era la sociedad canaria, porque era un producto propio, un producto local, muy diverso, muy plural, y que consiguió conectar con mucha esperanza y con mucha ilusión. Yo sé de mucha gente que votó la Unión del Pueblo Canario y no tienen posiciones canaristas ni por asomo, pero conectó, yo creo que conectó con las esperanzas en aquel momento, ¿no?
0: Tendría que ver también, a lo mejor, Arcadio, con el ejemplo de dignidad de muchos de los hombres que configuraban aquello. Pues se lo digo porque ha citado varios de los nombres, por ejemplo, Sagaceta, de luego nadie la ha podido sacar, nada, digamos.
1: Nada. Dignidad. Yo creo que
0: Manolo Bermejo, Felo.
1: Claro, todo el mundo sabía, todo el mundo en Canarias siempre ha sabido que las personas citadas, desde Felo a Manolo Bermejo, a Fernando Sagaceta, todo el mundo ha conocido sus trayectorias, sus historias, y todo el mundo ha sabido que han luchado, y todo el mundo ha sabido que siempre han sido íntegros. Yo sé las condiciones económicas en que murió Fernando Sagaceta, sé las condiciones en que murió Felo Monzón padre, Felo Monzón hijo, y sé las condiciones en que murió Manolo Bermejo, todos con dignidad, eran la dignidad con pierna, eran la integridad con pierna, y era un ejemplo ético, era un ejemplo cívico, era un ejemplo de coraje, ¿no? De coraje ciudadano, a pesar de las circunstancias en las que se vivió, se mantenía una especie de esperanza. Para mucha gente eran como, representaban una especie de faro, ¿no? Que iluminaba un ejemplo de comportamiento en la vida ciudadana. Ahora, por ejemplo, todo esto es muchísimo más complejo y mucho más confuso, porque yo, por ejemplo, por decirte mi experiencia particular, a mí me sigue reventando, o sea, me encochina en términos generales y me pone furioso que la gente diga, ustedes los políticos, y me incluya, usted como es un político, y yo, en aquel entonces, me decía, perdone, yo no soy un político, yo soy un militante de izquierda, decía con 20 años, ahora con 52 años soy un poco más modesto, y digo, perdone, yo no soy un político, ahora estoy en política. Estar, que no es ser. Igual en otro idioma más complicado de explicar, pero con el castellano, es decir, yo estoy ahora en política, no soy, no me defino, no es mi oficio, no es mi actividad, estoy, es un tiempo, y después ya dejaré de estar y volveré a ganarme los garbanzos con mi oficio, que es el mundo del derecho. Ni siquiera me defino ni como magistrado, ni como profesor de derecho administrativo, yo me defino como jurista, yo me gano la vida con el derecho, haciendo lo que haya que hacer con el derecho, y si no con el derecho, con lo que haga falta. Ya lo he hecho en otras ocasiones y si hace falta se hace otra vez, pero no concebir la política como un oficio, como una actividad permanente de por vida, sino como un paréntesis en la vida profesional. Y en ese entonces, insisto, la política se concebía como una actividad noble, como una actividad noble, donde era una actividad de personas con un criterio ético, con un código moral, con un código ético, con un código de comportamiento. Y ahora la desgracia es que yo creo que todavía los progresistas, la gente que sentimos la canaridad, que sentimos el progreso, que sentimos la izquierda, los valores de la igualdad, de la libertad, no estamos consiguiendo conectar con un montón de gente que quiere cambiar la política, La política es un asunto demasiado importante para dejarlo en manos de los políticos. Siempre digo que el derecho, la administración, el Estado, la política, sobre todo lo necesita la gente que no tiene poder. La gente que no tiene poder, la gente necesita que se pongan límites. Quien tiene poder no necesita el derecho. Ya tiene poder si relaciona con toda la gente que tiene poder. Sin embargo, quienes no tienen poder, pues en términos económicos, en términos del músculo, en términos del sexo, en términos de la edad, quien no tiene poder necesita el derecho. Por eso soy un enamorado del derecho, porque el derecho pone reglas de funcionamiento, es un mínimo común, bien un mínimo común ético, un mínimo común político, que no se puede transgredir, porque es una cuestión básica, una cuestión constituyente de cada comunidad. Yo creo que el contraste entre el ejemplo ético de las personas que hemos dicho y la confusión presente. Por eso es importante, por ejemplo, y perdona esta última referencia al presente, el que el gobierno de España haya aprobado ese código de gobierno y haya puesto tantas limitaciones y muchas más que hay que poner. De alguna manera yo creo que ese código que se ha impuesto el gobierno de España a sí mismo, si lo trasladásemos al archipiélago y pusiéramos ese código también en la actividad del gobierno de Canarias, en los cabildos, en los ayuntamientos, con esas prohibiciones taxativas, posiblemente la prueba del algodón que hay que pasarle a mucha gente que está en política o que ha pasado por política para comprobar si la situación económica en la que estaba antes de estar en política es idéntica a la que tiene después de dejar la política. A mí me parece absolutamente imprescindible distinguir el ámbito de la política de lo que es el ámbito, digamos, empresarial, el ámbito económico o el ámbito que fuese, para hacer posible que la política fuese el instrumento, fuese el espacio que siempre toma decisiones al servicio del interés general y no al servicio de ningún otro interés.
0: Arcadio, unos minutitos para glosar aquellas figuras. Háblanos de Fernando Sagaseta. ¿Qué te viene a la cabeza cuando...
1: Fernando Sagaseta era la integridad con pierna. Yo recuerdo desde el sonido de su voz hasta los gestos que utilizaba cuando se daba con la palma de la mano, se daba un golpe en la frente calva que tenía. Se daba un golpe bastante sonoro. Y esos arranques, esa cara que ponía con los ojos abiertos para escuchar lo que le decía, y luego esos arranques. Gonzalo Angulo, que antes me preguntaba, sacó una vez un artículo que a mí me parecía muy bueno, que tituló, a los pocos días de morir Fernando, que se llamaba Las cosas de Fernando. Y a mí me pareció un magnífico título. Yo estuve cuando Emilio Mayoral estaba de alcalde, me pidió que diera unas palabras. Aquí cerca de mi casa hay una plazoleta, se llama la plazoleta del abogado Fernando Sagaseta de Lourdos Parada. Y cité el artículo ese de Gonzalo, que se llama Las cosas de Fernando, y citaba algunas experiencias. Yo, en fin, llevaba muchos asuntos penales en ese despacho cuando Fernando estaba de diputado, y luego cuando Perito Miñera, pues tuvo unos meses que estaba de baja porque estaba operado, etcétera. Llevé ahí muchos asuntos, y yo recuerdo de Fernando sobre todo su integridad, su capacidad para incorporar reflexiones filosóficas dentro del ámbito de la política. De alguna manera, su capacidad para meter cuestiones filosóficas en el ámbito de la política, su incapacidad para la vida cotidiana, por así decirlo.

0: capitán Germán Agustín Pires, Millares.
1: La imagen de Germán Pires es la imagen en la Vespa, con el anorax, el ajedrez, y atusándose el pelo con la mano hacia atrás. Y yo siempre tengo la imagen de preguntarle cosas de cómo era Canarias en los años 40, en los años 50. A mí eso me parecía un ejemplo inmenso, ¿no? Germán Pires. Yo, para mí fue un orgullo conocer a estas personas, ¿eh? Hombre, Pedro Lezcano, ya ni qué decir, ¿no? Eso era el cariño, ¿no? Era un hombre muy cariñoso, Pedro. Yo, la verdad es que lo de Pedro lo tengo más cercano en la muerte, de Pedro, de Carmen Jaén, de sus hijas, en fin. Ha sido muy triste, ¿no? La parte final de esa familia ha sido muy triste, muy, muy dolorosa, ¿no? Lo de Manolo Bermejo ha sido más reciente. Lo de Agustín Millares, al menos de Agustín, hombre, de Agustín y de Pedro tenemos sus poemas, ¿no? Y dicen, Freud siempre decía que para conocer a la condición humana había que echar manos de los poetas, de los artistas, que son los que saben conectar con el ser humano, ¿no? Con el fondo del ser humano. En general los juristas pues somos bastante prosaicos, ¿no? Y yo creo que Agustín y Pedro, Pedro y Agustín, nos ha dejado no solo sus escritos, sino su voz, el sonido de su voz, las grabaciones de su voz, tanto de Agustín como de Pedro y Agustín. Y en el caso de Fernando, yo recuerdo el acto último, aquel que se organizó en el Colegio de los Jesuitas, una especie de testamento que él leyó y que se publicó luego en artículo, y luego un trabajo, un libro que hizo Sergio Millares Cantero sobre la historia de Fernando Sagaceta a través de muchas audiciones con él, ¿no? Yo creo que son... Oye, fíjate tú que después de los años que han muerto, todavía estamos recordándolo, es decir, como que la mejor manera de garantizar... O sea, el ser humano solo tiene como instrumento para vencer la muerte la memoria. En la medida en que tú y yo ahora estamos recordando a estos referentes éticos, a estos referentes culturales, a estos referentes políticos, pues es una manera de luchar contra la muerte, porque lo pueden escuchar sus descendientes, lo pueden conocer generaciones que no los trataron, y yo subrayo mucho que la mejor manera de luchar contra la muerte es la memoria y es el recuerdo.
0: Oye, Arcadio, y sin intentar... decir eso de que cualquier tiempo pasado fue mejor, que ni mucho menos, pero sí por interpretar lo que ha cambiado, ¿no? Si el sistema educativo, qué ha pasado, ¿no? Para que, ¿dónde están? Para que ahora no encontremos a los equivalentes a los Pedro Lezcano, los Sagaceta, los Bermejo, los Fero Monzón, los Germán Pires, los Agustín Millares.
1: Yo creo que la realidad ha cambiado. La realidad económica es distinta, la realidad social es distinta, la realidad cultural es distinta, el mundo ha cambiado. En 30 años el mundo ha cambiado por completo. Hombre, hay una pulsión vital básica, ese instinto de rebeldía que yo creo que en general seguimos compartiendo en una especie de hilo invisible que nos anuda, ¿no? que nos hilvana a tantas personas que en el mundo estamos insatisfechos, entendemos que este no es el mejor de los mundos posibles y queremos cambiar las cosas. Yo me siento vibrar con el sufrimiento del ser humano y me siento entristecer cuando veo escenas espantosas y siento que el alma se me nutre cuando avanzan pues las gentes progresistas o avanza en general la izquierda. O sea, cuando un canario en cualquier lugar de España o del mundo avanza en lo que sea, sea quien fuere, yo me alegro. Cuando el ser humano avanza en lo que sea, yo me alegro. Cuando en general la gente que lucha, la gente que es rebelde, la gente que no está satisfecha con la actual estado de cosas, que quiere cambiar las cosas, esa pulsión vital íntima, última, que hace que tú te rebeles, que digas no, y no acepto esta situación y quiero cambiarla, y luego compartas tu tiempo con otras personas que también quieren cambiarla, yo creo que esa pulsión vital de las personas que queremos cambiar las cosas y hacer que haya libertad, que haya igualdad, que haya pluralismo, que en general

0: todos tengan oportunidades de desarrollar su proyecto vital, que todos puedan desarrollar todas sus potencialidades individuales, que ningún ser humano con capacidad deje de estudiar, que ningún ser humano con posibilidad de hacer cosas las haga. Esa pulsión última yo creo que sigue latiendo. Y ahora mismo, sin querer hacer propaganda de ninguna naturaleza, porque en esto soy bastante respetuoso siempre, ¿no? Yo creo que en general yo sigo encontrándome con mucha gente de izquierda y con mucha gente en esta tierra, en Canarias, y digo en Canarias, en las 8 islas pobladas, pues te decía otro día que aunque soy portavoz de los socialistas canarios en el Ayuntamiento de la Gran Canaria o soy senador por Gran Canaria, yo no abdico de que mi pasión sigue siendo el archipiélago, ¿no? Mi mujer es de ahí, de Tenerife, aunque nació en Santa Cruz, pues vivió en La Rotava, y una vez al mes o cada cierto tiempo vamos a Tenerife y en fin, para mí sigue siendo una pasión, ¿no? El archipiélago. Pues yo sigo diciendo que me encuentro con mucha gente en el archipiélago. Hay alguna gente que, digamos, se ha refugiado en la profesión, se ha refugiado en la vida privada, se ha refugiado en lo que podríamos llamar la teorización de la derrota, o la teorización de la resignación, o la teorización de la complejidad y la dificultad de hacer cosas. Y hay mucha gente, pues, que prefiere poner su dinero o su tiempo en alguna ONG, cosa esta que yo alabo, porque yo sigo poniendo mis cuotas en una ONG y sigo participando en una ONG. Es decir, yo no estoy diciendo que sea incompatible, pero junto a la participación en el ámbito asociativo, en el ámbito de las ONG, yo creo que hay que dar la cara en el ámbito político, hay que tomar partido, porque es que en cualquier lugar, en cualquier sitio, siempre te encontrarás personas con las que te identificarás más o te identificarás menos. Pero al menos si partimos de una especie de cultura común en general de lo que podríamos llamar la izquierda, lo que podemos llamar la socialdemocracia europea, como se quiera llamar, ¿no? Lo que sería la casa común, porque todos hemos estado en unas u otras ramas del mundo general de la gente que quiere cambiar la realidad, pero al final el que, como decía Billy Graham, a los 50, para ser un buen reformista a los 50 años, tienes que haber sido un buen revolucionario a los 20, ¿no? Yo diría que ahora mismo no tenemos esos apellidos que tú has citado ahora, no tenemos esos apellidos, pero sí hay un montón de personas que están muy interesadas, César, muy interesadas en cambiar la realidad de Canarias, ¿eh? Mucha de esa gente está en el Partido Socialista Canario y mucha de esa gente no está en el Partido Socialista Canario y está en otras formaciones de izquierda o en otras formaciones cívicas, sociales, de ONG. Yo sigo diciendo que en Canarias, cuando los progresistas, los que pensamos en torno a los valores de la libertad y la igualdad y los que pensamos en un discurso político apegado a las exigencias de nuestra tierra canaria, cuando consigamos trabajar con el mismo rumbo, con la misma dirección y consigamos conectar con las necesidades que tiene nuestra gente de tener esperanza en el futuro, yo creo que aquí en Canarias se pueden hacer cosas muy importantes y muy interesantes. Cuanto más viajo, cuanto más salgo del archipiélago en diversas partes del mundo, más compruebo que en muy diversas disciplinas del mundo de las ciencias empíricas, del mundo de las ciencias sociales, tan diversas especialidades que hay en el mundo de la ciencia, yo creo que aquí hay un nivel profesional cualificado y hay un nivel político que no desmerece lo que uno vive en Madrid, por ejemplo.
1: Mira, Arcadio, sí. De todas maneras, era necesario...
0: Oye, perdona que me enrolle.
1: Que diablos, te lo agradecemos. Mira, yo estoy convencido que tú no renunciarías, no cambiarías haber vivido la juventud que viviste y aquellos años por los de ahora.
0: ¿Prefieres a no ser joven cuando lo fui y serlo ahora?
1: Yo creo que no lo cambiaría.
0: No lo cambiaría.
1: Eso indica de que, y es lo que dice mucha gente joven de ahora, que progresista, que se oye, que añoran de alguna manera los años que vivimos nosotros, ¿no? En el sentido de que le hemos dado una realidad diferente, pero claro, diferente. Y insistimos, sin esa añoranza del pasado, ni mucho menos, porque tienen sus culpables. Supongo que los mercaderes han diseñado efectivamente un sistema educativo no basado en la creatividad, unos medios de comunicación que ofrecen, sino en general, basura. y bueno, es muy difícil salvarse en estas condiciones, ¿no? A pesar de que estemos, como están los jóvenes, con un coeficiente intelectual superior al nuestro, porque la evolución va para todos, son más altos, son más inteligentes, seguro, pero no utilizan, no pueden, no les se les ha enseñado, no es culpa de ellos, ¿no?
0: Hombre,
1: se les debe de perdonar, porque yo, por ejemplo, no sé perdonar a los que asesinan, descerebran, no sé perdonar, ese tema no sé comprender, yo, puedo comprender, decir, bueno, hay unos tíos que van en función de enriquecerse, el dinero da igual, pero ni a ellos ni a gente como José Carlos Mauricio y compañía, vamos.
0: Sí, no, yo la verdad es que, César, ahí estoy en otra, estoy en otra posición, en otro criterio, no sé si en términos humanos o no sé si en términos políticos, pero te lo voy a decir de otra manera. Vamos a ver, un joven de 20 años de hoy vive una realidad que no tiene nada que ver con la que viste tú y yo. Nada que ver. Con lo cual, no hay punto de comparación. Yo creo que no hay punto de comparación ni en términos económicos, ni sociales, ni culturales. Tú, por ejemplo, o yo, las ofertas que tú y yo teníamos de lectura son infinitamente inferiores a las que tienen ahora. Que no solo de lecturas con un soporte papel, sino con cualquier otro soporte digital. En términos de sonidos, de música, en términos de oferta cultural, en términos de lectura, en términos de accesibilidad a través de Internet a todos los mundos que se pueden imaginar. Digamos que hay tal sobreabundancia de ofertas y estímulos permanentes que a veces lo que yo advierto es cierta dificultad para concentrarse. Es decir, son tantos los estímulos que a veces percibo que una persona que no está educada en lo que es concentrarse en una única cosa, no adquiere el placer que le proporciona esa cosa, sino que necesita impulsos y placeres instantáneos. Aquello de todo bonito, todo la culturita de Walt Disney, eso de todo fácil, todo en píldora, todo rápido e instantáneo, ¿no? A lo Nesquik. Entonces, en tu caso, tú has tenido que aprender a concentrarte, has tenido que aprender a reflexionar, has tenido que aprender a buscar, has tenido que aprender a discernir, y en gran medida tú solo has tenido que cortar las lianas de la espesura, digamos, de los cantos de esto, ¿cómo se decía? Los cantos que se decía Ulises cuando iba en el barco. Los cantos de sirena que te iban permanentemente confundiendo, y tú solo con a machetazo, de manera en gran medida autodidacta. Yo al menos me defino así, yo nunca he tenido un ser humano, un adulto, un mayor, que me dijera lee esto, lee lo otro, sino que más o menos iba uno por aproximación sucesiva, a machetazos, cortando las lianas y abriéndose pasos. Sin embargo, ahora reciben tantos y tantos y tantos estímulos que es difícil guiarse en esa situación. Digamos que la realidad nuestra es una realidad más sencilla, más simple, más elemental.
1: Mira, de todas maneras,
0: la realidad actual es mucho más compleja.
1: Está claro. Y es una realidad compleja que permite que, por ejemplo, pueda tener una persona tan de tan poco valor, un bluff como, eso lo digo yo, no tú, como José Manuel Soria o Pepa Luzardo, gente que, bueno, que son su nivel es absolutamente escaso, puedan dirigir una ciudad o ser
0: pero es un
1: presidente
0: motivo
1: del Cabildo.
0: Pues
1: eso me gustaría que, por ejemplo, lo reflexionen esos tres minutos que ya sabemos que respeta a todo el mundo, pero ¿cómo se come el que eso, se puedan tener dirigentes de tan baja talla?
0: Pues mira, yo eso lo he pensado en muchas ocasiones.
1: No te cortes, no está oyendo nadie. Dilo como si estuvieras en una conversación privada.
0: Sí, sí, pero fíjate, vamos a ver, yo sufro la escasa calidad humana que tenemos en el Ayuntamiento de Gran Canaria. Fíjate que no hablo ni de calidad cultural, ni calidad educativa, ni título universitario, ni nada. Porque hay personas con título universitario y son analfabetos brutales, y personas sin título universitario que son catedráticos de la vida, y personas con título universitario que son analfabetos brutales, ¿no? Yo no hablo de títulos, yo digo calidad humana. Yo tengo unas experiencias tan cutres en el ayuntamiento, ahora mismo con el desalojo del despacho en el que estábamos, o el otro día por haber presentado la petición de pleno extraordinario que teníamos una invitación para un acto cultural que de pronto nos la quita por la presentación del escrito del pleno extraordinario, o el almuerzo de Navidad, que por presentar una moción de pronto se lo carga. Es decir, tengo tantos ejemplos de mezquindad, de falta de calidad humana, que a mí me impresiona que con tan escasa calidad humana, con tanta mezquindad, con tanta miserabilidad, se pueda tener ese grado de apoyo en barrios populares. Porque lo más llamativo no es que lo tenga en las clases medias ilustradas, porque no tiene ese grado de apoyo en las clases medias.
1: No, menudo viaje desde la isleta a votar UPC a votar Partido Popular.
0: No, pero casualmente en la isleta, en Chapada, con Arteme, ganó el Partido Socialista Canario, digo en las locales. Me refiero a barrios como el Polvorín. ¿Cómo un barrio como el Polvorín puede votar al PP? Claro, en términos de economía social, ¿qué es lo que buscan ahí? ¿Certidumbre, seguridad, rotundidad, autoritarismo? Eso se lo daba el señor Soria, que además siempre ha cultivado eso. Yo creo que en lo privado no es tanto así, sino que es una imagen que se ha buscado porque ha creído que le daba bien y es la que ha desarrollado aquello de aquí había un caos hasta que llegó él y puso orden. Que es mentira, porque cuando la alcaldía está en Sharing también estuvo cogobernando el PP y la señora Luzardo fue concejala de educación y de patrimonio, perdón, concejala de cementerios. Entonces, es una especie de, ellos dicen, la ciudad existe a partir del año 95. Entonces reinventan la importancia de la memoria, reinventan la historia de la ciudad, diciendo había un caos, llegó él y puso orden. Entonces ha cultivado una especie de imagen de caudillo autoritario que a las personas más inseguras se supone que le da seguridad y luego una inmensa capacidad de propaganda, porque es algo intensísimo, el aumento de las partidas dedicadas solo a propaganda es una cosa tremenda. No sé si había en una época del anterior presidente del Cabildo 35 millones y ahora hay 100 y pico millones, un aumento brutal, solo de propaganda. Eso en términos generales, luego a cada uno de las empresas concretas. Es decir, en general, yo creo que cultivar una imagen para dar seguridad a quien no se siente seguro, como se decimos que estamos en la sociedad del riesgo, pues claro, ante el riesgo y la incertidumbre del futuro, yo les aseguro mano dura, firmeza, autoridad. ¿Por qué razón en la historia de la humanidad, en la historia de las ideas políticas, algunas ideas que representaban autoritarismo, firmeza, seguridad, rotundidad, nada de flexibilidad, nada de relativismo, nada de tolerancia, nada de pluralismo, esas son debilidades? Por el contrario, rotundidad absoluta. Ese es el ejemplo, digamos, del caudillo carismático, señor Soria. Y claro, el resultado de la señora Luzardo es haber cosechado lo que sembró el señor Soria. Entonces, cuando tú dices, ¿por qué razón alguien con tan escasa, tan poca calidad humana, insisto, humana, ha tenido estos resultados? Pues este es un poco el análisis aproximado al que uno llega, porque cuanto más habla con personas que al Cabildo o al Parlamento vota PP, pero luego en el Ayuntamiento no ha votado PP, siempre te dicen lo mismo, dicen, hombre, porque pensamos que esta señora no da la talla para presidir la capital más poblada del archipiélago canario. Pero insisto en que es un motivo de reflexión en términos autocríticos para la gente de Progreso, tanto los socialistas canarios como en general la gente de Progreso, los verdes y todos los que piensan en Progreso, y para la gente que plantea formulaciones políticas apegadas al archipiélago y no que actúe como una franquicia de instancias que recibe órdenes, en este caso de Génova, ¿no?, que es el caso del Partido Popular, que ni siquiera se llama Partido Popular Canario, sino que solo se llama Partido Popular, punto y final. No mete Canarias por ningún lugar. Yo creo que es un motivo de reflexión, insisto, para evaluar. Y luego, en mi caso personal, cuando estoy en el Ayuntamiento, en un pleno, y de pronto el señor Luzardo me interrumpe varias veces, y me dice, don Arcadio, ¿usted se cree que esto es una sala de justicia para que nos explique el procedimiento? Y yo digo, no, mi niña, no, es una sala de justicia y educación, y allí todo el mundo puede hablar. No, soy mi niña, yo soy excelentísima señora. Y al final tenemos ahí un debate sobre su condición de excelentísima señora. Y digo, santo cielo. O sea, el debate aquí no es si me deja o no hablar. El debate es que el tratamiento tiene que ser excelentísima señora. Pues claro, te asombra de tal grado de cutrerío, ¿no?
1: Pues Arcadio, te tendré que pedir otro ratito, una horita más, algún día por ahí delante para hablar de aquí. Partimos de este elemento de reflexión y repasamos las necesidades que tiene el Ayuntamiento y Canarias en general.
0: Hombre, a mí me ha resultado muy curiosa esta entrevista, César, porque lo que es la amistad, lo que es la amistad y el reconocimiento a tu trabajo, chico, porque yo me paso años y años y años que me niego a hablar de lo que he hablado contigo.
1: Bueno, pues te lo agradezco mucho.
0: Y me coge a las 11 de la noche y pregunta va, pregunta viene, sin tú intervenir, sino solo largándome la pregunta y aquí reflexionando y yo, santo cielo, pues qué media.
1: Te lo agradecemos porque Arcadio, lo saben los oyentes bien, uno de los mejores, más grandes, más notables, más lúcidos, intelectuales canarios. Eso lo digo yo sé que tú a ti me vas a decir que estoy exagerando. Pero no, y tanto que no exagero que eres amigo de este que vamos a ponerte para cerrar la entrevista, vamos a poner La Maleta con Pedro Lezcano y Mestizay.
0: ¿Cuánto te lo agradezco?
1: Un abrazo.
0: Un abracito a ti.
1: Gracias por todo.
0: A ti.
1: Buenas noches.
0: Buenas noches, mi niño.
2: 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La tengo preparada, 4 fotos, una escudilla blanca, una batea, un libro de Galdós y una camisa casi nueva. La tengo ya cerrada y rodeándola un hilo de pitera. Ha servido de todo, como banco, de viajar en cubierta y como mesa. Y si me apuran mucho, como ataúd, me han de enterrar en ella. Yo no sé dónde voy a echar raíces. Ya las eché en la aldea. Dejé el arado y el cuchillo grande, las 4 fanegadas de mi vieja. La hostelería es buena, me dijeron, y cogí la bandeja. Sí, señor, no, señor, lo que usted mande, servida está la mesa. Yo, por vivir entre los míos, hago lo que sea. Vi a las mujeres pálidas del norte arrebatarse como hogueras y llevarse las caras como platos de mojo con morena, tanto que aquí no dejan ni rubor para tener vergüenza. Vi vender nuestras costas en negocios que no hay quien los entienda. Vendía un alemán, compraba un sueco y lo que se vendía era mi tierra. Pero no importa, me quedé plantado. Aquí nací, de aquí nadie me echa. Hasta que el otro día lo he sabido y he hecho de nuevo la maleta. He sabido que pronto van a venir de afuera técnicos de alambrar los horizontes, de encadenar la arena, de hacer nidos de muerte en nuestras fincas, de emponzoñar el aire y la marea, de cambiar nuestros simples por tambores, las sisas por arengas, las palabras de amor por ultimátum, por tumbas las acequias. Si se instalan los técnicos del odio sobre nuestras laderas, los niños africanos, desvelados bajo la lona de sus tiendas, mirarán con horror las 7 islas, no como 7 estrellas, sino como las 7 plagas bíblicas, las 7 calaveras, desde donde su muerte y nuestra muerte indefectiblemente se proyecta. Yo, por mi parte, cojo la maleta. La maleta que el viejo se llevó a las Américas en un barquillo de 2 proas. ¡Qué valientes barquillas atuneras! Tienen 2 proas, una a cada lado, para que nunca retrocedan. Vayan a donde vayan, siempre avanzan. ¿Quién dijo a popa? ¡Avante! ¡A toda vez!

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Pensándolo mejor, voy a sacar de la vieja maleta el libro, la escudilla, la camisa, la batea. Voy a pintar y a barnizar de nuevo su gastada madera. Voy a quitarle el hilo y a ponerle la cerradura nueva. Y con ella vacía me acercaré a la isleta. Y al primer forastero de la muerte que llegue a pisar tierra, se la regalo para siempre suya y que la use y nunca la devuelva. 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

0: Adiós, adiós.
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4: Greenpeace constata la crisis climática en la costa canaria, con 150 kilómetros de litoral en peligro y casi 1.500 expedientes abiertos. Según el informe de la organización ecologista Destrucción a Toda Costa, Canarias pierde 4 kilómetros de costa natural al año por la asfixia del cemento y por el avance del mar. Las construcciones ilegales en el dominio público y la desregulación normativa amenazan, dice Greenpeace, la integridad de la costa del archipiélago. Mientras el Parlamento de Canarias aprobaba este miércoles la ley que permitirá agilizar licencias y construir más rápido en las islas. El Instituto Geográfico Nacional ha informado este jueves que ha detectado un nuevo enjambre sísmico en el entorno del Teide, compuesto por más de 500 pequeños terremotos. Es el IGN. Se llama a la calma de la población tras esos movimientos de baja intensidad durante la madrugada de este jueves. Una mujer ha fallecido y 15 personas se encuentran hospitalizadas, entre ellas un bebé en estado crítico tras el rescate de un cayuco cerca de la isla del Hierro. Fallece el historiador e investigador clave en la recuperación de la memoria histórica de Canarias, Ramiro Rivas. Este miércoles fallecía el destacado investigador, cuyo trabajo ha supuesto una aportación incalculable en la recuperación de la memoria histórica en el archipiélago canario. Cabildo de Tenerife edita 7 guías para documentar y para proteger los agrosistemas tradicionales de la papa en la isla de Tenerife. El sindicato Comisiones Obreras lleva al Parlamento el conflicto de las ambulancias y exige que el gobierno de Canarias escuche a las plantillas. Además, anuncia nuevas movilizaciones. Denuncian una nueva agresión al patrimonio indígena en la isla de La Gomera. Drago Canarias exige una alternativa habitacional para la familia de extrema vulnerabilidad desahuciada en La Laguna. Operativo policial conjunto desplegado desde el pasado martes en el asentamiento informal de Los Vivitos en Arona, un despliegue con más de 30 vehículos que se alargó a lo largo de la mañana, aunque no se produjeron desalojos a los residentes. El expresidente José Luis Rodríguez Zapatero fue entrevistado por la televisión pública. Zapatero ha negado el tráfico de influencias en el rescate de la compañía aérea Plus Ultra. No he hablado con nadie, dijo el expresidente, quien sostuvo que no realizó gestiones ante el gobierno ni ante la SEPI y evitó valorar la estrategia de defensa del empresario Julio Martínez. El expresidente, entre otras cuestiones, dijo estar seguro de su absoluta inocencia. El Partido Socialista mantiene el apoyo a Zapatero tras la entrevista concedida a la televisión española, a la televisión pública, y afirman que completará su explicación detallada ante el juez. El Partido Socialista y Sumar pactan una serie de medidas sobre vivienda que pretenden aprobar en el Consejo de Ministros de la próxima semana, pero con los apoyos atados al resto del bloque de investidura. El gobierno de España ha propuesto a Yolanda Díaz como candidata para dirigir la Organización Internacional del Trabajo, la OIT. Y ascienden a 5.400 las personas muertas por los devastadores terremotos en Venezuela. El gobierno defiende su gestión y critica a la oposición.

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1: Greenpeace constata la crisis climática en la costa canaria, con 150 kilómetros de litoral en peligro y casi 1.500 expedientes abiertos. Según el informe de la organización ecologista Destrucción a Toda Costa, Canarias pierde 4 kilómetros de costa natural al año por la asfixia del cemento y por el avance del mar. Las construcciones ilegales en el dominio público y la desregulación normativa amenazan, dice Greenpeace, la integridad de la costa del archipiélago. Mientras el Parlamento de Canarias aprobaba este miércoles la ley que permitirá agilizar licencias y construir más rápido en las islas. El Instituto Geográfico Nacional ha informado este jueves que ha detectado un nuevo enjambre sísmico en el entorno del Teide, compuesto por más de 500 pequeños terremotos. Es el IGN. Se llama a la calma de la población tras esos movimientos de baja intensidad durante la madrugada de este jueves. Una mujer ha fallecido y 15 personas se encuentran hospitalizadas, entre ellas un bebé en estado crítico tras el rescate de un cayuco cerca de la isla del Hierro. Fallece el historiador e investigador clave en la recuperación de la memoria histórica de Canarias, Ramiro Rivas. Este miércoles fallecía el destacado investigador, cuyo trabajo ha supuesto una aportación incalculable en la recuperación de la memoria histórica en el archipiélago canario. Cabildo de Tenerife edita 7 guías para documentar y para proteger los agrosistemas tradicionales de la papa en la isla de Tenerife. El sindicato Comisiones Obreras lleva al Parlamento el conflicto de las ambulancias y exige que el gobierno de Canarias escuche a las plantillas. Además, anuncia nuevas movilizaciones. Denuncian una nueva agresión al patrimonio indígena en la isla de La Gomera. Drago Canarias exige una alternativa habitacional para la familia de extrema vulnerabilidad desahuciada en La Laguna. Operativo policial conjunto desplegado desde el pasado martes en el asentamiento informal de Los Vivitos en Arona, un despliegue con más de 30 vehículos que se alargó a lo largo de la mañana, aunque no se produjeron desalojos a los residentes. El expresidente José Luis Rodríguez Zapatero fue entrevistado por la televisión pública. Zapatero ha negado el tráfico de influencias en el rescate de la compañía aérea Plus Ultra. No he hablado con nadie, dijo el expresidente, quien sostuvo que no realizó gestiones ante el gobierno ni ante la SEPI y evitó valorar la estrategia de defensa del empresario Julio Martínez. El expresidente, entre otras cuestiones, dijo estar seguro de su absoluta inocencia. El Partido Socialista mantiene el apoyo a Zapatero tras la entrevista concedida a la televisión española, a la televisión pública, y afirman que completará su explicación detallada ante el juez. El Partido Socialista y Sumar pactan una serie de medidas sobre vivienda que pretenden aprobar en el Consejo de Ministros de la próxima semana, pero con los apoyos atados al resto del bloque de investidura. El gobierno de España ha propuesto a Yolanda Díaz como candidata para dirigir la Organización Internacional del Trabajo, la OIT. Y ascienden a 5.400 las personas muertas por los devastadores terremotos en Venezuela. El gobierno defiende su gestión y critica a la oposición.

0: Saludos, amigos y amigas. Hola, ¿cómo anda Anabel?
1: Hola, buenos días.
0: Hola, Deyanira.
2: Ahul Felawen.
0: Ahul Felawen, bien con le francés, que fue lo que estudié yo de pequeño. Pero el Ahul Felawen ese no lo entiendo. Broma. Vámonos, para adelante. ¿Qué contenido del programa hay, Anabel? Como siempre, formidable. Mira, he estado oyendo hoy las gilipolleces de un tal Rajoy, que puede ser presidente del gobierno, imagínate. Rajoy de presidente del gobierno. Y Rajoy también, coño, que ya lo fue.
1: ¿Qué estarías pensando?
0: Pues yo, tú sabes, M. Rajoy. Bueno, pues Feijóo, la verdad, es que es un papanata. Desde luego, si caemos en las manos de presidente de este nivel, del presidente de la empresilla política del Partido Popular, el del caso Gürtel, imagínate lo que va a ser de nuestras vidas. Queridos oyentes y queridas oyentes, por Dios, no cometan el error de dar voto, ningún voto. Hay que neutralizar cualquier posibilidad de que Albertito Núñez Feijóo, le digo el nombre completo a Anabel, pues pueda ser presidente del gobierno. Y además, unidos con nazis, ¿Ustedes se acuerdan lo que fueron los nazis, verdad? Esos que mataron 6 millones de judíos. Bueno, eso supongo que será por cifras por lo bajo. Y tantas cosas, ¿no? Y ese señor de Alemania que quería conquistar el mundo. Bueno, pues... ¡Ay, mi madre! Tire para adelante, Ana.
1: Sí, vámonos rápido porque nos está esperando hoy sí nuestro primer invitado, Nico Moreno, que recordemos es vasco, fue alcalde hace bastantes años del municipio de Elorrio y militante de H. Bildu y un activista que, bueno, lleva un pequeño telito, siempre nos gusta recordarlo, y es un gran analista, con él hablaremos ahora en unos instantes. Y también queremos ir después a Santa Cruz de Tenerife para hablar con la Asociación por la Rehabilitación del Parque Cultural Viera y Clavijo, o con uno de sus miembros más destacados, con Carlos Castañosa, que mira que hace años que conocimos a Carlos Castañosa como piloto de Iberia, y con gran conocimiento en aquella lucha contra la ampliación del aeropuerto en el sur de Tenerife, de la segunda pista que querían hacer, en fin, son unas luchas y unas cuestiones ya que nos suenan a muy antiguas, pero bueno... Tanto Carlos Castañosa como Ana Mendoza llevan mucho tiempo luchando por otra causa, que es la recuperación del Parque Cultural Viera y Clavijo, y en particular del Teatro Pérez Minic, que ha sido toda una suma de abandono, de destrozo, de dejadez por parte de las instituciones, que ahora están por todo lo alto ya, pues con todo tipo de anuncios, y sobre todo lo que ellos temen es el derribo de el Teatro Pérez Minic, que es un BIC, bien de interés cultural. Con ellos vamos a hablar, con Carlos, para que nos aclare todas estas cuestiones. Y por otra parte, por supuesto, que vamos a escuchar la entrevista que va a dar el expresidente Zapatero hoy a las 12 horas Canarias. Seguramente muchos y muchas estarán pendientes por lo que se espera pueda decir. A lo mejor no va a dar ninguna notición, ninguna novedad, porque, bueno, todo el mundo opina que pues debe dar una explicación a la ciudadanía para la que le eligió y bueno, de la que fue el presidente del gobierno nada menos, y en los últimos tiempos pues fue ejemplo, ¿no? Fue designado casi de manera natural como un símbolo de las izquierdas, que pues casi de la ética en la política, precisamente Zapatero, que bueno, pues tanto ha decepcionado primero a sus votantes y militantes de su partido, que estarán esperando, supongo, los primeros una explicación, a ver qué cuenta Zapatero, si es que algo dirá, porque si no, no iría a una entrevista en un medio de comunicación. Algo más que decir que no puede hablar porque está, digamos, en pleno proceso judicial, tendrá que decir, ¿no? Alguna pista, algo que le sitúe en una posición un poquito mejor de la que está, que está en una situación, sobre todo después de que declararan sus ex amigos, pues en una situación bastante, bastante complicada. Y queremos ponerla también en directo, esa entrevista. Nos iremos a hablar con las compañeras, Carmen Delia, también con Meme Sosa. Hoy hay varias ruedas de prensa de interés. El Cabildo hoy de Tenerife presenta la tercera muestra de oficios artesanos de la indumentaria tradicional de Tenerife. También Fernando Clavijo participa en varios actos, por una parte en un encuentro denominado Relevo Generacional Agrario 2026, con el que es consejero de Agricultura y otros representantes públicos desde Tacoronte, y también se va a presidir la conferencia de presidentes convocada para analizar las perspectivas del Fondo de Desarrollo de Canarias, el FEDECAN. Hoy hay varias comisiones en el Parlamento de Canarias interesantes, la de Sanidad, porque comparece al final el representante de las ambulancias, del sector de las ambulancias, del sindicato Comisiones Obreras. Los trabajadores de las ambulancias llevan un montón de tiempo movilizándose con huelgas, manifestaciones, denunciando no solo la situación de los transportes, del transporte de las ambulancias, sino su situación laboral, ¿no? La de los empleados, trabajadores y trabajadoras. Así que vamos a estar muy, muy pendientes de esa cuestión. También hoy hay pleno en el Congreso de los Diputados para el plan con motivo de la guerra de Irán, la convalidación de varios decretos, leyes y el dictamen de comisión sobre iniciativa de reforma del reglamento del Congreso, entre otras cuestiones. Y pues no sé si se me queda alguna. El PSOE ha convocado una rueda de prensa que ponían, rueda de prensa muy importante en Tenerife para dar cuenta de las últimas informaciones relacionadas con la salud pública respecto a la playa, a Playa Jardín, que ya se sabe cómo ha estado esa playa y las polémicas que ha generado el tiempo que ha permanecido cerrada y los motivos. A ver qué nos cuentan desde el Partido Socialista.
0: Bueno, nos vamos al País Vasco, a un hotelito maravilloso que... ahí está Nico Moreno. Nico, bienvenido.
2: Buenos días, muchas gracias.
0: Mira, cuéntanos, porque joder, tener que aguantar a Albertito Núñez Feijóo hablando todos los días, el que es presidente del Partido Popular, el del caso Gürtel, el caso de corrupción más grande del mundo mundial, por lo menos de Europa. Todo el mundo está de acuerdo que es el caso de corrupción más grande. Y tenéis que aguantar a este y sus colegas nazis, Vox, imagínate, Nico, que a la gente mayorcita como yo, que tú eres un pipiolillo todavía, joder, qué insoportable se hace esto, Nico. Cuenta cómo vives tú la posibilidad de que podamos tener a un chorizo, un corrupto, hablando además todos los días, hablando de corrupción, que sí, Pedro Sánchez un corrupto. Bueno, Pedro Sánchez tiene, por supuesto, en el Partido Socialista los casos que ya todos conocemos, pero con la cuarta, quinta parte del caso Gürtel, Albertito Núñez Feijóo, tienes tú ya... qué decir. Y bueno, y me parece que todos los días vamos a tener que poner lo de tus bienes, para que todo el mundo sepa lo de tus bienes, tu colaboradora, tu hermanita y todo el golferío que nos espera. Pues, Nico, echa para adelante porque tenemos que lograr que los ciudadanos no emitan un voto para estos sinvergüenzas.
2: Con mucho miedo, con mucho miedo. Porque realmente están crecidos y se han quitado la careta ya. O sea, ya va. Cierto es lo que dices, ¿no? Que ahora le tenemos al Albertito, que para mí es una persona de una capacidad bastante limitada, lo voy a decir respetuosamente, pero bueno, ya se ha quitado la careta, ya están anunciando, dejando entrever medidas de recortes, medidas totalmente dirigidas a satisfacer a la patronal, a la banca, a desmontar lo poco, lo que se ha ido haciendo en los últimos años, y yo creo que realmente es bastante terrorífico lo que están anunciando. Y yo no descartaría además que aquí que implementen políticas de venganza, ¿no? Esta gente tiene todavía a ETA en el frontispicio y yo creo que gran parte de las cosas que estamos viendo y que estamos escuchando y que tienen su origen en comportamientos que se pusieron en marcha en la época de Zapatero y que luego Pedro Sánchez ha profundizado, ¿no? Que es, digamos, en dar voz y pactar con las fuerzas nacionalistas, con las fuerzas soberanistas y con las fuerzas de izquierda, en solucionar el tema de ETA, en solucionar el tema de los presos. Y yo creo que todas esas cosas realmente están en la agenda del PP y de Vox, y aquí, en caso de que llegaran al gobierno, vamos a ver cosas terribles, terribles, porque desde luego demócratas no son, son fascistas, y como fascistas en ellos anida la venganza. Cada vez que pueden sacan el tema de ETA, cada vez que pueden persiguen siguen identificando a EH Bildu con ETA, y yo creo que detrás de todo lo que está pasando ahora existe un espíritu de venganza por las medidas sociales, de venganza por las medidas políticas y de venganza por todo lo que de alguna manera ha supuesto los últimos años de gobierno del Partido Socialista, que yo creo que si tiene alguna virtualidad y alguna virtud, es que bueno, ha acabado de alguna manera con ese pacto que se nos ocultó en lo que llamaban la transición, con ese pacto que consagraba el bipartidismo. Pedro Sánchez y su gobierno han acabado con ese bipartidismo y han dado voz y han dado paso, por lo menos, a otro tipo de políticas y a otro tipo de concepción del Estado. Detrás de todos los movimientos que hay, yo creo que no tenemos que dejar de olvidarnos que, bueno, los fascistas han estado en el armario, los fascistas han estado votando al PP, eso no tenemos que tener ningún tipo de duda, pero actualmente estamos viendo que hay todo un movimiento de fascistas que han estado escondidos y que han estado de alguna manera aceptando las reglas de juego del bipartidismo, pero ahora que esas reglas de juego han cambiado, han sacado su verdadera cara, y tenemos ahí todo un movimiento por parte de la judicatura. Los jueces, nunca sabremos por qué en la transición se les permitió seguir como seguían. Es uno de los estamentos que no ha hecho ninguna transición, y es un poder del Estado que sin hacer ninguna transición ha seguido vigilando la llamada democracia. Y también yo creo que no tenemos que perder de vista todos los movimientos que organizas en torno a la UCO y a la UDF. Yo aquí en el País Vasco, desde luego, de la Guardia Civil pocos movimientos democráticos podemos ver, y si tenemos muchas y largas experiencias de manipulación, de mentiras y sobre todo de articular pruebas falsas para articular acusaciones, ¿no? El momento es muy grave. Yo creo que están apretando el acelerador la derecha y la ultraderecha, pero ahora ya no se distinguen uno de otro. Ya eso, hasta ahora veníamos hablando de derecha y ultraderecha. Yo creo que ya toda la ultraderecha está en reunida en torno al PP Vox. Yo creo que tenemos que hablar ya conjuntamente, porque ya no se distinguen uno de otros. se solapan sus discursos, se pisan sus discursos, y bueno, lo hemos visto en Andalucía, lo hemos visto en Extremadura, lo hemos visto en Castilla, lo hemos visto en Aragón, lo hemos visto en el País Valenciano, no tienen ya ningún empacho en articular juntos mayorías, en trabajar y en compartir discursos. Yo creo que como dices bien, es el momento de poner en valor lo poco que se ha conseguido, pero lo que hay, de poner en valor todas las medidas sociales y todo el concepto de democracia plurinacional, de democracia que entiende el país como en toda su riqueza, y de advertir de los peligros, enormes peligros, que a todas las clases populares, a todas las clases trabajadoras, a todas las clases medias les vienen. No escuchamos más que bajadas de impuestos, no escuchamos más que medidas contra el absentismo, no escuchamos más que ajustes, no escuchamos más que libertad, y ya sabemos lo que la libertad significa para Feijóo, lo que la libertad significa para Abascal, lo que la libertad significa para los fascistas.
0: Pues sí. Perfecto, totalmente de acuerdo, compañero. Es que, mira, vamos a ver, vivíamos en una república, en la Segunda República. Da un golpe de Estado, pues el sector militar y facha, Francisco Franco Bamonde y compañía, y todos los miserables del país. Y bueno, se pegan 40 años ahí. Y bueno, muere en el 75, aquí el 20 de noviembre, podía haberse muerto, podía haber abortado su madre, la madre de Francisco Franco, y lo hubiésemos, vamos, hubiésemos sido muy felices, y posiblemente no se hablaría mal del aborto nunca, porque librarnos de semejante asesino, genocida, todo le cabe, le pasa lo mismo. A Franco le pasa lo mismo que Donald Trump. Tú imagínate, Donald Trump por segunda vez estuvo de presidente. Bueno, pues lo vuelven a elegir 73 millones, me parece que eran de estadounidenses. Pero ¿cómo pueden votar a un asesino? O el caso, ¿alguien tiene alguna duda sobre que es un asesino? Todos vimos el caso del el Congreso americano, y las muertes que hubo. Fue, bueno, es un pederasta amigo del pederasta mayor, ladrón, todo. Pero ¿cómo es posible que los ciudadanos, bueno, yo digo, estaba hablándote antes, planteando lo que vivíamos en una república, ¿dónde coño? Pues una república pues formada por distintas comunidades que tienen su derecho a la autodeterminación, por supuesto, claramente recogido y demás. Bueno, pues ya ves, de ahí pasamos al franquismo, a Francisco Franco, de la Segunda República, de cosas tan interesantes como todas las experiencias de enseñanza que se vivieron. Bueno, no sé, cuéntanos un poco cómo se puede dar este viaje. Por eso yo muchas veces te he preguntado que cómo poder seguir los pasos de formación que tienen ustedes, que tiene el País Vasco.
2: Yo creo que ahora es absolutamente imprescindible poner por delante de cualquier cosa el tener muy claro que hay que combatir el fascismo, el fascismo que viene, el fascismo que está organizado, el fascismo que está apoyado, el fascismo que tiene sus medios de comunicación, que tiene sus ramificaciones en la judicatura, en la Guardia Civil, en el Ejército, ese fascismo que ha estado callado, que ha estado agazapado. Yo creo que lo más importante ahora es tener en cuenta que esto ya no va de que si el Partido Socialista tiene uno, dos o tres corruptos, sino que en este momento hay toda una organización, todo un movimiento organizado de fascistas que sin necesidad, esperemos, sin necesidad de poner en marcha una nueva guerra, están dispuestos a recortar los derechos sociales, los derechos civiles, los derechos de los pueblos, si ya de por sí lo tenían difícil aquí a algunos pueblos y algunos planteamientos soberanistas, más aún y estamos en un momento de enorme gravedad. Lo que viene es, desde luego, precisa de tener muy claro que esto no es quitar a un corrupto para poner otro, sino que se trata de que los fascistas están organizados, están en plena campaña, tienen dinero, tienen medios de comunicación, tienen altavoces, tienen mentiras todos los días, pero esas mentiras van surgiendo, surtiendo su efecto, esas medidas van poco a poco empapando, y lo que es impresionante es, yo creo que al hilo de lo que decías, que bueno, en Estados Unidos 70 millones de personas votaron a Trump. Yo creo que muchos de esos millones estarán absolutamente arrepentidos. Yo creo que hay que evitar que en el Estado español el voto de las clases populares, el voto de las clases medias, el voto de los trabajadores, el voto de las personas que tienen sentimientos soberanistas, el voto de todas aquellas personas que de verdad quieren la libertad, no puede ir bajo ningún concepto al Partido Socialista y al Partido Popular, al Partido a Vox. Y aquí hay que tener muy claro que hay que articular un discurso antifascista, y desde luego más que nunca es necesario articular un nuevo frente, un frente antifascista, un frente popular que ponga freno y que a lo que viene, porque yo creo que en este momento ni nos imaginamos hasta dónde puede llegar la persecución. Yo creo, repito, anida un sentimiento de venganza. Los discursos de Abascal, el propio discurso de Feijó, los discursos de Esther Muñoz, los discursos de todas esas personas que tienen altavoces a diario, un día sí y otro también, resuman un profundo odio y resuman un profundo sentimiento de venganza que lo están cultivando y que del cual vamos a ser víctimas todos.
0: Pues sí. Eso es terrible, ¿eh? Porque desde luego, de aquella Segunda República, Institución Libre de Enseñanza y tantas entidades formidables, ¿no?, que unían el espíritu de toda la gente, de todos los progresistas, que estemos en este momento, pues, con estas dificultades para la unidad de la izquierda. Una cosa, yo tengo aquí siempre un libro de 500 y pico páginas que nos regaló un oyente de la radio, del pensamiento de Fidel Castro, y desde luego es maravilloso, porque está por orden alfabético, todos los pensamientos alrededor de la A, la B, las palabras con C, así, todo. Y lo de la unidad lo lee y dices, coño, que evidente lo tenía, no tenía que reflexionar mucho, sino decir, coño, que la unidad es fundamental. ¿Qué hacemos tú, Bildu? Yo, de momento, querer un frente amplio, por supuesto, para todo el Estado también. ¿Qué hacemos separados? Yo quiero estar contigo, coño, ver contigo y con todos los compañeros, Carmatute y tanta gente. Pero, por Dios, ¿qué está pasando? ¿Qué está pasando? No.
2: Pero en este momento el tiempo apremia, ¿eh? El tiempo apremia para que los personalismos desaparezcan, para que se vislumbre cuál debe ser el objetivo común y el objetivo principal, y ponerse todos a trabajar en busca de ese objetivo principal, que no es otro que construir un muro antifascista, un frente antifascista que les pueda parar los pies en la calle y en las urnas.
0: Pues sí. Pues coño, a ver cómo logramos ese objetivo, Nico, y se converge ya definitivamente, pero si ya está en la época de la Segunda República, el Frente Popular, pues coño, ¿qué pasó? Que en aquella época de mayor desarrollo de la inteligencia, de tal, pues, estaban equivocados. No se crea que estamos equivocados los que seguimos con 30 partidos de izquierda y estas cosas. Y dejando que sigan mandando los que tú definiste perfectamente, los fachas, coño, los que están al servicio de los grandes poderes económicos, joder. De jodernos la vida y las posibilidades de llegar a una sociedad igualitaria.
2: Sí, porque pueden hacer mucho daño, ¿eh? Pueden hacer mucho daño.
0: Ya hemos visto lo de Gaza. Lo de Gaza es increíble, yo cada día que salen nuevos datos. Y así que los chiquillos tienen que beber agua, ir a beber agua del mar, coño. ¿Oíste? y muertos miles y miles y miles. Israel, 6 millones de judíos se cargó Adolfo Hitler. Dice, eso como cifra menor a lo mejor. Pues que se haya convertido en un partido nazi Israel, tú. ¿Cómo comernos eso, tú?
2: Es absolutamente demencial. Y yo creo que debemos darnos cuenta de la enorme urgencia que tiene y de la enorme importancia que tiene el dejar los personalismos y el superar todas las diferencias en la izquierda en este momento, porque hay un enemigo común, y además ya no es un adversario, sino que es un enemigo, porque es un enemigo que viene con planteamientos de venganza, con planteamientos de echar para atrás todo lo que se han dado y de volver a poner a la patronal, de volver a poner a los empresarios, de volver a poner a los jueces por encima de la ley, por encima de la democracia y por encima de los derechos de las personas. Yo aquí, fíjate, que escuchando los discursos de Abascal, los discursos del Partido Popular, los que se les nota que añoran los tiempos en los que ETA actuaba, no son capaces todavía de asimilar que aquí ese tiempo ya pasó, y yo creo que añoran. Entonces, yo incluso me atrevería a decir que serían capaces de buscar a los presos, que a la gente que ha estado presa y que ahora mismo ya está en la calle, y de echar para atrás todas las medidas para volver a provocar e intentar de alguna manera consumar su venganza, ¿no? Volver a abrir sumarios y de alguna manera echar hacia atrás, dar pasos hacia atrás para volver a instalarse en esos tiempos en los que echan de menos para ellos. Los tiempos en los que ETA existía son tiempos felices porque podían tener un estado policial, podían actuar judicialmente con total impunidad, y en este momento eso ya no puede. Entonces, como buscan venganza, yo a mí me da mucho miedo lo que puede pasar incluso aquí en Euskadi también.
0: No, sí, hay que, vamos, no dejar de pensar ninguna posibilidad, y lo que tú estás diciendo, ha llegado ya el momento de los egos y todas las cosas estas, tontas y personalistas y que reflejan una falta de visión absoluta, dejarlas de lado ya. Los egos fuera. ¿Cómo puedes permitir? Elon Musk, el otro día llegaba a los 2 billones de dólares. Imagínate. ¿Con cuánto, con ese dinero, cuántas miles de personas vivirían una vida cómoda y cuántos no morirían? Pues, ¿te acuerdas que hace unos años se decía que morían 40.000 personas de hambre al día? Ahora se habla de 25.000, pero burrada.
2: ¿Cuántas cosas se solucionarían? Sí, pero coincidirás conmigo en que el hecho de tener todos los días a Feijóo dando su discurso, dando sus pildoritas, y luego con el apoyo del cerdo de Tellado y de Esther Muñoz, sí. Ese tipo de cosas, esos han construido un discurso que inexplicablemente, bueno, ha empapado a mucha gente. Hay mucha gente que se cree que aquí hay una corrupción. Yo, fíjate, yo te voy a decir, yo todavía no me creo, creo pues precisamente que eso es la UFAR, no tengo ninguna duda, porque aquí lo hemos vivido, digamos...
0: El mundo judicial, por Dios.
2: El estiramiento de la justicia para obtener objetivos políticos, y lo mismo con la construcción de pruebas falsas, con la invención de relatos, que forma parte de todo un paquete, ¿no? Hay elementos de la UCO, elementos de la Guardia Civil, que saben muy bien lo que hay que hacer, que pueden construir relatos falsos, relatos sin pruebas, pero que luego siempre hay un juez detrás que les da pábulo, construye e instruye procesos, y acaban metiendo en la cárcel y acaban desmontando, acaban digamos, provocando la muerte civil de personas y de instituciones y de organizaciones. Aunque luego, después de 6, 8 o 10 años, se demuestre que todo ha sido mentira, el daño ya está hecho y el objetivo político a corto plazo, que es lo que buscan, lo de destruir al enemigo, sea como sea, ya lo consiguen.
0: Pues perfectamente, Nico. Oye, te daremos la lata con frecuencia. ¿Qué edad tienes, Nico, ahora?
2: Yo tengo 62 años.
0: Coño, eres un pibito jodido. Yo tengo 79.
2: Bueno. Espero llegar a esa edad, yo también,
0: hasta luego, un abrazo muy fuerte.
2: Con nuestros derechos intactos.
0: Pues sí, sin perder ninguno, que han costado muchas vidas. Muchas vidas.
2: Un abrazo, César.
0: Hasta luego, hermano. Hasta luego, Nico. Hasta luego.

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1: Greenpeace constata la crisis climática en la costa canaria, con 150 kilómetros de litoral en peligro y casi 1.500 expedientes abiertos. Según el informe de la organización ecologista Destrucción a Toda Costa, Canarias pierde 4 kilómetros de costa natural al año por la asfixia del cemento y por el avance del mar. Las construcciones ilegales en el dominio público y la desregulación normativa amenazan, dice Greenpeace, la integridad de la costa del archipiélago. Mientras el Parlamento de Canarias aprobaba este miércoles la ley que permitirá agilizar licencias y construir más rápido en las islas. El Instituto Geográfico Nacional ha informado este jueves que ha detectado un nuevo enjambre sísmico en el entorno del Teide, compuesto por más de 500 pequeños terremotos. Es el IGN. Se llama a la calma de la población tras esos movimientos de baja intensidad durante la madrugada de este jueves. Una mujer ha fallecido y 15 personas se encuentran hospitalizadas, entre ellas un bebé en estado crítico tras el rescate de un cayuco cerca de la isla del Hierro. Fallece el historiador e investigador clave en la recuperación de la memoria histórica de Canarias, Ramiro Rivas. Este miércoles fallecía el destacado investigador, cuyo trabajo ha supuesto una aportación incalculable en la recuperación de la memoria histórica en el archipiélago canario. Cabildo de Tenerife edita 7 guías para documentar y para proteger los agrosistemas tradicionales de la papa en la isla de Tenerife. El sindicato Comisiones Obreras lleva al Parlamento el conflicto de las ambulancias y exige que el gobierno de Canarias escuche a las plantillas. Además, anuncia nuevas movilizaciones. Denuncian una nueva agresión al patrimonio indígena en la isla de La Gomera. Drago Canarias exige una alternativa habitacional para la familia de extrema vulnerabilidad desahuciada en La Laguna. Operativo policial conjunto desplegado desde el pasado martes en el asentamiento informal de Los Vivitos en Arona, un despliegue con más de 30 vehículos que se alargó a lo largo de la mañana, aunque no se produjeron desalojos a los residentes. El expresidente José Luis Rodríguez Zapatero fue entrevistado por la televisión pública. Zapatero ha negado el tráfico de influencias en el rescate de la compañía aérea Plus Ultra. No he hablado con nadie, dijo el expresidente, quien sostuvo que no realizó gestiones ante el gobierno ni ante la CEPI y evitó valorar la estrategia de defensa del empresario Julio Martínez. El expresidente, entre otras cuestiones, dijo estar seguro de su absoluta inocencia. El Partido Socialista mantiene el apoyo a Zapatero tras la entrevista concedida a la televisión española, a la televisión pública, y afirman que completará su explicación detallada ante el juez. El Partido Socialista y Sumar pactan una serie de medidas sobre vivienda que pretenden aprobar en el Consejo de Ministros de la próxima semana, pero con los apoyos atados al resto del bloque de investidura. El gobierno de España ha propuesto a Yolanda Díaz como candidata para dirigir la Organización Internacional del Trabajo, la OIT. Y ascienden a 5.400 las personas muertas por los devastadores terremotos en Venezuela. El gobierno defiende su gestión y critica a la oposición.
2: Bueno, estamos esperando que venga Carmen Delia Leal a ver qué nos cuenta hoy de esa gozada que es la información que nos trae siempre de artículos publicados, de reflexiones. Qué equipazo tenemos, la verdad. Qué equipazo, qué fortuna. Bueno, pues en lo que viene sí que les queremos decir que sí, que después pondremos el tema de hoy de Juan Carlos Monedero, la reflexión que decía, dice, consulta aquí si estás en la lista de los terroristas de los Estados Unidos. Delia.
3: Saludos.
2: ¿Has visto tú? Porque mira, ahí ya Juan Carlos Monedero hoy nos habla de eso. Dice, consulta aquí si estás en la lista de terroristas de los Estados Unidos. ¿Tú has visto, has consultado? O a lo mejor eres una terrorista y no lo sabes. Y te viene el santo padre Donald Trump y te manda a cualquiera de los bichos rubios o morenos a quitarte la vida para que el mundo no tenga terroristas.
3: Pues realmente recuerda cuando la Alemania nazi marcaba con una cruz en
2: las
3: aquellas casas de sí, donde vivían familias judías, ¿no?
2: Pues sí, pues sí.
3: Bien, pues tenemos que lamentar el fallecimiento de Ramiro Rivas, una persona que de profesión fue docente y dedicó pues mucho tiempo de su vida a la investigación y divulgación, la difusión de la memoria histórica, lo que entendemos por memoria histórica, ¿no? A difundir, dar a conocer hechos palpables de la represión franquista sobre todo en Canarias, donde transcurrió prácticamente toda su vida, ¿no? Y fallecía ayer, la despedida será hoy a las 4 de la tarde en el tanatorio de los Betlemitas en la laguna, en el centro de la laguna, justo detrás
2: de la catedral. No la puerta principal, sino por detrás, pregunta Belemita, y está allí, a cruzar la calle, en la otra acera están los Betlemitas.
3: Ramiro Rivas pues no paró de dar conferencias, de publicar libros y de aportar todo lo que pudo a la democratización de la sociedad en la que le tocó vivir, de manera que pues creo que esta sociedad pues le debe un agradecimiento y un reconocimiento a su compromiso con esa realidad que la realidad de una parte de la sociedad comprometida con los derechos civiles durante el franquismo, un compromiso que tantas personas pagaron con su vida o con la cárcel o con el exilio, etcétera, ¿no? Y pues desde luego tampoco debemos obviar cómo la desgracia que no natural, sino por ese orden, lo que se conoce como el orden mundial, que con la varita mágica

0: Y parece ser que prácticamente todas las personas que venían en ese cayuco, en aguas mauritanas, pues murieron, ¿no? Y arribó también estas últimas horas a la Isla del Hierro otro cayuco con el cadáver de una mujer. Parece ser que un bebé en estado muy grave. Y decenas de personas que llegaron pues en unas condiciones de salud muy precarias, ¿no? Y bueno, pues a nuestras autoridades locales, pero sobre todo de estamentos más elevados, llámese España, pero llámese también la Unión Europea y organismos supranacionales, la ONU, etcétera, etcétera, pues son necesarias las palabras y los lamentos y la solidaridad, pero son más necesarias las políticas que cuya mejor solución es pasarle unos dinerillos a países terceros, llámese Marruecos, llámese Turquía, para que hagan el trabajo sucio de impedir que esas personas migrantes accedan a territorios de la Unión Europea o de Estados Unidos, si hablamos de... No escapa, desde luego, allí es mucho peor porque está el ICE, ¿no?, que es ese organismo parapolicial que llega incluso a asesinar a personas migrantes llegadas a Estados Unidos que tal vez pues no tienen los papeles al día, pero que están trabajando y aportándole al país y sin embargo pues o son asesinados por este organismo parapolicial o son perseguidos, familias separadas, niños pequeños, en fin, deportadas los padres a sus, bueno, a esos terceros países que, como El Salvador, pues para eso construyen macrocárceles para hacerles el trabajo sucio, insistimos, a los países ricos, ¿no? Pues esperemos que seamos capaces como sociedad de exigir que los derechos humanos se cumplan las 24 horas del día en todos los puntos cardinales y para con toda la humanidad y no solo para una parte de la humanidad, generalmente personas de piel blanca y cabello rubio, ¿no? Bueno, pues nos vamos a hacer eco de un escrito que hace... uno de los máximos.
1: Mira, antes de pasar al escrito, a ver si mañana nos traes una amplia biografía que permita que todos conozcamos la vida, la obra de Ramiro Rivas García. Uh-huh. Ese Tenerife 1936, sublevación militar. Que se oye, Franco salió de Tenerife y tantas maravillas, Canarias en guerra. Escribió, vamos, cosas determinantes para la verdadera memoria histórica de nuestra tierra.
0: Muy bien, pues lo vamos a tener para mañana, sí. Bien, pues el artículo que vamos a leer, que es de hace dos días, publicado en el digital Rebelión, lo firma pues este gran intelectual latinoamericano al que nos encanta acudir, sobre todo pues cada vez que encontramos algún artículo, porque bueno, no sé, prodiga, digamos, a diario, pero de vez en cuando nos ofrece artículos que, sea cual sea la temática, merece la pena leer con detenimiento, ¿no? Fernando Buenabad Domínguez, insistimos, uno de los grandes intelectuales mundiales, diríamos, de nacionalidad mexicana, ¿no? Titula su artículo Adolfo Sánchez Vázquez, la dignidad de la razón emancipada y emancipadora. Creo que podríamos extrapolar

0: este artículo pues a quien nos ha dejado ayer, Ramiro Rivas, ¿no? Dice Fernando Buenavad Domínguez: hay hombres cuya sola obra intelectual modifica la temperatura moral de una época, no porque se impongan mediante el estrépito de la celebridad o la arrogancia del prestigio, sino porque convierten el pensamiento en una forma superior de la dignidad humana. Don Adolfo Sánchez Vázquez pertenece a esa estirpe sesional de espíritus que, lejos de administrar doctrinas como dogmas inertes, las sometieron al rigor implacable de la crítica, al fuego purificador de la experiencia histórica y a la responsabilidad irrenunciable de la conciencia dialéctica. Su nombre no designa únicamente a un filósofo eminente. Evoca una constelación ética donde la lucidez y el compromiso dejaron de ser categorías separadas para fundirse en una misma vocación emancipadora.
1: Su vida constituye una de las más nobles parábolas del siglo XX. Expulsado de la patria por la barbarie franquista, encontró en México no un refugio resignado, sino una nueva geografía para la esperanza creadora. El exilio, o transterritorialidad, que para tantos representa la mutilación de la memoria, se convirtió en su caso en un laboratorio de universalidad, donde la nostalgia jamás degeneró en resentimiento, y donde el desarraigo fecundó una reflexión filosófica de alcance planetario. En él se cumplió la admirable paradoja según la cual algunos hombres solo alcanzan la plenitud de su patria donde descubren que ésta habita, antes que en un territorio en la fidelidad a sus principios irrenunciables.
0: Su pensamiento desmanteló con serenidad magistral las caricaturas del marxismo edificadas tanto por sus adversarios como por sus pretendidos guardianes. Allí donde unos contemplan una metafísica petrificada y otros un catecismo infalible, Adolfo Sánchez Vázquez restituyó el nervio crítico, histórico y creador de la tradición marxiana. Comprendió con una penetración pocas veces igualada que toda filosofía destinada a transformar el mundo debe comenzar por emanciparse de sus propias idolatrías. Su célebre filosofía de la praxis no fue un ejercicio académico encerrado entre anaqueles universitarios, sino una arquitectura conceptual edificada para reconciliar el pensamiento con la acción, la teoría con la historia, la libertad con la responsabilidad y la crítica con la esperanza.
1: Hay en su obra una particular magistralidad intelectual. Ninguna frase buscaba el ornamento superfluo. Cada concepto se propone alcanzar una transparencia conquistada tras una larga disciplina de reflexión. Esa sobriedad estilística transparenta una extraordinaria densidad especulativa. Leerlo significaba asistir a la lenta cristalización de una inteligencia que desconfiaba de las respuestas fáciles y que prefería la complejidad luminosa antes que la simplificación seductora. Su prosa poseía el raro privilegio de hacer inteligible lo profundo sin sacrificar jamás la profundidad misma.
0: Donde su legado alcanza una estatura verdaderamente incomparable es en el territorio de la ética y la estética. Frente a los naufragios ideológicos, las burocracias autoritarias y las innumerables deformaciones del socialismo histórico, nunca optó por la comodidad del cinismo ni por la apostasía oportunista. Conservó intacta su capacidad de distinguir entre los ideales emancipadores y las formas concretas que los traicionaban. Esa distinción evidencia un coraje intelectual excepcional, porque implica resistir simultáneamente las presiones del dogmatismo y las seducciones del conformismo. Su fidelidad jamás fue obediencia. Fue, por el contrario, la forma más alta de la crítica.
1: Quienes tuvieron el privilegio de conocerlo evocan la discreción de sus gestos, la cortesía sin afectación, la humildad de quien sabía que el verdadero saber comienza allí donde desaparece toda vanidad. En tiempos dominados por el exhibicionismo intelectual, su autoridad crece precisamente de la ausencia de cualquier voluntad de protagonismo. Enseña más con el ejemplo de su conducta que con el brillo de sus argumentos, aunque estos bastaran por sí solos para inscribirlo entre los filósofos fundamentales de nuestra lengua.
0: Su reflexión sobre el arte abrió igualmente horizontes de fecundidad extraordinaria. Muestra que la creación estética no constituye un lujo accesorio de la civilización, sino una dimensión esencial de la praxis humana, una objetivación privilegiada de la libertad, capaz de revelar posibilidades inéditas de existencia. Para él, la belleza nunca fue evasión, sino anticipación sensible de un mundo reconciliado consigo mismo. En esa institución resplandece una de las contribuciones más delicadas y perdurables de su obra, demostrar que la emancipación también necesita de la imaginación para no degradarse en mera administración de lo posible.
1: Su obra logró esa posteridad que suele reservarse solo a los grandes pensadores. Algunos sobreviven como monumentos solemnes cuya reverencia sustituye a la lectura. Otros permanecen vivos porque cada generación descubre en ellos preguntas que todavía no han agotado su potencia. Adolfo Sánchez Vázquez pertenece sin duda a esta segunda categoría. Su obra continúa interrogándonos con una frescura asombrosa, porque se escribió desde la convicción de que ninguna conquista humana puede considerarse definitiva mientras subsistan la injusticia, la explotación, la alienación y todas las formas de envilecimiento de la dignidad.
0: Rendirle homenaje significa reconocer que existen vidas cuya ejemplaridad excede los límites de la biografía para convertirse en patrimonio espiritual de la humanidad. Su inteligencia ilumina sin deslumbrar. Su erudición jamás sofoca la sensibilidad. Su rigor nunca extingue la diversidad. Su esperanza nunca se confunde con la ingenuidad. Permanecerá como uno de esos escasos maestros cuya grandeza no radica únicamente en haber pensado con excepcional profundidad. Permanece por haber demostrado que la filosofía alcanza su verdad más alta cuando se transforma en una forma militante de honradez, cuando el conocimiento se convierte en responsabilidad moral y cuando la razón, lejos de justificar el mundo existente, se atreve a imaginar y preparar con paciente tenacidad el advenimiento de un mundo más libre, más justo y más plenamente humano. Pues todo esto lo escribe Fernando Buenabad Domínguez sobre el filósofo Adolfo Sánchez Vázquez, de origen español, exiliado en México por obra y gracia de la dictadura de Franco en España.
1: Tuvimos mucha dificultad para conocerlo, los que tenemos ya bastantes añitos. Él nació en Algeciras un 17 de septiembre del 1915 y falleció el 8 de julio de 2011 en Ciudad de México. La verdad es que es increíble que pase tanto tiempo sin que la gente que estudiamos y que dedicamos toda la vida pues, a estudiar, a la universidad, tal, pues tengamos esas carencias como no conocer a fondo gente como Adolfo Sánchez Vázquez, filósofo, escritor y extraordinario español. Pues nada, muchas gracias.
0: Un saludo.
1: Hasta luego.

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0: un poco.
1: 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Cargamos con nuestras guerras, nuestras canciones de cuna, nuestro rumbo hecho de versos, de migraciones, de hambrunas. 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Encontramos sueños. 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Siempre miramos al río, pensando en la otra ribera. Somos una especie en viaje. No tenemos pertenencias, sino equipaje.

0: Lo mismo con las canciones, los pájaros, los alfabetos. 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
1: Bueno, nos preguntan que por qué no damos más datos biográficos. Bueno, pues ya los daremos. Digamos que, en resumen, para los que hayan llegado tarde, Adolfo Sánchez Vázquez nació en Algeciras, como ya dije, el 17 de septiembre del 1915. Murió en Ciudad de México el 8 de julio de 2011. Pues si hubiese muerto un par de añitos, hubiese tenido ya 96, un par de mesitos más de ese septiembre, de este julio en que murió, al septiembre en que nació. Bueno, pues mucha de su obra estuvo asociada a la escuela de la praxis, y quizás en el mundo occidental fue el mayor impulsor de esta filosofía. Murió en Ciudad de México. La nacionalidad era doble, tenía la nacionalidad española y mexicana. Se educó en la universidad, fundamentalmente en la Universidad Nacional Autónoma de México y en la Universidad Complutense de Madrid. Su ocupación, pues ya saben, filósofo, profesor universitario, crítico literario, escritor de no ficción. Fue empleado, trabajó en la Universidad Nacional Autónoma de México y en la Universidad Michoacana de San Nicolás de Hidalgo, miembro, para eso nos preguntaba también un querido amigo, de las Juventudes Socialistas Unificadas, miembro de las Juventudes Socialistas Unificadas, y fue miembro del Consejo Consultivo de Ciencias de la Presidencia de la República. Tuvo numerosas distinciones, fue doctorado honoris causa en la Universidad de La Habana, Gran Cruz de la Orden Civil de Alfonso X el Sabio en el año 88, 1988, Premio Nacional de Ciencias y Artes, Gran Cruz de la Orden del Mérito Civil y, bueno, muchísimas cosas. Pero bueno, ya las iremos comentando, porque hay que darle a Adolfo Sánchez Vázquez el mérito que tiene, y todos tenemos que conocer que es un referente fundamental en la vida filosófica de este país y de México y del mundo. Bueno, un poco de música. A ver, de Yanira. La verdad es que a uno le da le viene siempre el alba. ¿Recuerdan esa canción sensacional? Y nos iremos dentro de un momentito, por supuesto, a Juan Carlos Monedero para esa consulta, si estamos en la lista de terroristas de los Estados Unidos. Ay, joder, qué miseria que Estados Unidos haya llegado a tener un sinvergüenza y asesino presidiendo.

0: Bueno, un oyente nos ha preguntado que quién es esta canción al alba. Pues se ve que es muy joven el oyente, imaginamos, porque bueno, fue una canción clásica, compuesta por Luis Eduardo Auten en el lejano 1974, un año antes de morir Franco y tantas historias. Y se popularizó inicialmente por Rosa León, que fue la que la cantó con más énfasis, su versión se generalizó más. Nació como un desahogo poético ante la angustia que Aute sentía al leer la prensa, aunque él la definió como una canción de amor, la sociedad española la convirtió en un himno contra la pena de muerte. Aute compuso el tema meses antes de que se produjeran los trágicos eventos que marcarían su historia. Su letra reflejaba una atmósfera de profunda melancolía, presagio y oscuridad, inspirada puramente en el desarraigo que le causaba, el desasosiego que le causaba la represión del régimen franquista. Bueno, pues ahí saben un poquito los que no lo sabían de la canción Al Alba.
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4: Greenpeace constata la crisis climática en la costa canaria, con 150 kilómetros de litoral en peligro y casi 1.500 expedientes abiertos. Según el informe de la organización ecologista Destrucción a Toda Costa, Canarias pierde 4 kilómetros de costa natural al año por la asfixia del cemento y por el avance del mar, las construcciones ilegales en el dominio público y la desregulación normativa amenazan, dice Greenpeace, la integridad de la costa del archipiélago. Mientras el Parlamento de Canarias aprobaba este miércoles la ley que permitirá agilizar licencias y construir más rápido en las islas. El Instituto Geográfico Nacional ha informado este jueves que ha detectado un nuevo enjambre sísmico en el entorno del Teide, compuesto por más de 500 pequeños terremotos. Es el IGN. Se llama a la calma de la población tras esos movimientos de baja intensidad durante la madrugada de este jueves. Una mujer ha fallecido y 15 personas se encuentran hospitalizadas, entre ellas un bebé en estado crítico tras el rescate de un cayuco cerca de la isla del Hierro. Fallece el historiador e investigador clave en la recuperación de la memoria histórica de Canarias, Ramiro Rivas. Este miércoles fallecía el destacado investigador, cuyo trabajo ha supuesto una aportación incalculable en la recuperación de la memoria histórica en el archipiélago canario. Cabildo de Tenerife edita 7 guías para documentar y para proteger los agrosistemas tradicionales de la papa en la isla de Tenerife. El sindicato Comisiones Obreras lleva al Parlamento el conflicto de las ambulancias y exige que el gobierno de Canarias escuche a las plantillas. Además, anuncia nuevas movilizaciones. Denuncian una nueva agresión al patrimonio indígena en la isla de La Gomera. Drago Canarias exige una alternativa habitacional para la familia de extrema vulnerabilidad desahuciada en La Laguna. Operativo policial conjunto desplegado desde el pasado martes en el asentamiento informal de Los Vivitos en Arona, un despliegue con más de 30 vehículos que se alargó a lo largo de la mañana, aunque no se produjeron desalojos a los residentes. El expresidente José Luis Rodríguez Zapatero fue entrevistado por la televisión pública. Zapatero ha negado el tráfico de influencias en el rescate de la compañía aérea Plus Ultra. No he hablado con nadie, dijo el expresidente, quien sostuvo que no realizó gestiones ante el gobierno ni ante la CEPI y evitó valorar la estrategia de defensa del empresario Julio Martínez. El expresidente, entre otras cuestiones, dijo estar seguro de su absoluta inocencia. El Partido Socialista mantiene el apoyo a Zapatero tras la entrevista concedida a la televisión española, a la televisión pública, y afirman que completará su explicación detallada ante el juez. El Partido Socialista y Sumar pactan una serie de medidas sobre vivienda que pretenden aprobar en el Consejo de Ministros de la próxima semana, pero con los apoyos atados al resto del bloque de investidura. El gobierno de España ha propuesto a Yolanda Díaz como candidata para dirigir la Organización Internacional del Trabajo, la OIT. Y ascienden a 5.400 las personas muertas por los devastadores terremotos en Venezuela. El gobierno defiende su gestión y critica a la oposición.
5: Bueno, pues vamos, ya comenzó la entrevista en Televisión Española a José Luis Rodríguez Zapatero. Pues vamos a escucharla con la introducción de un par de minutos que tuvo.
6: Alcalde Almeida, suéltenos el brazo. Déjenos trabajar, por favor. Hoy la presión es extraordinaria. Zapatero ya en el plató. Zapatero responde. Han pasado 65 días. El expresidente del gobierno, el presidente Zapatero, llega así a romper su silencio.
7: Joyas Plus Ultra, presuntas comisiones ilegales. Todo arranca un 19 de mayo. El registro del despacho de Zapatero pone el foco en el expresidente.
8: Falsedades.
7: La UDEF y el juez Calama buscan pruebas de una presunta influencia de Zapatero en el rescate de Plus Ultra por 53 millones de euros. Para ello, los investigadores creen que utilizó al empresario Julio Martínez como enlace con la aerolínea.
8: Este amigo mío con el que corro habitualmente.
7: El amigo del expresidente y administrador único de análisis relevante presuntamente cobró una comisión de un 1% de esa ayuda. Pero lo que piensan los investigadores es que esa comisión finalmente fue a parar a Zapatero.
8: La sociedad que hace consultoría, que tiene, ha tenido varios clientes.
7: El informe de las cuentas de análisis relevante revela que pagó a Zapatero 490.000 euros y además 239.755 euros por sus trabajos de maquetación a las hijas del expresidente. Además, la policía encuentra en una caja fuerte del despacho de Zapatero 103 joyas que el juez ordena valorar y que una joyería cifra en 1,3 millones de euros. El 17 de junio, Zapatero es citado en la Audiencia Nacional para responder ante el juez.
8: No hablé con ninguna autoridad política.
7: Niega cualquier intervención en el rescate de Plus Ultra y pospone las explicaciones sobre las joyas.
8: No deseo prestar declaración.
7: Pero esta semana la investigación da un giro que complica más la situación judicial de Zapatero. Julio Martínez, el que fuera su amigo, pide declarar ante el juez y señala a Zapatero como la persona que le puso en contacto con la compañía Plus Ultra.
8: No intervine en ningún momento, ni en ese rescate, ni en ninguno.
7: Julio asegura que el expresidente lideraba y decidía en análisis relevante, que estaba puntualmente informado de todo lo que tenía que ver con el rescate. Incluso añadió que Análisis Relevante se creó para vehicular los pagos al expresidente.
8: Voy a ejercer mi derecho a la defensa.
7: Pero... 2 días después, Mañaneros 360 consigue la entrevista más esperada. ¿Justificará Zapatero el origen de sus joyas? ¿Intervino en el rescate de Plus Ultra? ¿Desvió fondos a sus hijas? Zapatero rompe su silencio a continuación con Javier Ruiz.
6: Presidente José Luis Rodríguez Zapatero, bienvenido.
8: Buenos días.
5: Los que quieran ver las imágenes, conecten con la una de Televisión Española.
8: Mi actividad profesional como consultor ha sido respetando la legalidad.
6: Presidente, ¿ha vendido usted influencias? ¿Ha traficado usted con favores políticos?
8: Jamás. Absolutamente, y este procedimiento que va de eso, pues se va a acreditar, porque nadie va a poder decir que hice ninguna sola influencia, ni siquiera que hablé con nadie, ni de la SEPI, ni del gobierno, para el rescate de Plus Ultra. Eso es así, va a ser así, y por tanto tengo una convicción absoluta en mi inocencia.
6: Presidente, ¿ha desviado usted dinero a sus hijas?
8: En absoluto, mis hijas han hecho su trabajo. En el procedimiento todo eso va a quedar acreditado, sustanciado y, hombre, deberíamos de tener la prudencia en general, ¿no?, de respetar al procedimiento. Yo he intentado ser muy respetuoso con la justicia. Es verdad que tengo un problema paralelo y es la necesidad, por mi condición de expresidente y de hombre público, de explicarme. Sobre todo porque hay mucha gente, muchos compañeros, compañeras, amigos del partido que me han apoyado y que quieren, lógicamente, más explicaciones. Se y las... tengo que graduar ese proceso. Debo decir que no voy a pedir un acto de fe. No voy a pedir un acto de fe a toda la gente que me aprecia, a los ciudadanos que me han dado respaldo tantas veces. No les voy a pedir un acto de fe. Les voy a hablar de los hechos, de las reglas del procedimiento penal y de lo que hice y de lo que no hice.
6: Presidente, hay tres cuestiones sobre la mesa. Por las tres le voy a preguntar y por los hechos le voy a preguntar. Rescate de Plus Ultra, las joyas y efectivamente el papel de sus hijas en todo esto. El juez y la UDEF dicen que hay una red de influencia que trasciende el ámbito meramente empresarial. Dicen que usted creó esa red de influencias, usted dirigió, usted participó en el rescate de Plus Ultra.
8: En absoluto, lo acabo de afirmar, lo he reafirmado muchas veces. No hablé con nadie, ni de la SEPI, ni del gobierno, con ninguna autoridad pública. No es que no influyera, es que no hablé con nadie del rescate de Plus Ultra. Por tanto, ya a partir de ahí, en fin, el conjunto de imputaciones que la acusación hace, pues quedan muy en entredicho. Fíjese, otro de los elementos que aparece en el auto de imputación y que está ahí, es que yo daba directrices para crear sociedades offshore. Esto es absolutamente incierto. Jamás en mi vida he hablado con nadie de una sociedad offshore. Y esto es un elemento importante de la investigación. Investigación en la que me ampara la presunción de inocencia, por supuesto, procesal y extraprocesal.
6: Pero, presidente...
8: Lo digo porque, en fin, como se ha filtrado tanto, hay mucho juicio paralelo.
6: Pero no es solamente la UDEF, no es solamente el juez. Su amigo, Julio Martínez, acaba de enviar un escrito. Hay dos confesiones en apenas 24 horas, la de Plus Ultra y la de Julio Martínez, diciendo literalmente... Yo no tenía ninguna posibilidad, dice Julio Martínez, de obtener nada por mí mismo, mucho menos financiación pública o privada. Era el señor Zapatero quien marcaba los pasos a seguir. Usted marcaba los pasos a seguir.
8: Mire, yo no voy a entrar en la estrategia de defensa de ningún imputado. Creo que es un principio también de respeto al procedimiento penal. Yo me defiendo, pongo los hechos encima de la mesa y reitero las afirmaciones contundentes que he hecho sobre mi nulo papel en el rescate de Plus Ultra, en la creación de sociedades offshore y, por supuesto, en la de ninguna actuación que ni yo me ofreciera, ni me ofrecieran, ni interviniera nada para una acción ilícita en el rescate de Plus Ultra. No entro en la estrategia de defensa.
6: Pero miente Julio Martínez.
8: No entro en la estrategia de defensa. Cada imputado tiene su estrategia de defensa y yo no voy a entrar. Yo entro en los hechos que yo conozco. Lo que no he hecho... y de lo que lógicamente me estoy defendiendo con una convicción plena y absoluta en este caso.
6: Los hechos que él relata son que usted traía clientes, que usted dirigía la empresa, que usted no era parte del accionariado, pero era la cabeza de este grupo.
8: Mire, es evidente que esa consultora, los clientes sabían, lógicamente, podían entender que el consultor era yo y eso era un elemento de relación. Pero todo mi trabajo en análisis relevante fue eso, de consultoría. De consultoría, de asesoramiento, en lo que es una actividad de consultoría que, por cierto, también, por respeto al procedimiento, se sustanciará en su momento. Yo, evidentemente, nunca ni tuve intención, ni participé en ninguna sociedad, ni firmé ningún contrato con ninguno de los clientes. Eso es evidente, está claro, ya se ha hecho público. Y, por tanto, me remito a lo que he dicho y lo que reafirmo hoy. Mi trabajo de consultoría, por cierto, un trabajo de consultoría, como no, declarado al impuesto de la renta de las personas físicas, con mi nombre y apellidos.
6: Pero usted entrega dos documentos, esto es lo que relata la UDEF, uno que se llama lista AROK y otro que se llama direcciones email JM. Son dos documentos que la UDEF y el juez dicen, demuestran que Zapatero era quien traía los clientes y Zapatero era quien daba las instrucciones.
8: No. Esos son personas a las que yo considero, si eso es una, como consultor, que interesa que puedan conocer los informes que tenían en buena medida una tarea promocional de análisis relevante, de los análisis políticos o económicos que hacía. No tiene que ver nada con eso. Es tan simple como eso. A ver si un consultor no va a poder decir, aconsejo que estas personas sean las que... Algunas aconsejé, otras personas de los que estábamos allí.
6: Presidente, ¿usted se siente traicionado por Julio Martínez?
8: Mire, yo no voy a entrar en la estrategia de defensa de Julio Martínez. Es evidente que amistad es una amistad de hace años. No va conmigo ni con mi código de conducta aceptar las relaciones humanas, ¿eh? Y hay que separarlo de lo que es un proceso judicial, donde él está como investigado, yo también, y cada uno tenemos nuestra estrategia de defensa, pero desde luego no va con mi estilo ni con mi código de conducta renegar de que he tenido una amistad dilatada en el tiempo con él, y las relaciones humanas tienen su ámbito y lo que es el proceso judicial el suyo.
6: Él deja ver que Análisis Relevante es una sociedad pantalla, es una sociedad para canalizar fondos a Zapatero. Análisis Relevante fue una sociedad pantalla, presidente.
8: Análisis Relevante primero se constituyó antes de la pandemia, lo constituyó él y otras personas, otros socios. Yo acepté ser consultor y desde luego me parece completamente normal que en mi trabajo de consultor percibiera las retribuciones, como en otras consultoras he percibido y como con otras relaciones que he tenido con alguna empresa. Todas absolutamente en esa dimensión de tarea de consultor. Lo reitero y además en el procedimiento judicial lo voy a demostrar, especialmente con los clientes de Análisis Relevante, ¿no?
6: Usted dio instrucciones para crear una sociedad offshore, para crear una sociedad en Dubái, la UDEF. No solamente dice que está, da el nombre, Landslide Dubai FZCO.
8: La primera vez que oí ese nombre fue cuando salió en los medios de comunicación. Mire, decir que yo he dado instrucciones para crear una sociedad offshore, no sé, es como decir que he dado instrucciones para que quiero ir a la luna, más o menos, ¿no? Es absolutamente una invención absoluta. Y es un elemento de cargo que se me imputa. Una invención, un error. Yo no quiero, no voy a juzgar ni el trabajo de la policía, ni el trabajo del juez, no me corresponde, lo respeto, pero evidentemente los hechos son los que son y quien acusa tiene que probar.
6: ¿Hubo una comida? ¿Hubo aquella comida en Porto Novo, en Madrid, donde, dice la UDEF, usted y otra persona, Julio Martínez, pactan esa creación de aquella sociedad?
8: En absoluto, vamos, es que no hablo con una sociedad offshore en mi vida, ni con Julio Martínez, ni con nadie. La comida sí debió de existir, obviamente, porque además la tiene registrada Gertrudis Alcázar y nada más, pero lo otro me parece una inferencia, una deducción insólita.
6: ¿Cómo es posible que usted supiera 2 semanas antes, 11 días antes de que el Consejo de Ministros aprobara el rescate de Plus Ultra, que se iba a rescatar a Plus Ultra?
8: Niego totalmente. Yo no sabía lo que iba a hacer el Consejo de la SEPI. No conozco a nadie de aquel Consejo de la SEPI. Obviamente la tramitación fue de la propia SEPI y luego la aprobación del Consejo de Ministros. No intervine nada de la tramitación. No lo supe. Y por tanto, pues esa es la verdad. A partir de ahí, insisto, cada uno en su derecho a la defensa puede esgrimir lo que quiera, pero donde no voy a entrar.
6: Pero
8: que
6: usted no avisó a Julio Martínez de que no, se iba a rescatar a Plus Ultra.
8: Yo no supe en ningún momento, cuando se el procedimiento anterior, que eran días, que se iba a rescatar o no se iba a rescatar. Es así de claro.
6: Presidente, hay pruebas que apuntan a que usted sí estaba trabajando en esto. Una es fundamental y es la carta que se remite al vicepresidente del Banco Santander, Juan Manuel Zendoya, que arranca con este encabezado. Siguiendo instrucciones del presidente, don José Luis Rodríguez Zapatero, bla, bla, bla. Usted dio instrucciones para que se llamara a la puerta
8: del
6: Santander.
8: Bueno, yo creo que el encabezamiento es un exceso. Yo lo único que hice fue llamar a ese directivo del Banco Santander para ver si podía recibir a unas personas y atenderlas. Punto. Eso no tiene nada que ver, obviamente, ni con el rescate de Plus Ultra, ni con la SEPI, ni con nada.
6: ¿Eso es ejercer influencia, presidente?
8: No, eso es simplemente facilitar un contacto. Fíjese, a mí de esas cosas, pues podía decir que me llegan todos los días, me llegaban muchísimas, ahora todavía me llegan en esta situación y me parece que es normal. Vamos a llegar a la locura de que llamar a alguien, reunirse con alguien, es ejercer una influencia. Es decir, no.
6: Usted se reúne con José Luis Escrivá, usted pide a la Seguridad Social, entonces ministro de Seguridad Social, que se rescate a Plus Ultra.
8: No, esta es otra de las locuras que ha funcionado por ahí, lo ha aclarado el señor Escrivá, además el señor Escrivá, porque además me llama para conocerme, de Plus Ultra, pero de nada, es que yo no he hablado de Plus Ultra con nadie. En el proceso del rescate, es así de claro y de contundente, y como quien lo insinúa tiene que probar. Porque llega un momento en que dices, bueno, a ver si estamos en un proceso, que estamos aquí con la diabólica medio de prueba, decir que algo que no existe, que lo tengo yo que probar. Hombre, hasta ahí faltaría, ¿no? Hasta ahí faltaría. No, es que quien insinúa, acusa, tiene que probarlo. Y además asumir la responsabilidad de que si no es cierto, la responsabilidad que tenga. Porque claro, es evidente que yo no he dado instrucciones para crear sociedades de offshore y por tanto eso tendrá que asumirse, ¿no? Tendrá que asumirse por alguien, porque es uno de los elementos de la acusación que se me plantea.
6: Presidente, esto es Plus Ultra y el rescate, esto es el centro y el grueso de la causa, pero de ahí se desgajan sus hijas. Análisis Relevante es una sociedad para canalizar fondos a sus hijas, para desviar fondos a ellas y a usted.
8: No. Análisis Relevante es una consultora con la que mis hijas han trabajado, igual que con otros clientes. Van, insisto, yo no voy a hablar por Vodafone, Vodafone tiene que hablar por ella misma y en el procedimiento judicial se va a sustanciar y punto.
6: Pero se pagan 959.798 euros entre 2020 y 2025. Julio Martínez dice, y a What the Fab van 1.200.000, en ocasiones por trabajos que ni siquiera se realizan.
8: Yo creo que esas cifras las debe revisar, sinceramente. Y vamos a dejar que el procedimiento las diga, pero las debe revisar, hágame caso.
6: ¿Se pagó por trabajos que no realizaban sus hijas?
8: Mis hijas y Vodafone van a presentar en el procedimiento judicial todos sus trabajos y toda su tarea y todos sus contratos. Punto. Y ya lo vamos a ver.
6: Sus hijas han servido de testaferro de Zapatero, presidente.
8: Bueno, sería, en fin, me parece la pregunta increíble, ¿no?
6: Es la sugerencia que hace la UDEF, es la sugerencia que hacen los jueces. Es ahora mismo la línea de investigación.
8: Lo que faltaba es que yo hubiera, por mi cabeza hubiera implicado intentar que mis hijas fueran testaferro de algo. Hombre, por favor, por favor.
6: Presidente, está la clave Plus Ultra, está la clave de What the Fab y están las joyas. José Luis Rodríguez Zapatero, ¿de dónde salen esas joyas?
8: Esta es una historia sin intención, sin afán patrimonial. Es un regalo de cortesía, personal, de hace muchos años. Desde luego, tengo que ser muy prudente porque quiero que sea ante la justicia cuando se especifique todo el origen y lo que ha sucedido, pero lo voy a decir, ni tenían uso ni destino, ni hemos pensado en ellas, ni el valor que ahora se ha atribuido. Por cierto, que es un valor que será sometido a contradicción y, por tanto, pues debo decir eso. Ni uso ni destino, ni afán patrimonial. Estaban, yo casi no habíamos hablado nunca de ellas, sinceramente, hace muchísimos años. Y estaban con todas las joyas de nuestra familia, de nuestras familias, ¿no? Y algunos otros regalos. Bueno, ha sido sin duda alguna una circunstancia pues muy, muy, muy negativa, ¿no?
6: Tengo pero ¿de dónde salen, presidente? Son 1.323.915 euros, lo que sí, dice Rodríguez, que vale
8: esto. Le reitero, eso va a ser sometido a una contradicción. Y segundo, debo, por respeto al procedimiento judicial, aclarar todas las circunstancias y todo lo que se va a hacer constar ante la justicia. Debo hacerlo así porque es mi compromiso y mi deber. Lo único que quiero dejar aquí claro es que ni afán patrimonial, ni uso y destino, ni podíamos imaginar ese valor, estaban ahí y nada más. Y fueron fruto de un regalo personal, de una cortesía personal de hace mucho tiempo.
6: ¿De Arabia Saudita?
8: Así de claro. No voy a decir el país, ni ningún país. Insisto, quiero que ante el juez explicar todos los extremos. Creo que me he comportado, ya sé que tengo ese dilema, ¿no? De la explicación pública y del respeto al procedimiento judicial, mi colaboración con la justicia y, entre otras cosas, mi derecho a la defensa, ¿eh? Que también está, ¿no? derecho a la defensa y a un procedimiento justo, con todas las garantías, como debe ser.
6: Pero, presidente, hay dos cargos que pesan contra usted, uh-huh, fruto de esas joyas. El primero es un delito de contrabando. Uh-huh. Esto es lo que dice el juez, que puede haber un delito de contrabando. Y el segundo, un delito contra la hacienda pública, porque el valor que se les atribuye constituye más de 120.000 euros de fraude, es decir, delito, uh-huh, fiscal. ¿Usted contrabandeó esas joyas?
8: Mire, le acabo de decir que voy a, ante el juez, dar todas las explicaciones. Pero ya le digo yo que no a esa pregunta.
6: Usted aprobó un código de buen gobierno. Usted, su gobierno, aprobó un código de buen gobierno que, leo literalmente, decía: se rechazará cualquier regalo, favor o servicio en condiciones ventajosas que vaya más allá de los usos habituales, sociales y de cortesía. ¿El presidente Zapatero incumplió el código Zapatero?
8: Bueno, será interpretable, como todo, ¿no? Pero ese código será interpretable, como todo. Lo que debo decir es que, evidentemente, ahí habla de uso de cortesía personal, era. Pero bueno, no voy a decir que obviamente, como tantas cosas pasan en la vida, cuando la historia sucede y repasas, pues evidentemente, seguramente hubiera tomado otra decisión en ese momento, ¿no?
6: ¿Debería haber tomado aceptarlas?
8: Puede ser.
6: Presidente, hay delito fiscal aquí. Sé que usted tiene, efectivamente, una defensa que ejercitar en los tribunales, pero el valor que se les atribuye, al margen de que usted haga otra pericial, el valor que se les atribuye es más de 1.300.000 euros. ¿Cómo es posible que alguien tenga en una caja fuerte 1.300.000 euros y no sea consciente de ello? ¿O hay intención de defraudar? ¿Hay un delito fiscal aquí?
8: En absoluto, intención de defraudar en absoluto, y lo vamos a sustanciar de manera adecuada. Pero vamos, insisto, lo último que nosotros, que yo pensaba en eso era el valor patrimonial, prueba de ello es que lo teníamos ahí, en fin, como un regalo, eso de cortesía personal, sin ninguna intención, sin uso, sin destino, no iba a tener nada. O sea, es así, esta es así, es la verdad. Más allá, insisto, de que obviamente, pues

0: tarea política ni nada, un regalo de cortesía personal. Bueno, yo luego, cada uno de los ciudadanos, pues podrán, lógicamente, tener su interpretación, ¿no? Pero es la verdad.
1: Presidente, hay, digo, tres cuestiones abiertas, plus ultra visto, hijas y what the fab visto, joyas visto. Pero se abre un abanico de revisión de todas sus actividades internacionales. Se han filtrado todas sus agendas. 2 años de reuniones con directivos de medios de comunicación, periodistas. Ahora mismo usted teme que puede haber más causas. Bolivia, otros contactos internacionales, Venezuela.
0: Mire, yo lo he reafirmado. Toda mi actividad ha sido completamente legal como consultor. Lo que usted subraya me parece interesante, porque creo que, en efecto, primero se integra en el expediente, se integran todos mis ingresos de 5 años, detalladas todas las transferencias y de qué grupos, consultores o empresas se produce. No sé con qué amparo, desde el punto de vista del título, se integra eso, que afecta obviamente al derecho al secreto bancario, a la intimidad. Eso está por ver y ahí, en fin, ya mi letrado está trabajando. Luego, incorporándose en efecto al tema de Bolivia, en los anexos se incorporan mis agendas de 2 años enteras. 730 días, 600 actividades, 150 personas afectadas. Y los chats con Gertrudis Alcázar de cuestiones bastante, muchas de ellas, de la intimidad, de la salud, de las claves de dispositivos, de cómo está mi padre. En fin, creo que esto no ha pasado nunca. Creo que esto no ha pasado nunca. Ahí han estado afectados mi derecho a la intimidad, mi derecho a la privacidad, el impacto sobre terceros, mi derecho a que el secreto bancario se mantenga, salvo que algún juez lo diga. Bien, esto ha pasado en un proceso penal. Yo creo que el impacto es extraordinario. O sea, toda mi vida de 2 años está ya para siempre ahí. Y para que se hagan valoraciones, relaciones. Bueno, esto tendrá que tener algunas consecuencias. Pero desde luego, en todo proceso penal se mantiene el derecho a la intimidad, el derecho a la privacidad, el cumplimiento estricto de las leyes de enjuiciamiento criminal, sobre lo que es la especialidad de la materia que se investiga, sobre lo que es la minimización. En fin, yo siento que esto ha permitido un juicio paralelo, evidentemente, y esto ha facilitado, pues, todo tipo de especulaciones y ha afectado a terceros, incluso al secreto profesional de los periodistas, porque ahí se ha recogido muchas de estas cosas. Bueno, yo no juzgo intenciones, no juzgo intenciones, pero subrayo que esto estructuralmente es un problema muy serio lo que ha ocurrido.
1: Muy serio. ¿Las tiene? ¿Esto es un error o esto tiene intención?
0: No juzgo intenciones, fíjese. Yo no juzgo intenciones a nadie. Simplemente me remito a las reglas, a los procedimientos, a los derechos, a lo que es un proceso penal. A partir de ahí, bueno, el propio juez dedujo testimonio, pero ya no solo es la filtración, sino es la incorporación. En fin, yo no sé, yo no recuerdo que a ningún investigado se le haya puesto la agenda entera de 2 años, para que todo el mundo pueda hacer sus especulaciones, con quién me reunía, con quién, sin tener nada que ver, la inmensa mayoría, con lo que se está investigando. Bueno, yo no juzgo intenciones, no voy a juzgar intenciones. Tengo un gran respeto por el procedimiento penal. En fin, he vivido toda mi vida en las ideas del Estado de Derecho, en la presunción de inocencia, en las garantías de un proceso justo, pero obviamente mi letrado pues está ejerciendo esos derechos, está defendiendo esos derechos.
1: Presidente, en esas conversaciones y en esas agendas tiene un papel central su secretaria Gertrudis Alcázar. Gertru es identificada por la UDEF como, identificada por el juez, la persona que realiza las labores dentro de esa trama y se dice fracciona contratos, falsea contabilidades.
0: Sí, la verdad es que es otra de las sorpresas máximas que me llevé cuando en esa construcción de la organización criminal, que por supuesto rechazo de plano, se incorpora como elemento esencial.

0: Y a la Gertrudis Alcázar, a mi secretaria, que es una mujer ejemplar, una trabajadora ejemplar, leal, y que es incapaz. Alguien, una periodista me dijo, bueno, claro, se han filtrado, pues he leído todos los chats tuyos con Gertrude, y me dijo, bueno, veo a Gertrude la última persona en el mundo capaz de integrar una organización criminal. Eso me lo ha dicho una periodista, a mí, en un mensaje. A partir de ahí, hombre, Gertrude y todo lo que, por supuesto, todo el trabajo, toda la tarea de, en relación con la facturación y tal, son indicaciones mías, por favor. Y además, vamos completamente dentro de la más absoluta legalidad.
1: Pero expresiones como ¿cómo te facturo? ¿Muestran una simulación de contrato?
0: No, eso es bastante habitual. ¿Cómo se factura una empresa a otra? Eso es, lo vamos a sustanciar. No se preocupe, ¿no?
1: ¿Usted no dio instrucciones de falsear conceptos, de fabricar conceptos?
0: No, en ningún momento. Pero, ¿no? Falsear conceptos cuando son mis declaraciones y van firmadas por mí. O sea, ¿no? Es completamente no creíble.
1: ¿Las dio Gertrudis Alcázar? ¿Fue ella quien tomó eso?
0: Gertrudis con la administración de análisis relevante, pues concertaban como eran las facturaciones, como pasa con tanta habitual por el trabajo que yo realizaba, claro.
1: Presidente, ¿a qué atribuye todo esto ahora? ¿La justicia le ha alcanzado o hay algo más aquí?
0: No, yo no hago juicios de intenciones. Simplemente he puesto de manifiesto aquí, igual que lo hice ante el juez, respondiendo a 59 preguntas, a su señoría, los hechos, mi actividad, lo que no hice en ningún caso que se me atribuye o que se indiciariamente se pretende atribuir. Y, por supuesto, mi colaboración. Yo no hago juicios de intenciones, tengo respeto al juez, a la UDEF, pero, obviamente, esto es un proceso contradictorio. Estamos en la fase de instrucción y voy a defender mi inocencia absoluta porque tengo un pleno convencimiento en ella.
1: No van a aparecer conversaciones de Zapatero. Hasta ahora lo que han aparecido son conversaciones de terceros sobre Zapatero. No se ha incorporado la declaración, el móvil de Rodolfo Reyes, que es pieza clave en todo esto. ¿Van a aparecer conversaciones de Zapatero?
0: No. Conmigo, con gente de Plus Ultra sobre el rescate, ya le digo yo que no. Nunca.
1: ¿Van a aparecer presiones de Zapatero, presión política, tráfico de influencias?
0: Otra vez. Otra vez me lo pregunta. Ya le he dicho que no. No y no.
1: Presidente, todo esto es la clave penal. ¿Usted es consciente de que además todo esto tiene un recorrido político extraordinario? Ahora mismo la propia cohesión,
0: sí, claro,
1: del gobierno está pendiente de esto.
0: Soy muy consciente de lo que represento y por eso quiero expresar mi gratitud a todas las personas que están confiando en mí y lo hacen, que no lo hagan por fe ni por cariño. Que lo valoro muchísimo y en mi corazón estará siempre este momento y el apoyo que me ha dado el partido, el secretario general del partido, el presidente de gobierno, tanta gente, ¿no? Que lo hagan por los hechos. Creo que es mi deber, ¿eh? Mi deber no es ampararme en la relación de confianza o de amistad con nadie, mi deber es explicar los hechos, estar en el proceso, defender mi inocencia con las reglas del derecho. Y no juzgo intenciones políticas. Hombre, yo pediría el respeto a la presunción de inocencia, ¿no? A todo el mundo. Ya sé que es muy difícil el momento que hemos llegado. Pediría que las filtraciones. Fíjese, el proceso penal reservado, ¿no? Se filtró el acta de registro de mi oficina, ¿no? Se filtró inmediatamente mi declaración ante el juez, ¿eh? En un audio total. Se filtró en el informe famoso de Bolivia. 2 años de mi vida y todas mis conversaciones de no sé cuánto tiempo con Gertrudis Alcázar. Bueno, y ayer oí al señor Feijóo decir que era el gobierno que me había permitido delinquir. ¿Eh? Él es un representante público y debe tener respeto a la presunción de inocencia extraprocesal que muy bien ha definido el Tribunal de Estrasburgo, por cierto, de Derechos Humanos. Y, en fin, hasta que no haya una sentencia firme, aquí no delinque nadie. Y, por tanto, que tenga respeto a la presunción de inocencia.
1: Esa declaración es esta. Ayer, efectivamente, el líder de la oposición, Núñez Feijóo, decía esto.
2: Lo más lamentable es que sin el gobierno de Sánchez, Zapatero no habría podido delinquir. Veremos si hay financiación ilegal del Partido Socialista y si cantan 1, 2 o 3, todo lo que saben. Lo veremos todo.
0: No, lo acabo de reiterar, ¿no? No me puede, sin nadie me puede decir que he delinquido hasta que haya una sentencia firme, por favor. Es el ABC del Estado de Derecho. La presunción de inocencia es una pieza esencial de la construcción de un Estado de Derecho y de la Constitución. Y pretende ser presidente de gobierno.
1: La percepción y la batalla pública es... Zapatero se ha convertido de un activo electoral el pasado 23J a un pasivo y a un lastre. Presidente Zapatero, ¿es usted un lastre?
0: Bueno, esa es una valoración. Yo me reitero mi agradecimiento a todas las personas que me están expresando el apoyo. No les pido fe. Voy a defender con hechos mi inocencia. Y a partir de ahí, como esto presumo que va a durar un cierto tiempo, pues tendremos ya al final de todo... La valoración política, claro, es inescindible mi condición de expresidente en una situación de investigado, es inescindible para la opinión pública y para todos. Pero, subrayo, al juez, en mi primera contestación, le expresé que siempre he pensado y pienso, por supuesto, que todos los ciudadanos somos iguales ante la ley. Así quiero que sea este proceso, desde luego que me afecta en todo, en mis derechos y en mis deberes.
1: ¿Cuándo ha hablado usted por última vez con Pedro Sánchez? ¿Cómo han sido esa conversación?
0: Pues no sé cuándo, pero no hace mucho. Pero fíjese, las conversaciones, y ahora ya más, pues las voy a mantener en reserva, porque después de lo que he visto, cualquier conversación con alguien, yo sé que de esos 150 personas, pues algunos se sienten ya afectados, se sienten preocupados, porque pueda pasar esto, que se sepa. Con quién habla uno, con quién tal, en un proceso penal que no tiene nada que ver, todos esos aristas con la investigación. Entonces, bueno, ya hay que ser, yo por lo menos quiero ser súper prudente. E insisto, no juzgo intenciones de nadie, pero las reglas son las que son, los procedimientos deben respetarse, los derechos fundamentales, todos los derechos afectados en esas filtraciones y en esas incorporaciones son los hiperprotegidos en la Constitución. Como dice el artículo 53, los hiperprotegidos. Es más, les diré que esos derechos son el núcleo fundacional de un Estado de Derecho. Hay un aforismo clásico que dice, allí donde no hay la protección y garantía de los derechos fundamentales y la separación de poderes, no hay Constitución. Y por tanto, ya no es por mí que yo ya no hay remedio a lo que ha pasado. Ya no hay remedio, porque 2 años enteros de mi vida... 600 actividades están ahí para que todo el mundo las escrute y los medios de comunicación, en fin, hay algunos que lógicamente pues a fondo y relacionan y tal, no sé qué. Bueno, pues que no vuelva a pasar con ningún investigado. Esto es estructural, debe ser. Fíjese, le voy a decir algo que hemos vivido, ¿no? El pasado día 16, el TJUE, el famoso TJUE, hizo la sentencia sobre el tema de la ley de amnistía. ¿De acuerdo? Esa sentencia, como se sabe, llevaba seguramente semanas aprobada y luego se redacta, se tiene que traducir a varios idiomas. No se filtró absolutamente nada, nada del contenido de la sentencia. Tribunal de Justicia de la Unión Europea. Bueno, esa es mi fin. Para mí fue, como dije públicamente, un acto de esperanza de que la justicia europea esté funcionando con estas reglas y que nosotros, digo no por mi caso, en general deberíamos hacer una reflexión sobre cómo son los procesos, lo que es el derecho, lo que es la reserva, lo que es los derechos de intimidad. Creo que yo lo hago con toda la prudencia y la contención, pero me parece que es importante.
1: Leo de lo que está diciendo que usted confía en que se imponga finalmente la justicia europea, que va a haber cadena
0: de recursos. Digo que es importante que recuperemos y recordemos la jurisprudencia del Tribunal Europeo de Derechos Humanos, del Tribunal de Justicia de la Unión Europea, sobre la protección de los derechos. Es importante. La del Tribunal Constitucional también, ¿no? Y que el proceso penal, por lo menos en mi caso, y no quiero hacer de esto el tema, ¿no? Pero bueno, ha pasado lo que ha pasado. No podemos obviarlo, ¿no? No podemos obviarlo.
1: Presidente. Hemos hablado de Plus Ultra, hemos hablado de las joyas, hemos hablado de sus hijas y hemos hablado de la clave política en todo esto. Voy a abrir la mesa a los periodistas que se sientan aquí, pero quiero preguntarle, además de todo esto, una clave personal. ¿Cómo está usted?
0: Bueno, estoy preocupado. Esto ha sido una situación para mí tan imprevista. Ha sido, lógicamente, muy, muy, si le puedo decir la palabra, ¿no? Muy, muy, muy duro, muy duro. Pero bueno, en fin, Borges, mi querido Jorge Luis Borges, al que siempre acudo en muchas de las situaciones, dijo que todo lo que nos ocurre, las humillaciones, las desdichas, los contratiempos, son materia prima que sirve para dar forma a nuestra obra o a nuestra tarea. Bueno, hay que asumirlo, tengo que asumir esta circunstancia y, lógicamente, pues salir de ella en la defensa de mi inocencia y en la convicción de mi inocencia.
1: ¿Sus hijas?
0: Hombre, pues ha sido también un factor muy, muy, muy impactante para ellas, preocupante. Pero puedo decir una cosa, ¿no? Estamos muy unidos, la familia, en la convicción de nuestra actividad absolutamente lícita, muy unidos y con mucho cariño de mucha gente. Pero, en fin, todo el mundo puede imaginar, ¿no? Yo no quiero aquí ni exagerar ni tal, porque muchas veces he dicho que mi vida ha sido una vida que ha tenido... Pues, hoy hace 26 años que gané el Congreso del Partido Socialista. Es un dato que me ha extrañado que no lo recordaran, ¿no?
1: Lo hemos hecho. ¿Sí? Hemos hecho tres veces antes de que llegara
0: presidente. Ah, venga, no lo me había enterado. Y, por tanto, yo he tenido pues una vida con bueno, mucha fortuna y mucho privilegio. Ahora asumo una situación difícil, preocupante, pero la asumo como ciudadano que debo responder en lo que es un Estado de Derecho.
1: ¿Le ha dejado de lado gente en el partido? ¿Le han dejado de lado algunos de los suyos?
0: Debo decir que no. Para mí ha sido lo más gratificante, que he recibido muchísimas muestras de apoyo y de cariño, y lo que les digo es que no lo hagan por fe, ni por cariño, que lo hagan por el convencimiento de los hechos, de mi defensa, de la lógica de las cosas y de lo que el procedimiento va a ser. Pero sí, y fíjese, hay una cosa que no... O sea, conmigo mismo, todos los compañeros y compañeras que me conocen saben lo que yo quiero al Partido Socialista, ¿no? Todo lo que he luchado en mi vida por el Partido Socialista, que lo llevo en la sangre. Y yo sufro mucho pensando que el Partido Socialista pueda sufrir por la situación en la que me encuentro. Sufro mucho.
1: Lo tengo Felipe González que asumir, ha dicho, ¿no?, que usted no es capaz de hacer un offshore. ¿Cómo le ha caído a usted? ¿Cómo le ha sentado a usted?
0: Perdón.
1: Es que no. Felipe González, sí. Cuando se le pregunta por esa offshore, dice: Zapatero no es capaz, diciendo no tiene capacidad para hacer esto.
0: Bueno, él sabrá de eso, quizá, ¿no? Yo desde luego no sé. Y por tanto, en eso le doy la razón. Nunca he pensado en un offshore, nunca he mirado lo que es un offshore, y por tanto, efectivamente, no puedo hacer un offshore.
1: Cristina de la Hoz, Ana Pardo de Vera. Cristina de la Hoz.
3: Buenas tardes, presidente. Ha dicho que, hablando de las joyas, que fue un regalo de cortesía personal de hace muchos años, no ha especificado si siendo presidente o ya fuera de Moncloa, que no tenían uso ni destino ni afán patrimonial, que supongo que por eso entendió que no las debía declarar. ¿Ha previsto devolverlas, dárselas a patrimonio o se las va a quedar?
0: No, es que no las tengo. Ya he visto que las devuelva, ¿no? Las tiene, están incautadas por la policía, como es lógico, por otro lado. Y, por tanto, no esperemos a que se sustancie el procedimiento. Pero, desde luego, ya les puedo decir que, vamos, me producen una alergia profunda, ¿no?
1: Ana Pardo Vera.
4: Buenos días, presidente. Usted dice que se sustanciará en el proceso. ¿De dónde salieron las joyas y cuál fue su origen y cuál fue el sentido del regalo, como ha dicho, de cortesía y de amistad? Usted no lo cuenta porque afecta a terceras personas, no me refiero a su familia, sino a otros altos cargos en ese momento.
0: No. Mire, yo jamás, ustedes, hay una hemeroteca sobre mí gigantesca, ¿no? Jamás me habrán visto trasladar una responsabilidad, jamás me han visto acusar o imputar a alguien.
4: Por eso le pregunto
0: no,
4: si no lo hace.
0: Jamás, no lo hago, no es mi estilo.
4: Pero no imputar un delito,
0: no,
4: más
0: no,
4: allá de que lo haya,
0: no,
4: sino...
0: No.
4: Que había más gente en ese
0: nunca
4: momento.
0: Me dediqué a revisar nada, nunca me he dedicado a revisar nada de las actividades de otros, he procurado... tener una actividad completamente respetuosa con la ley. Si he cometido algún error, lo asumo, obviamente, pero no es mi estilo, por favor.
4: No, pero no hay una coincidencia, me refiero a que no hay una coincidencia en el tiempo con otras personas.
0: No.
4: Con una cuestión similar y que usted por eso prefiere sustanciarlo en el juicio.
0: No.
1: ¿Por qué no aclarar el origen, presidente? ¿Por qué no decir, oiga, me las dio y conseguiré la documentación el rey de Arabia Saudí, si fue el rey de Arabia Saudí? ¿Por qué no hacerlo ahora?
0: Porque lo tiene que saber primero la justicia, por supuesto. Respete esa condición de mi derecho a la defensa y de mi respeto de colaboración con la justicia. Respete también los tiempos, ¿no? Respete también los tiempos. Ya sé que lo he dicho antes, ¿no? Seguramente hay mucha gente que pensaba que debía de haberme dado explicaciones antes. He tenido ahí el dilema de decir, bueno, el procedimiento está lanzado, yo he declarado ante el juez, siguen diligencias, siguen declaraciones. Bueno, lo entiendo, ¿no? Creo que hoy hemos hecho un repaso bastante importante, pero quiero ser muy respetuoso con el procedimiento judicial, más allá de las cosas que he dicho, de las filtraciones. Yo, desde luego, no voy a filtrar nada. No he filtrado nada del sumario, lo conozco bastante bien. Todavía quedan cosas, pero ya imagínense que he tenido que leer mucho el sumario y no voy a filtrar nada. Pido que no se filtre, yo no voy a filtrar nada.
1: Presidente, una última cuestión.
0: Pero no era la última, la anterior.
1: ¿Por qué ha tardado tanto, presidente? Han sido 65 días esperando unas explicaciones que usted dijo iban a llegar en una semana, en 10 días. ¿Por qué 65 días de silencio?
0: Permítame que le diga que eso tiene que ver con el proceso judicial y mi derecho a la defensa. Yo entiendo la necesidad, lo entiendo. Se puede valorar, y lo respeto, que es pronto, que es tarde o que debo hacerlo nuevamente no sé cuánto. Pero, en fin, tengo un derecho a la defensa, sigo ese criterio, lo intenté seguir desde el primer día, de colaborar con la justicia y no hacer declaraciones que pudieran interferir en el proceso. Creo que me he mantenido en esa línea, creo que hoy también, porque todo lo que he dicho hoy lo he dicho ante el juez y lo he explicado un poco más desarrollado, respondiendo a todas las preguntas. En el Senado respondí 300 preguntas, al juez 59, y a ustedes no les he regateado ninguna. Gracias.
1: Presidente, se lo agradezco y le agradezco de verdad que dé la cara aquí en la televisión pública, José Luis Rodríguez Zapatero. Gracias.
0: Gracias.
1: A esta hora, esta es la declaración que ha estado siguiendo todo el Congreso. Hay una derivada política en todo esto que estaban escuchando socios y ejecutivo. Y que a esta hora, Marta Ita, vamos hasta el Congreso de los Diputados, cae allí como.
5: Bueno, la verdad es que escuchar las reacciones pues no tiene demasiado interés, solo habría que conocer quiénes hablan para parece el Partido Popular. Imagínense ustedes qué puede decir semejante personaje. A ver si habla de la Gürtel, compañera.
6: En el Partido Popular, en cambio, ya le han sentenciado, llaman a Zapatero corrupto con todas las letras, dicen que en el Palacio de la Moncloa ya han puesto en marcha.
7: Yo creo, además, que ha tomado el pelo a los españoles. Creo que ha sido una tomadura de pelo su entrevista. Cuando él le pregunta por el origen de las joyas.
5: Esther Muñoz, portavoz del Partido Popular, habla del caso Gürtel, sinvergüenza.
7: Que no supo nada de las joyas.
5: Habla del caso Gürtel. Además, no te estamos diciendo que no hables de la entrevista. Es que hay que tener jeta para la portavoz del partido más podrido, de corrupción. Pues hable de la forma que habla de corrupción. Tú, Miguelito Tellado. Y Feijóo, Albertito Núñez Feijóo y compañía.
7: Porque aquí hay una verdad incuestionable. Y es que si Zapatero acaba y resulta siendo culpable de un delito de tráfico de influencias, es porque hay otro culpable al otro lado de la cuerda, que es el gobierno de España.
5: Sí, sí, sí. Pedro Sánchez, malito. Vamos a escuchar a ver si...
1: Esta es ahora mismo la lectura y las reacciones.
5: Viene que alguien relato, por normal cierto, que, popular, algunas que habla mía, con normalidad.
8: Sánchez va a acabar imputado y lo de Zapatero solo es un nexo. E incluso también hablan ya de una causa de financiación ilegal. A mí me sorprende, ¿no?, cómo el Partido Popular puede coger y adelantar lo que luego pasa en los juzgados. Es de verdad lo de creía que era una cosa solo de Palante y Miguel Ángel Rodríguez, parece ser que no, que están todos abonados a explicarnos lo que va a suceder a futuro.
1: Cristina, Javier.
3: Vamos a ver, yo
9: pero
3: creo...
9: igual, cualquiera de los dos, perdón.
3: Sí, sobre el tema de... Evidentemente, tiene una... Se hablaba antes sobre la dimensión política del caso que afecta a Zapatero. Evidentemente lo tiene por ser quien es. Eso es innegable. Luego podemos entrar en un debate sobre la pena de telediario y la presunción de inocencia. Porque es de lo que se han quejado todos los políticos en este país que se han visto inmersos en supuestos casos
8: de
3: corrupción.
8: Pero todos los políticos no le habían filtrado, como ha dicho
3: sí,
8: Zapatero,
3: sí, ha habido
8: dos años de agenda y toda su vida privada.
3: Chema, seguro
8: sin
3: que te acuerdas.
8: ¿Dos años?
3: Acuerdas de cuando se habló de Urdangarín, del Duque Empalmado, que aquello fue un documento de los muchos que
8: dos
3: se conocieron
8: años de agenda
3: que no tenían
8: con
3: que ver con, que no
8: tenían Chema,
3: que
8: con una ver diferencia.
3: Con la causa.
8: Nunca
3: y yo,
8: en este
3: y
8: país,
3: termino.
8: Nunca.
3: Y termino. Estamos hablando de una investigación que arranca en enero del año pasado, que arranca por unas investigaciones previas de Francia y de Suiza, que durante un año, a finales del año pasado, se detuvo a Julio Martínez Martínez, a Julio Martínez Sola, a otro, a, yo creo que también al consejero delegado. Es decir, esto no surge por generación espontánea, sino que es producto de una larguísima investigación,
9: bueno,
3: que acaba con el tema del rescate
10: que
3: de Plusultra, que quiero recordar
10: paso atrás,
3: que ya en su momento fue muy controvertido y que hay sospechas de blanqueo de dinero.
9: Brevísimos, que hacemos ronda de urgencia e informaciones de última hora que vamos a contarles ya. Javi,
11: yo
9: telegráfico.
11: Creo que ha sido un paso atrás hoy, sobre todo en el asunto de las joyas de Zapatero.
10: ¿Paso
11: lejos
10: atrás?
11: Un paso atrás, sí.
10: No, solo, no, solo un paso romper atrás, su silencio un paso, es un paso adelante.
11: No, no, a ver, evidentemente que alguien hable,
10: porque
11: que alguien
10: vamos,
11: hable,
10: con ese fuerte
11: para hablar habrá que decir algo. Y bueno, cuando lo que dices, primero, lo único que dices es mantener tu inocencia, yo coincido con
10: ¿y
11: la...
10: ¿Qué quieres, por, que se declare no, culpable perdona, si no lo
11: perdona,
10: es?
11: Perdona, perdona, es que perdona, no, no perdona, entiendo, perdona, pero yo, déjame terminar porque tengo muy poco tiempo.
9: No, no, no, sí, no, se acabó el tiempo, vamos a seguir leyéndolo. Ya, yo os digo que esta cosa ahora mismo de la tele manda el crono, porque, Adela, tenemos informaciones de última hora y ronda de urgencia como hacemos cada día y estamos muy, muy pendientes de fuegos y temperaturas ahora mismo.
12: Sí, porque hay aviso rojo por extremadas temperaturas. Temperaturas en la región de Murcia, temperaturas que podrían rondar los 44 grados.
5: Bueno, no es que no tenga interés la temperatura y los incendios, pero dejamos hasta aquí la entrevista en Televisión Española de José Luis Rodríguez Zapatero.

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1: Greenpeace constata la crisis climática en la costa canaria, con 150 kilómetros de litoral en peligro y casi 1.500 expedientes abiertos. Según el informe de la organización ecologista Destrucción a Toda Costa, Canarias pierde 4 kilómetros de costa natural al año por la asfixia del cemento y por el avance del mar. Las construcciones ilegales en el dominio público y la desregulación normativa amenazan, dice Greenpeace, la integridad de la costa del archipiélago. Mientras el Parlamento de Canarias aprobaba este miércoles la ley que permitirá agilizar licencias y construir más rápido en las islas. El Instituto Geográfico Nacional ha informado este jueves que ha detectado un nuevo enjambre sísmico en el entorno del Teide, compuesto por más de 500 pequeños terremotos. Es el IGN. Se llama a la calma de la población tras esos movimientos de baja intensidad durante la madrugada de este jueves. Una mujer ha fallecido y 15 personas se encuentran hospitalizadas, entre ellas un bebé en estado crítico tras el rescate de un cayuco cerca de la isla del Hierro. Fallece el historiador e investigador clave en la recuperación de la memoria histórica de Canarias, Ramiro Rivas. Este miércoles fallecía el destacado investigador, cuyo trabajo ha supuesto una aportación incalculable en la recuperación de la memoria histórica en el archipiélago canario. Cabildo de Tenerife edita 7 guías para documentar y para proteger los agrosistemas tradicionales de la papa en la isla de Tenerife. El sindicato Comisiones Obreras lleva al Parlamento el conflicto de las ambulancias y exige que el gobierno de Canarias escuche a las plantillas. Además, anuncia nuevas movilizaciones. Denuncian una nueva agresión al patrimonio indígena en la isla de La Gomera. Drago Canarias exige una alternativa habitacional para la familia de extrema vulnerabilidad desahuciada en La Laguna. Operativo policial conjunto desplegado desde el pasado martes en el asentamiento informal de Los Vivitos en Arona, un despliegue con más de 30 vehículos que se alargó a lo largo de la mañana, aunque no se produjeron desalojos a los residentes. El expresidente José Luis Rodríguez Zapatero fue entrevistado por la televisión pública. Zapatero ha negado el tráfico de influencias en el rescate de la compañía aérea Plus Ultra. No he hablado con nadie, dijo el expresidente, quien sostuvo que no realizó gestiones ante el gobierno ni ante la CEPI y evitó valorar la estrategia de defensa del empresario Julio Martínez. El expresidente, entre otras cuestiones, dijo estar seguro de su absoluta inocencia. El Partido Socialista mantiene el apoyo a Zapatero tras la entrevista concedida a la televisión española, a la televisión pública, y afirman que completará su explicación detallada ante el juez. El Partido Socialista y Sumar pactan una serie de medidas sobre vivienda que pretenden aprobar en el Consejo de Ministros de la próxima semana, pero con los apoyos atados al resto del bloque de investidura. El gobierno de España ha propuesto a Yolanda Díaz como candidata para dirigir la Organización Internacional del Trabajo, la OIT. Ascienden a 5.400 las personas muertas por los devastadores terremotos en Venezuela. El gobierno defiende su gestión y critica a la oposición.

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1: Greenpeace constata la crisis climática en la costa canaria, con 150 kilómetros de litoral en peligro y casi 1.500 expedientes abiertos. Según el informe de la organización ecologista Destrucción a Toda Costa, Canarias pierde 4 kilómetros de costa natural al año por la asfixia del cemento y por el avance del mar, las construcciones ilegales en el dominio público y la desregulación normativa amenazan, dice Greenpeace, la integridad de la costa del archipiélago. Mientras el Parlamento de Canarias aprobaba este miércoles la ley que permitirá agilizar licencias y construir más rápido en las islas. El Instituto Geográfico Nacional ha informado este jueves que ha detectado un nuevo enjambre sísmico en el entorno del Teide, compuesto por más de 500 pequeños terremotos. Desde el IGN se llama a la calma de la población tras esos movimientos de baja intensidad durante la madrugada de este jueves. Una mujer ha fallecido y 15 personas se encuentran hospitalizadas, entre ellas un bebé en estado crítico tras el rescate de un cayuco cerca de la isla del Hierro. Fallece el historiador e investigador clave en la recuperación de la memoria histórica de Canarias, Ramiro Rivas. Este miércoles fallecía el destacado investigador, cuyo trabajo ha supuesto una aportación incalculable en la recuperación de la memoria histórica en el archipiélago canario. Cabildo de Tenerife edita 7 guías para documentar y para proteger los agrosistemas tradicionales de la papa en la isla de Tenerife. El sindicato Comisiones Obreras lleva al Parlamento el conflicto de las ambulancias y exige que el gobierno de Canarias escuche a las plantillas. Además, anuncia nuevas movilizaciones. Denuncian una nueva agresión al patrimonio indígena en la isla de La Gomera. Drago Canarias exige una alternativa habitacional para la familia de extrema vulnerabilidad desahuciada en La Laguna. Operativo policial conjunto desplegado desde el pasado martes en el asentamiento informal de Los Vivitos en Arona, un despliegue con más de 30 vehículos que se alargó a lo largo de la mañana, aunque no se produjeron desalojos a los residentes. El expresidente José Luis Rodríguez Zapatero fue entrevistado por la televisión pública. Zapatero ha negado el tráfico de influencias en el rescate de la compañía aérea Plus Ultra. No he hablado con nadie, dijo el expresidente, quien sostuvo que no realizó gestiones ante el gobierno ni ante la CEPI y evitó valorar la estrategia de defensa del empresario Julio Martínez. El expresidente, entre otras cuestiones, dijo estar seguro de su absoluta inocencia. El Partido Socialista mantiene el apoyo a Zapatero tras la entrevista concedida a la televisión española, a la televisión pública, y afirman que completará su explicación detallada ante el juez. El Partido Socialista y Sumar pactan una serie de medidas sobre vivienda que pretenden aprobar en el Consejo de Ministros de la próxima semana, pero con los apoyos atados al resto del bloque de investidura. El gobierno de España ha propuesto a Yolanda Díaz como candidata para dirigir la Organización Internacional del Trabajo, la OIT. Y ascienden a 5.400 las personas muertas por los devastadores terremotos en Venezuela. El gobierno defiende su gestión y critica a la oposición.
2: Bueno, pues nos vamos con Carlos Castañosa. Don Carlos, ¿nos escucha bien?
3: Perfectamente.
2: Oye, ¿has podido oír la entrevista que le han hecho en televisión a José Luis Rodríguez Zapatero?
3: Sí, sí, no me pierdo una.
2: Pues, oye, pues coméntanos, empezamos por ahí, aunque el tema de fondo...
3: ¿No vamos a hablar de aviones hoy?
2: Bueno, de lo que quieras tú. Tú puedes hablar de lo que quieras y, por supuesto, el Parque Cultural Viera y Clavijo es una base fundamental. Pero, ¿qué te pareció? Simplemente, ¿qué te pareció? ¿Qué te parece? Bueno, todo, no solo la entrevista, sino todo el caso.
3: Sí. Es que es un contexto demasiado complejo, ¿eh? Quiero decir que cada uno, y en mi entorno también lo veo, cada uno interpreta las cosas según sus deseos. Todos deseamos que las cosas sean como queremos que sean, y a veces no es así. Y bueno, yo la figura de este hombre, que yo la tenía totalmente encumbrada, se me ha caído un poco, pero yo sigo preconizando la presunción de inocencia. Aquí no tenemos derecho nadie a juzgar más que los jueces. Y cuando una vez hayan juzgado los jueces, entonces ya podremos opinar sobre todo este, no sé cómo definirlo, una situación que a mí me parece kafkiana, vamos, sin ningún tipo de implicación ideológica. Quiero decir que la política es un punto y aparte de la como lo diría yo, de la sociedad civil, ¿no? Tenemos intereses distintos, comportamientos distintos y poco tenemos que ver unos con otros, como se muestra en el tema básico de esta entrevista, que es lo del Viera y Clavijo y lo que nos está pasando con ellos. O sea, que cuando quieras empezamos.
2: Bueno, pues oye, Carlos, hace unos días el Ayuntamiento de Santa Cruz realizó una visita a las obras del Parque Viera y Clavijo y tras permanecer más de 2 décadas cerrado y abandonado desde el 2023, se iniciaron las obras de rehabilitación del edificio que, como ya se ha anunciado, albergará un centro, CaixaForum, destinado a la cultura. La obra consta de 2 fases. La primera incluye el edificio principal y la zona exterior y se prevé terminar este año. Y la segunda consistirá en el derribo del Teatro Pérez Minic, que es un bien de interés cultural, donde irá ubicado un auditorio. Parece, te he dicho toda la introducción que teníamos preparada, parece que ahora todos son felicitaciones al Ayuntamiento y Cabildo, pero quien ha estado detrás de toda esta lucha denunciando casi en solitario el abandono absoluto de este espacio emblemático y reivindicando la defensa de un bien patrimonial como el Teatro Pérez Minit ha sido la Asociación por la Rehabilitación del Parque Cultural Viera y Clavijo, que además ya anunció en junio que llevará el caso a Fiscalía al considerar que el Ayuntamiento impulsa cambios sobre un bien de interés cultural sin los trámites legales exigidos, mientras el proyecto municipal sigue avanzando. Cuéntanos.
3: Bueno, una presentación exacta, precisa y muy gratificante, porque seguimos en la brecha, ¿eh? Todavía no han derruido el Pérez Minic y vamos a conseguir que nos lo derruyan, porque el tema es mucho más complejo, porque viene tan de atrás, porque nosotros descubrimos el destrozo que se estaba cometiendo hace 10 años, que era estaba tipificado un expolio de patrimonio por parte del gobierno de Canarias con el consentimiento del Ayuntamiento de Santa Cruz de Tenerife. A ver, hubo me dejo de papeles y hablo así, a calzón abierto. En 2004 se firmó un convenio de cesión del Viera y Clavijo, que era un foco de actividad cultural importante, en favor del gobierno de Canarias. En el 2004, adenda de 2006, era para la explotación, conservación, mantenimiento y tutela del centro. Se firmó en favor del gobierno de Canarias como cesión del ayuntamiento. ¿Y qué pasó? Hubo una ceremonia importante en el año 2006, celebrando la firma del convenio, la firma del contrato y tal. Bueno, y al día siguiente, o a los 2 días, sorpresivamente y sin explicación alguna, y sin que nadie se enterase, todo aquello se cerró a cal y canto, se amuralló totalmente para evitar el acceso visual desde fuera de lo que pasaba dentro, y transcurrieron los años y aquello se iba destrozando solito. Un bien de interés cultural, edificio neogótico, capilla neogótica, el Predminique integrado en un bien de interés cultural declarado monumento, y aquello estaba abandonado. Esto está tipificado en el Código Penal, artículo 323, no sé de memoria, como expolio de patrimonio por la administración. ¿Qué pasó? Esto, estoy hablando del año 2004-2006. Bueno, pues en el 2011, por una casualidad, descubrimos lo que estaba pasando dentro. Ya eso es otra historia que ya la contaremos otro día, que fue el origen de todo, cómo lo descubrimos y por qué. Bueno, nadie se enteró de lo que pasaba allí dentro, y eso a finales del 2011, por una casualidad, descubrimos el destrozo en un interior vandalizado absolutamente. Edificios ruinosos, las fachadas pintarrajeadas, las esculturas mutiladas, los patios, los jardines y tal, convertidos en escombreras, y la vegetación agostada, falta de riego, y lo peor de todo fue la presencia de ocupas que se habían adueñado del edificio neogótico y que recibieron el descubrimiento con una agresividad de muy alto riesgo. Aquello, en fin, nos afectó mucho a Ana y a mí, y yo le prometí que esto lo arreglábamos. Y requería alguna medida firme y suficiente para rectificar esa barbaridad, que era incompatible con un entorno cívico, bajo nuestro lema de siempre, que ha sido que la sociedad civil es la única capacitada para resolver sus propios problemas. De modo que nos pusimos en marcha, despacito y con buena letra, ¿eh? Tras el descubrimiento se imponía eso, estudiar opciones. La primera fue fundar una asociación reivindicativa, que no sé lo que me costó a mí con lo poco que me gustan los papeles, sin ínfulas políticas ni intención de lucros, desinteresada y gratuita, sin jamás haber solicitado ni percibido recursos oficiales ni privados. Y bueno, entonces intentamos captar adeptos a la causa, y una vez bien explicada, y acaparó mucha atención popular entonces, te estoy hablando del año 2011. Obviamente tuvimos que apoyarnos en los medios de comunicación, que por fortuna entonces se volcaron en favor nuestro y con una influencia determinante, ¿no? La segunda medida fue una de estructurados como asociación, y a ofrecer nuestros servicios, nuestra colaboración desinteresada y gratuita al señor alcalde y a su primer teniente de alcalde, o sea, con un escrito de entrega incondicional, a cambio de nada. Solo les interesó el número de afiliados que teníamos en la asociación. El rechazo fue absoluto. Joder. y la animadversión perdurable hasta nuestros días, ¿eh? No nos pueden ni ver, y lo demuestran cada vez que pueden. De modo que tuvimos que apretar los dientes y soportar impertinencias oficiales y menosprecios varios, pero tacita a tacita se fueron consiguiendo pequeños logros. Desde obligar a restaurar las estatuas degolladas y otras esculturas vandalizadas, hasta hacer quitar los carteles publicitarios en la fachada del BIC, de la Plaza esta República Dominicana, que estaba prohibido por la ley de no solo por la ley de patrimonio, sino por la normativa municipal. Pues nos costó 2 años, pero al final se consiguió. Pero ante el evidente expolio patrimonial, que es un delito que se estaba cometiendo por el gobierno de Canarias, la asociación presentó entonces al alcalde una propuesta, la necesidad de una querella en la que se exigieran los daños y perjuicios inferidos por el gobierno a los intereses y derechos del pueblo santacruceño. Obviamente ni respondió. Pero la presión popular al menos le obligó a interponer un contencioso administrativo menos rentable, más largo en el proceso y que no afectara mucho a su militancia política. Vamos, demostración de la discrepancia entre los intereses políticos y los del pueblo, lo que comentábamos antes, ¿no? Lo más grave y fue el punto álgido de nuestra cuestión, de nuestra gestión, y fue el éxito más reseñable, que aconteció en 2015. en toda nuestra pelea, llevamos ya 5 o 6 años peleando, y en determinado momento doña Inés Rojas, consejera del gobierno de Canarias, de Cultura y tal, publicó a bombo y platillo la decisión de demoler el Predmining para volver a construirlo en otro espacio del parque. O sea, esto era una maniobra preparada para continuar con todo lo demás, para cargárselo todo. A ver, hasta el diputado del común, que entonces nos apoyaba y tal, se quitó del medio. Dijo que ante esta premura, que ellos tenían que seguir un protocolo y tal, y bueno, dejé fuera. Por supuesto, el alcalde ni repulió. En fin, que nos encontramos solos e indefensos, pero seguíamos con la firme determinación, que eso no pasaba, y fue cuando acudimos a la fiscalía a poner una denuncia. Fue mano santa, qué gusto. Pues, sin hacer daño a nadie, porque no era lo que pretendíamos, porque aparte de que la parte más fiable, el estamento más fiable en este contencioso que tenemos, con quienes tienen la obligación de proteger por ley el patrimonio histórico y cultural, que son todas las autoridades sin excepción, el único estamento confiable, y así lo ha demostrado, es Fiscalía. Y entonces, en la denuncia de Fiscalía, sucedió que como no se había cometido del todo el delito, porque todavía había cosas en pie, pues lo archivaron. Pero en el auto de sobreseimiento, la fiscal lo bordó, porque advirtió a las autoridades de que si llegaban a meter la pala, sufrirían penas de, si me acuerdo, inhabilitación, multas y prisión según la entidad del cargo. ¿Qué pasó con eso? Que con aquello salvamos al parque. Se lo iban a cargar y lo salvamos en 2015. Y a partir de entonces las autoridades no tuvieron más remedio que doblegarse, renunciar a sus ínfulas de subquivas y reconocer que la única viabilidad que tenía el Viera y Clavijo era la rehabilitación que preconizaba la asociación. ¿Y qué pasó? Que ahí comenzó otra película. Pues tras varios concursos de ideas, todos fallidos, del tipo del Museo Rodin y cosas de esas, el alcalde captó la atención de la Caixa Forum como un regreso al 2004 para ofrecer el mismo convenio de cesión que falló con el gobierno de Canarias. O sea que no sabemos ni podemos saber si Caixa Forum es más o menos fiable que el propio gobierno de Canarias de entonces. Pero dadas las circunstancias, el triunfarismo defensivo del señor alcalde, nos tenía preocupados, no podemos fiarnos de él, porque su lema o argucia electoralista es, fíjate qué frase, que me la cascó el otro día en un pleno en el ayuntamiento en el que me invitaron y planteé la defensa del Predmining, pero no tuve opción a réplica. Dijo que la garantía de mi trayectoria sobre mi actuación en el patrimonio es lo que le evalúa para tomar decisiones. Y claro, yo quería preguntarle, pero no tuve opción, de dónde estaba su excelencia, vuecencia, desde junio de 2011, en que fue elegido alcalde, hasta 2015, en que tuvo que claudicar ante el uso de razón. Bueno, sigo. El escenario actual lo capitaliza.
2: Pero mira, hay una cosa de lo que ustedes han escrito, ¿no? Que tú has escrito, ¿no? Dice, si no llegamos a aparecer a finales de 2011, hoy hablaríamos del Viera y Clavijo como del balneario de San Andrés.
3: Exactamente.
2: Es evidente que no estamos en buenas manos. ¿Esto lo firmas tú?
3: Lo firmo yo. Lo firmo y lo afirmo y lo corro, ¿eh? Porque, lo que estamos pasando, te puedo asegurar que para nosotros es una historia, además con un componente romántico muy importante, ¿eh? Porque desde los inicios hasta ahora no nos hemos doblegado hasta nadie. Y fíjate que ahora estamos más indefensos que nunca, porque hasta se nos ha denegado la asistencia jurídica gratuita como asociación, sin ánimo de lucro y sin recursos, por el Colegio de Abogados, porque no tenemos la condición reconocida de utilidad pública.
2: Joder, o sea, joder, joder, eso, joder.
3: No, pero que ese detalle es para cobrar subvenciones. Una asociación para cobrar subvenciones necesita esa declaración. Y como nosotros eso nos quedamos, por supuesto, sin subvención y sin la asistencia jurídica. Pero sigo confiando en Fiscalía. Es el único estamento en el que podemos confiar porque están todos los demás, o sea, estoy hablando ahora del Cabildo, del patrimonio del Cabildo. Es el organismo más, no sé cómo definirlo.
2: Bueno, tú decías, decías, si me permites, Carlos, es que era muy emocionante leerte, dice, volvemos a estar solos, pero con la determinación intacta y toda nuestra confianza depositada en la Fiscalía de Patrimonio, único estamento fiable en la verdadera defensa del patrimonio.
3: Sí, porque todo lo demás, te aseguro que en el pleno ese que te comento, en el ayuntamiento que me invitaron del PSOE, está Matilde Zambudio, expuse mi eso y fui muy aclamado, muy bien, en defensa del soldado Pérez Milí, que hay que salvarlo, etcétera, etcétera. Bueno, pero pues al final, si ya capacidad de respuesta, el alcalde...
2: Y dice, mira, dice por otro lado, Carlos, afirmabas tú que aparte de que se nos quiere desactivar como asociación, el hecho que todavía no hayan metido la pala indica que antes de jugársela están buscando una cabeza de turco que asuma la responsabilidad del delito sin ambages que pretenden cometer, el delito que pretenden cometer. Y ay, mi madre.
3: Sí, bueno, es que precisamente es lo que dijo el alcalde cuando en esa despedida, después de despedirme a mí, dijo que sí o sí se iba a demoler el Pérez Mirín y que iba a tomar las medidas necesarias para que se legalizase esa infracción de la ley. Pero sí, con dos cosas de esas. Y claro, ante eso se nos aprietan más los dientes. ¿Qué quieres que te diga? No nos merecemos lo que tenemos mandándonos. O sea, algo absolutamente kafkiano e irresponsable.
2: Mira, firmaba tú también, dice, que un concejal de cuyo nombre no puedo ni quiero acordarme con gran alarde triunfalista se muestre orgulloso de que Patrimonio del Cabildo consienta a abrir puertas donde hay ventanas y modificar las fachadas del edificio neogótico, el bien interés cultural del Viera y Clavijo. Uf, dices tú, señor mío, eso no puede hacerse, pues lo prohíbe la ley. Y solo podría realizarse en situaciones muy extremas y bajo trámites de autorizaciones complejas, laboriosas y dilatadas en el tiempo. No, madre mía. Qué pelea.
3: Bueno, te estaba comentando lo del patrimonio del Cabildo, son muy consentidores con cosas de estas que demuestran, hombre, demuestran falta de formación, falta de conocimiento de la ley, una voluntad política que tiene que ver más con sus intereses que con los derechos del pueblo. Y bueno, para eso estamos los que estamos, para plantar cara y para no dar ni un paso atrás. Nos hemos empeñado en que se cumpla la ley con el Pérez Minic. Están organizando visitas, publicidad, pero la ley lo impide. Y existe un organismo que se llama GESPLAN, en el que se apoya el alcalde para permitirse el lujo de decir que lo va a hacer sí o sí, que si quieres te lo describo un poquito, a ver qué lo
2: tengo. Sí.
3: ¿No? Un segundo.
2: Dices tú que están buscando argucias legaloides con el apoyo de GESPLAN, un órgano más que sospechoso por cuanto cobra un pastón para legalizar burocrática y artificialmente la demolición ilegal. Firmado por una hermana de la presidenta del Cabildo, cuyo departamento de patrimonio es el más tierno y consentidor con frivolidades oficiales, por ejemplo, que un concejal de cuyo nombre es, bueno, ya le dije, se muestra orgulloso de que de abrir puertas donde hay ventanas. Es que esto
3: aquí lo tengo, dice, ¿qué papel juega Gesplan en el intento de demolición ilegal del Vic 3000? Papel central, redactar la modificación urbanística necesaria para permitir el derribo. Sigue. Se encargó a Gesplan la modificación del plan especial de rehabilitación del Parque Cultural Virrey Clavijo y el objetivo declarado del encargo es permitir la demolición del Teatro Pérez Minic y la reconstrucción del espacio cultural, firmado el Ayuntamiento de Santa Cruz de Tenerife. Gesplan no ejecuta la demolición, pero prepara el instrumento técnico-jurídico que la hace posible con esa modificación del plan especial. No se podría tramitar legalmente el derribo en un inmueble protegido como Vic. ¿Cuánto cobra Gesplan del ayuntamiento y por qué conceptos? En dos anualidades, 62.442 euros. Concepto, redacción de la modificación del plan especial del Parque Cultural Virrey Clavijo, Ayuntamiento de Santa Cruz. ¿Qué incluye este tipo de encargo? Dice, aunque el detalle técnico no está publicado en la nota de prensa, este tipo de trabajo solo incluye análisis urbanístico y patrimonial, redacción de documentos normativos, justificación técnica para el cambio de ordenación y tramitación administrativa, etcétera. O sea, una chapuza para intentar escurrir el bulto y eludir cumplir la ley. ¿Qué te parece, hermano?
2: Pues, no, es terrible, bueno, y al final del escrito tú, pues en fin, con mucha claridad, por la rehabilitación del Parque Cultural Viera y Clavijo, pones hasta el SIF.
3: Además, te puedo asegurar, mira, es que lo estábamos comentando con Ana el otro día, digo, oye, esta animadversión que nos tienen, y ¿sabes por qué? Porque digo, es que nos odian, nos odian. La frustración crea cierta... el fracaso crea cierta frustración.
2: Es que mira tú lo que ha pasado, si me permites, Carlos, sí. Simplemente recordar el monumento a Franco.
3: Ya, ya.
2: Coño. Coño, qué cuestión tan insoportable también.
3: Totalmente, estoy de acuerdo, totalmente de acuerdo. Lo que pasa que, si quieres otro día lo comentamos eso, ¿eh? Yo estoy implicado, sabes que yo soy antifranquista furibundo desde mis tiempos. Ahora eso ya no tiene sentido, ahora tiene mucho más sentido conservar la mierda de patrimonio que tenemos y encima nos quitamos todo encima, somos tontos. Y el muerto se puede estar descojonando de la risa, de 50 años muerto, y diciendo vaya gente simple que está... Bueno, ese es otro tema, si quieres algún día lo
2: No, sí, por supuesto, pero continúa, porque es que sí. Leemos también de Mónica Ledesma, pues las obras y tal, artículo Santa Cruz pone fecha a la reapertura del Viera y Clavijo tras 20 años cerrado. Así será el nuevo Caixa Forum Tenerife y tal. No.
3: Es que yo tampoco me he fío de Caixa Forum, ¿eh? Yo nos hemos presentado como asociación allí en Caixa Forum y no nos han hecho ni puto caso. Eso es que ya nos tienen, enfilados, ¿sabes? O sea, quiero decir que la animadversión es meridiana y ostensible. No nos importa,